0: denunciaron falta de democracia interna.
1: El gobierno se abrió a la solicitud de los partidos oficialistas y realizará modificaciones a la reforma constitucional en seguridad.
0: Un hombre fue sentenciado a 20 años de cárcel en Puerto Montt por diversos delitos cometidos durante más de una década contra una hija y una nieta.
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1: Exactamente, 20 horas, 3 minutos.
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0: Veinte horas con 5 minutos. Fortalecer la inversión, el empleo y abordar la seguridad fue parte de lo expuesto en la octava versión de Impulsa 2026 que se desarrolló en el Suractivo en Hualpén. Camila Elso con más detalles.
11: El encuentro empresarial Impulsa 2026 contó con la participación del presidente de la República, José Antonio Kast, tres ministros, autoridades locales y empresarios. Proyectos en el ámbito de la pesca, la infraestructura, la conectividad y la competitividad logística fueron abordados. El mandatario se refirió a la destinación de recursos en diferentes iniciativas, indicando que le habría gustado tener las cuentas fiscales ordenadas debido al retraso de años en proyectos emblemáticos en la zona.
12: Por años. No estoy diciendo que un gobierno u otro gobierno, las cuentas fiscales no tenían el orden que se requería. Quizás las inversiones no se analizaban como debía analizarse. Quizás no se priorizaba como debía priorizarse. Quizás el Piedemonte no debería haber esperado 13 años para ver circular un vehículo. Y veamos que todos nos hagamos responsables. ¿Quién se oponía a Piedemonte? Si queremos pensar en la inversión portuaria, necesitamos antepuertos. Y hay una tremenda discusión que es razonable y legítima, pero hay que cerrarla.
11: El presidente del directorio de CPC, Biobío, Álvaro Ananías, fue enfático al señalar que sin seguridad no hay inversión. Por ello, espera que se avance en materia de seguridad y políticas públicas.
13: El ministro aquí de Seguridad se ha comprometido en avanzar con el tema de la seguridad rural. Él entiende eso. Nosotros le dijimos 4 años de estado de excepción. qué empresa quiere instalarse en un lugar donde hay 4 años de estado de excepción? Eso no es posible. Entonces, él habló de que ha bajado, sí, ha bajado, pero hay que generar la tranquilidad y la percepción de que se puede hacer. Yo espero que tomen las políticas públicas que estamos planteando. Nosotros no nos basta la ley de reconstrucción sola, es una ley higiénica necesaria, pero necesitamos avanzar en políticas públicas propias.
11: En la octava versión que se desarrolló en Suractivo, en Hualpén, parlamentarios se refirieron a las expectativas en inversión y empleo. Así lo mencionaron los diputados del Distrito 21, Flor Weiss, y Sergio Bobadilla, del Distrito 20.
14: La región necesita un desarrollo económico, necesitamos recuperar todo lo que es el polo industrial, productivo, la matriz productiva, entonces, y hoy día más que nunca empleos.
15: Los índices de cesantía creo que dan cuenta de que estamos en una región con serios problemas. Por eso creemos que la inversión pública y la estimulación de la inversión privada a través del proyecto de reconstrucción que se aprobó en la Cámara de Diputados y el Senado es una base para que tengamos definitivamente un despegue económico.
11: Según las cifras, el desempleo en el Biobío alcanza un 10,4%, un desafío difícil de revertir. Sin embargo, las autoridades esperan, indicaron, agilizar la ejecución de los proyectos ya aprobados para avanzar en dicha materia.
0: Y ponga atención, porque un rechazo transversal tuvo por parte de alcaldes y diferentes actores políticos de la zona la propuesta del gobierno de ejecutar los corredores de transporte público mediante vialidad, desestimando la concesión y con ello aumentando los plazos. ¿Cuál es el real peso de la región y sus autoridades en los ministerios y en la moneda? La nota con Oscar Valenzuela.
16: El nivel central impuso sus reglas y el Gran Concepción acusó el golpe al mentón, el portazo del gobierno a la concreción de los corredores de transporte público para la ruta 160 y para el camino a Penco en los plazos originales. Todo se retrasará. Así lo informó el ministro de Obras Públicas, Luis de Grange, quien dijo que la decisión ya está tomada y no hay nada más que hacer. Una decisión tomada en la capital y que se transformó en un golpe de gracia para la zona. En las declaraciones, el gobernador regional Sergio Yacaman informó que el ministro de Obras Públicas vendrá todos los meses a fiscalizar los avances. No obstante, reconoció la dura decisión del nivel central.
17: O sea, claramente es un golpe al mentón, pero insisto, el gobierno se comprometió a algo, tenemos que fiscalizar que esto algo salga. Recuerde que hasta hace 2 semanas atrás esto no se iba a ejecutar. Así que la región ganó parte del gallito, pero no nos conforma para nada la fórmula que han planteado.
16: Quien también acusó el golpe y reconoció la derrota para la región fue el alcalde de San Pedro, Juan Pablo Sperer, quien llamó a mantener la firmeza.
18: Evidentemente, es una tremenda derrota para la región, pero eso por ningún motivo significa que nos vamos a quedar derrotados. Yo estoy seguro que el gobernador seguramente tiene la misma sensación. Somos todos regionalistas de tomo y lomo y la verdad es que aquí es lo que tenemos que continuar, es la vía institucional.
16: Respecto a los plazos que se informaron por parte del ministerio, con retrasos de 11 meses para la ruta 150 y 2 meses para la ruta 160, el alcalde de Hualpén, Miguel Rivera, aseguró que tampoco será esto posible de cumplir.
19: Creemos que los plazos que establece hoy día el ministro no se van a cumplir. Nosotros conocemos y entendemos cómo es el sistema público, lo que en la práctica debería retrasar esta obra a lo menos un par de años más, que la verdad nos entristece mucho.
16: El alcalde de Lota, Jaime Vázquez, afirmó que la decisión del gobierno los deja con una sensación negativa y espera que el Ejecutivo tenga en cuenta que en el Biobío el apoyo al presidente Kast fue mayoritario en las urnas.
20: Nos deja con una sensación muy negativa. Yo lamento que se nos dé con las puertas a las narices a la región del Biobío, la región, y se lo dije en la mañana al presidente, y me duele, la región que le dio un 63% de apoyo al presidente Kast y donde se ganaron las 33 comunas con votación importante. Yo soy una de ellas y lamento profundamente esta decisión. Insisto, centralista.
16: El alcalde de Talcahuano, Eduardo Saavedra, dijo que con estas decisiones la región del Biobío derechamente no le importa al gobierno.
21: Hoy nos damos cuenta que efectivamente la región del Biobío no le importó al gobierno, no le importó la opinión unánime liderada por el gobernador, por parlamentarios, por diputados, senadores, consejeros regionales, alcaldes, y más bien primó una decisión que es injusta, que duele para las personas que vivimos en regiones, porque esperábamos solamente la inversión de 332 millones de dólares.
16: El alcalde de Coronel, Boris Chamorro, manifestó su molestia y calificó los dichos del ministro como un portazo.
22: Es literalmente un portazo para la región del Biobío, pero sobre todo
2: para las comunas que estamos al sur del Biobío. Nosotros lamentamos la decisión del gobierno porque creemos que no se potencia el desarrollo económico de la región ni menos el empleo con estas decisiones que ha tomado el Ministerio de Obras Públicas de cambiar del modelo concesiones al modelo de vialidad el corredor de la ruta 160.
16: Ahora habrá que esperar que los plazos se cumplan, pero sin duda no solo queda en tela de juicio la concreción de

0: los corredores en las fechas estipuladas, sino que también el real peso de la región y sus autoridades en las oficinas de los ministros y también en la moneda.
1: El ex delegado presidencial Eduardo Pacheco defendió el programa Arriendo a Precio Justo luego de la confirmación de su término por parte del Ministerio de Vivienda. Mientras tanto, el actual delegado, Julio Nativia, señaló que la decisión

0: contrato dirigido a beneficiarios del subsidio de arriendo no avanza más porque no era justo.
1: No avanza más porque lo único no era justo. De hecho, el nombre estaba muy mal puesto. Y lo que vamos a hacer ahí con ese stock de vivienda es que vamos a programar su entrega en propiedad en casos críticos. Primero, de violencia intrafamiliar. Segundo, de personas con discapacidad que no pueden postular al comité. Y tercero, de personas adultos mayores que necesitan solución de vivienda. Entonces, todas esas viviendas que eran del Estado, que estaban para arrendarse, van a ser entregadas a la familia en propiedad.
0: Recordemos que el programa comenzó a ejecutarse bajo el gobierno del expresidente Gabriel Boric y por eso el exdelegado presidencial Eduardo Pacheco fue enfático en defenderlo, argumentando que sí fue importante para tener una solución rápida a aquellas familias que necesitaban urgentemente una vivienda y que claramente no comparten la decisión tomada.
2: Era una herramienta que permitía a muchas familias que durante mucho tiempo tenían su subsidio de arriendo, no lo podían utilizar, tener una vivienda con buena conectividad, con buena infraestructura cercana y poder efectivamente habitarla. Y eran casos sociales, familias numerosas, personas mayores o personas con discapacidad. Y creo que eso era muy importante para poder entregar una resolución rápida a esas familias y que después de eso, en el marco de la solución habitacional que se le estaba tramitando a esta familia, pudieran obtener su casa definitiva.
0: Agregó que el foco del gobierno debería estar en construir más viviendas y en que se establezca una meta especial para la región, asegurando que el ministerio desconoce si podrá cumplir con la cantidad de proyectos habitacionales comprometidos. Al respecto se refirió el delegado Julio Anatibia, señalando que la decisión se toma en base a la prioridad de ser un país de propietarios y no de arrendatarios.
3: No cumple los objetivos para lo que fue establecido. El presidente José Antonio Kast ha dicho que quiere que Chile sea un país de propietarios, no de arrendatarios. Y se va a realizar un criterio de selección para las viviendas que se encuentran en ese programa, criterio que va a ir en base a personas con discapacidad, que hayan vivido violencia intrafamiliar y una serie de criterios para ir asignando esas viviendas. Los plazos y modalidades en que esto va a llevarse a cabo van a ser anunciados por el Ministerio de Vivienda y Urbanismo.
0: Sobre las personas que están viviendo actualmente bajo el programa, desde el Servio aclararon que estos contratos de arriendo se van a mantener, descartándose un desalojo de estas familias por el fin del programa.
4: Veinte horas con 15 minutos. Trabajadores de una empresa subcontratista que prestaba servicios en las obras de ampliación de la costanera Chiguayante protestaron y pidieron el pago de los sueldos adeudados. Aseguran que habrá retrasos en el proyecto, pero el MOP lo descarta. En calle Vinimelis, justo en el ingreso de la obra, se registró la manifestación de los trabajadores. Se trata de 18 personas que prestaban servicios a la empresa subcontratista Luminart y que fueron desvinculados el mes pasado. Así lo detalló Juan Carlos Vidal, representante de los trabajadores.
5: Esta empresa mandante lamentablemente no ha tenido la facultad o el ordenamiento o la calidad de poder fiscalizar toda esta obra. Lamentablemente, y eso trazó el pago hacia la empresa que nos contrató, que es Luminat, y no pudimos concluir con la obra el 10 de julio. De esa fecha en adelante hemos estado parados haciendo esta manifestación para poder que nos puedan pagar los sueldos y las cotizaciones que nos deudan de prácticamente desde mayo en adelante.
4: Según los trabajadores, esta situación generaría retrasos en el proyecto que debería finalizar en diciembre.
5: Solamente luminaria, la ciclovía y la conexión, todo lo que es luminaria vial.
6: ¿Y eso está detenido ahora?
5: Totalmente detenido. Prácticamente 3 meses detenido y esto va a acarrear un largo perjuicio hacia la comuna de Chiguayante con esta entrega de esta obra.
4: Desde el Ministerio de Obras Públicas informaron que la situación registrada en las obras de ampliación de Avenida Costanera entre Concepción y Chiguayante corresponde a una diferencia entre la empresa Urales, adjudicataria del proyecto, y una empresa subcontratista que se encontraba ejecutando trabajos asociados al sistema de iluminación. Agregaron que, a la fecha, esta situación no genera retrasos en los plazos establecidos para la ejecución de las obras.
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4: Veinte horas con 19 minutos, vamos hasta las calles de Concepción, a la Plaza de Tribunales. Allí está Camila Elso. Camila, te escuchamos.
5: Sí, nos encontramos en la Plaza de Tribunales en Concepción con un operativo de la Policía de Investigaciones, también en conjunto con personal de Carabineros. Se encuentra personal de Seguridad Ciudadana Municipal en el lugar, esto debido a la espera de la llegada del ministro de Seguridad, Martín Arrau, quien estuvo recorriendo la región del Biobío durante esta jornada. En diferentes instancias se espera la llegada entonces de las autoridades. Se va a entregar declaraciones dentro de los próximos minutos acá en la Plaza de Tribunales. Expectación también en las personas que han llegado hasta el lugar, se han encontrado con este operativo que se va a desplegar en la región del Biobío, en el lugar Biobío, la radio.
4: Atención a lo siguiente, porque en menos de un mes deberían terminar las obras en la Plaza Perú de Concepción y el alcalde aseguró que no habrá más extensiones del contrato. Valesca Belmar con el detalle.
6: En 3 semanas terminaría la remodelación de la Plaza Perú de Concepción, donde los trabajos llevan más de un año en ejecución. Han realizado 3 extensiones de contrato y el cansancio entre los locatarios es evidente. El 12 de septiembre el proyecto debe terminar, aunque hay incredulidad entre los comerciantes.
7: Yo creo que de aquí al 12 no tienen. Yo lo veo más como que de aquí al otro año van a tener entregada esta plaza.
8: Sin saber cómo se hace este trabajo, o sea, al verlo y al darse cuenta que sigue trabajando la misma gente porque no han aumentado el personal, es imposible que esté listo el 12.
9: Que termine luego nomás y que bonito todo. Que valga la pena el sacrificio de todos los locatarios, mis vecinos, igual que se han visto bien afectados por el tema.
6: Si bien la pavimentación de calle Paicaví parece terminada, aún se ven las baldosas acopiadas en medio de la plaza y falta las áreas verdes. El alcalde de Concepción, Héctor Muñoz, dijo que las obras están avanzando y que incluso realizaron cambios internos en el municipio para aumentar la fiscalización de esta obra.
10: Está avanzando de buena manera, hicimos algunos cambios internos, cambiamos algunos administrativos para que esto avance de la mejor manera, así que esperemos que esto se cumpla. Tenemos programado incluso el Museo de los Prados, desde la diagonal a la Plaza Perú, para que obviamente esas cosas las vamos a hacer. Tenemos que impulsar también la Plaza Perú después de que se termine la obra el 12 de septiembre.
6: Agregó que esta es la última extensión del contrato.
10: Porque ya no hay más recursos, ese programa se termina por parte de la subdere y por lo tanto ya no quedan más ampliaciones de plazo.
6: Así las cosas, solo faltarían 22 días para que la Plaza Perú de Concepción deje de ser un punto crítico en la ciudad.
4: Tras el reportaje que presentó Biobío Investiga, que reveló las irregularidades en los informes de emisiones de dióxido de azufre de ENAP, el abogado representante de las familias de Concón, Quintero y Puchuncaví afirmó que presentarán acciones contra la empresa. Valentina Enríquez con más detalles.
11: La desvinculación de 16 exfuncionarios asociados a presuntos actos de corrupción de la empresa petrolera y el uso de una fórmula distinta para calcular las emisiones de azufre propuesta por el Ministerio del Medio Ambiente colocó en alerta a la comunidad afectada de la zona central del país. El abogado representante de las familias, Renberto Valdés, manifestó que se han presentado 3 querellas criminales contra la empresa responsable de los hechos.
12: Se falsificaron los informes medioambientales, lo que es constitutivo de delito. Y por eso es que nosotros hemos deducido 3 querellas criminales hoy, una en particular que está solicitando la incautación de los informes falsificados, la recopilación de los antecedentes veraces, y estamos pidiendo además la incautación de todos esos informes y la declaración de todos los miembros del directorio de la Empresa Nacional del Petróleo en calidad de testigos desde el año 2021 hasta la fecha.
11: En ese sentido, el abogado agregó que hasta la fecha 17 personas han fallecido y que llevan 8 años esperando respuestas y justicia frente a la contaminación que afecta a la zona.
12: Desde luego, nosotros estamos en una lucha durante 8 años, una lucha que nos tiene también muy sentidos con el Estado. Hemos tenido que recurrir a la Comisión Interamericana de Derechos Humanos para que emplace al Estado de Chile. El día lunes recién pasado estuvimos en las dependencias del Ministerio de Relaciones Exteriores solicitándole en definitiva que concilie con las víctimas de la contaminación.
11: Finalmente, Valdés realizó un llamado al presidente José Antonio Kast para que se acerque y conozca de manera directa la realidad que vive la comunidad de Concón, Quintero y Puchuncaví.
4: Dueño de la constructora de casas prefabricadas Talcamo será formalizado por el delito de estafa tras acreditar al Ministerio Público una millonaria apropiación de dineros pagados por compradores que nunca recibieron sus inmuebles. Los detalles los tiene Fabián Polanco.
3: Luego de una investigación desformalizada iniciada hace 2 años, la Fiscalía decidió formular cargos por el delito de estafa en contra del dueño de la conocida empresa Talcamo, que construye casas prefabricadas en la comuna de Florida. La información fue confirmada por la fiscal Pamela Lillo, explicando que se decidió la formalización a partir de los antecedentes recopilados por la PDI en contra de Boris Bastidas, el dueño de Talcamo, y que evidencian, dijo, un modus operandi para apropiarse de los dineros sin cumplir los contratos de compraventa.
13: Las víctimas le pagaban el 50% del precio por adelantado y no obstante aquello, el imputado no le construyó la casa ofrecida a ninguna de estas 5 víctimas, siendo ellos perjudicados y sufriendo un perjuicio patrimonial. Con los antecedentes recabados, se solicitó al juzgado de garantía de Florida audiencia para formalizar al imputado por estos hechos.
3: En el caso de las 5 víctimas por las que se va a formalizar la causa, el fraude ascendería a casi 100 millones de pesos. Sin embargo, existen otros afectados, entre ellos Silvana Muñoz, quien pagó a Bastidas 22 millones de pesos. A un año de la firma del contrato, dijo, no tiene respuesta del empresario.
14: Empezamos a hablarle. Este caballero fue avanzando, hizo el radier, después tanto insistimos, fue a dejar unos palos, después nos pidió más plata porque según él el ingreso al terreno era difícil. Nosotros le pagamos 22.400.000. Solamente está el radier hecho, los palos le llamo yo, y un poco de forro, nada más.
3: Por eso es que decidió presentar una querella, según adelantó su abogado Juan Andrés Torres, y así intervenir en la audiencia de formalización fijada para el próximo 8 de septiembre en el juzgado de garantía de Florida.
15: Manejando los antecedentes de que esta empresa tiene varios conflictos y ha sido, bueno, actualmente parte de un proceso, un delito de estafa que va a ser formalizada, nos vamos a querellar. En un principio nosotros consideramos presentar una demanda civil, siempre hay que determinar si es que la empresa tiene bienes con los cuales va a responder de estos perjuicios que le ha cocinado, bueno, a diversos clientes, por lo que he podido apreciar.
3: Boris Bastida indicó escuetamente que muchos de los casos ya han sido solucionados, pero que una respuesta más detallada la entregaría su abogado.
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4: Horas con 27 minutos, una sentencia de 8 años de régimen cerrado deberán cumplir 2 adolescentes por el asesinato de un hombre que fue acribillado a balazos en Playa Blanca el año 2024. Si bien la víctima no pertenecía a la misma banda, este era amigo de los asesinos, nos informa José Manuel Lagos.
19: Todo se remonta a la tarde-noche del pasado 10 de junio de 2024 en el balneario de Playa Blanca de Coronel. En plena lluvia, Cristian Yévenes Montesinos, de 20 años, fue asesinado por la espalda tras ser movilizado en un vehículo en el que estaban sus amigos. Sin embargo, en el lugar, la víctima se percató de las intenciones de homicidio de ambos adolescentes, por lo que intentó huir. Fue en ese momento en que el joven adulto recibió múltiples disparos, falleciendo minutos más tarde. De sus autores, los menores, apodados como Benjaguchi, de 17 años, y y Danielito, de 16, fueron declarados culpables por homicidio calificado, cuya sentencia fue de 8 años de régimen cerrado, confirmó la magistrada del Tribunal de Juicio Oral en lo penal de Concepción, Antonia Flores. A su vez, fueron condenados por el delito de porte ilegal de

0: arma de fuego.
1: Se dictó una sentencia condenatoria respecto de dos adolescentes como coautores de un homicidio calificado respecto a una víctima, un hecho que ocurrió en Playa Blanca, en la comuna de Coronel, el día 10 de junio de 2024. Por ese hecho, ambos adolescentes fueron condenados a la pena de internación en régimen cerrado con programa de reinserción social por el término de 8 años, además de ser condenados por un delito diverso, que es un porte de ilegal de arma de fuego.
0: Cabe señalar que los condenados formaban parte de una banda denominada en la investigación realizada por el Ministerio Público como los emergentes, a quienes se indican su responsabilidad en una serie de hechos violentos con el uso de armas de fuego, ocurridos principalmente durante el primer semestre de 2024 en el eje Lota Coronel.
2: La Universidad de Concepción se refirió a los incidentes registrados durante la jornada de ayer en el entorno del campus y señaló que no autorizó el ingreso de carabineros al recinto. Los detalles con Ana del Parra.
3: Los hechos se registraron la tarde del jueves, cuando las fuerzas especiales actuaron para disolver una manifestación de estudiantes secundarios que se reunieron en las inmediaciones del Arco de Medicina. En este contexto, se realizaron detenciones que generaron el rechazo de estudiantes del plantel, quienes criticaron el ingreso del personal policial al interior del campus. Pese a que la FEC no estuvo disponible para declaraciones, Pía Fernández, militante de las Juventudes Comunistas, dio más detalles respecto a la postura de los estudiantes.
4: Según lo que vi en un comunicado que subió la FEC, que le hablaron a la rectora y a la vice, si no me equivoco, que consultándole que quién había permitido que entrara el personal de carabineros, respondieron de que según ellos no le habían dado el permiso y que con las cámaras se habían quedado fuera del arco. Siendo que hay muchos registros fotográficos y de video que muestran que ellos pasan el arco hacia adentro, hacia un secundario.
3: Por medio de un escrito, la Universidad de Concepción entregó su postura oficial sobre el particular, señalando registros disponibles que muestran el ingreso de funcionarios policiales al campus durante la persecución de manifestantes. Dicho ingreso no fue solicitado ni autorizado por ninguna autoridad universitaria, ni ha sido informado formalmente a la universidad. La Casa de Estudios agregó que se están recabando antecedentes para determinar las circunstancias en que se produjo y si este se realizó en ejercicio de las atribuciones legales con que cuentan los funcionarios policiales.
2: La destitución del edil Marco Contreras pidieron al Tribunal Electoral 5 de sus pares en el Consejo Municipal de Hualpén, denunciando conductas de discriminación, xenofobia y maltrato de género. El concejal comunista, sin desmentir los episodios descritos en la presentación, dijo que se trata de una acción orquestada por la ultraderecha. Fabián Polanco con el reporte.
5: El concejal de Hualpén, Marco Contreras, hizo noticia nacional en abril pasado cuando en el aeropuerto de Santiago fue detenido tras asegurar que llevaba una bomba en su maleta. Ese episodio, sin embargo, es solo uno de los entregados al Tribunal Electoral del Biobío denunciando los ediles conductas de carácter xenófobas, de maltrato de género e incluso discriminatorias, como la ocurrida en una sesión de consejo el año pasado, donde el concejal rechazó el aporte municipal a una iglesia evangélica solo por su nombre, el Israel de Dios.
6: Las características de esta iglesia con el nombre que tienen y a raíz de lo que pasa en Medio Oriente, sobre todo con el pueblo palestino, donde el señor Netanyahu lleva más de 30.000, 15.000 niños muertos, asesinados, yo no apoyaría a una iglesia que está vinculada con esta cosa internacional.
7: Se salió.
8: Yo creo que no.
9: Te pasaste como 5 pueblos.
8: No estamos saliendo.
6: Me salvo los pueblos que yo quiera.
5: La concejala de Renovación Nacional, Erika Beltrán, dijo que ella ha sido blanco de las agresiones de Marco Contreras, quien la ha llamado mantenida e incluso dijo atacándola por su tendencia política.
10: La situación del concejal Contreras es continuamente de agresión. Me dice que soy una mantenida, que soy una por mi tendencia política, con agresiones verbales de todo tipo. Lamentablemente se ha hecho reiterativo y ya nosotros queremos que esto termine.
5: Ese tipo de conductas, dijo el edil de la Democracia Cristiana, Miguel Aravena, han ido en aumento y por eso la decisión de recurrir al TER pidiendo investigar un posible notable abandono de deberes y la máxima sanción.
11: Un oficio solicitando la destitución del concejal Marcos Contreras, debido a que él ha tenido una conducta reiterada, ¿cierto?, con una serie de episodios de violencia verbal, abusos de poder, discriminación arbitraria y actos de connotación que denigran el cargo que ostenta él en su calidad de concejal.
5: Consultado el concejal denunciado, quien no desmintió la

0: acusaciones, dijo que él es igualmente blanco de graves ataques, que ha pedido analizar la situación en distintas comisiones sin saber si el Tribunal Electoral tiene facultades para intervenir.
1: No sé las funciones y las atribuciones del término, me va a perdonar, pero sí lo que tengo claro es que yo he participado y he pedido comisión de ética y comisión de régimen interno al municipio, donde los concejales que me acusan no ha asistido ninguno. Y lo otro que veo, una actitud política, sobre todo de la derecha y la extrema derecha del Consejo Municipal.
0: Vecinos y organizaciones sociales han también denunciado al edil del Partido Comunista directamente al alcalde de la comuna, Miguel Rivera.
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7: Veinte horas con 35 minutos. Completamente anegados amanecieron los vecinos de calle Temístocles Rojas, esquina Sañartu, esto en el sector de Pedro del Río Sañartu, tras el rebalse de las cámaras de aguas servidas. Mercedes, vecina afectada, explicó que les trajo a la memoria lo que viven cada invierno: la inundación de calles y casas.
8: Esto de ahora empezó anoche. Anoche vinieron a limpiar, pero dejaron igual. Hoy día, en la mañana, empezó otra vez con el agua. Bueno, lo primero es que en el invierno sufrimos por el invierno que se nos inunda las calles, también con el temor de que lo llegue el agua dentro de las casas. Pero ahora ya fue mucho.
7: Recordemos que las aguas que corrían por la calle eran contaminadas, es por ello que emanaba un fuerte olor. A raíz de aquello, los vecinos mencionaron que tenían temor, dado que esto era un foco de posibles infecciones para ellos, así lo dijo Inés.
9: Estuvimos todo el día, la mañana temprano, con cloro aquí desinfectando, pero ellos no vienen ni a hacer un lavado, ni tampoco a dar una solución luego, porque esto adentro no podemos estar por los olores. Y más encima esta infección que tenemos todos aquí, porque esto es un foco infeccioso que si no buscamos solución luego, vamos a tener graves casos aquí, porque hay pura tercera edad aquí en este lado.
7: Este hecho mantuvo el tránsito cortado desde la costanera a Temístocles Rojas a raíz de trabajos que realizó personal de desvío en el lugar. El origen de estos rebalses, explicó la sanitaria, se debía a la obstrucción del colector de aguas servidas que se encuentra en el sector. El Hospital Regional y Gendarmería sellaron un protocolo de atención y permanencia de personas privadas de libertad en el recinto asistencial. Se trata de un proyecto colaborativo entre ambas instituciones, cuyo propósito es reforzar los procedimientos hospitalarios. Valentina Jarpa con el detalle.
10: En el protocolo se acordaron las directrices para prestaciones como la atención en el hospital, ambulatoria y el traslado de pacientes dentro del establecimiento, además de la regulación de visitas y autorizaciones. Este proyecto colaborativo inició en 2025 y se dio a partir de una petición de los funcionarios de dichas entidades, que detectaron situaciones de inseguridad al interior del Guillermo Gran Benavente. El Seremi de Justicia, Robert Contreras, afirmó que esta medida brindará apoyo a los funcionarios de ambas instituciones, así como también a los pacientes.
11: Sí, efectivamente, este protocolo va de la mano con lo que queremos como gobierno, dar seguridad y tranquilidad también a los funcionarios de salud, como el trabajo que desarrolla Gendarmería de Chile. Básicamente, este protocolo le entrega herramientas necesarias tanto a los funcionarios de salud como a los funcionarios de Gendarmería para poder operativizar el trabajo penitenciario, sobre todo en una materia tan importante y tan relevante como es la salud de todos los chilenos y las personas que también están bajo el control y jurisdicción de Gendarmería de Chile.
10: El director del Hospital Regional, Claudio Baeza, calificó como pionero el acuerdo entre Gendarmería y el recinto asistencial, ya que se trata del primero entre ambos.

0: las instituciones.
1: Es un protocolo que va a marcar un inicio en la relación entre Gendarmería y los hospitales de nuestro país. Creemos que este sea el punto de inicio y pionero para que sirva como base para los protocolos y las coordinaciones que se puedan realizar en el resto de las redes asistenciales de nuestro país.
0: Según lo que informaron las autoridades, este protocolo entre Gendarmería y el Hospital Regional de Concepción ayudará a fortalecer la seguridad dentro del recinto, tanto para reos que requieran atención, así como también para la comunidad hospitalaria.
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3: Fortalecer la inversión, el empleo y abordar la seguridad fue parte de lo expuesto en la octava versión de Impulsa 2026 que se desarrolló en Suractiva, en Hualpén. Un rechazo transversal tuvo por parte de alcaldes y diferentes actores políticos de la zona la propuesta del gobierno de ejecutar los corredores de transporte público mediante vialidad. En menos de un mes deberían terminar las obras en Plaza Perú, en Concepción, y el alcalde aseguró que no habrá más extensiones del contrato. Una sentencia de 8 años de régimen cerrado deberán cumplir 2 adolescentes por el asesinato de un hombre que fue acribillado a balazos en Playa Blanca el 2024. 20:39. Gracias por informarse con la radio. 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
6: ¿Cómo están? Muy buenas noches. Liga de Primera, fecha 20, ya se está jugando, ya comenzó. En el Estadio Bicentenario de la Florida, Audax Italiano enfrenta a Unión La Calera. Van 14 minutos del primer tiempo, están empatando sin goles. Vamos a repasar lo que ocurrirá con los equipos de nuestra zona este fin de semana por la fecha 20. Mañana, Estadio Cap, 5:30 de la tarde, Huachipato va a recibir a Deportes Limache para tratar de dejar atrás una racha malísima que trae lamentablemente el equipo del Acero. El día domingo a mediodía, Deportes Concepción recibirá a Coquimbo en el Estadio Municipal de Collao. Y el día lunes será el turno de la Universidad de Concepción de visita frente a Everton en Sausalito desde las 7:30 de la tarde. Un fin de semana que va a estar marcado naturalmente, como suele ocurrir, por el clásico. En esta ocasión, Universidad de Chile va a recibir a Colo-Colo en el Estadio Nacional. Además, es el clásico número 200. Van a jugar el domingo a partir de las 3 de la tarde. Y vamos a conocer precisamente novedades, información al respecto con Felipe Espina. ¿Qué tal, Felipe?

0: ¿Cómo están? Buenas tardes. Una fecha del fútbol chileno, la 20, la vigésima, que va a estar marcada, por cierto, por el superclásico del fútbol chileno, la versión centésima del partido mayor de nuestro fútbol. Se va a jugar el domingo a las 3 de la tarde en el Estadio Nacional, solo con hinchas de la U, pese a que hace un par de meses había anunciado que este partido se iba a jugar con hinchas de Colo-Colo. Finalmente no ocurrió, solo hinchas azules. El domingo en el Nacional, la U con una baja obligada, pero que para las arcas de la U son, si uno quiere, buenas noticias. La partida de Lucas Azad y al AIK Solna de la Liga Sueca no será considerado para el Superclásico, y así lo explicaba, con algo de molestia, el técnico de la U, Fernando Gago.
1: El tema de Lucas es muy claro. Ejecutó la cláusula. Automáticamente, cuando se ejecuta la cláusula, ni el club ni nadie puede determinar nada. No va a estar considerado por el partido, no va a estar citado y no hay mucho más que decir.
2: ¿Qué le parece la transferencia? ¿Que vaya o no?
1: Depende de cada futbolista, depende de lo que quiera cada jugador, de lo que es su carrera deportiva. Ejecutó la cláusula y no va a estar disponible.
0: No sé si le gustó mucho la salida de Azadi a horas del Superclásico. Yo tengo la sensación de que lo tenía considerado dentro de los titulares. Por el lado de Colo-Colo, fíjese que algo que no pasaba hace mucho rato. Colo-Colo, a 10 fechas de que termine el torneo, cumplió los minutos sub-21. Es un equipo que juega vitalmente con jugadores jóvenes, y eso lo valora Fernando Ortiz, el técnico de Colo-Colo, centralizado en dos que han sido titulares en gran parte del año: el golero Gabriel Maureira y Diego Ulloa, el lateral por la izquierda.
3: Gabriel está bien, Dieguito está bien, todos están bien. Ojalá podamos hacer un buen partido el domingo. Al que le toque estar tiene que saber, tiene que entregarse al 100%, porque sabemos que es un partido diferente. Lo he dicho, me he manifestado también, que a veces considero que los clásicos se ganan, no se juegan, y los tengo bien mentalizaditos a todos en la fila. Esperemos hacer un buen partido.
0: Y Bocinha al banco. Por lo menos va a estar citado el golero caboverdiano. Eso es lo que se ha venido diciendo en las últimas horas allí en los pasillos del Estadio Monumental. Lo más probable es que debute el miércoles, cuando Colo-Colo juegue ante Unión Española por la Copa Chile.
4: Muy bien, gracias, Felipe. Hablando de la Universidad de Chile, ustedes saben que el día 30 de agosto va a jugar acá, en Collao, frente a la Universidad de Concepción, a las 3 de la tarde, y ya están a la venta las entradas, por si acaso, en Ticketmaster, para que sepan nuestros auditores. Eso va a ser el día domingo 30. Falta bastante, porque primero tiene que cumplirse este fin de semana esta fecha. Nosotros seguimos ahora conociendo información por la fecha 22 de la Liga de Ascenso. Están jugando San Marcos de Arica y Rangers en el Carlos Dearborn. Van 15 minutos, está ganando el local San Marcos por 1-0. En cuanto a la liguilla de permanencia, la tercera fecha de la segunda división, estaremos atentos a lo que haga mañana desde las 4 de la tarde Lota Schwager frente a Santiago Morning en el Estadio Federico Schwager. En las dos primeras fechas, bueno, Lota primero ganó, luego de visita perdió. Esta es la tercera fecha de esta liguilla de permanencia. En cuanto a la tercera A, fecha 20, mañana a las 3:30 de la tarde Naval va a recibir Atlético Oriente en el Morro. Por el grupo sur de la tercera B, fecha 21, mañana 4 de la tarde en el Estadio Félix Gallardo en Valdivia, el local va a recibir a Arturo Fernández Vial. En el plano internacional, el Betis de Manuel Pellegrini empezó con un triunfo. La Liga Española, fecha 1, le ganó por 1-0 de local a la Real Sociedad. En cuanto a los motores, Gran Premio de Países Bajos de Fórmula 1, duodécima prueba de la temporada en el circuito de Zandvoort. Hoy en la práctica libre, Kimi Antonelli anotó el mejor tiempo, el actual líder de la temporada, el italiano, en su Mercedes. Segundo tiempo para Lando Norris, el británico de McLaren, y George Russell, el coequipo de Antonelli, el británico también de Mercedes, anotó el tercer mejor tiempo. En la clasificación del sprint, el mejor fue George Russell, seguido de Lando Norris y de Charles Leclerc. Mañana a las 6 de la mañana, hora nuestra, será la carrera sprint. A las 10 de la mañana se va a correr la quali para conocer la pole position, y el domingo a las 9 de la mañana la carrera. En el rugby, top 10, primera división del rugby nacional, mañana 2 de la tarde, en la cancha del Colegio Mackay en Viña del Mar, el equipo de nuestra zona, All Jones, va a enfrentar a All Max. En cuanto al básquetbol, atención, porque la selección masculina va a jugar un amistoso con Bahamas mañana 7 de la tarde en el edificio de deportes colectivos del Estadio Nacional. ¿Y esto por qué? Porque se está preparando la próxima semana.

0: Mañana va a comenzar la segunda ronda de clasificatorias al Mundial de Doha 2027 y Chile el jueves 27 va a enfrentar nada menos que a Estados Unidos a las 7 de la tarde, allí en el mismo recinto del Estadio Nacional, y después va a tener que salir contra República Dominicana. Va a jugar el lunes 31 a las 20 horas allá en Santo Domingo. Finalmente, les contamos que vuelve el karting mañana, atención con esto, a la pista del kartódromo del Club Hípico de Hualpén. Pilotos de diferentes categorías, montón, van a competir desde la 1 de la tarde en la sexta fecha del campeonato Zona Sur. La entrada será gratuita, recuérdenlo. Sigue empatando Audax y Calera a 0, 20 minutos del primer tiempo. Sigue ganando San Marcos de Arica, Rangers de Talca, 18 minutos del primer tiempo. Gana San Marcos por 1-0. Seguimos atentos en Bio Bio Deportes.
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4: Vamos a retomar el contacto con Camila Elso desde las calles de Concepción. Camila, te escuchamos.
5: Sí, Marcelo, ha llegado el ministro de Seguridad Martín Arrau en compañía también del general director de Carabineros Marcelo Araya y también el general director también de la Policía de Investigaciones Eduardo Serna. Escuchemos parte del ambiente, lo que se está desarrollando hasta ahora en la Plaza de Tribunales en la comuna de Concepción. Se está refiriendo a esta hora la autoridad del ministro de Seguridad Martín Arrau. Estamos acá en el
6: operativo.
5: Está un poco compleja la situación del audio, pues estamos en este momento en la Plaza de Tribunales en la ciudad de Concepción, pero ya desde ya marcar, no comentarle a la ciudadanía que se encuentra el ministro de Seguridad Martín Arrau en la zona también, del director general de Carabineros Marcelo Araya, en compañía también del director general de la Policía de Investigaciones Eduardo Serna. Está comentando un poco sobre lo que es el decomiso de drogas en la región del Biobío, también la situación de seguridad. Recordemos que ha estado desplegado durante toda esta jornada acá en la región del Biobío. Vamos a estar ampliando, por supuesto, más antecedentes de la llegada de las autoridades, también cómo se va a distribuir este operativo realizado acá en la comuna de Concepción, en el lugar Biobío, la radio.
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4: Vamos a volver a la Plaza de Tribunales de Concepción. Hay un operativo policial. Camila, te escuchamos nuevamente.
8: Y reiterar mi agradecimiento a ustedes.
5: Sí, para que puedan escuchar palabras de parte del ministro de Seguridad, Martín Arrau. Escuchamos parte del ambiente, lo que se está desarrollando
8: aquí. Es representar el rol primario del Estado, la seguridad. Sin seguridad, el resto de los derechos, el resto de las cosas que se prometen, son ilusorias. ¿Qué sacamos con hablar de emprendimiento si el emprendedor tiene que pagar patente, peaje, extorsión de la libertad personal de la gente si no puede salir a la calle porque tiene miedo? El rol primario del Estado es la seguridad y ustedes representan esa seguridad. Por último, pedirles que se cuiden. Ojalá que la cuenta que nos entreguen los mandos mañana en la mañana sea una cuenta de una buena labor. Detenidos por órdenes pendientes, flagrancia, pero no que tengamos situaciones que lamentar. Cada vez que recibo una cuenta donde hay un hecho que lamentar de algún funcionario que tuvo alguna situación compleja, nos entristece enormemente porque nos está pegando donde más nos duele, que son esos funcionarios que son irreemplazables, que son los que tienen una vocación de servicio enorme por nuestro país. Así que cuídense mucho, cuídense entre ustedes, respeten los protocolos de cuidado precisamente para tener una buena cuenta mañana provechosa y que tengamos una ciudad, una capital regional tan importante como esta, un poco más tranquila. Los dejo ahora con el señor alcalde y después, por supuesto, con el general director de Carabineros y el director general de la Policía de Investigaciones para que puedan iniciar el servicio. Muchas gracias.
5: Te escuchaban palabras de parte del ministro de Seguridad,
9: primero, Martín Arrau, saludable, buenas noches.
5: El alcalde de Concepción, Héctor Muñoz.
9: Concepción, lo que se va a hacer hoy día es muy relevante. Agradecer obviamente a nuestro general director, a nuestro director general y obviamente a nuestro ministro Arrau, que en pocos días ha logrado ir ciudad por ciudad, cárcel por cárcel, haciendo rondas y haciendo cosas que se han notado también en las cifras, y eso es bueno. Si bien Concepción tiene cifras distintas que han ido a la baja, gracias al trabajo en conjunto, yo primero agradecer, bueno, está usted como general director, el trabajo colaborativo que tiene Carabineros de Chile con la ciudad de Concepción, lo mismo la Policía de Investigaciones, las autoridades políticas también han sido muy clave, las reuniones de todos los lunes con el delegado presidencial y con el Seremi de Seguridad han sido muy efectivas para que esta coordinación entre todos logremos mejorar las cifras. Así que, ministro Arrau, agradecerle este trabajo, la comunidad lo agradece y lo que se va a hacer hoy día en Concepción no es que se haga hoy día entre todos ustedes, esto se hace siempre, ya lo dijo el ministro, se hace siempre, y eso ha generado efectos. El año pasado tuvimos muchos homicidios que lamentar en la ciudad de Concepción, tuvimos hartas problemáticas, ustedes lo vieron en los medios. Este año, gracias a Dios, eso ha cambiado, gracias al tremendo trabajo de nuestras policías y el trabajo coordinado también con las autoridades, que nos retroalimentamos mucho. También agradecer a nuestros funcionarios municipales, que hemos ido aumentando la dotación. Ya vienen en pronto las camionetas, se aprobó la nueva ley de seguridad municipal, estamos implementando eso. Y agradecer también a la autoridad sanitaria que nos va a respaldar hoy día, Servicio de Impuestos Internos, esta senda, y todas las autoridades también que están trabajando en esto. Así que a nombre de la ciudad de Concepción, capital regional, gracias ministro, gracias a nuestras policías, gracias a todos los equipos desplegados, y sabemos que hoy día va a ser un trabajo exitoso. Y lo que decía el ministro, muy importante, también a cuidarse, porque la idea es que hoy día los malos pierdan, ¿ya? Y con todo lo que se va a hacer, ¿ya? Muchas gracias.
5: Ahí ustedes escuchaban palabras de parte del edil de la comuna de Concepción, Héctor Muñoz. Ahora se refiere el general director de Carabineros, Marcelo Aral.
10: Parte de los vecinos que se encuentran presentes. Este no es solamente un servicio más, un servicio extraordinario. Esto es sensación de seguridad, esto está debidamente focalizado. Esto es lo que quiere ver también la gente. Quiere que los servicios.

0: servicio, las instituciones están debidamente coordinadas, que estemos trabajando por un bien superior, que es la seguridad y la paz.
1: Parte entonces de las declaraciones que están dando autoridades ahí en la Plaza de Tribunales de Concepción, un operativo policial que está siendo liderado por el ministro de Seguridad Pública, Martín Arrau. Ya escuchábamos, por supuesto, también sus declaraciones. Marcelo Araya, director general de Carabineros. También está Eduardo Serna, director general de la Policía de Investigaciones, entre otras autoridades. También estaba, por supuesto, el alcalde de Concepción. Estaremos muy pendientes, por supuesto, a todo lo que esté sucediendo en aquel lugar. En algunos minutos vamos a estar, por supuesto, con las noticias en El Informador.
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1: 21 horas, un minuto, vamos a actualizar las noticias con El Informador en la radio. Ya lo decíamos, en Concepción está presente el ministro de Seguridad para encabezar precisamente una ronda extraordinaria que se realiza en la Plaza de Tribunales, la cual tiene por objetivo poder realizar controles preventivos a las personas y con ello detectar a quienes pudieran estar transitando en las diferentes calles del Gran Concepción con, por ejemplo, alguna orden vigente. Parte de lo que pasa hasta ahora en la capital del Biobío, pero también hay otras informaciones porque un deslizamiento de tierra y piedras mantiene el tránsito con restricción en ruta a Santa Bárbara, Alto Biobío. Nos amplía Mario Tapia desde Radio Biobío en Los Ángeles.
10: Una vez más, un deslizamiento de tierra y lodo, además de roca, dejó una sola pista habilitada en el sector Cuesta Bajo Mirinco, esto es la ruta Q61 que une las comunas de Santa Bárbara y Alto Biobío. Se indicó esta noche que se produjo precisamente este rodado en el sector, nuevamente dejando una sola pista habilitada. En el lugar trabajaban durante esta noche también maquinaria municipal y de vialidad para establecer el tránsito completamente en este lugar, donde está la regulación de carabineros, señalándose además que el tránsito está regulado y con precaución, debido a que hay una sola pista de circulación desde

0: Santa Bárbara hacia Alto Biobío y viceversa. 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
1: Mañana sábado será formalizado el autor de las amenazas de tiroteo en la Universidad de Santiago. Tomamos contacto con una de nuestras unidades móviles. Javier Pardo, te escuchamos.
2: La Policía de Investigaciones finalmente confirmó la detención de un joven de 22 años que fue el autor de realizar distintas amenazas a través de correos electrónicos y redes sociales donde decía que iba a realizar un tiroteo en distintas universidades de la región metropolitana. Este individuo, que se autodenominó como terrorista satánico, justamente había amenazado con realizar una masacre con un cuchillo y con un arma de fuego en universidades como la Diego Portales, también la Universidad de Santiago. Las amenazas motivaron una investigación por parte de la Brigada Investigadora del Cibercrimen Metropolitano, que permitió finalmente identificar a este usuario, y con los antecedentes, el Ministerio Público solicitó al séptimo juzgado de garantía de Santiago las órdenes de detención y entrada y registro, las que fueron ejecutadas durante esta jornada en un domicilio ubicado en la comuna de Lo Espejo. El joven, de nacionalidad chilena y sin antecedentes penales, fue detenido durante esta tarde y en el lugar se incautó además evidencia digital que será sometida a peritajes. Con esto entonces el imputado fue puesto a disposición del tribunal y durante la mañana de este sábado se realizará justamente su formalización por el delito de amenazas simples. 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
1: Decretan zona de catástrofe para las regiones de Arica y Parinacota, Tarapacá y Antofagasta luego de las lluvias y aluviones que afectaron al norte grande del país. Más detalles con Cristian Núñez desde Radio Biobío Iquique.
3: Durante horas de esta tarde-noche, el Ministerio del Interior declaró zona de catástrofe las regiones de Arica, Parinacota, la región de Tarapacá y la región de Antofagasta, activando así un mecanismo legal de emergencia para agilizar los fondos públicos y simplificar trámites burocráticos de compras y coordinar así también de manera más rápida la ayuda humanitaria y la seguridad tras las lluvias y aluviones que afectaron el norte grande del país. También se deben nombrar jefes de la Defensa Nacional en cada una de las regiones. Esto va a agilizar la entrega de recursos principalmente a los municipios y así utilizar fondos de emergencia de manera directa y rápida. En particular en la región de Tarapacá, la situación más compleja es lo que ocurre con la ruta 504 y la ruta 16, además de infraestructura pública, como calles, avenidas y también el terminal rodoviario, el hospital regional, centros de salud y escuelas que se han visto seriamente dañadas por las lluvias que ocurrieron durante la última semana acá en la zona. 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
1: Y el gobierno inició el despliegue de la agenda de seguridad con diálogos ciudadanos en materia de seguridad. Los detalles con Sebastián Catalán.
4: Así es, porque el gobierno inició en la comuna de Colina el despliegue territorial de la agenda contra el crimen organizado y el terrorismo mediante una serie de diálogos ciudadanos de seguridad que se desarrollarán semanalmente en distintas zonas del país. La primera jornada reunió a vecinos, dirigentes sociales de comités de seguridad junto a los subsecretarios de prevención del delito Gonzalo Guerrero y de la Secretaría General de Gobierno José Francisco Lagos. El objetivo es explicar las medidas que impulsa el Ejecutivo para enfrentar el crimen organizado y al mismo tiempo recoger las principales preocupaciones de las comunidades. Desde el gobierno señalaron que estos encuentros permitirán conocer cómo se manifiesta, bien digo, la delincuencia en cada territorio y así fortalecer la coordinación entre vecinos y el Estado. El próximo diálogo se realizará en Valparaíso, mientras que durante el mes de septiembre el despliegue será en la región del Maule.
1: 21 horas, 6 minutos. Hasta acá el informador. En una hora más, una nueva actualización con las noticias. Quédese junto a la radio.
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Reportes, como es habitual, más 569-9200-7878. Reportes, conversaciones, lo que nos quieran contar a través del WhatsApp de la radio, más 569-9200-7878. Nuestra línea gratuita para emergencia, el 800-726-726. Y en biobiochile.cl tenemos todas las noticias de hoy día viernes de la semana también, en el ámbito nacional.

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Vamos a estar revisando temperaturas, vamos a estar actualizando el pronóstico del tiempo como es habitual. Vamos a reiterar algunos panoramas que ya le hemos contado durante la semana también, que se vienen durante este fin de semana, sí, porque ya estamos casi, por supuesto, dándole la bienvenida a este nuevo fin de semana. Esperamos que hayan tenido una bonita semana. Sí, día viernes, hayan llegado bien a este día viernes y que, claro, para quienes van a descansar durante este fin de semana, tengan un gran descanso, si lo puedan disfrutar ahí junto a sus familias y quienes, bueno, familia, amigos, junto a todo su entorno, pero quienes les toque trabajar, bueno, ojalá tengan un buen fin de semana también. Y quienes están a esta hora, bueno, hay personas que van a sus casas, otros se van al trabajo, los acompañamos en lo que estén haciendo. Hay otros que están en sus casas ya, claro. Hay muchas personas en trayecto, por eso decimos eso, ya en viceversa, en el sentido de ir desde la casa al trabajo, por un lado, y otros que van desde su trabajo a la casa, ¿ya? Así que estamos muy pendientes a siempre a lo que nos puedan comentar. Estábamos contándole a propósito de lo que pasaba en el centro de Concepción. Usted a lo mejor vio un operativo, estaba todo en desarrollo esto durante estas últimas horas ahí en la plaza de tribunales, liderado ahí este operativo que involucra a Carabineros, a la Policía de Investigaciones, estaba el ministro de Seguridad Pública, Martín Arrau, y estábamos muy pendientes de esa situación. A lo mejor usted pasó por las calles céntricas de Concepción, se pudo haber percatado de aquello, claro, porque de repente uno ve luces y le llama la atención, ¿qué estará pasando ahí? Bueno, se preguntó a lo mejor qué estaba pasando ahí, bueno, tenía que ver con eso, ya, así que se lo contamos y estamos muy pendientes, por supuesto, a todo lo que se haya dando a conocer respecto a esa situación que está ahí en desarrollo, y todo lo que está en desarrollo siempre se lo vamos a estar contando a través de Bio Bio, la radio. Son las 9:15 minutos.

9:19 del Viña Fest. Le hemos hablado durante esta semana, ya fue la inauguración. Y mañana va a ser esta actividad ahí en el Parque Pedro del Río, Parque Pedro del Río Sañartu, este sábado 22. Va a ser esta actividad desde las 11 de la mañana. Van a haber talleres de fotografía de naturaleza. A propósito, esta semana fue el día de la fotografía. Así que dentro de los amantes de la fotografía, capturar la naturaleza es muy interesante. Sacarle fotos a las aves también es entretenido, ¿no? Sí, bueno, ahí hay harto que fotografiar en ese lugar, en el Parque Museo Pedro del Río Sañartu. Sí, un lugar, yo creo que va a estar una semana fotografiando, fotografiando especies, fotografiando el mismo museo, fotografiando también, por supuesto, los lindos parajes de este lugar. Bueno, ¿qué más va a haber durante esta jornada de sábado? Un monitoreo con cámaras trampa, cuentacuentos, exposiciones, charlas de especialistas, y dentro de las cosas interesantes que va a tener, va a haber una proyección audiovisual sobre la fachada de la casona del museo, en una experiencia que busca ahí unir arte, naturaleza y conciencia ambiental. Esto va a ser muy interesante, ¿eh? Es una actividad gratuita, ¿ya? Actividad gratuita con previa inscripción. Están las redes sociales de Viña Fest, usted las puede buscar de manera bastante fácil y posteriormente, por supuesto, inscribirse para participar de esta actividad desde las 11 de la mañana de este sábado, o sea, mañana. Es muy, pero muy importante eso para que lo tenga en consideración, ¿ya? Y aprovecha ahí de darse una vueltecita por este lugar. Esto va a ser una inauguración, un hito de partida, este evento ayer en un local en el centro de Concepción, y todo continúa mañana desde las 11 de la mañana. Hay más, por supuesto, actividades siempre en el Museo Parque Pedro del Río Sañartu. Puede ir a conocer, por supuesto, también la historia de este hombre emblemático para nuestra zona, además de toda la colección, por supuesto, que tiene el museo, pero por otro lado, aprovechar de los distintos senderos, de la desembocadura. Un bonito lugar para disfrutar, por supuesto, más bien en este camino hacia la primavera. 9 de la noche con 22 minutos.

9:25 en Bío Bío la radio. Hay una nueva fecha del campeonato nacional que está en desarrollo. Está jugando hasta ahora Audax Italiano con Unión La Calera. 0-0, se fueron al descanso estos muchachos. Así que vamos a estar pendientes. Ahí en la Liga de Ascenso está jugando San Marcos con Rangers de Talca, 1-1, también se fueron al descanso. En el fútbol femenino, Magallanes cayó por 4-1 frente a Palestino. Partido ya finalizado, eso sí, en la tercera división está jugando hasta ahora Puente Alto con Aguará. Ya 2-1 ese partido, pero de los encuentros interesantes fue de este día viernes la inauguración ahí de la Liga Española del Real Betis, de Manuel Pellegrini, que se impuso por la cuenta mínima. ¿Se acuerda que ayer le contábamos un poco de esto? Bueno, partió 1-0, con 1-0, porque estaba todo el tema del mercado de fichajes de la Liga Española, comenzando, por supuesto, y viendo pues, cómo todavía está el periodo para hacer incorporaciones al Real Betis. Entonces están haciendo ajustes, por supuesto, algunas nuevas incorporaciones que ya están y otras que eventualmente se tienen que evaluar, según lo que decía Manuel Pellegrini, ya el técnico chileno, el ingeniero que está ahí, por supuesto, liderando al Real Betis y que hoy día tuvo este desafío importante. Un 1-0 al Real Sociedad, ¿ah?, por la Liga Española de Fútbol. Y bueno, todo va a seguir mañana, ¿ah?, respecto a lo que pasa en nuestra zona. Y Guachipato va a recibir a Reportes Limache. Esto va a ser mañana en el Estadio Guachipato a las 17:30. Si revisamos un poquito más, el 23 de agosto, Deportes Concepción va a recibir, Deportes Concepción, que esto va a ser el día domingo, a Coquimbo Unido, en el Esterro Rebolledo, al mediodía. Y la U de Conce, el lunes, en el Sausalito, enfrenta a Everton. Viaja a la quinta región, 19:30, entonces va a estar jugando ahí frente a Everton. Una revisadita ahí, por supuesto, lo que estaba pasando, que está en desarrollo y que vamos actualizando, por supuesto, minuto a minuto a través de la radio. 9:27.

0: un saludo para toda nuestra banda que está con nosotros esta bonita mañana. Vamos a mandar un saludo para toda la banda, para la Lori, para la Felipa, para la Ricarda, para el gordo, el Pecas.
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9:39. Ahí pasaba la Berizzo, la música de Bio Bio, la radio. ¿Qué nos cuentan por acá? Un auditor nos está enviando unas imágenes, unos videos. En premisa nos dice, un vehículo bloquea salida del carro de la cuarta. Bueno, le estábamos consultando más datos y todo. Bueno, esto lo hizo el reclamo, ¿ah? Y estábamos revisando la publicación hace 55 minutos. Exactamente, la cuarta compañía de bomberos, la bomba Carlos Roussel, lo habré dicho bien, ¿no? Roussel, sí, Carlos Roussel, que es de Concepción, que está ahí en Avenida Carrera, en Los Carrera, 2138, una compañía, por supuesto, que para las personas que transitan permanentemente por calle Carrera, se la han topado. Bueno, hay más compañías por lo demás en calle Carrera en todo caso, ¿ya? Bueno, ¿qué cuentan ellos? Que durante la tarde de hoy, la unidad, la B4, fue despachada a un incendio. Sin embargo, al momento de salir del cuartel, se encontraron con una camioneta, bueno, de una empresa constructora, que estaba estacionada frente al acceso, impidiendo la salida de la unidad. Y uno dice, ¿cómo? Pero bueno, estas cosas pasan. Imagínese. O sea, está claro, o sea, en muchos... Bueno, a ver si empezamos a conversar respecto al tema de dónde estacionarse y dónde no estacionarse. Hay lugares que están debidamente señalizados. Ahora, bueno, uno recorre el centro de no solamente Concepción, sino de distintas ciudades. Realmente uno suele pillarse a personas mal estacionadas. Pero estacionarse frente a una compañía de bomberos... Bueno, y se generó una emergencia. Entonces tuvieron que esperar que llegara precisamente el conductor para poder que saliera el carro. Imagínense, esto es una situación bien insólita. Ellos lo denuncian, ¿eh? La Cuarta Concepción lo denuncia, por eso decía que hace 55 minutos lo denunciaron a través de sus redes sociales, está en su cuenta de Instagram oficialmente, por eso se lo estamos contando, pero adicionalmente habían auditores que nos estaban contando sobre esta situación. A ver, y lo vamos a reiterar, ¿eh? Porque, bueno... Estas cosas pasan, parece obvio, pero ellos hacen un llamado a los vecinos, a los conductores, a no estacionarse frente a equipos de emergencia en general, o donde hay unidades de bomberos, o desde donde pueden salir alguna unidad de emergencia, o sea, servicios de salud en general. O sea, hay la conciencia falla un poco de la persona por muy apurado. No, hay que tener cuidado, ¿ya? No bloquear los accesos, por supuesto, a los cuarteles de bomberos, que cumplen, ya sabemos, un rol fundamental, ¿ya? Así que ellos lo denunciaron, nos contaron también auditores sobre esta situación, fue durante esta tarde, incluso nos mandaron imágenes, ¿ya? En una camioneta, estaba parada ahí, incluso esto tuvo que haber demorado su tiempo, ¿eh? Porque había ahí hay hartas personas que estaban observando esta situación. Lamentable situación. Son las 9:00 p.m. ya, con 43 minutos.

0: Vamos a seguir conociendo detalles respecto a la visita del ministro de Seguridad Pública a la región, particularmente a Concepción, Martín Arrau, que nos estaba contando detalles sobre este operativo ahí en la Plaza de Tribunales de Concepción. Es Camila Elso. Camila, te escuchamos nuevamente.
1: Habla el ministro de Seguridad, Martín Arrau, por este copamiento policial que se está desarrollando en la región del Biobío. Ministro, expectativas también.
2: Sí, muchas gracias. Primero, agradecer a nuestros carabineros, policía de investigaciones, funcionarios municipales, funcionarios de salud que están hoy día y senda en este operativo, que ya es habitual en el país en general, pero estamos hoy día acá en la capital regional de Biobío, junto al alcalde, a su equipo, y esperamos ir recuperando la tranquilidad, cosa que iba pasando con las cifras que tenemos de bajas de homicidios, de robos violentos, pero estos operativos también generan bastante impacto, nos ayudan a la percepción de inseguridad, pero también son muy, muy productivos. El día de mañana vamos a tener la cuenta de los detenidos por órdenes, por flagrancia, y vamos a ver que sacan de circulación un número importante de delincuentes. Así que muy contento de estar acá después de una larga jornada que partimos con el presidente, en el encuentro con los empresarios, hablando de seguridad y los desafíos. Estuve en la escuela de formación de carabineros, también en la escuela de suboficiales, dando también las novedades de esta rebaja en la edad para poder postular a carabineros, 17 años, por supuesto que un cuarto medio y prueba rendida, pero habían postulantes que tenían 17 años, ya tenían todo listo y no podían postular y perdíamos ahí un número importante de postulantes. Muy buenas noticias. Recorrimos los puertos, dos puertos de esta región, pues tenemos un desafío enorme en la seguridad portuaria, y estuvimos junto al general director y al director general de la PDI recorriendo Talcahuano, el barrio Libertad, donde hay algunos desafíos en seguridad, y bueno, ahí hemos estado y tuvimos un comité policial también con las autoridades regionales, con el delegado presidencial, con el señor fiscal, así que fue un día bastante jecheado, muy productivo en términos de seguridad, así que muy agradecido el recibimiento de Biobío.
3: Ministro, en ese sentido, ¿qué señal se da en que estén las dos cabezas de las policías acá participando en el comité policial, estando en el terreno y viendo también los problemas de
4: claro,
3: seguridad
4: que era,
3: el caso de Coronel, por ejemplo, y de otros sectores de acá del Biobío? Hablando de Coronel, ¿qué trabajo se
2: da? Sí, le agradezco mucho la pregunta porque tiene una significancia especial. Estar con el general director de carabineros, con el director general de la policía de investigaciones, en esta región, recorriendo

0: del día en la población, con los vecinos, en terreno, aparte de estar acá, aparte de estar en el comité policial, es una señal enorme en esta región, una tremenda región donde hay desafíos, donde estamos con buenas cifras, pero también hay desafíos, como usted señala, en Coronel. Coronel es una de las comunas que está con alza de homicidio y que estamos focalizando recursos, por eso también estuvimos, nos desplazamos dentro del día, estuve en Coronel, en el puerto Coronel, donde hay desafíos y estamos focalizando servicios, que es de lo que hablamos hoy día en el Comité Policial junto al señor fiscal, no es la única comuna que está con algunos desafíos, pero también mostrar que en términos generales la región está con baja en homicidio, baja en robo violento y también con algunas investigaciones muy, muy productivas que han dado fruto en los últimos semanas y meses, aparte de buenas labores en la macrozona sur, donde estamos con juicios que están en desarrollo y también con la aprehensión de prófugos que ya llevan varios años escapando de la acción de la justicia. Así que vamos avanzando, pero es una buena señal para esta región la preocupación que tiene el gobierno, el presidente Kast, en venir a la región con sus autoridades para hablar de seguridad, trabajar todo el día y, por supuesto, no es la primera ni la última vez que vamos a estar acá.
1: Ministro, quería preguntar.
2: Palabras de parte del ministro de Seguridad, Martín Arraúz. En el lugar, BioBio, la radio.
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0: Vamos a retomar el contacto con Camila Elso desde las calles de Concepción. Camila, te escuchamos.
1: General director. Habla el general director de Carabineros, Marcelo Araya, también respecto a la situación que ocurrió en Los Ángeles, este accidente de tránsito.
2: En primer lugar, quiero agradecer todas las muestras de afecto, porque efectivamente un carabinero de los nuestros resultó lesionado en este grave accidente de tránsito, donde resultó fallecido un funcionario del ejército, a quien también presentamos nuestras condolencias. Personalmente también hablé con el comandante en jefe del ejército para manifestar su pesar. En lo que corresponde a mí como general director,

0: Hablé con los familiares también, estuvimos desde muy temprano preocupados de él y afortunadamente, dada la gravedad del hecho, sus lesiones son menores y él está con licencia, pero afortunadamente fuera de todo riesgo. Por lo tanto, yo le agradezco la preocupación y es parte también del trabajo que estamos desarrollando. Nosotros el día de ayer estuvimos también, mira, modo de conocimientos, entre el día miércoles y hoy hemos estado en 4 regiones. Estuvimos en el norte, estuvimos en Antofagasta, estuvimos en la región de Tarapacá, el día de ayer estuvimos en la región de Ñuble y hoy día estamos aquí en la región de Biobío. Estamos trabajando porque esa es la importancia que tenemos. Las regiones son todas importantes en lo público. Los delitos se cometen en todos lados, por lo tanto, la preocupación que tenemos, no solamente como carabineros, sino que ustedes ven que aquí están formando distintos estamentos. Estamos trabajando muy unidos, muy conjuntos. Tenemos este concepto de operativos policiales conjuntos. Y por lo tanto, ¿qué es lo que queremos? Aunar voluntades, aunar nuestros esfuerzos, nuestras capacidades, para precisamente recobrar la paz y la tranquilidad.
1: ¿Cuál fue la dinámica
0: de...? Los operativos son precisamente para lo que está viendo la gente, presencia, controles y fiscalizaciones.
1: ¿Cuál fue la dinámica de este accidente de tránsito? Porque el conductor es formalizado, se amplía este control, sin embargo, se indica que estaría conduciendo bajo sustancias psicotrópicas.
0: Sí, mire, todo lo que está en este caso también es parte de la investigación. Yo hago referencia a lo que son los resultados. El peritaje lo está realizando la sección de investigación de accidente de tránsito. Los antecedentes respecto de las causas por las cuales se origina esto son parte de la investigación. Yo creo que todos vieron las imágenes, que son bastante fuertes, pero eso se tiene que determinar precisamente en los peritajes que está realizando nuestro personal especializado.
1: ¿En el caso de dar positivo?
0: Nosotros hemos estado, como le decía, esto es parte de nuestro trabajo, hemos estado en distintos lugares. El día de hoy estuvimos, como dijo el ministro, en la población Libertad, estuvimos hablando con los vecinos, estuvimos recorriendo. Vamos a seguir, yo tengo que también reunirme con el personal, ver cómo se están dando los servicios policiales.
1: Palabras de parte del general director de Carabineros, Marcelo Araya, en el lugar, Biobío, la radio.
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4: 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En Bio Bio, una nueva hora, 10 de la noche.
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6: ¿Cómo les va? Comenzamos la actualización del informador en Bio Bio la radio. En zonas rurales de la provincia de Bio Bio se intensifican los patrullajes para detectar robos de animales. Los detalles junto a Mario Tapia desde Radio Bio Bio de Los Ángeles.
7: A contar de hoy, durante todo este fin de semana y los días siguientes, se reforzará la vigilancia de carabineros en sectores rurales de la provincia de Bio Bio, conforme a una planificación junto a la Delegación Presidencial Provincial, además de seguridad ciudadana de los municipios rurales y también de las comunidades, a objeto de prevenir los abigeatos o robos de animales que en esta época se intensifican por la proximidad de fiestas patrias. Se indicó que hay operativos en Quillico, Santa Bárbara, Mulchen, Alto Biobío y en todas las rutas de conexión de las comunas pre- y cordilleranas y también del Valle Longitudinal de la provincia de Biobío, a objeto de detectar robos de animales y controlar cargamento también de animales en desplazamiento por las rutas. Bio Bio, la radio.
6: En la ciudad de Concepción se desarrolla un copamiento policial liderado por el ministro de Seguridad Pública, Martín Arrau. Los detalles desde Radio Bio Bio de Concepción junto a Camila Elso.
8: Habla también el director general de la PDI, Eduardo Serna, lo escuchamos.
9: Surgió la opción acá en Talcahuano, en una buena instalación, con una pronta implementación. Así que a contar de febrero del próximo año, nuestra formación de los agentes policiales va a ser en la comuna de Talcahuano. Es primera vez en la historia de la PDI que tenemos una etapa del proceso de formación fuera de Santiago. Así que va a estar radicado en la comuna de Talcahuano. ¿Qué? Así que llamamos a todos los jóvenes a postular, como decía el director, que ingresen también a esta institución que tiene la mayor convicción en entregar lo mejor de nosotros a la patria. Creo que es el gran legado, la gran oportunidad en esta institución, gracias a la comunidad reconocida, valorada, y que le va a dar en realidad mucho sentido a esos jóvenes cuando hagan el recuento que hicieron en sus años, sus mejores años, y que entregar lo mejor en su vida a tranquilidad y seguridad a todos los ciudadanos.
8: Director, ¿qué es lo que esperan de ser? Usted escuchaba palabras de parte del director general de la Policía de Investigaciones, Eduardo Serna, por el SECAPRO, que va a desarrollarse acá, va a estar acá en la región del Biobío en Talcahuano, en el lugar. Biobío la radio.
6: El gobierno salió a precisar la declaración de zona afectada por catástrofe para el Norte Grande. La información junto a Cristian Núñez desde Radio Biobío de Iquique.
10: El gobierno ha salido a aclarar durante horas de esta noche de la declaración de zona de catástrofe, la que no sería tal, sino más bien una declaración de zona afectada por catástrofe, donde la principal diferencia se marca que la primera es un estado de excepción constitucional donde se nombra un jefe de la Defensa Nacional por zona, cuestión que no estaría ocurriendo en este caso. Reiteramos entonces que se trata de una diferencia muy importante, solo diferenciada también por una palabra. Es una zona afectada por catástrofe, lo que se ha decretado por el gobierno esta noche.

0: para las regiones de Arica, Parinacota, región de Tarapacá y región de Antofagasta. En la práctica, se trata de un mecanismo legal y administrativo de emergencia que agiliza fondos públicos, simplifica compras y trámites burocráticos y coordina de mejor forma la ayuda humanitaria y recuperación de la infraestructura dañada. Además, se permite usar recursos de emergencia de forma directa y sin filtros normales en tiempo. Además, reduce exigencias de burocracia para contratar servicios y facilita la entrega de subsidios, bonos o asistencia directa a las personas o municipios afectados. Reiteramos entonces, no se trata de una zona de catástrofe, que es una medida constitucional, sino más bien se trata de una zona afectada por catástrofe, que la principal diferencia es que no se nombra, reiteramos, un jefe de zona militar en cada región. En Iquique, Bio Bio, la radio.
1: Parlamentarios reaccionaron a la publicación por parte de la Embajada de Estados Unidos de un comunicado firmado por el ministro de Defensa, Fernando Barros. Cristóbal López tiene los detalles.
2: Sí, justamente fueron senadores quienes se refirieron a la publicación de este documento por parte de la Embajada de Estados Unidos en Chile, que cuenta con la firma del ministro de Defensa, Fernando Barros, y que ha sido interpretado como una presión para que Chile finalmente se sume al escudo de las Américas. El senador del Partido Socialista, Gastón Saavedra, mencionó críticas contra Brandon Yud por finalmente la publicación de este documento y también criticó que la firma del ministro Barros, realizada el 12 de marzo, el día después de asumir el gobierno, se haya realizado sin consultar la voluntad del Congreso Nacional. También el senador de la UDI, Iván Moreira, le bajó el perfil a esta situación, también mencionando que esto es solamente una declaración de intenciones y que no, para poder comprometer a las Fuerzas Armadas es necesario que esto sí o sí pase por el Senado. 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
1: El detalle de estas y otras informaciones lo pueden encontrar en biobiochile.cl. Sigue a nuestra compañía, cerramos el informador, son las 22 horas con 6 minutos.
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10 de la noche, 11 minutos, en vivo, vivo la radio, noche de viernes 21 de agosto. ¿En qué está usted? A esta hora nos puede comentar a través del WhatsApp de la radio, nos cuenta. Estamos pendientes ahí. También cualquier situación que esté ocurriendo, cualquier hecho, nos cuenta, nos habla, nos llama. Usted conoce bien nuestras plataformas de Bio Bio, la radio. 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Reportes de auditores. Nos dicen desde el Gran Concepción, esto en la intersección, ¿no? Dice intersección costanera hacia Talcahuano, hay llamas. Se están quemando los cables ahí, ¿cierto? Sí, se están quemando los cables, llamas grandes. ¿Y sabe qué? Nos llamó una vecina de aquel sector, del sector costanera, ya la intersección ahí, sector costanera hacia Talcahuano. Según las llamas extensas. Llama la atención, por supuesto, y no hay personal de emergencia, así que si es que nos están escuchando, que se puedan acercar hasta ese lugar. Ya, esto es la costanera, Concepción, costanera, esto hacia Talcahuano, se ven estas damas grandes, así que está ahí en desarrollo esta situación. Ya, gracias por contarnos, a quienes nos escriben a través del WhatsApp de la radio, a quienes nos llaman también, por supuesto, siempre estamos muy pendientes ahí a lo que está pasando, ya, situaciones que están ahí siempre en desarrollo, quizás por lugares donde usted se mueve, lugares donde usted vive, y son, bueno, y contribuimos para que se puedan solucionar esas problemáticas, ya, que son de todo tipo siempre, ¿ah? Sí, siempre pasan cosas que nos afectan de alguna otra manera, y por eso es importante, por supuesto, ir tratando de agilizarlas. 10 de la noche, 13 minutos.

Empezaba Miguel Bosé, en la música de la radio con este Creo en ti, esta canción lanzada por allá por 1979, uno de los grandes éxitos, un sencillo que consolidó la etapa juvenil de Miguel Bosé, etapa juvenil, ya han pasado harto tiempo, tema que fue parte del álbum, fue un sencillo ya principal del álbum Chicas, el tercer disco de estudio de Bosé. Esta letra que gira en torno a la confianza, y que el tema fue compuesto por el español también, José Luis Perales, que colaboró en varios trabajos tempranos de Bosé. Así que parte un poquito ahí de la historia de lo que ha sido ese tema musical que escuchábamos, bonito tema en Bio Bio la radio. ¿Cómo se viene el fenómeno del niño próximamente? Bueno, es importante ir conociendo la información que se va actualizando, que podría ocurrir durante la primavera. ¿Qué pasa con las proyecciones? Bueno, apuntan a mayores precipitaciones en la zona centro-norte, centro y sur de Chile, especialmente durante septiembre y octubre. De acuerdo con especialistas, podrían registrarse entre 80 y 100 milímetros por sobre lo normal en lo acumulado mensualmente. Esto no significa necesariamente que vaya a producirse un solo evento extremo. Las precipitaciones podrían distribuirse en varios episodios de intensidad moderada. Es importante ahí bajar ahí, por supuesto, la intensidad en relación a lo que se está entregando como proyección. Además, durante la primavera podrían aumentar las tormentas eléctricas en sectores de la zona central y norte del país. La señal más clara de precipitaciones por sobre lo normal se observa

entre las regiones del Maule y la Araucanía. También existe un pronóstico de lluvias superiores al promedio para Atacama y Coquimbo, regiones donde la situación de la saturación del suelo podría aumentar el riesgo de inundaciones repentinas. Ya hemos vivido episodios, ya se los he estado contando, por supuesto, durante estas últimas semanas. El escenario también podría favorecer una temporada activa de desierto florido en el norte. Así que esto es lo que se proyecta, ¿eh?, en términos generales respecto a lo que pudiese suceder en la primavera con el Super Niño, ¿ya? Sí, la primavera, ya el fenómeno del Niño que se fortalece y ha dejado, por supuesto, ha hecho de la suya. También, bueno, hemos estado hablando harto de eso y ya se anuncia, por supuesto, precipitaciones próximamente en las distintas zonas del país. Ya desde el lunes, en la región del Biobío, por ejemplo, en la región de la Araucanía también desde el lunes al mediodía. Si nos vamos a los ríos, también va a haber precipitaciones desde el mediodía del lunes, se van a proyectar a Biobío, Araucanía, también los ríos, hasta el día miércoles por lo menos. Y usted que nos escucha en la región de los lagos, les contamos que también va a haber precipitaciones desde el lunes al mediodía, que se van a proyectar hasta el día miércoles. Así que ese es el panorama. Aprovechamos de revisar el pronóstico ahí del tiempo en lo que se viene. 22 horas, 20 minutos en la música, en Biobío, la radio.

0: ¿Se acuerda que le comentábamos sobre la serie de Venom hace un tiempo atrás? Hay una primera temporada, se estrenó en Prime Video y ya se está confirmando la realización de una segunda temporada de esta serie que se llama simplemente Menem, por supuesto, que es protagonizada nuevamente por el actor argentino Leonardo Baraglia. Una nueva entrega que tiene su estreno previsto para el 2027 y que continuará la historia de los 6 episodios estrenados. Fue en julio del 2025. Oye, parece que había sido ayer nomás, pero no ha pasado tiempo. Julio de 2025 se estrenó esta serie. Ya se está trabajando entonces la próxima entrega. Ya, mientras la primera temporada comenzaba en 1987 y llegaba hasta el final del primer mandato de Carlos Menem. Estamos hablando de Carlos Menem, expresidente de Argentina, incluyendo la muerte del expresidente de Argentina, claro. Sí lo dije, incluyendo la muerte de su hijo Carlos Menem Jr. La segunda temporada se concentrará principalmente en su segundo periodo presidencial, marcado por la pérdida de apoyo popular, el aumento de las críticas y el deterioro de su imagen pública. La historia también avanzará hasta los primeros años de la década del 2000, lo que permitirá incorporar, ¿sabe quién? Si eso lo hace interesante, ¿eh? Por eso se lo estamos contando. Incorporar a ella, la más grande, la reina, Cecilia Bolocco, sí, quien estuvo ausente en la primera temporada. La ex Miss Universo chilena entrevistó a Menem en 1999 para el programa de Canal 13, La Noche de Cecilia. Posteriormente, ambos iniciaron una relación y se casaron en mayo del 2001 en La Rioja. Tuvieron un hijo, que es Máximo, y se separaron, de hecho, en el 2007. El divorcio se concretó en el 2011. Así que el actor Juan Minujín confirmó la presencia de Bolocco en la nueva temporada y señaló que será un personaje que atravesará la historia, particularmente durante el periodo de su matrimonio con Nemen. Con Menem, la serie mantendrá su tono de sátira, sí, porque tiene esa onda. Usted puede verla, a lo mejor revisar el tráiler si le tinca y ver la serie si tiene suscripción en Prime Video. La primera temporada, lo que estamos hablando es lo que se viene la segunda temporada, y cabía la pregunta, por supuesto, ya si se desconocía la historia, por supuesto, con Cecilia Bolocco, y esta segunda temporada abordaría parte de lo que fue la historia también ahí importante de la vida de Carlos Menem y de Cecilia Bolocco. Así que está en proceso, previsto estreno para 2027, así que queda tiempo en todo caso, pero esto es lo que se va a conocer por estos días. 22:27.
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rodar mi vida, Fito Páez, el rosarino que nos vino a cantar en esta noche viernes. 22:37 minutos. Vamos a tendencias. ¿Qué significa famear aura? Esto es nuevo. Para ustedes quizás también, para mí también, para qué les voy a decir. Todo esto que se ha tomado en las redes sociales. Es una nueva expresión que se está popularizando, que ya es popular entre los jóvenes de las generaciones Z y Alpha, especialmente en redes sociales. Se trata de famear aura, un concepto que mezcla el lenguaje de los videojuegos con las tendencias de internet. ¿Pero qué significa exactamente? La palabra farmear, viene del término inglés farming, utilizado en videojuegos para describir la repetición de determinadas acciones con el objetivo de conseguir recursos, experiencias, monedas u objetos. La palabra aura, en cambio, comenzó a utilizarse en redes sociales para referirse al carisma, al estilo, la seguridad, el respeto y el impacto que una persona genera en los demás. Por eso, farmear aura significa realizar acciones que permitan aumentar simbólicamente el prestigio o la admiración frente a los demás, frente a las otras personas. Puede tratarse de una respuesta ingeniosa, una pose, un baile, un gesto llamativo o simplemente una actitud que genere respeto o admiración. El concepto incluso ha dado origen a las llamadas batallas para farmear aura, que se han expandido en las redes en las últimas semanas a través de videos en redes sociales, especialmente en Latinoamérica. En estas competencias, dos personas intentan impresionar al público mediante bailes, movimientos, gestos o demostraciones de personalidad. La expresión también desarrolló su propio sistema de puntuación.

imaginario, por ejemplo, decir más 10.000 de aura significa que alguien realizó una acción considerada admirable o llamativa. En cambio, menos 5.000 de aura se utiliza para describir una situación vergonzosa o que deja a alguien en ridículo. De esta manera, un concepto que nació de la combinación entre el lenguaje gamer, muy importante por estos días, y los memes, que terminó trasladándose a las situaciones de la vida cotidiana. Y si alguien le pregunta a un joven qué significa farmear aura, cuidado, ¿eh? Quizás acaba de perder 10.000 puntos de aura. Bueno, eso, interesante. Bueno, vamos a la forma de comunicarnos. Ayer hablábamos de los emoticons, de los emojis, del ranking y todo aquello. Bueno, va cambiando la situación. Y aquí hay un concepto que da vuelta por estos días, aprendimos algo nuevo. 22:40.

22:43. Estaba revisando en vivovivochile.cl. Tenemos la nota de los emojis. A propósito, se lo contábamos ayer. Ya este reportaje que hizo el The New York Times, donde hizo un análisis sobre el uso de emojis en internet y el cambio de la utilización de ellos, ya donde se ha ido destacando el Moai, a propósito, dentro de los distintos emojis, ya. Está la nota, ¿ah? La puede revisar. Se lo contamos ayer para que se lo vamos a reiterar hoy día. Y si le interesa, por supuesto, está ahí en biobiochile.cl. Hay un estudio de emojis, por supuesto, detrás de todo esto, de todo este lenguaje que está.

detrás, por supuesto, un análisis, ¿verdad?, que se basó ahí en los datos de Google, también, ya que se recopilan. Esto basado, por supuesto, en lo que ocurrió durante el 2025, durante el año anterior. Reportes de auditores, nos escriben desde la región del Biobío. Coronel Gino está en sintonía, por favor, hacer un llamado a Carabineros, nos dice. Mucho vehículo y moto corriendo en la ruta 160 en Lagunillas, Calabozo, no dejan descansar, ruidos muy fuertes de escapes libres, gracias. Desde Coronel, entonces, Gino nos cuenta esta situación durante esta noche que está ahí en desarrollo. Vehículos, motos corriendo, nos dice, ruta 160, Lagunilla, Calabozo. Es tarde, por supuesto, que no nos dejan dormir, mucho ruido entonces, con los escapes libres. Esta es una situación que es delicada, que se da, sí, se da. Se da bastante y sí es cierto, y comparto plenamente con Gino que uno cuando siente estos vehículos que meten mucho ruido, es muy molesto. Más bien cuando uno de repente anda un poquito sensible del oído, quiere descansar, más bien cuando es cerca de tu domicilio, pues imagínate, van con estos vehículos a hacer estas demostraciones, a veces ocurre, ya hemos contado estas situaciones que han ocurrido en algunos momentos, ¿ya? Así que Gino nos está comentando. Gracias, Gino, que nos escribe desde Coronel. Auditores que están junto a nosotros nos escriben situaciones desde distintos lugares, como una que comentábamos más temprano que ocurrió en Concepción, ¿eh? Tenemos la nota ahí en biobiochile.cl, están los videos de este señor, de este descriteriado, que se le ocurrió ahí estacionarse frente a una compañía de bomberos en Concepción, ahí en calle Carrera. ¿Está? Están los registros, está la situación, está la nota. Más temprano nos comentábamos, ¿va? Cosas que pasan. Lamentablemente, bien descriteriado, sí, la verdad. Estacionarse frente a una compañía de bomberos. Y que además, justo en el momento que esa misma compañía tenía que acudir a una emergencia, que no pudieron acudir. Imagínense. 10 de la noche, 46 minutos.

22:49 en vivo y en la radio. Jorge González en la música. Oye, la tercera tiene una nota bien interesante que tiene que ver con el trabajo de Gustavo Santaolalla, este músico argentino, compositor, que ha tenido un impacto importante en el rock latino, en discos, bueno, en distintos discos de bandas como Café Tacuba, Divididos, Molotov, La Bersuit, Julieta Venegas, y por supuesto el trabajo que realizó con Los Prisioneros, con Jorge González, ya 1990, con Corazones, un trabajo importante, y por supuesto también con Gustavo Santaolalla, uno de los discos, los mayores discos significativos de Jorge González. Jorge González, que se mantiene activo haciendo música para él. Hemos conocido de distintos proyectos el último tiempo. Uno relacionado con una violinista, ya en uno de los proyectos, otro un poco de música más electrónica, pero un Jorge González que se mantiene activo, ya que se mantiene activo con distintos proyectos en ese sentido. Y a propósito de Jorge González, es imposible no recordar de las cosas interesantes que han salido en el último tiempo relacionado con una de las figuras más importantes de la música nacional. Tiene que ver con este podcast que se hizo, un elogiado podcast que se llama Necesito Poder Respirar. Son distintos capítulos, es una serie de podcasts, son 6 capítulos, se repasa la vida, la obra del ex líder de Los Prisioneros, en un diálogo, por supuesto, un diálogo sonoro muy interesante para quienes han seguido la historia del músico nacional. Ya esto fue lanzado el año pasado, ya no es nada nuevo lo que le estoy contando, pero está este producto, por supuesto, que es importante también quizás para conocer aspectos, porque incluye una buena cantidad, o sea, 30 entrevistas, familiares, amigos, músicos, productores, hasta exparejas de Jorge González. Ya se llama Necesito Poder Respirar, que se trata precisamente sobre la vida de Jorge González, y que en algún momento, hace un tiempo atrás, esto estuvo ahí en los rankings de los podcasts que juegan un rol importante. Así que, bueno, hablar de Jorge González, hablar de Los Prisioneros, hablar, por supuesto, parte de la historia musical de nuestro país de las últimas décadas, ¿verdad? Por supuesto, y vamos a estar siempre pendientes de lo que esté haciendo. Sí, repasando siempre parte de la historia de... Que dejó por un lado la historia como prisionero, pero por otro lado la historia como músico solista. Son las 22:52 en Bio Bio la radio. Les acompañamos en esta noche de viernes 21 de agosto. Es la música de Bio Bio.

0: 22:56 minutos. Ruth está en sintonía, nos escucha en Temuco. Saludos, Ruth, gracias por escucharnos. Todo bien por acá, buen fin de semana. Saludos a nuestros auditores que nos escuchan a través de la red sur de BioBio en distintas ciudades. Les estamos acompañando junto a ustedes. Elizabeth nos dice que es el gallo en internet ahí, en compañía. Nos escuchan Cualqui. Ya un accidente en Chiguayante nos dice, un camión por un poste lamentablemente que venía desde Chiguayante a Cualqui. Quedaron sin internet. Gracias, Elizabeth, por contarnos esa situación. Ojalá se pueda reponer pronto aquel servicio. Gracias. Por acá nos escribe Andrés. Lo de los autos de carrera se repite en este instante en la carretera hacia el aeropuerto Carrera Sur, pero son como autos de alta gama, nos dicen, que andan jugando al Need for Speed. Ese es un juego, ¿eh? para los que no les suena. Un jueguito ahí para los autitos de carrera, por decirlo de alguna manera. Bueno, Andrés, gracias por comentarnos. Esto se suma a lo que nos contaba un auditor también ahí desde Coronel. Por eso Andrés nos estaba comentando que se pilló con otra situación. Coronel, Concepción, son situaciones distintas. Por el ruido, porque es molesto y son notorios. Ya, cosas que pasan, que están en desarrollo, que nos van comentando auditores de la radio en distintos lugares, acompañándoles en esta noche en toda la cadena, sí, en toda la red sur de BioBio, por supuesto. Hemos estado actualizando el pronóstico del tiempo, contándoles distintas informaciones que son de importancia durante esta noche. En Concepción tenemos 10 grados, Los Ángeles está ahora 9 grados, en Lonquimay hay menos 4 de temperatura, así que abrigarse a todos quienes nos escuchan en Lonquimay. Siga junto a nosotros, ya llegan las noticias del Informador.
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8: Información preliminar, la víctima habría recibido impactos de bala, varios impactos de bala, mientras se encontraba a bordo de una camioneta 4x4, vehículo que quedó con múltiples impactos balísticos. De acuerdo con los primeros antecedentes, este ataque habría sido perpetrado por un conductor de una motocicleta que se desplazaba justamente por estas calles San Pablo con Morandé. En el lugar se encuentra realizando las diligencias del departamento 19 de Carabineros para lograr esclarecer justamente las causas y la dinámica exacta de este homicidio con arma de fuego registrado en pleno centro de la capital. 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
9: El parlamentario del Frente Amplio, Gonzalo Vinter, solicitó a La Moneda aclarar sus compromisos en materia de seguridad con Estados Unidos. Detalles con Sebastián Catalán.
10: El diputado del Frente Amplio, Gonzalo Vinter, emplazó al gobierno a aclarar el alcance de los compromisos asumidos por Chile con Estados Unidos en materia de seguridad, luego de que el embajador estadounidense difundiera una declaración firmada por el ministro de Defensa, Fernando Barros, el 12 de marzo. El documento de la Conferencia de las Américas contra los Carteles plantea profundizar la cooperación bilateral y regional frente al crimen organizado. Defensa ha señalado que se trata de una declaración de intenciones y que la eventual incorporación de Chile al denominado Escudo de las Américas continúa en evaluación. Vinter cuestionó que Estados Unidos presente la firma como un compromiso y solicitó a la Comisión de Relaciones Exteriores oficiar a Cancillería para precisar qué asumió Chile, qué implica el documento y cuál es la posición oficial respecto de la iniciativa. El oficio para conocer el estatus del país frente al Escudo de las Américas fue despachado esta semana. 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
9: Revisamos información del deporte con Felipe Espina.
11: Dos resultados ya con respecto a los torneos del fútbol profesional chileno. En el caso de la primera A, el Audax Italiano y Unión La Calera igualaron 0-0 en el primer partido de la fecha 20 del torneo de primera, partido que se disputó en el Estadio La Florida. Mientras que tuvieron que pasar 22 jornadas del campeonato de la primera B para que Rangers de Talca sumara la primera victoria del campeonato. 2-1 como visitante ante San Marcos de Arica, partido que finalizó hace instantes y con esto suma 9 puntos. Tenía 6 producto de 6 empates. Primera victoria del año para Rangers, que le ganó por 2-1 a San Marcos de Arica en el norte de nuestro país.
9: El cielo en Santiago presenta nubosidad parcial a esta hora. La temperatura alcanza 11 grados y la humedad llega al 67%.
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0: 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Estamos de vuelta hoy en la radio. 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Estamos muy felices porque hoy en la radio, siendo las 23:10, tenemos a nuestro querido, queridísimo, favoritísimo compañero de deportes, Felipe Espina.
1: ¿Estás muy feliz para burlarte de mí nuevamente al aire?
0: No, yo nunca
1: me he burlado. ¿Para burlarte de mí delante de todo Chile?
0: No, lo que pasa es que la vez pasada tú dijiste que tenía 46 y a la gente le llamó la atención.
1: A ti te llamó la atención.
0: No, yo te defendí.
1: No, uff, no me defendáis tanto.
0: Oye, supe que estás por aquí, que a mí me encanta, tú sabes.
1: ¿Qué?
0: Aquí, en mi programa.
1: Ah, sí, pues.
0: Porque hay un partido.
1: Terminó. Hace poquito rato el primer partido de la fecha 20 del torneo del fútbol profesional.
0: No, me refiero al de mañana, pero si quieres partamos por el de hoy día.
1: Partamos con el de hoy día.
0: Sí, pues, obvio.
1: Porque no es mañana, es el domingo el Superclásico.
0: Ah, ¿en serio? Pero mañana hay Arengazo, ¿no?
1: Sí, pues, en el Monumental. Ya, pero empató 0-0 la Calera con el Audax.
0: ¿Ya?
1: En el primer partido, o el Audax y la Calera, porque se jugó en la Florida. En el primer partido de la fecha 20. Mañana hay dos, Huachipato con Deportes Limache, y a las 5:30, y a las 8 juega la Católica con Ñublense.
0: La Católica que perdió el otro día.
1: Sí, pues en Copa Libertadores quedó eliminado, de hecho. No solamente perdió, sino que quedó eliminado. ¿Por qué te reí?
0: No sé. Es que a mí me gusta el colo.
1: ¿Y te reís de la Católica?
0: No sé.
1: Del hincha cruzado.
0: Oye, espérate.
1: Sufre.
0: ¿Tú?
1: ¿A ti te gusta que la gente sufra?
0: No, me carga. Tú,
1: ¿yo qué?
0: Cuando fue el Mundial.
1: Sí.
0: Casi le ganaste a Gastón Miauzzati en la polla.
1: Sí,
0: le fue súper bien. Entonces quiero saber tus predicciones para los partidos de mañana de Huachipato con no sé qué.
1: Con Limache. Debería ganar Huachipato.
0: Ya. ¿Y la Católica?
1: Y la Católica debería ganar Católica.
0: ¿Contra?
1: Ñublense.
0: ¿Y por qué si la última vez perdió?
1: Bueno, pero porque es como Libertadores, es otro torneo. La Católica necesita ganar, tiene que ganar para seguir en la vista de los punteros.
0: Ya.
1: Fue muy
0: sorprendente que haya perdido la Católica.
1: Sí, o sea, sorprendente no por, digamos, básicamente porque había obtenido un muy buen resultado en Argentina. El empate en Argentina había abierto todas las esperanzas de que los cruzados siguieran avanzando. Había sido un muy buen resultado de visita. Y claro, estaba toda la esperanza y la expectativa en que en el partido como local la Católica pudiese cerrar esta llave y meterse en los cuartos de final dentro de los 8 mejores de América. Y por eso yo creo que sorprendió. Porque además jugó muy mal la Católica. No solamente el resultado fue complejo, sino que el nivel que mostró la Católica fue sorprendentemente malo.
0: O sea, ¿de qué equipo eres tú?
1: Yo de Colo-Colo.
0: Ay, tenemos algo en común.
1: Sí. Tenemos otra cosa en común nosotros, Claudia.
0: Tenemos un amigo en común.
1: Sí. ¿Sigue siendo tu amigo?
0: Pancito Aguilú.
1: Sí.
0: Es mi amigo. Es mi único ex pololo, que es mi amigo. Sí, que lo quiero mucho. Jamás.
1: ¿Tuviste un remember?
0: Jamás he tenido ni tendría un remember. Pero lo quiero mucho.
1: ¿Pero con ningún ex o has tenido remember?
0: Oh, cacha que con ningún ex he tenido remembers.
1: ¿Sabes que yo tampoco? Tampoco. Yo termino.
0: Yo también, chao. Sí, claro, diste vuelta a la página, que te vaya regio. Pero igual con el resto, o no me interesa, o no sé, vueltas de la vida, que con Pancho siempre seguimos. Bueno,
1: es más que tiene que ver con la profesión también.
0: No, porque nunca más me lo encontré. Hasta ahora que somos compañeritos de Bio Bio, pero nunca lo veo.
1: ¿Pero no te lo encontraste? Sí, pues si se encontraron, me contó que se encontraron en una elección. En la votación en el norte. Pues,
0: la votación de la Yasna Proboste.
1: De la Yasna Proboste, sí.
0: Sí, pero lo vi un rato a él, a Roberto Cox, y chao, pues.
1: Estaba muy... Me contó que se habían encontrado.
0: No, buena onda, sí. No, él siempre amoroso.
1: ¿Qué tú le dabas datos de...? Porque parece que él no llegaba con el cable.
0: Sí, porque él estaba reporteando de manera más precaria, pues.
1: Con más dificultades, digamos.
0: Sí. Entonces nosotros lo ayudábamos, porque los periodistas tenemos que ser generosos entre nosotros.
1: Pero no hay mucha generosidad entre los colegas.
0: Yo sí. Sí, pero es verdad, ¿no? A mí me trataron tan mal en la calle al principio, sobre todo los periodistas de radio, porque se creían más, como más bacanes y más mateos que los de la tele. Sí. Había como rivalidad.
1: Bueno, siempre pasa eso, en verdad.

0: Sí, como, ah, ya llegaron los de la tele.
1: Sí, total. Sí. Sobre todo los periodistas policiales.
0: No sé, nunca he hecho policial, fíjate, siempre he sido deporte.
1: Sí, a mí me daban un poco de miedo, pero después los terminé conociendo, sobre todo los hombres, que sí son súper amorosos.
0: ¿Ya? ¿Quién es tu mejor amigo? Me estamos conversando, ¿no? ¿Quién es tu mejor amigo en las comunicaciones, Claudia Solá?
1: La Flavial, la Marianne Schmidt, la Verosca Venegas.
0: Oh, la Verio, me encanta. Me encanta.

0: No lo conozco.
1: De hecho, siempre me dice que yo soy su mejor amiga de la radio. Bueno, a nadie le importa esta conversación. No, queremos saber qué va a pasar el domingo.
0: Oye, mañana primero, arengazo.
1: ¿A qué hora?
0: Ojalá, un cuarto para las dos empieza.
1: ¿Y puede quedar la patada?
0: Ojalá que no. Pero habitualmente, la experiencia indica que siempre que se producen este tipo de eventos, con mucha gente seguramente mañana en el Estadio Monumental, generan inconvenientes, quizás no en el estadio, porque adentro los tipos estos se portan bien, sino que afuera, en la llegada, hay secuestros de buses, caos en la locomoción fundamentalmente, así que ojalá que mañana se porten bien y que vayan a disfrutar de lo que implica el ir a apoyar al equipo en la última práctica antes del clásico.
1: O sea, ¿por dónde no hay que pasar mañana?
0: Cerca al estadio, si puede, cerca al Monumental, si puede evitarlo, evítelo.
1: No vaya al mall, porque está al lado, po.
0: Sí, pues está al lado, al frente, claro.
1: ¿Y el
0: partido el domingo a las 3? A las 3 de la tarde en el Estadio Nacional. Será transmisión, por cierto, de la radio con los relatos de Panchito y Luz.
1: ¿Y tú?
0: Voy a estar acá, en la radio.
1: Ah, sí. Él va a estar en el estadio.
0: En el estadio acá. Oh. ¿Quién, yo?
1: No, él. Po.
0: ¿Por qué?
1: Porque más cómodo estar acá, ¿o no?
0: No, es mejor estar en el estadio.
1: Ah, pero en el estadio tú tienes como un cubículo.
0: Sí,
1: así como
0: por supuesto, hay casetas, pues claro que sale.
1: Como la caseta que tiene ahora el Benji.
0: Claro, po. Hay una caseta donde uno está cómodamente sentado, tranquilo, ahí no pasa nada. Po.
1: Ah, bacán.
0: Sí, no. Con los relatos de Panchito, los comentarios de Rodrigo Reed y de Roberto Vallejos y el aporte en cancha de nuestro Benjamín.
1: ¿Juegas ahí?
0: No juega. No juega porque fue vendido al AIK Solna de Suecia.
1: Nos llamaron en la semana un auditor que le dijimos, señor, no sabemos porque no sabíamos, si es que va a jugar para el partido del Colo, Bocinha.
0: No juega.
1: Ok, ahí te va a estar citado, auditor, sí. Con un poco de delay, la respuesta.
0: Eso sí, ojalá esté escuchando ese auditor. Que valga la pena. No, Bocinha no va a jugar, pero sí va a la banca. Va a ser alternativa.
1: ¿Y por qué no juega, po? ¿Cuándo
0: porque,
1: va a ser...?
0: Porque no hay ninguna razón futbolística para sacar a Moreira, que es el titular.
1: ¿Y no lo pueden cambiar por otro? Porque
0: no, porque...
1: Se supone que él es bueno, po, Bocinha, ¿o no?
0: Sí, po, pero juega al arco, po. ¿Cómo lo van a cambiar por un delantero, po, Claudia?
1: Bueno, sí, es verdad.
0: No, si juega al arco tiene que ser por el arco.
1: ¿Y si hay penales? ¿O no puede haber penales?
0: No, o sea, dentro del partido sí, pero no hay... No es una definición, digamos.
1: Yo creo que la gente está chata de que no juegue Bocinha.
0: Pero mira, lo más probable es que juegue el miércoles.
1: Que justifique su sueldo, pero, y que dan lo que se hizo de rogar.
0: ¿Pero qué te importa a ti?
1: A mí me importa, po.
0: Lo más probable es que Bocinha juegue el miércoles en Copa Chile, juega Colo Colo ante la Unión en el Estadio Monumental. Lo más probable es que sea el debut de Bocinha ahí en ese partido.
1: ¿Y por qué tú dices que no me puede importar?
0: No, porque...
1: Porque alguna... que estás muy censurador.
0: No, todo lo contrario. ¿Sabes lo que pasa? Más que censurador, estoy cansado, agotado.
1: Sí se nota, pero pensando, no te tenés que desquitar conmigo.
0: Pensando ya en que estoy jugando los descuentos por mis vacaciones. Eso es lo que pasa.
1: ¿Cuándo salís de vacaciones?
0: Vengo el domingo y ya salgo de vacaciones.
1: Ay, vaya a estar igual de simpático todo el... Ah, no, te vaya ahora.
0: Bueno, o sea, ahora
1: ah,
0: ya
1: qué
0: no,
1: buen. Ah, no.
0: No, pues el domingo vengo a trabajar, pues claro.
1: Sí, pues pero no, yo no voy a estar el domingo, eso, así que no, me voy a salvar de tu estado de ánimo cambiante. Qué
0: sí,
1: felicidad.
0: Estoy medio...
1: Oye, ya, predicción para el partido del Colo.
0: Es bien difícil predecir los clásicos, el fútbol en general, porque uno no tiene que perder de vista que es un juego, que puede pasar cualquier cosa y todo. Yo creo que hay empate.
1: Que eres amarillo, Felipe.
0: Yo creo que hay empate. Yo creo que hay empate.
1: Yo creo que gana...
0: O sea, el Nico es de la UBO, entonces...
1: 2-1 gana el Colo.
0: ¿2-1 gana el Colo? ¿Goles de quién?
1: Ah, no, güey. O sea, para mí... Yo me quedé en el Calule Meléndez, ¿cachai? O sea, en el cuando estaba en el colegio. No tengo idea. Soy del Colo igual. Cantemos, o Sarica Maga. Sí, pero no, me digáis que te iba a jugar. No. No sé. A mí me gusta que gane el Colo porque mi hermano es del Colo.
0: Ya. Ok. ¿Ya está bien?
1: ¿Tienes algo que agregar?
0: Con gol de Bocinha. Que va a entrar en los últimos 5 minutos a jugar de 9, ¿ah? Por petición de la Claudia Sala. Que va a ser un gol y va a ganar Colo.
1: ¿Te cachas ahí ser un gol del arco?
0: Si no va a jugar Bocinha, salvo que se lesione Moreira. Ojalá que.
1: Pero puede pasar.
0: Sí, puede pasar. Sí, pueden pasar muchas cosas, Claudia Sala.
1: Ay, Felipe, ¿cuánto tiempo te das de vacaciones?
0: Les va a parecer un exceso, pero vuelvo el 24 de septiembre.
1: ¡Cha!
0: O sea, el 25, tengo vacaciones hasta el 24.
1: ¡Qué Barça! No, ¿hace cuánto no te tomaba ahí vacaciones?

0: vacaciones.
1: Ah, pues en verano no tuve, pues.
0: Ya, yo no tengo vacaciones de 5 años.
1: Bueno, ese es el problema mío.
0: Sí, es verdad.
1: Tenés que aguantar en las pegas, pues claro, esa es la cita, aguantar menos de un año en las pegas.
0: Nada que ver. Es que me echan, que es distinto.
1: Bueno, por eso. Po.
0: Es que no es que me echen. Me echaron una vez de Mega. ¿No sabes, hocicón?
1: Pero si yo no he dicho nada.
0: No,
1: ¿por qué te echaron de Mega?
0: Porque llegó un jefe nuevo que quería contratar a otras personas y...
1: ¿Y te echó?
0: Sí.
1: ¿Te dolió?
0: Sí, llevaba 11 años y además que tenía muy buen feedback de mi jefe y que me encontraban seca. Entonces, como él no me conocía, me dio como un poco de lata que me echara sin cachar mi trabajo.
1: Sin conocerte.
0: Sí. Pero ya lo superé, estoy súper bien. Oye, después he hecho súper buenas pegas, así que quédate callado.
1: No, yo no sé. No, acá lo sé muy bien.
0: ¿Cuántos años llevas tú acá?
1: Uf, 2 periodos, po. Llegué el 2007 hasta el 2014. Después me fui, volví el 2020.
0: ¿Por qué te fuiste?
1: Ahora.
0: ¿Qué inconsistente?
1: No. Sí, es como la historia de mi vida, la inconsistencia. La inconsistencia. Me han reclamado toda mi vida la inconsistencia. Me fui, tuve un año en el CDF.
0: Ay, qué cool.
1: En 2015, cuando se llamaba CDF.
0: ¿Y por qué un año nomás?
1: Porque después me fui al 13.
0: Inconsistente total.
1: Me llamaron del 13 y me fui al 13. Estuve 16, 17, 18, 19 y el 20, hasta el 20, y el 20 dije ya nomás, renuncié y me vine para acá.
0: Ah, ¿y te llamaron de acá de nuevo?
1: Me vine para acá, o sea, yo renuncié sin tener pega, digamos.
0: ¡Qué valiente!
1: Muy.
0: Y acá te recibieron con los brazos abiertos porque eres el mejor del mundo.
1: No.
0: Ven que yo soy tierna y él es el que me agrede todo el rato.
1: No.
0: Oye, Napo, que gane el Colo el domingo.
1: Eso dicen los hinchas de Colo-Colo.
0: Que tú no lo puedes decir. Eso te quería preguntar.
1: No, es que yo no tengo, o sea,
0: pero
1: a ver.
0: Tú ya dijiste que eres del Colo,
1: sí,
0: pero a ti te llega...
1: Sí, sabe que yo soy hincha Colo-Colo.
0: Ya, pero tú no lo dices explícitamente normalmente porque igual te llega hate de los seguidores del deporte cuando tú decís que eres del Colo,
1: ¿no? Los hate me tienen absolutamente sin cuidado.
0: No, pero ¿te llega?
1: Sí, pues absolutamente. Mucho.
0: Y la gente, que es cuática.
1: Mucho. Antes era más. Y al principio, obvio que a uno le afecta, pues. Pero después aprendí a manejar esas cuestiones y ya, ahora sabes qué.
0: No ves que hay. ¿Y bloqueáis?
1: No. Si no me doy ni siquiera la pega de bloquear ni nada, no. ¿Para qué?
0: Muy bien. Un hombre sabio, ¿viste?
1: Porque además es una cuestión familiar lo que me une con Colo-Colo.
0: ¿Por qué?
1: Porque mi bisabuelo,
0: ya.
1: O sea, el abuelo de mi mamá, mi bisabuelo materno, jugó en Colo-Colo en 1925, en el primer Colo-Colo de la historia. Jugó con David Arellano en el Colo-Colo de los fundadores.
0: Jugó con David Arellano.
1: En el Colo-Colo de los fundadores. Absalón y su hermano, Togo.
0: Oh, ¡qué bacán, ¿sí? Felipe!
1: Entonces, familiarmente yo tengo ese vínculo con...
0: ¿Cacha que mi hermano, cuando hay partido importante, le va a dejar flores a la tumba de David Arellano?
1: No te puedo creer. Ay, fanático tu hermano.
0: Por eso me gusta que gane el Colo, po.
1: ¿Y qué edad tiene tu hermano?
0: 38. Y mi sobrino de 4 años... fan del Colo, pide todo el rato poner que le pongan el himno al Colo, todos los días se quiere poner la camisa, la bolera al Colo, y el de 2 años también. Mm. Así que bueno, así van
1: no,
0: a ser.
1: No, pero está bien.
0: Sí.
1: No, está bien.
0: Oye, Felipe, bueno, te veremos en un mes más.
1: Sí.
0: ¿Literal? Sí, un mes. Te vamos a extrañar tanto, pero tanto, tanto. O sea, yo no sé qué va a hacer de esta radio sin ti.
1: No te creo absolutamente nada, Claudio Sala. Yo tengo esa ventaja,
0: yeah.
1: Sobre ti.
0: ¿Qué?
1: Que yo no te creo.
0: ¿Y tú no crees que yo sí te creo a las cosas
1: que
0: me decís?
1: No, tampoco.
0: Bueno, estoy tratando de despedirte hace media hora. Son las 23:24. ¿Te parece que dejemos esta sección hasta acá? Para que te puedas ir a tu casa, porque tú te quedaste puro amoroso para estar acá, ¿por?
1: Absolutamente. ¿Terminé hace poco rato? No, sí tampoco. Si terminé hace poco rato, entonces... O si terminaba antes, me habría ido. No te quedo por la menor duda.
0: Veí que yo trato, ¿cachai? Como que yo le extiendo como la rama de olivo y él, me la quema, me la rompe en la cara.
1: Es que tengo mala experiencia.
0: Con las mujeres, sí sé.
1: Pues, he entregado tantas veces en mi corazón y después termino...
0: Pero si yo no te estoy pidiendo que no salte la liebre, te estoy pidiendo que tengamos una fraternidad.
1: Es que por eso yo no creo que te salte la liebre.
0: Bueno. Esto fue nuestro compañero Felipe Espina con sus pronósticos para el fútbol del fin de semana. Lo queremos mucho. Que eso, tenga felices vacaciones.
1: Igual tú, buenas fiestas. Buenas fiestas el 18. Sí.
0: Ya, te queremos. Muchas gracias. Vamos a ir a una pausa y ya volvemos. Esto es Hoy en la Radio. Para pegarle a la mesa que nos vemos así en BioBio.
1: A ver, espérate. No. ¿Viste?
0: Ya volvemos. Perdón. Esto es Hoy en la Radio.
1: ¡Perdón!

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1: El 21 de agosto del año 1891 fue fundada la Alianza Francesa de Traiguén, que dio luz al colegio del mismo nombre. 100 años después pasaría a llamarse Louis Pasteur en esa ciudad del sur de Chile. Ese establecimiento es un hito histórico, ya que el Colegio Louis Pasteur, ex Alianza Francesa, es el colegio francés en funcionamiento más antiguo de Sudamérica, ya que a los pocos años de su creación fueron desapareciendo algunas escuelas francesas que existieron antes en Ercilla, Lautaro, Galvarino, Ñelol, Quino, Purén y Victoria. Mucho material educativo de esas escuelas terminó justamente en Traiguén. En ese momento, 1891, nuestro país vivía una crisis mayor. Se estaba en plena guerra civil, iniciada en febrero de ese año, y que culminó con el suicidio del presidente José Manuel Balmaceda en septiembre. Traiguén, por entonces, tenía unos 2.000 habitantes, y ese poblado se había fundado recién 13 años antes, en diciembre de 1878. El año 1879 había llegado el telégrafo. En 1886 se había inaugurado el convento San Francisco y al año siguiente se había instalado la primera notaría. El juzgado y el regimiento Miraflores arribarían recién en 1896. 10 años antes, en 1881, se había iniciado la incorporación definitiva de la Araucanía al Estado de Chile, que 2 años después había iniciado la colonización atrayendo a inmigrantes europeos para que poblaran y desarrollaran esos territorios. A la zona de Traiguén llegaron en particular colonos franceses, suizos y alemanes. En el área educacional solo había 2 escuelas en Traiguén y que no fueron de interés para los colonos para educar a sus hijos. Estos eran las que corresponden a la Escuela de Niñas, República de Israel de 1885, y de Niños, ex Escuela Australia del año 1890, que hoy día están fusionadas. Los inmigrantes franceses, paradójicamente, parecían no manejar lo suficiente la lengua ni la cultura francesa oficiales, pues provenían de áreas culturales y lingüísticas diferenciadas como el País Vasco, el Béarn y los Alpes suizos. El doctor Henri Lecomte, a la postre primer presidente de la Corporación Alianza Francesa de Traiguén e importante vecino de esa ciudad, escribió en esa época: los hijos ignoran, tanto como sus padres, la verdadera lengua nacional, acostumbrados a hablar en patois o en chileno, habiendo perdido toda noción del francés. Hay que señalar que muchos colonos desde el año 1883 hasta 1891 habían pasado 8 años sin educación formal, viviendo aislados. La historia del Colegio Louis Pasteur está íntimamente ligada a los colonos franceses y también a los colonos suizos de Traiguén y alrededores, ya que estos, provenientes de la Romandía, o sea, de los cantones de habla francesa, se volcaron hacia la colonia francesa. Según datos recopilados por el rector del colegio, Jorge Ruf Faundes, ese 21 de agosto de 1891, un grupo de colonos y amigos francófonos, franceses y suizos, se reunió en la casa de Jean Landry en Traiguén y acordó crear una sociedad para formar una escuela francesa. Los que allí estaban, aparte de Jean-Baptiste Landry, eran Henri Lecomte, Jean Bonnet Fonglaise, François Blanc, Armand Lalanne, Marcel Landry, Clément-Henri Moreau Berthet, Antoine Müller, Jean Mignonneau y Jean Heide. Al final, 45 colonos suscribieron una lista de adhesión para formar la sociedad, con un capital suscrito de 583 pesos. Presidente honorario, Jean Bonnefond Glaise, que era el agente consular de Francia en Traiguén, y presidente, Henri Lecomte. A partir del año siguiente, 1892, la escuela ya estaba funcionando. Jean-Marie Bonnefond Glaise, el primer presidente honorario de esa sociedad, había llegado a Santiago el año 1876. En 1881 encabezó la colonia francesa de Traiguén, donde fue comerciante, fue presidente de la Alianza Francesa y durante el periodo 1885-1906 fue el primer cónsul de Francia en Traiguén. Fue él, Jean Bonnefond, quien escribió a la Alianza Francesa de París el año 1895 para que esa institución cobijara al naciente Colegio Francés de Traiguén. En enero, de 1896, la Alianza Francesa de París validó al Colegio de Traillén como miembro de la Red de Alianzas Francesas en una carta firmada por grandes figuras de Francia. Ellos fueron Louis Pasteur, primer administrador de la Alianza Francesa de París, Ferdinand de Lesseps, el constructor del Canal de Suez, el escritor Julio Verne y el geógrafo Pierre Fonsin. Este último firmó la autorización como primer secretario de la Alianza Francesa de París, reconociendo así, como parte de esa red, al Colegio de Traillén, que luego adoptó el Colegio Bicentenario Louis Pasteur y que fue fundado ese 21 de agosto de 1891.
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1: 11:37. 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Y nos acompaña el geek, porque él se autodice geek. Y encuentro bacán en los geeks, que se lo saben todos de videojuegos, de series, de todas las cosas entretenidas. Y como nosotros los viernes damos muchos panoramas, estamos con nuestro querido Nico Galás, que además hace de mi jefe durante toda una semana. Aplausos para Nico Galás.
2: No sé si jefe, yo cuestionaría... No, aquí no hay jerarquía en este aspecto.
1: Es verdad, acá tenemos horizontalidad.
2: Aquí no hay espinitas.
1: No, no hay espinitas. No hay espinitas.
2: Quizás en otro equipo de trabajo ahora,
1: sí, pero en Hoy en la Radio no.
2: No. La Francisca me dijo eso, aquí es...
1: Sí, acá es horizontal, 100%. Sí. Hoy en la Radio, mejor programa ever.
2: Se trabaja todo en conjunto. Sí. Nadie carrilea solo.
1: No.
2: O sea, lo vimos con Felipe Espino también. Aquí es un espacio de distensión.
1: Es un espacio buena onda. Sí, para drama está la vida.
2: Exacto. ¿Para qué tanta gravedad?
1: ¿Cierto?
2: Porque vio la radio... Tiene mucha seriedad, o sea...
1: Es una radio
2: muy seria.
1: Muy confiable.
2: Y tenemos el derecho a tener nuestro espacio de distensión, sí, de buena, ¿cierto?, onda. Hay gente que quiere todo el día grave, todo el día serio. No puede ser así la vida.
1: Es que en Bío tenemos de todo. Por eso somos la mejor radio, ¿viste?
2: Exacto. Y como es viernes, le traemos panoramas, un poquito de recomendación, un poquito de ñoñería también para abordar este fin de semana, que, bueno, ya 21 de agosto... Se termina el octavo mes del año, se viene septiembre, el olor a empanadas, chicha empieza a sumar y vamos a aprovechar de hacer efemérides o recomendaciones a partir de los gatos.
1: Como... Ay, porque todavía estamos en el mes de los gatos.
2: Todavía estamos en el mes de los gatos.
1: Y se nota.
2: Todavía hay tejados.
1: Gastón anda puro...
2: Pululando.
1: ¿Qué palabra puedo decir? Pero
2: pululando, por aquí, por allá.
1: Por ahí debe estar haciendo el acto amatorio en algún tejado, porque te digo que a Gastón yo no lo veo hace una semana.
2: O sea, se pierden dos días.
1: En Instagram lo veo acá, que está con todas las chiquillas felices de la vida, lo hacen cariñito, porque en el día viene, pero en la noche nunca más apareció.
2: Es que en el día viene, come, toma agüita, duerme un rato y
1: sí,
2: sale de nuevo de parranda.
1: Sí, Gastón debe estar ahí pasándolo chancho.

0: Y a propósito de gatos parranderos, ese es el concepto, vamos a comenzar esta efeméride a través de las imágenes de Bio Bio TV con un clásico de clásicos, Claudia Salas. Me refiero a Los Aristogatos, película del año 1970, que, bueno, en este ejercicio de recomendar, la pueden encontrar en Disney Plus. Me di el lujo de verla, la revisité a propósito de esta recomendación y es realmente una joya de película, Claudia. La animación delicada, cuidadosa, los detalles, las expresiones de cada animal, obviamente son con figuras, o sea, con caras muy humanas, pero no deja de tener cierto guiño a un rostro, una expresión que tiene un animal.
1: Claro.
0: Y las canciones también, ¿para qué decirlo? O sea, el momento de cuando cantan con los Aristogatos, todos los gatos quieren ser gato jazz.
1: Sí.
0: Yo creo que eso es cine, una recomendación completamente. Desde el libreto, que no es una gran historia de drama ni tensión, pero sí es un viaje. Nos acompaña en un viaje.
1: Escuchemos un poco de gato jazz.
2: Aguantar, sin ponerse a bailar o también rascar.
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2: Y todos quieren ser ya gato jazz. Y poder improvisar el jazz de verdad.
0: Todos quieren ser gato jazz.
1: De hecho, voy a tratar de verla. Yo, desde que se murió mi gatito en el verano, me cuesta mucho ver cositas de gatitos. Sí. Pero lo voy a intentar, porque es una muy buena película.
0: Es una muy buena película.
1: Y como dices tú, revisitarlas, porque además Disney, claro, cuando chica uno, ay, qué entretenía, pero verla de adulto uno ve otras cosas, interpreta otras cosas, toma otros mensajes también.
0: O sea, ahora estamos con el momento de la fiesta, y para mí toda esta secuencia, cuando van a ver a los gatos arrabaleros, que así se llaman en la película, toda esta secuencia para mí es puede ser una película en sí mismo, o sea, es un cortometraje. Tiene un inicio, tiene un fin, cuenta como, en el fondo, no nos juzguen a nosotros, nosotros vivimos la vida felices, no molestamos a nadie, estamos aquí, mañana estamos otro día. Es un mensaje muy, muy sano también, y bueno, la película termina con un final muy feliz, todo sí. Termina muy bien, entonces es algo, un ejercicio bonito de ver una película que hace bien y que termina bien.
1: Belinda, la cachai, la cantante mexicana Belinda, ¿sí? Sacó una canción, creo que fue a fines del año pasado, y que fue furor, porque la intro era de Los Aristogatos, por ahí la vamos a encontrar, que se la escribió, era contra su ex, con recién terminado ex.
0: ¿Y qué tienen que ver Los Aristogatos ahí con...?
1: La puso de intro.
0: Ah, pero usó, es que...
1: Se la sacó de... Y yo usé también mucho esa parte de la canción para reels y cuestiones.
0: Es que para no spoilar tanto, pero esa parte de los gatos jazz es una improvisación de jazz, entonces parte como
1: esta
0: una
1: parte
0: balada...
1: no era gato jazz.
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1: esto es.
0: Esa parte suena claro. Es la misma rima, pues, cuando comienza la canción. Exacto. Porque esa canción es muy buena, muy buena. De verdad que esa secuencia, para las personas ya de cierta edad, 30, 40 años, que tienen a su hijo y quieren salir del perro chocolo, quieren salir de otras cosas.
1: Oye, sí.
0: Los Aristogatos es una muy buena película.
1: Si quieren salir de Bluey.
0: Claro. Aunque todo. Bluey, yo, perdón, sí, soy no, defensor sí. Acérrimo de Bluey. Creo que es muy buena.
1: Que de hecho dicen que los perros, porque además los perros ven ciertos colores, les gusta ver Bluey.
0: Claro, pero el contraste puede ser, sí. Porque son colores bien cargados.
1: Pero bueno, si están chatos de Paw Patrol o de lo que sea un ratito,
0: claro,
1: le pueden poner películas de Disney, de esas antiguas, de esas que eran realmente dibujadas, tan bonitas.
0: El libro La Selva también.
1: Qué buena película, me la sé de memoria, me sé todas las canciones. Bueno, es que cuando uno era chico, era como que lo que aparecía en la tele nomás y las películas que de Disney.
0: Exacto, vamos a avanzar con películas de gatos. No traje nada muy dramático tampoco, Claudia.
1: Para no hacerme llorar.
0: Exacto, por lo antecedente. Y también, o sea, hay que considerar que los gatos y los perros también son parte de la familia y a veces revisitar ese momento es un poco complejo, así que nos vamos con cositas más livianas. Vamos a ir a una comedia del año 2016 y que probablemente tú quizás no conozcas la película, pero sí los autores. Me refiero a Jordan Peele con la película Keanu del año 2016. Esto es una comedia y aprovechando el boom del programa en Comedy Central de Key & Peele, se hace esta película. Ahí es cuando Jordan Peele tiene presupuesto como para lanzarse solo como director. Yes. Y en el fondo hacen un programa de comedia extendido. Es una película con... tiene una trama, pero es tiene muchos gags dentro y ahí trata de este gatito Keanu, que
1: chiquitito.
0: Le pone Keanu por Keanu Reeves, básicamente.
1: Ay.
0: Y bueno, tienen que recuperarlo, hay que rescatarlo, y es una comedia de acción.
1: Sobre rescatar un gato.
0: Sobre rescatar a un gato, que el gato viene a rescatar la vida de uno de los personajes.
1: Es que eso pasa.
0: Es el apego emocional de uno de los personajes, entonces da la vida por intentar recuperarlo.
1: Ay, qué

0: pena. A mí también me salvó la vida mi gatito que murió. Bueno, sí, pues que eso pasa, po.
1: Es que esta película lo trata,
0: al final uno los cuida y uno los salva. En mi caso lo salvé de la calle cuando era guaguito, pero él me salvó la vida muchos años.
1: Exacto, porque se generan otros apegos. Y esta película también es muy sana, o sea, no tiene humor. Tiene un humor un poco adulto, obviamente.
0: Obvio.
1: Mucho con el componente racial, como tiene este director Jordan Peele junto
0: sí,
1: a...
0: Sí, pero yo no sabía que le había hecho comedia.
1: Sí, pues sí. Esta es su única película de comedia, porque él trabajó junto Keegan-Michael Key, que es como su número dos, el peladito más grande. Hicieron mucho Key & Peele en Comedy Central, creo que son 5 temporadas, donde hacen de todo lo gag posible, y claro, gana la plata, se mete en Hollywood, se mete como en la primera división de Hollywood, y saca su primera película, y después se lanza con... Déjame salir, la película que hablamos la otra vez, ¿te acordáis? Es medio terror, comedia.
0: Súper rara, sí.
1: Es súper rara. Y ahí, bueno, empieza a hacer películas de terror. Pero este es su debut como director cinematográfico y es una muy buena película, como livianita. Cumple la función del cine.
0: Tierno, además, tres hombres rescatando un gatito. Hoy, el otro día, tuvimos un rescate
1: con
0: de
1: el Gastón
0: que se subió a un árbol y estaba y lo trataron de salvar. Así como las películas gringas, casi llegan los bomberos. Y mientras... Y se subió la Cami Arco con taco y todo al árbol a sacarlo. Y más se subía Gastón y ya estaba a punto de alcanzar el tendido eléctrico, imagínate. Y no sé cómo lograron bajarlo, po. Pero fue un rescate exitoso.
1: Exacto. Gastón se mete en bastantes lados. De hecho, para
0: los gatos, por eso tienen 7 vidas. Yo creo que el mío murió porque las agotó todas. O sea, las ganas de morir de los gatos es que se las ingenian para meterse en situaciones peligrosas.
1: Exacto. Aquí están arreglando la radio. Para los auditores BioBio, están haciendo una expansión aquí para BioBio TV. Y hay muchas vigas, trozos de madera, y Gastón aparece. Todos los días llegan videos de lugares cada vez más extraños donde
0: explorando
1: aparece el buen Gastón, el jefe del lugar es el jefe de este lugar, así que puede hacer lo que quiera.
0: Es lo más lindo que hay.
1: Bueno, vamos a terminar esta revisión de gatos con una película ganadora del Oscar a mejor animación, lanzada el año 2024, y me refiero a Flow.
0: La vi, pero escuché.
1: Es una gran película, trata de un animal solitario que en el fondo está en un mundo un poco distópico. Y comienzan a desbordarse las aguas, los ríos, el agua empieza, todo empieza a subir.
0: Ok.
1: Y la película trata del viaje de este gatito escapando del agua.
0: Mira.
1: No tiene audio, solo es música, solo es ambiente. Y de verdad que es muy buena. Yo recuerdo que la vi en el cine porque ganó el Oscar y dije, bueno, una película que no tenga diálogo y que en la animación, además.
0: Y que gane el Oscar, tomando en cuenta que animación que no se ve tampoco muy sofisticada ni nada, es porque debe ser demasiado buena.
1: Es muy buena. Tiene mucho de esto de con los animales, básicamente, que es cómo generan comunidad los animales entre sí mismos, cómo se comunican, cómo al final la sobrevivencia está por sobre cualquier otra cosa, no importa las diferencias que tengamos.
0: Eso, qué buen mensaje para los humanos que hoy día estamos tan divididos. De hecho, hay una película, a propósito de lo que tú hablas, que es Elementos.
1: La de Disney.
0: Que es muy buena. Y que ahí hay un mensaje súper importante, sobre todo para cómo está el mundo hoy día, y que tiene que ver con la integración de los migrantes.
1: Claro.
0: Y del tolerar al otro, al que es distinto a ti.
1: ¿Cómo resolvemos las diferencias
0: que
1: tenemos?
0: Exacto. Y en este caso son animalitos, son todos distintos, y de alguna manera logran vivir en conjunto. Y es formar parte de un todo siendo diferentes. Hay gente que podría aprender de ver esta película que se llama Flow y que está en...
1: Lamentablemente solo está en Apple TV y Amazon Prime Video, que son aplicaciones donde uno tiene que pagar o arrendar.
0: Porque uno ya no se puede colgar del otro, po. Es como Netflix, que ya no te puedes colgar.
1: O sea, no quiero dar detalles ni nada, pero claro, en ese sentido Netflix es la más estricta, o sea, no se pueden compartir cuentas, identifica inmediatamente la dirección IP de la casa en la que está alojada la cuenta, entonces es muy difícil...
0: Y si uno quiere tener todas las plataformas porque te generan necesidades, porque de repente sale una serie espectacular en Apple, después sale una cuestión en HBO, después la película de no sé qué, y si uno las quiere tener todas, suma harto.
1: Bueno, ahí esa discusión está súper buena, de hecho la podríamos plantear un día también como para hablar en esta sección de cómo consumir tanto contenido habiendo tanta oferta y teniendo cada vez más problema económico en una economía cada vez más acotada. Ahí pasa, por ejemplo, en el mundo del deporte lo mismo, o sea, tengo que tener esta plataforma para ver esto, tengo que tener la otra plataforma para ver a mi equipo en otra competencia. Entonces,

0: en algún momento el mercado se va a tener que regular y ha pasado que varias aplicaciones se están yendo porque no puede haber tanta oferta para tanta demanda.
1: ¿Sabéis que a mí me marea? Es como, no sé qué ver, porque hay demasiadas. Al final estáis más rato buscando qué ver, que te aburrí y es como ya filo, voy a mirar el teléfono.
0: Pero también va en la creación de la necesidad, ¿no? O sea, es igual que el agua. Cuando uno tiene poca agua, uno usa poca agua porque es un bien escaso.
1: Sí.
0: Cuando uno tiene tanta agua y da lo mismo la presión, uno da la llave y total, da lo mismo tengo.
1: Cuando yo estaba en la extrema pobreza, no, que no lo digo en serio, así como muy pobre, pobre, hace un tiempo, tenía solo una plataforma porque dije ya, me voy a dar el lujo porque había como una prueba gratis de 3 meses.
0: Claro.
1: Y claro, como que fascinada viendo solo eso y bla, bla, bla, pero ya después cuando las tenéis todas es como, ay, qué fome. Como claro. No sé qué hay en esta, ni en la otra, y como que demasiado, demasiado
0: y también las plataformas,
1: grande el catálogo,
0: ¿cachai? Las plataformas tienen que resolver ese problema de que cómo facilitamos al usuario para que vea cosas de manera fácil, valga la redundancia, sin necesidad de tener que scrollar, o sea, que no solo el algoritmo me recomienda lo que quiera recomendar, sino que también encuentra la forma de, no sé, identificar rápidamente una persona que no va a ver cine sueco, que no va a ver cine polaco, que no, la oferta tiene que ser un poquito más acotada o encontrar la forma de encuesta, no sé.
1: Como un algoritmo como el de redes sociales, po.
0: Claro, que es mucho más agresivo, pero que por lo mismo también entiende que las necesidades van cambiando todos los días. Entonces, exacto, si yo estoy viendo una serie coreana, me llenan el algoritmo coreano, pero me llenan con lo que ellos me quieren llenar, pero no me muestran la mejor película coreana del año, de la década pasada.
1: Son poco selectivos,
0: o sea, porque el algoritmo funciona para lo que tiene que vender, para la película más nueva, para la película que en el fondo tiene que tener views porque tiene tanto presupuesto y necesita generar recaudación. Pero ahí ese exceso de oferta también le genera a las plataformas que, o sea, yo por decir un ejemplo, tengo 4 plataformas, ¿para qué quiero una quinta? Si ya lo tengo todo.
1: A menos que aparezca una serie de la que todo el mundo está hablando y claro, que es espectacular y que está nominada a todos los Emmy, y si te vas a generar la necesidad.
0: Eso es. Ahí va la creación de la necesidad porque Stranger Things, por ejemplo, es el fenómeno, claro, Stranger Things. Desde niños hasta adultos, todos metidos y todos publicando cada vez que salía el capítulo. Y uno, si no tiene la aplicación, dice, pucha, me estoy quedando afuera, me siento afuera.
1: Y te la van a spoilear, pues. Y la gente sube todo el rato el contenido o alegan porque el capítulo terminó mal o qué sé yo, y claro, tal se murió y no se va a morir. No.
0: O sea, también
1: tenéis que verla.
0: Ahí hay que hacer una autocrítica como lector, usuario, lo que sea, que también si uno ve un capítulo está bien ser parte del fenómeno, pero ¿por qué tienes que publicar a los 10 minutos de lanzar el capítulo? Algunos suben clips enteros
1: porque
0: de una
1: escena.
0: La gente
1: cree que así es más cool y yo lo encuentro terrible, no soporto el spoileo.
0: O sea, yo creo que deberíamos determinar, ojalá, lo digo como un sueño medio raro, pero determinar un día. Si el domingo sale la serie, que hasta el lunes nadie publique nada y nos pongamos de acuerdo y cada uno tenga el tiempo de ver el capítulo y ya el martes hablemos y tiremos todo lo que queramos.
1: ¿Te cachai? Viviéramos en un mundo
0: coordinado,
1: utópico, donde pudiéramos llegar a ponernos de acuerdo en algo.
0: En algo no, imposible. Imposible. Bueno, vamos a avanzar a propósito también de ciertas recomendaciones. Vengo con un spin-off, una mención rapidita a El Presidente Curtis, una serie ahí que podemos ver de los creadores de Rick y Morty. Este es un spin-off que comenzó con su primera temporada hace un poquito más de un mes. Ya van 4 capítulos y le ha ido bastante bien. De hecho, ya se rumorea que va a tener una segunda temporada porque el universo de Rick and Morty se amplía a través de esta serie con uno de los personajes que hace referencia a Barack Obama, que en el fondo resuelve todos los problemas que Rick ya no le importan. Rick está ya en un nivel de universos intraplanetarios, entonces el presidente Morty tiene que resolver los problemas dentro de la Tierra.
1: Oye, ya me encantó. Nico, ¿qué nos va a traer para la próxima?
0: Para la próxima yo creo que, mira, estaba pensando, como es septiembre, Fiestas Patrias, voy a traer películas temáticas de Fiestas de la Independencia.
1: ¡Ay, qué buena! ¿Cacha que el Día de la Independencia, yo creo que es la película que más he visto en mi vida con mi hermano chico, como mis recuerdos con mi hermano chico, el Día de la Independencia? Me encantó.
0: Traer alguna el 5 de mayo de México, sí, alguna de Argentina, alguna de Chile, yo creo que hay. Pedí una revisadita, de Estados Unidos hay de sobra.
1: De sobra, pues sí,
0: de Inglaterra también
1: poco...
0: hay. Así que de más, hay oportunidad. Ah, y lo último para irme, el 24 de septiembre, Claudia, las 3 voces de Goku, la voz en Estados Unidos, la voz de México y la voz de Japón, se van a juntar, 26 de septiembre.
1: Ya.
0: Por

0: la casa. Así que es como un hito mundial, sí. Ahí para que estén atentos los mañoños.
1: Los mañoños. Nicolás, muchas gracias.
0: No, gracias a ti.
1: Siempre un placer y las mejores recomendaciones. 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Nicolai ya llegó y está preparadísimo para acompañarlos con información, con datos, con noticias entretenidas durante el trasnoche en Radio Bio Bio. Nosotros nos encontramos el lunes en Hoy en la Radio a las 8:30. Chao, chao. Buen fin de semana.

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2: El Ministerio Público indaga una eventual manipulación de información ambiental registrada entre 2021 y 2025 al interior de la Empresa Nacional del Petróleo. La Moneda confirmó cambios a la reforma constitucional en materia de seguridad. Michelle Bachelet perdió terreno en la carrera por la Secretaría General de las Naciones Unidas. A casi dos años de los hechos denunciados, finalizó la investigación contra Manuel Monsalve. La Corte de Apelaciones de Santiago revocó de manera unánime la prisión preventiva del abogado Eduardo Lagos Herrera. Esta jornada será formalizado el chileno de 22 años acusado de amenazar con realizar tiroteos en universidades de Santiago. La Fiscalía solicitó penas de cárcel que, en conjunto, superan los 80 años para los dos hermanos acusados del robo de fusiles de guerra registrado en Concón. En noticias de carácter internacional, un juzgado de Bolivia dispuso la detención preventiva del argentino Fernando Cerimedo por el presunto delito de tentativa de feminicidio en contra de su expareja que sobrevivió a un ataque armado. El gobierno de Colombia retomará las exportaciones de carbón a Israel suspendidas durante la administración de Gustavo Petro. En el deporte, Universidad de Chile oficializó la partida de Lucas Asadi al AEK Solna de la Liga Sueca. El delantero no será considerado para el Superclásico del domingo ante Colo-Colo. Y el Betis de Manuel Pellegrini ganó en su debut en la Liga de España, el Sevilla de Gabriel Suazo. En tanto, visita hoy desde las 11 de la mañana al Athletic de Bilbao.
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2: Días, bienvenidos y bienvenidas a Radiograma en esta edición de medianoche que hacemos a través de las 43 estaciones de la radio en todo el país. Saludamos también a quienes nos escuchan y nos ven a través de BioBio TV y BioBioTV.cl, además de BioBioChile.cl y la aplicación de Radio BioBio. WhatsApp de la radio, más 569-9207888 para que se comuniquen con nosotros y nos envíen sus mensajes de voz, de texto, videos e imágenes a través de esta plataforma, así como también está disponible el 800-810-810 en nuestra tradicional línea telefónica completamente gratuita, llamada sin costo alguno desde distintas partes de nuestro país. Con esta invitación queremos invitarles, valga la redundancia, que se queden con nosotros para analizar y también para conocer las noticias más importantes, las noticias más relevantes a nivel nacional y también internacional. A partir de este momento les entregamos información independiente.
3: 12 de la noche, 8 minutos.
2: Comenzamos esta entrega informativa contándoles que una serie de antecedentes internos puso bajo la lupa a ENAP por la presunta alteración entre 2021 y 2025 de la metodología para calcular la recuperación de azufre en la refinería Aconcagua en Concón. Los detalles en el informe de Vanessa Gajardo.
4: Entre 2021 y 2025 comprende el periodo en que se habría alterado la metodología de cálculo del parámetro de eficiencia de recuperación de azufre en la refinería de Aconcagua, Concón. Un tema del que es responsable la Empresa Nacional del Petróleo y que tiene directa relación con la salud de las personas y el medio ambiente. Si bien todo explota en enero de 2026, nuevos antecedentes, correos y mensajes dan cuenta de que en enero de 2025 los ejecutivos ya tenían conocimiento de que se estaba usando una metodología distinta. Presuntamente, todo esto habría sido para el pago de bonos. El alcalde de Concón, Freddy Ramírez, dijo que aunque la superintendencia les confirmó que no hay daño en la salud de las personas, no habrá tranquilidad hasta que finalicen las investigaciones. Una mirada que secundó el alcalde de Puchuncaví, Marcos Morales.
5: Recobremos la confianza, porque no podemos vivir sabiendo que nos podemos engañar, sobre todo en temas de salud, temas ambientales.
6: Nuestra comuna ya ha soportado demasiadas décadas de carga ambiental como para que ahora se nos diga que esto es solamente una diferencia.

0: metodológica.
1: No obstante, en una declaración que hizo una alta ejecutiva a la consultora externa EY, esta declaró que al revisar los borradores elaborados un año antes, el área de medio ambiente había señalado que los cambios no tenían impactos en las emisiones de azufre.
2: 12 de la noche, 10 minutos. 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
4: En otras informaciones, el gobierno no retirará la reforma constitucional, pero sí habilitará los tiempos y espacios para poder mejorar el polémico texto ingresado al Congreso. Nos cuenta más Cristóbal López.
5: Continúa la polémica por la reforma de seguridad, en especial luego que desde el oficialismo surgiera la idea de retirar el proyecto para poder perfeccionarlo y enfocar los esfuerzos en legislar sobre leyes. El gobierno ha mantenido los esfuerzos para conciliar las propuestas que han surgido desde su propio sector frente a cuestionamientos a la forma y fondo de algunas de las 8 reformas constitucionales contenidas en el texto. Si bien el gobierno reconoció que es necesario hacer una pausa, retirar el proyecto, como lo planteó el senador Matías Walker, no está dentro de las alternativas. El ministro de Seguridad Pública, Martín Arrau, afirmó que van a poner urgencias en otros proyectos para dar espacio a realizar mejoras al articulado.
6: Como él dice, hay otros 29 proyectos de ley que sí estamos urgenciando. Vamos a elevar el nivel de urgencia a discusión inmediata de la regla de uso de la fuerza, del proyecto antibarricadas, porque claramente este proyecto requiere algo de calma para poder hacer los ajustes.
5: En tanto, las críticas de manera transversal se mantienen. La oposición afirma que el proyecto mantiene vicios de fondo y forma, apuntando a la fórmula para los ingresos al registro de bandas criminales y los alcances que pueda tener la creación de un nuevo estado de excepción. En tanto, el gobierno baraja la opción de retirar la urgencia suma o bien modificarlo en una urgencia simple, algo que ya debería ocurrir en la primera semana de septiembre, cuando se retome el trabajo legislativo.
4: Bueno, y tras las críticas en su contra, el presidente José Antonio Kast salió a respaldar públicamente la gestión del ministro Martín Arrau y vinculó la disminución en los índices de inseguridad con su trabajo en la cartera. Nos cuenta de todo esto Bárbara Payal.
7: El presidente José Antonio Kast salió públicamente a respaldar al ministro de Seguridad, Martín Arrau, quien está a puertas de cumplir 100 días en el cargo y enfrenta su primera gran prueba política con la tramitación de la reforma de seguridad. La iniciativa ha generado cuestionamientos, incluso dentro del oficialismo, principalmente por la falta de diálogo previo a su presentación y por algunas disposiciones consideradas de carácter identitario. En ese contexto, durante el encuentro Impulsa 2026 de la CPC Biobío, Kast defendió la gestión de Arrau y vinculó la disminución de los índices de inseguridad con su trabajo en la cartera.
8: Quiero dar las gracias al ministro Arrau. Yo primero vería el vaso medio lleno. Vean lo que ha logrado el ministro en bajar los índices de inseguridad en los meses que lleva en el cargo.
7: Tras el respaldo, Arrau relevó que el mandatario apoya cada una de sus propuestas en una señal también dirigida a los partidos oficialistas con los que este jueves sostuvo una ronda de reuniones para abordar la reforma. En La Moneda, en tanto, desdramatizan el gesto y descartan que constituya una señal de debilidad.
2: Doce de la noche, 13 minutos.
4: El secretario general del Partido Nacional Libertario, Juan Antonio Urzúa, sostuvo un encuentro con el jefe de asesores de la presidencia, Alejandro Irarrázaval, para plantear directamente las principales inquietudes de la colectividad. Los detalles con Francisca Cárez.
9: La relación entre La Moneda y el Partido Nacional Libertario sumó una nueva señal de acercamiento luego de meses marcados por los cuestionamientos de la colectividad a la falta de interlocución con el Ejecutivo. El cambio quedó reflejado en una cita inédita desde que comenzó el gobierno. Por primera vez, el jefe de asesores del segundo piso, Alejandro Irarrázaval, recibió a representantes del Partido Nacional Libertario encabezados por su secretario general, Juan Antonio Urzúa. Fue Irarrázaval quien contactó a Urzúa para invitarlo a La Moneda porque ambos mantienen una relación desde hace años, lo que facilitó las gestiones para concretar la cita. Este encuentro surgió a raíz de la investigación de la Fiscalía por eventuales coimas en licitaciones de la JUNAEB, sin embargo, también la conversación abordó la agenda de seguridad. El secretario general libertario reiteró la disposición del partido a aprobar la idea de legislar de la reforma constitucional impulsada por el Ejecutivo.
10: Disposición, voluntad política de avanzar, que nuestras instituciones avancen. Más que una señal de acercamiento, es una señal institucional de apoyar en aquellas medidas que correspondan.
9: La lectura es que La Moneda necesita mantenerlos como aliados para avanzar en el Congreso, mientras varias de las inquietudes que buscan instalar corresponden a compromisos asumidos por José Antonio Kast durante su campaña.
2: 12 de la noche, 15 minutos.

0: PPD suma un nuevo episodio a su crisis interna tras la renuncia de los vicepresidentes Cristóbal Barra y Bárbara Sepúlveda, quienes anunciaron además la creación del movimiento Firmes por Chile. Los detalles en el informe de Gabriela Piña.
1: Hasta las oficinas del Servicio Electoral llegaron este viernes los vicepresidentes del PPD, Cristóbal Barra y Bárbara Sepúlveda, junto al presidente de las Juventudes.

0: Firmes por Chile, movimiento que busca reunir a sectores de izquierda. Mientras Cristóbal Barra acusó una ausencia total de democracia y de legalidad interna en la tienda, el secretario general de la colectividad, Sebastián Vergara, desdramatizó las renuncias.
1: No seremos funcionales al negocio mezquino de quienes se visten con unos ropajes para servir a ideas completamente opuestas a las que dicen defender.
2: Este grupo era total y absolutamente esperable, producto de la derrota electoral que sufrieron en las últimas elecciones.
0: La salida se enmarca en un momento complejo para el PPD, que atravesó una crisis interna en el marco de la tramitación de la mega reforma. Lo anterior, luego de que sus senadores negociaran con el ministro de Hacienda, Jorge Quirós, sin consultar a la directiva, lo que generó críticas tanto hacia la bancada parlamentaria como a la conducción del partido.
3: 12 de la noche, 16 minutos.
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5: Bueno, es un golpe a la candidatura de Michelle Bachelet a la Secretaría General de la ONU, porque en el segundo sondeo preliminar del Consejo de Seguridad quedó séptima entre 8 candidatos con solo 2 votos favorables. Los detalles los tiene Danilo Ormeño.
6: Si bien es un sondeo informal y de carácter secreto, el medio especializado Pass Blue reveló los malos resultados que habría obtenido la ex jefa de Estado, quien quedó en séptimo lugar de 8 candidatos. Se trata de un duro desplome de la ex mandataria, quien ya había obtenido magros resultados en el primer sondeo, por lo que este nuevo análisis era relevante para evaluar la continuidad de su campaña. La noticia caló hondo en el círculo de Bachelet. El ex canciller Heraldo Muñoz admitió que no era el resultado que esperaban y adelantó que será decisión de la propia ex mandataria la continuidad de su campaña en conversación con México y Brasil.
7: La decisión ahora está en las consultas de la expresidenta junto a Brasil y México. Por cierto, nos habría gustado un mejor resultado. El Consejo de Seguridad ahora tiene una tarea difícil por la dispersión de votos.
6: Si hablamos del resto de los candidatos, la guyanesa Caroline Rodríguez Birket toma ventaja y se adelanta a la costarricense Rebecca Greenspan, quien hasta ahora había sonado como una de las favoritas en la candidatura a la Secretaría General de Naciones Unidas.
3: 12 de la noche, 18 minutos.
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5: A casi 2 años de los hechos denunciados, cerró la investigación en contra del ex subsecretario del Interior, Manuel Monsalve, luego de que el tribunal rechazara la solicitud de cautela de garantías presentada por su defensa. Los detalles en el informe de María Agramont.
8: El séptimo juzgado de garantía de Santiago rechazó la cautela de garantías que presentó la defensa del ex subsecretario del Interior, Manuel Monsalve, la cual buscaba realizar nuevas diligencias necesarias para ejercer adecuadamente su defensa. La investigación quedó cerrada formalmente y la Fiscalía tiene ahora un plazo de 10 días para realizar la acusación de la indagatoria presentada en 2024, tras una denuncia que realizó una funcionaria de la Subsecretaría del Interior. La defensa de la ex autoridad lamentó que no se pudieran realizar todas las diligencias solicitadas. El abogado Víctor Providencia cuestionó que no se haya podido obtener antecedentes relevantes para la estrategia de defensa, asegurando que la información con la que se llegará a juicio oral no será completa.
9: Nos llama la atención es que las razones por las cuales efectivamente no se realizó esta diligencia, algunas son bastante curiosas. Creemos que la información que va a llegar a juicio no va a ser completa e íntegra.
8: Ahora la Fiscalía tendrá 10 días para presentar la acusación y posteriormente deberá realizarse la audiencia de preparación de juicio oral. Según estima el Ministerio Público, la resolución del caso podría estar en aproximadamente 6 meses.
3: 12 de la noche, 19 minutos.
5: Unánime, la Corte de Apelaciones de Santiago revocó la prisión preventiva de Eduardo Lagos Herrera, involucrado en la trama bielorrusa. Con los detalles nos informa Marcela Rojas.
10: Tras varios intentos de su defensa por revertir la medida cautelar, Eduardo Lagos Herrera finalmente salió de prisión preventiva. La segunda sala de la Corte de Apelaciones de Santiago, en fallo unánime, revocó la cautelar y la reemplazó por arresto domiciliario total, arraigo nacional y prohibición de comunicarse con los demás imputados, considerando principalmente los más de 9 meses que llevaba privado de libertad y que los fines del procedimiento pueden cumplirse con una medida de menor intensidad. El abogado enfrenta imputaciones por soborno y lavado de activos en una investigación que indaga el pago de beneficios económicos vinculados a resoluciones judiciales favorables al consorcio de las Movitec en sus litigios contra Codelco. Su abogado Marcelo Abujiar valoró el fallo y cuestionó el tiempo que pasó privado de libertad.

0: En definitiva, la igualdad procesal, los otros coimputados de la trama bielorrusa, se encuentran dos de ellos hoy día en arresto domiciliario total, por lo tanto es incomprensible que arriesgando una pena en concreto, igual, incluso alguna superior a mi representado, él tuviera que estar en prisión preventiva y además distintas situaciones de detrimento patrimonial que se han sostenido además del transcurso del tiempo.
1: El próximo 22 de septiembre se va a realizar la reformalización de los imputados, instancia en la que su defensa evaluará una eventual colaboración y los antecedentes vinculados al caso Fundamenta.
2: 12 de la noche, 21 minutos. 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
3: El Juzgado de Garantía de Los Ángeles amplió la detención del conductor del camión que colisionó con una patrulla del ejército y que dejó un fallecido y tres lesionados de diversa índole. Los detalles con Maricel Venegas desde Radio Bio Bio en Los Ángeles.
4: Este trágico accidente vial ocurrió en la madrugada del día viernes en la ruta 5 Sur, específicamente en el kilómetro 502, donde un camión de gran tonelaje colisionó a una patrulla militar y donde a raíz del impacto del choque falleció Iván Burgos Sáez, un cabo segundo del ejército de la dotación del regimiento número 9 de Chillán. Además, hay otro funcionario del ejército que se encuentra grave en la unidad de cuidados intensivos del Hospital Base de Los Ángeles, situación que fue confirmada por el delegado presidencial provincial Juan Pablo Mellado.
5: En la madrugada se comunicó conmigo el general José Manuel Soto informándonos sobre este accidente donde lamentablemente falleció un funcionario del ejército. Hay otra persona que está grave.
4: Debido a la gravedad de este siniestro vial, el conductor del camión pasó la jornada del día viernes a control de la detención y se resolvió que se ampliara hasta el día lunes. Esto fue confirmado por Mauricio Lártiga, vocero de la Fiscalía Regional del Biobío. El chofer quedó bajo resguardo de gendarmería hasta el día lunes, donde se conocerán las medidas cautelares con las que quedará en Los Ángeles. 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
2: 12 de la noche, 23 minutos.
3: Un juzgado de Bolivia dispuso la detención preventiva por 180 días del argentino Fernando Cerimedo en una cárcel de la región oriental de Santa Cruz dentro de una investigación por el presunto delito de tentativa de feminicidio en contra de su expareja que sobrevivió a un ataque armado ocurrido el lunes. En una audiencia cautelar efectuada en Santa Cruz, el juzgado ordenó la detención preventiva de Cerimedo por 180 días por haberlo encontrado probablemente autor y la concurrencia de 5 riesgos procesales, dijo a los medios el abogado Jerjes Justiniano, defensor de la víctima del ataque Nadia Beller. Según Justiniano, inicialmente el juez ordenó que la medida se cumpla en la cárcel de máxima seguridad de Chonchocoro, en el altiplano de La Paz, como lo solicitaron la defensa de Beller y la fiscalía. El gobierno de Colombia retomará las exportaciones de carbón a Israel suspendidas durante la administración de Gustavo Petro, anunció el ministro de Comercio, Industria y Turismo, Mauricio Gómez Amín. Tenemos el decreto que autoriza la exportación de carbón, dijo Gómez Amín en un video publicado junto al presidente Abelardo de la Espriella, en el que destacó que esta se encuentra entre las medidas adoptadas durante los primeros 15 días del nuevo gobierno. Petro suspendió en junio de 2024 las exportaciones de carbón a Israel, una decisión adoptada en el contexto de rechazo a la ofensiva israelí en Gaza y que afectó a uno de los principales mercados para el carbón colombiano.
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2: 12 de la noche, 25 minutos.
3: En la previa de la 200ª versión del Superclásico del fútbol chileno, Universidad de Chile oficializó la partida a la Liga Sueca del delantero volante Lucas.

0: Lucas Azadi. Por el lado de los salvos, el DT Fernando Ortiz prepara dos modificaciones en la docena titular para el duelo que está programado para este domingo desde las 15 horas en el Estadio Nacional. En el balompié internacional, el Betis de Manuel Pellegrini venció por 1-0 a la Real Sociedad en su debut en la Liga de España. En este mismo torneo, el Sevilla del defensor chileno Gabriel Suazo juega hoy desde las 11 de la mañana como visitante ante el Athletic de Bilbao en San Mamés. Los detalles con Felipe Espina.
1: En el duelo más destacado de la vigésima fecha del torneo del fútbol profesional chileno, Universidad de Chile y Colo-Colo disputan este domingo la 200ª versión del superclásico del fútbol chileno. El entrenador de la U, Fernando Gago, explicó cuánto pierde su equipo con la partida de Lucas Azadi al AIK Solna de la Liga Sueca.
2: Tenemos variantes, tenemos muchas variantes, confío muchísimo en el plantel que tenemos, independiente del nombre propio. Porque también creo muchísimo en los futbolistas que tengo y creo que vamos a tener un buen partido independientemente de los nombres.
1: Por el lado de los salvos, que adelantan modificaciones en la oncena titular para el duelo ante la U, con los ingresos de Javier Correa y Lautaro Pastrán, en desmedro de Maximiliano Romero y Tomás Alarcón, el DT Fernando Ortiz explicó cómo llega el joven golero Gabriel Moureira y los jugadores jóvenes del plantel para enfrentar este partido.
3: Gabriel está bien, Dieguito está bien, todos están bien. Ojalá podamos hacer un buen partido el domingo. Al que le toque estar tiene que saber, tiene que entregarse al 100% porque sabemos que es un partido diferente. Lo he dicho y me he manifestado también que a veces considero que los clásicos se ganan, no se juegan. Y los tengo bien mentalizaditos a todos en la fila. Esperemos hacer un buen partido.
1: El choque mayor del fútbol chileno está programado para el domingo a partir de las 15 horas en el Estadio Nacional. En el fútbol internacional, el Betis de Manuel Pellegrini venció por 1-0 a la Real Sociedad en el debut del cuadro del ingeniero en la Liga de España. En este mismo torneo, el Sevilla del defensor chileno Gabriel Suazo se mide hoy desde las 11 de la mañana como visitante ante el Athletic de Bilbao. Más allá del duelo, el entrenador del cuadro de Nervión, Luis García Plaza, confesó que su deseo era que Alexis Sánchez, hoy jugador del Montreal de la MLS, se mantuviera en el equipo.
4: Yo hablé con Alexis y le dije que sí, que yo contaba con él y que si podíamos llegar a un acuerdo que se quedase, pero a partir de ahí no se llegó a un acuerdo y no se pudo concretar, pero lo digo claramente, yo hablé con él para que se quedase y bueno, pues por A o por B se ha ido a otro sitio, le deseamos lo mejor, ¿vale? A mí me ayudó mucho, yo te hablo de mis 9 partidos, a mí me ayudó muchísimo.
1: En otros deportes, el piloto británico de Mercedes, George Russell, saldrá hoy en la primera posición de la carrera sprint del Gran Premio de Países Bajos, duodécima fecha de la temporada de la Fórmula 1. Russell valoró su actuación en la primera parte del fin de semana.
5: No había estado en este lugar en ninguna sesión de la temporada. Ni siquiera recuerdo cuándo fue la última vez. Así que es bueno. Es recordarme a mí mismo que todavía sé conducir. El descanso llegó en un buen momento. Claro que solo es la clasificación para la sprint. Aún debemos hacer el trabajo en la clasificación para la carrera, que será la clave. McLaren es muy rápido. Ferrari nos ha dado sorpresas en las últimas carreras. Pero estamos en un muy buen momento.
1: La carrera sprint está programada para las 6 de la mañana en el circuito de Zandvoort y a las 10 se disputará la clasificación del Gran Premio, que se correrá el domingo desde las 9 a.m.
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9: Doce de la noche, 29 minutos.
0: Concepción presenta a esta hora una temperatura que alcanza los 8 grados. El cielo en la capital regional se encuentra en estos momentos despejado. La humedad alcanza al 87%. Valparaíso y Viña del Mar a esta hora registran 17 grados de temperatura con cielo despejado y una humedad que alcanza al 48%, mientras que a esta hora Santiago registra 11,3 grados de temperatura, cielo con nubosidad parcial. La humedad alcanza al 67%. De esta manera concluyen las noticias en esta presente edición de Radiograma Medianoche y los dejamos cordialmente invitados a que permanezcan en nuestra sintonía porque en los próximos minutos comienza el trasnoche hasta las 6 de la mañana. Y más noticias en biobiochile.cl y cada una hora en El Informador. Que tengan muy buenos días.
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3: Buenos días, bienvenidos y bienvenidas al trasnoche, otro fin de semana más con ustedes en este sábado 22 de agosto del 2026. Qué gusto estar nuevamente con ustedes, acompañándoles otro fin de semana más, porque usted sabe que el trasnoche no descansa, no tiene por dónde ser detenido, porque estamos con usted durante todos los días del año. Así que bueno, incluido, por cierto, el fin de semana, donde también hay gente que trabaja el fin de semana, claro, pues, donde hay gente que trasnocha el fin de semana, que está pasando, que está desvelándose el fin de semana, en fin, bueno, queremos brindarles a ustedes una alternativa grata, amena, entretenida, también informativa, que es acompañar, simplemente acompañar a cada uno de ustedes, amigas y amigos, de todo el país. Así que saludamos con mucho cariño a las 43 estaciones de la radio que nos acompañan cada madrugada aquí en el trasnoche de la radio. También a todos los que nos ven a través de la pantalla de Bio Bio TV. Estamos ahí en su cable operador, estamos en la televisión digital, estamos a través del streaming y además estamos en biobiochile.cl y, por cierto, en la aplicación de radio Bio Bio, porque yo sé que mucha gente también nos escucha a través de la aplicación de Bio Bio. Muy fácil descargarla, así que usted toma su celular, ya sea con sistema Android, ya sea con iPhone, ahí en su tienda, en la App Store, en la Play Store, usted pone radio Bio Bio y le va a aparecer la aplicación de la radio para que usted nos escuche, ¿ya? Así que bueno, queremos invitarles en este momento a que se comunique con nosotros, primero que todo, a nuestro WhatsApp. Es el más 569-9200-7888, donde estamos recibiendo sus mensajes de audio, sus mensajes de voz, también mensajes a través de fotos, imágenes, videos de lo que esté ocurriendo a su alrededor. Así que bueno, lo invitamos para que en estos instantes comience a comunicarse con nosotros a través de nuestro trasnoche de la radio Bio Bio. Mire, yo sé que hay un buen público que en este momento está pegado a un canal con un caso de farándula, ¿ya? Pero si usted no quiere saber de eso, mueva la pantalla, o sea, cambie el canal de control remoto y ponga el canal 26.1, ¿ya? Para no escuchar cosas de relacionadas a farándula. Bueno, hoy día vamos a tener hartos temas interesantes, además de contar con el contacto de ustedes a través del WhatsApp de la radio y a través de la línea 800, así que bueno, vamos a estar juntos hasta las 6 de la mañana para brindarles lo que mejor sabemos hacer, que es acompañar a cada uno de ustedes, donde quiera que ustedes se encuentren, aquí y en la quebrada del ají. ¿Cierto, mi querido Lord William Royo, que lo saludo telemáticamente ahí a la distancia, que está en estos momentos en el mando del máster central de Bio Bio, la radio? Así que bueno, vamos a estar acompañados, por supuesto, de la leyenda, por supuesto, del trasnoche. Lord Willy, ¿cómo está, abuelito? ¿Todo bien? Óchimo, muy bien, todo legal, todo bien. Ah, está buena la cámara, de hecho, sí. Está lista la cámara, lo está esperando.

0: Ya está con el ángulo listo, dispuesto para saludar de manera oficial, con la característica que por cierto caracteriza, valga la redundancia, Lord William Rebolledo. Ahí está, cámara 2. Ahí está, señor director, muchas gracias. Ahí está don William Rebolledo saludando a sus auditores con la reverencia.
1: Hola, hola.
0: Hola, hola. ¿Todo bien, Wilito? ¿Ah? Todo bien, así que nos va a ir excelente. Ahí está Lord William Rebolledo saliendo de la nave nodriza de la radio para saludar a ustedes, nuestros auditores y televidentes de la radio, y también, bueno, los que nos escuchan a través de la pantalla de BioBio TV. Bueno, 0:36 minutos. Les dije que vamos a hablar de un tema muy entretenido y también muy relacionado con la educación. Vamos a hablar, vamos a descubrir un proyecto muy, muy particular que está a, bueno, algunos kilómetros, por supuesto, de nuestra capital Santiago, pero dentro de la región metropolitana, y del cual le va a dar mucho interés, sobre todo a nuestros auditores que quizás están buscando con sus hijos una educación distinta, una educación diferente, así que vamos a conversar respecto a ese tema. Así que quédense con nosotros, vamos a estar también con nuestro especial musical, vamos a escuchar lo que se ha dicho en la radio, y lo más importante de todo el trasnoche, que es el contacto directo con ustedes. Así que quédense con nosotros, y como siempre les digo, en este momento procedemos a hacer el respectivo cross-check y reportar, porque nos ponemos los cinturones de cada uno de nuestros asientos, porque este vuelo comienza a partir de este instante en el aeropuerto de Antonio Doblet, 1231, en la comuna de Providencia, a despegar y a empezar a volar por los cielos, no, por el cielo de Chile y por el cielo del mundo, claro que sí. Así que bueno, el avión del trasnoche comienza a despegar en este momento, compañía hasta las 6 de la mañana a través de la radio, a través de BioBio TV, BioBioChile.cl y la aplicación de Radio BioBio. Y como siempre les digo, bienvenidos y bienvenidas al programa de hoy. Y así comenzamos.

0: Son las 0:42. Estamos de vuelta con ustedes aquí en el trasnoche de la radio. Y bueno, aprovechando también de revisar los mensajes que nos llegan a través del más 569-9200-7888, donde ustedes se hacen presente en estos instantes. Por ejemplo, miren, acá tenemos a María Eugenia, que siempre nos acompaña, siempre nos espera a que lleguemos nosotros para empezar a asumir el turno de este fin de semana. Así que también le deseamos un buen turno a María Eugenia, y donde ella se encuentre, por cierto. Así que muchas gracias por acompañarnos, ¿eh? Lo mismo que Marco de Concepción, que también está presente a esta hora en su turno de guardia de seguridad. A Davis, que nos acompaña desde Antofagasta, nos manda un inmenso saludo y abrazo para el equipo ganador del trasnoche. Por acá, ¿a quién más a esta hora? Alexander desde los Andes, que nos manda un saludo y un saludo. ¿Sabe por qué? Porque está tomando a esta hora un rico cabernet, ¿eh?
1: Digamos,
0: desde los Andes, por supuesto, Alexander nos acompaña. Y sobre todo cuando empiezan a subir y a bajar drásticamente las temperaturas, ¿eh? Estaba revisando meteorología y vamos a tener 28 grados para hoy en Santiago. ¿Y sabes cuánto va a haber en San Felipe los Andes? 31 grados. Así que bueno, creo que se vino el veranito San Juan, ¿eh? Sí, se vino el veranito San Juan, así que esto por lo menos va a durar, según lo que estaba leyendo el informe meteorológico, va a durar por lo menos durante este fin de semana. Ya la próxima semana, adivine, vuelven las lluvias. Sí. Yo creo que no hay nada que le pare, no hay nada que detenga al niño, porque la verdad es que este niño se ha portado, realmente mal porque se ha ensañado mucho, pero por otro lado ha sido generoso con las lluvias, sí, es verdad, pero por otro lado se ha portado mal. Así que al parecer vamos a tener la vuelta de las precipitaciones al centro sur de nuestro país, ¿ya? Buenas trasnoches, Nicolai, un gran saludo a Lord William y a la fiel hinchada del viejo y querido Magallanes, de parte de Manuel. Saludos, Manuel, hincha del Manojito ahí que nos acompaña ahí en el trasnoche. Por acá, Beatriz dice, hola amigos, siempre que tengo tiempo, dice que está con ustedes, me encanta verlos, son muy entretenidos, muchas gracias. Y siempre están informando de lo que está aconteciendo en el momento. Y nos cuenta por acá Beatriz, que vive en Ñuñoa. Y a esta hora en Ñuñoa, y creo que también nos han reportado desde muy temprano nuestros auditores, que hay mucho olor a humo a esta hora. Plástico quemado. No sé si han sabido ustedes de algún incendio. Sí, nos habíamos enterado de un incendio que ha generado este olor bastante desagradable entre los vecinos de Ñuñoa, ¿ya? Así que bueno, vamos a estar informando cómo va a estar esa situación que aqueja principalmente a los vecinos que duermen a esta hora y deben lidiar con el mal olor, con el olor a quemado. Así que bueno, muchas gracias, Beatriz, por acompañarnos allá desde la comuna de Ñuñoa. Acá en Las Condes, Martín nos cuenta que hubo un accidente en General Blanche, esquina Camino Otoñal. Hace cinco minutos, esto es muy reciente, ¿ya? Choque en General Blanche con Camino Otoñal en Las Condes. Muchas gracias, Martín. Vamos a estar averiguando más antecedentes al respecto. Lo mismo que también del incendio que a esta hora se registra cerca, no sé si cerca de Ñuñoa, pero por ese sector donde vecinos como Beatriz están percibiendo, en este caso, olor a plástico quemado. Mira, nos llega saludos desde Guatemala. Espero que tengan un espectacular trasnoche. Me encanta ver las cámaras y oír los temas de hoy. Muy interesante. Saludos al conductor, muchas gracias. Carlos Enríquez desde Guatemala nos acompaña a esta hora ya en Centroamérica. Un abrazo grande, Carlos. Gracias por elegir el trasnoche como tu compañía. Lo mismo que Manuel Vidal por acá desde Iquique. Dice que algo pasó por allá, pero no sé qué será. Pasaron muchos carros de bomberos y ambulancias por la calle Héroes de la Concepción, sin saber a qué dirección. Dice que me encuentro en un subterráneo. Y bueno, vamos a estar averiguando qué pasa por ahí en Iquique. Muchas gracias, Manuel Vidal, por alertarnos de esta situación allá en la ciudad de Iquique. Y saludamos a toda la gente de Iquique que también nos acompaña, como siempre, en el trasnoche. Waldo por acá, qué gusto verte y oírte, muchas gracias. Vamos por un buen un trasnoche. Waldo Rodríguez Peña, un abrazo grande para ti, Waldo. Por acá, un talquino muy feliz. ¿Sabes por qué? Porque Ranguerito ganó, por fin, su primer triunfo. Oye, así de mal está el Ranger de Talca. Saludo de un Talca muy helado por acá, Tomás Pablo. Y que bueno, que haya alegría para la hinchada piucana, ¿eh? Bien, ¿eh? Ojalá salga ahí del fondo el pobrecito Rangers, ¿ya? Buenas noches, pregunta en este sistema, me dice acá, que en ese sistema educativo ojalá no dé colación en la Junaed, ya que sales muy caras. Saludos desde Constitución. Un saludo para mi amigo del trasnoche, éxito para hoy de parte de Luchito de Talcahuano, don Luis Escobar, que siempre nos acompaña en el trasnoche. Nico de Coinco también dice presente esta hora en nuestro trasnoche. Claudio Petit desde Mayoco también nos acompaña. Jaime Ríos desde María Pinto también dice presente aquí en el trasnoche de Bio Bio, viajando a Punta Arenas y a mis padres a Valparaíso, quien por ahí no me dice su nombre, pero viaja desde Punta Arenas. Viajando a Punta Arenas y mis padres a Valparaíso. Ah, muy bien, pues. Estimado Nicolai, por acá, equipo del trasnoche de la radio, Diana de la Florida, ya en la última noche de su turno nocturno, ¿ah? Y nos dice que somos lejos la mejor compañía para los que nos toca trabajar en la noche. Así que gracias, mira a todos, y que tengan linda jornada. Gracias, Diana, por esos lindos mensajes. Hola, tío, se perdió don Juanito, el viejito del balde, el 8 de menos. Pero parece que puede volver, ¿ah? ¿Eh? El viejito del balde puede volver en los próximos días. Puede volver. Sí. A ver. Por acá. Buenas noches. Que tengan lindo día. Julio Independencia. Grande, Julito. Gracias por estar ahí con nosotros. Mauricio también está a esta hora presente. Saludos, Sar Nicolai. Muy bien, muchas gracias por lo de Sar. También un saludo para Lord William Cristian por acá de Ñuble, región que su capital, Chillán, está ahí preparándose para la fiesta de la longaniza. Bueno, comenzó ayer, justamente. Saludos, apreciado amigo Nico y William, que sea una excelente noche. Un abrazo grande de Anita Rosa. Abrazo grande para ti también. Lo mismo que para Ramón Vega de Concepción. Con Sergio, gracias por su compañía día a día con mi último turno de la semana, y que tengan un gran turno junto a todo el equipo del trasnoche. Nicolai y Lord William desde el barrio El Golf, por acá, y mire ese, en este momento, ¿quién es el que nos... Vladimir de Loprado. Dice que ya está preparando la almohada para cumplir con la primera regla de todo gama de guardia. Guardia que no duerme, no es guardia. ¿Eh? Un abrazo gigante para todos los guardias del norte que no le han tenido nada bien. Y es verdad, es muy cierto. Muchísimas gracias. Ahí, gracias por acordarse por la gente del norte, que lo ha pasado bastante, bastante mal, por lo menos durante esta semana. Así que, bueno, el cariño gigante para toda la gente del norte de Chile. Así que este programa, por supuesto, que va dedicado a ustedes. Acá escuchando y viendo la BioBio, esperando para ir a buscar a la Bendy, a la Bendición, que está en una fiesta. Por acá nos escribe Juan. Y también cuéntenos si... ya llegaron a la casa en su momento, si ya la Bendición salió de la fiesta y llegaron seguro a la casa, porque eso también nos importa, el trayecto. Así que vamos a estar atentos por ahí, Juan. Saludos, Juan, ahí desde Pudahuel. Gracias por su compañía desde Placilla de Valpo. Todo tranquilo por allá. Nos escribe Solange. Un abrazo, Solange. Gracias por acompañarnos. Nuestro radio escucha de Rancagua, que es el CD4PQW. Luis Pinto Vidal, que nos acompaña hasta las 6 de la mañana aquí en el trasnoche. Un gran saludo a todos, buen turno de parte de Jessica de Renca. Y oye, a propósito de Renca,

Qué bueno que hayan que aparecieron las dos niñas que se habían quedado, habían desaparecido en su momento. Había una familia muy desesperada, una comunidad escolar que también estaba muy preocupada por la desaparición y que afortunadamente la hayan encontrado con vida en el sector, tengo entendido, de La Farfana, ya en Maipú. Así que bueno, es un aliciente, es una buena noticia de la cual se pudo terminar el día de alguna otra manera, ya con esta buena información, con esta buena nueva relacionada a la búsqueda, a la aparición de estas dos niñas que se habían perdido, que venían de Renca y que bueno, fueron encontradas finalmente en Maipú. Ricardo Panificador desde Valparaíso por acá nos manda saludos. Camilo Martínez dice por acá desde San Bernardo, él es director de la Escuela de Fútbol Catalanes Chile, para que nos sigan en Instagram, ¿ya? Ahí nos pasa por ahí el datito, muchas gracias ahí a Camilo Martínez desde San Bernardo. Los escucho todos los viernes sin falta, dice por acá. Me alegran el alma. Muchas gracias, amigo mío. Gracias por ese, por esos lindos mensajes. Desde Sierra Gorda, escuchando la Bio Bio Turno Nochera, vamos con todo. Atento siempre ahí a la información. Saluda a la gente de la mirada Sierra Gorda que está a esta hora en la sintonía. Leonardo de Rancagua, Juan Eduardo Medina. Podemos decir que por estos lados hay total tranquilidad. Nos escribe desde Tomé, ¿eh? Juan Eduardo Medina desde Tomé. Por acá un saludo para mi hermosa pareja Constanza. ¿Pero cómo se llama usted, amigo mío? Pues, no sabemos a qué Constanza, porque todos tienen una pareja que se llama Constanza, pero no sabemos quién es el enamorado, pues. Sí, pues. Nicolai y Lord William por acá, Lipe desde Quintero. Qué temazo el de Genesis a propósito de los televangelistas de los 80 y 90 que se llevaban la plata para adentro. Bueno, para los que han escuchado y han traducido la palabra de esa canción, justamente es una crítica a los famosos, a los otros telepredicadores de los 80, 90, de la mano de Genesis. Jesus, he knows me. ¿Ah? Claro, ¿verdad? ¿Usted se acuerda? Jimmy Swaggart. ¿Qué más lo había? Bueno, habían varios, pues, sí. Sí, bueno, los Pare de Sufrir también, los brasileños que de repente aparecen, los Pare de Sufrir, todos eso, todo eso se te explica. Bueno, es una crítica que hace Genesis, porque el título de la canción es Jesús me conoce, Jesús he knows me, ¿eh? Jesús me conoce y dice que no es necesario que alguien te hable de la palabra de Dios para los creyentes, cuando en el fondo lo que está haciendo es llevarse sus buenas luquitas en el bolsillo, ¿no? Como dice por acá Lipe de Quintero. Desde Lubbock, Texas, por acá, el saludo de parte de Ivonne y Claudio. Saludamos a Ivonne y Claudio. Bueno, vamos a seguir saludándolos. Tenemos varios mensajes a través del WhatsApp de la radio. Pero mientras tanto, y para que usted también haga su pausa de hidratación, y yo también voy a hacer mi pausa de hidratación, escuchemos buenas canciones a esta hora. Escuchemos a Los Prisioneros, ¿les parece? Un clásico. Para amar, aquí en la radio.

0: 0:57, ¿eh? Desde 1984 en que salió este disco La Voz de los 80 y los prisioneros farmeaban aura, ¿eh? Bueno, el término, ahí hay que adaptarse al término del momento, ¿no? El hecho de farmear aura. Bueno, en fin, son las 0:57, ya nos faltan 3 minutos para que sea la 1 de la madrugada. Y por acá tengo el saludo de Mariela Vera, que nos acompaña desde Lautaro, gracias por estar ahí. John de Arica, en el último turno, está a esta hora en Azapa, gracias por el cariño de la compañía. Abrazos para ti, John, desde Arica. Juan de Independencia, un saludo para ustedes, son entretenidos. Muchas gracias, Juan. Julita, por acá desde Tomé, nos manda sus abracitos junto a Pepe y Julián, que son sus hijos. Claudia de San Joaquín, abracito para ti también. Pues desde la Villa Alemana, quinta región. No, desde Villa Alemana, no la Villa Alemana, desde Villa Alemana. Saludos a Florida, a los abuelos que viven por allá, Sara Riquelme y el Tata Pelado en Talcamu, por acá. Uno de nuestros auditores desde Puerto Montt también nos escuchan y nos mandan el siguiente audio. A ver, ¿quién está por ahí? Buenos días.
1: Hola, buenas noches. Quería comunicar que los conductores tengan mucho cuidado al conducir por el sector de La Vara, camino al ERCE, por neblina, pero espesa. Absolutamente no se ve nada, así que por favor, mucho cuidado al conducir. Así que esto es en Puerto Montt, camino a Celerce, neblina espesísima.
0: Muchas gracias. Bueno, esto es Puerto Montt, exactamente tal como dice nuestro auditor, mucha neblina, sector La Vara, ya, este es el sector cruce La Vara, camino al ERCE, donde a esta hora hay mucha, mucha neblina. Así que precaución para los amigos y amigas automovilistas que están a esta hora conduciendo ya en Puerto Montt. Nos escuchan ahí en el 94.9. 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Con Paltomiel nos vamos a la pausa. Tenemos noticias del Informador y a la vuelta vamos con un tema muy interesante que a muchos de ustedes les va a gustar. Así que para eso vamos a tener que ir a la pausa. Ya volvemos.
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2: Fue formalizado el presunto sucesor del dios de la guerra. Hablamos de Felipe Sepúlveda Gaete, a quien se le incautaron 7 armas automáticas y 2 subametralladoras en la comuna de La Granja, todas de origen argentino. Los detalles en el informe de Sebastián Catalán.
3: Una investigación por tráfico de armas puso a la frontera con Argentina como posible vía de ingreso de armamento ilegal destinado a organizaciones criminales. La Fiscalía Metropolitana Sur formalizó a Felipe Sepúlveda Gaete por tráfico de armas, luego de un operativo junto a la PDI en la comuna de La Granja. En el procedimiento fueron incautadas 9 armas, todas de origen argentino. El fiscal Sergio Soto informó que el imputado quedó en prisión preventiva y que se fijaron 90 días de investigación. El hallazgo se suma a otros antecedentes sobre el ingreso de armamento desde el país trasandino. El ex subsecretario del Interior, Felipe Arboe, aseguró que desde hace años existen antecedentes sobre el ingreso ilegal de armas desde Argentina. Por su parte, el exministro del Interior, Jorge Burgos, llamó a fortalecer la coordinación entre ambos países.
4: Hace aproximadamente unos 3 años vengo planteando la necesidad de reforzar los controles fronterizos con Argentina. Argentina tiene una legislación muy laxa en materia de armas.
5: En Argentina hay una industria de armamento, de este tipo de armas. Y tengo la impresión de que no hay mucho control en la venta.
3: Mientras la Fiscalía busca establecer quiénes integran la red, cómo se financiaba y cuál fue el recorrido exacto del armamento, las 9 armas incautadas vuelven a instalar la alerta sobre Argentina como posible punto de procedencia del arsenal ilegal detectado en Chile.
2: En otras informaciones, ayer comenzó el juicio oral en contra de 2 hermanos acusados por el ataque perpetrado contra el fuerte Aguayo en Concón, donde fue robado armamento de guerra. Los detalles con Benjamín Duque desde Radio BioBio en Valparaíso.
6: En el Tribunal de Juicio Oral en lo Penal de Viña del Mar comenzó este viernes el juicio oral contra 2 hermanos acusados por su presunta participación en el robo de 2 fusiles de guerra desde el Fuerte Aguayo en Concón, hecho ocurrido durante la madrugada del 27 de febrero de 2025. La Fiscalía acusó a ambos imputados por 6 delitos y solicitó penas que, en conjunto, superan los 80 años de presidio para cada uno. Durante los alegatos de apertura y las primeras declaraciones de testigos, el Ministerio Público explicó que los acusados habrían participado inicialmente en el robo de un vehículo de aplicación cuyo conductor habría sido retenido para posteriormente trasladarse hasta las instalaciones militares y concretar la sustracción del armamento. Se trata de acusaciones por delitos graves, entre ellos robos con violencia o intimidación, robo de material de guerra y robo con retención. Lo anterior fue detallado por el fiscal Juan Carlos Catalán.
7: Los acusados han uno por esta declaración y en cuanto a pruebas, solo que bueno, ahí depende un poco de la estrategia de la fiscalía y también de la defensa, que también tiene pruebas. Penas son penas todas altas, son delitos que estamos acusando, son delitos graves, robos con violencia, robos de material de arma de guerra, también se ha acusado por robo con retención.
6: El fiscal Catalán añadió que todavía resta la presentación de una importante cantidad de pruebas, tanto por parte de la Fiscalía como de las defensas, por lo que el juicio se extenderá durante los próximos días. Desde la región de Valparaíso, BioBio, la radio.
2: En noticias del mundo, el presidente de Brasil, Luis Ignacio Lula da Silva, y su homólogo de Estados Unidos, Donald Trump, acordaron durante una llamada telefónica continuar las negociaciones sobre los aranceles comerciales del 37,5% impuesto recientemente contra el gigante sudamericano. Lula afirmó durante la conversación, que duró 1 hora y 20 minutos, y fue cordial, que las razones alegadas por la oficina del representante comercial de Estados Unidos para imponer los aranceles son infundadas, según una versión divulgada por la presidencia brasileña. En ese sentido, le dijo a Trump que seguir en la mesa de negociación era la mejor opción para que Estados Unidos continúe como uno de los principales socios comerciales de Brasil. Trump, a su vez, se mostró de acuerdo en la necesidad de preservar vínculos comerciales fuertes y propuso que equipos de los dos países se reúnan lo más pronto posible, según la presidencia brasileña. Los aranceles anunciados en julio fueron el resultado de investigaciones que apuntaron a, entre otras cosas, varias prácticas anticompetitivas y la importación por parte de Brasil de productos fabricados con trabajo esclavo, alegaciones que el gobierno de Lula ha rechazado. Asimismo, los mandatarios abordaron el combate al crimen organizado y el brasileño reafirmó el interés de su administración en cooperar con Estados Unidos. Lula dijo que Brasil tiene instrumentos para combatir las facciones sin necesidad de que sean clasificadas como terroristas, designación que el gobierno de Trump otorgó recientemente al Comando Vermelho y al Primer Comando de la Capital, las dos principales organizaciones criminales del país. Trump se declaró dispuesto a reforzar la cooperación bilateral en el área y afirmó que nombraría a funcionarios de alto nivel para dar seguimiento.

0: seguimiento a este asunto. Una de la madrugada con 5 minutos, 12,3 grados a esta hora marcan los termómetros en Santiago. El cielo se encuentra con nubosidad parcial. La humedad alcanza al 63%. Revisamos el tiempo a esta hora en la ciudad de Puerto Montt, que presenta 2 grados de temperatura con cielo nublado y con neblina, según nuestros auditores, y una humedad que alcanza al 100%.
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0: 1:08, escuchamos a Donna Summer aquí en el trasnoche de la radio.

0: Bueno, 1:12 ya estamos de vuelta con ustedes aquí en el Trasnoche de la Radio. Y bueno, estamos también esperando sus mensajes y sobre todo más aún de que queremos conversar de un tema que no podemos eludir, por supuesto, en nuestro programa, y me refiero precisamente a la educación, sí, a la educación, pero no la educación que uno recibe en la casa, sino que netamente a lo que es el ámbito educativo, a la comunidad escolar, a la comunidad que hay en las universidades, a la comunidad que hay en los colegios, en los jardines infantiles, a toda la comunidad educativa. Bueno, en esta ocasión me acompaña en este trasnoche de la radio Joliet Prieto. Ella es directora y fundadora de la escuela, escuchen bien, Escuela Democrática Lombida Montessori, que combina pedagogía Montessori con educación democrática. Y yo le voy a preguntar inmediatamente cómo de qué se trata esto de educación democrática dentro de un colegio. Aprendizaje autónomo, participación de los estudiantes en decisiones comunitarias, grupos multiedad y un fuerte vínculo con el arte, la música, la naturaleza y también el territorio. Aquí conviven niños, jóvenes de distintas edades, hay música, hay contacto con la naturaleza, hay una forma de entender la educación que se aleja de varios elementos de la escuela tradicional, de las normas, de los códigos que hoy día se implementan en la educación actual. Pero hoy este proyecto enfrenta un momento complejo, porque la falta de matrículas está amenazando su continuidad. Y esta madrugada queremos conversar con Joliet Prieto, directora de esta escuela democrática Lombida Montessori, que además es cantante, para conocer cómo funciona esta escuela, qué ocurre con sus estudiantes y por qué hoy, claro, nuevas familias se suman al proyecto. Y está en estos momentos en el estudio acá del Trasnoche de la Radio para conversar respecto a este tema, que es justamente la educación y, bueno, lo que nos depara el futuro y más que nada conocer este proyecto educativo que se emplaza en la comuna de Curacaví, donde también tenemos señal a esta hora y donde también nos escuchan muchos auditores de la radio a través del 96.1, para ser más exacto. Joliet, ¿cómo estás? Bienvenida al Trasnoche de la Radio. Gracias por acompañarnos a esta hora. ¿Cómo estás?
1: Muy bien, gracias. Muy contenta de estar acá.
0: Y bueno, y gracias por habernos acompañado a esta hora de la madrugada justamente para poder hablar de esta escuela democrática. Escuela democrática, porque para alguien que nunca ha escuchado, por ejemplo, hablar de Lombida Montessori, ¿qué tipo de escuela es la que propone este proyecto educativo para comenzar ya a abrir la conversación?
1: Bueno, la escuela combina, como bien tú lo mencionaste,

Mencionaste la pedagogía Montessori, que yo creo que se conoce un poco, quizás no tanto, pero se conoce. ¿Ya? Incluso podemos decir que un tiempo estuvo como de moda, pero claro, tiene un trasfondo filosófico, claro. Pero tiene una filosofía muy importante que yo creo que todavía muchas personas la desconocen, y es respetar al niño sus procesos de vida y desarrollar su autonomía. Uh-huh. Pero

0: es un término que está muy politizado.
1: Claro.
0: Pero la educación democrática no es nada más que cada persona tiene derecho a aprender lo que quiere aprender. O sea, tiene derecho a elegir qué quiere aprender, cómo lo quiere aprender, cuándo lo quiere aprender y con quién lo quiere aprender.
1: ¿Y eso cómo funciona dentro de la práctica el concepto de escuela democrática?
0: En la práctica funciona con que las y los estudiantes, por supuesto en un diálogo continuo, en un acompañamiento bien cercano de un vínculo genuino con los adultos y las adultas que acompañamos, arma, estructura su ruta de aprendizaje.
1: Ya.
0: No es necesario tener cierta edad para acceder a los conocimientos que tú quieras acceder.
1: Uh-huh.
0: Lo importante es que el adulto o la adulta que acompaña sea un facilitador para que se produzca ese aprendizaje que ese niño está llamado a construir. Muchas veces, en general, cuando los niños son muy pequeñitos,
1: claro,
0: confiamos en ellos, en que aprenden a caminar, aprenden a hablar espontáneamente, pero inmediatamente cuando empieza la edad de escolarizarlos, que es muy diferente que la educación, la escolarización, cuando empezamos a escolarizarlos, perdemos esa confianza y entonces empezamos a decirle qué es lo que tiene que aprender, cuándo, los sentamos en sillas, en mesas frente a un pizarrón, les quitamos el movimiento, les impedimos la libertad de acción y de elección, porque no perdemos de repente la confianza en ese pequeño ser que desde que nació ha estado construyéndose a sí mismo.
1: Claro, y bueno, se combina acá dos conceptos, el método Montessori y la educación democrática. Cuando tú hablas de una escuela democrática, Junit, ¿qué decisiones pueden tomar realmente los niños? Porque claro, la democracia lo que nos permite es tomar decisiones, más allá obviamente de elegir, como ha pasado, o como muchos de nosotros hemos pasado por los colegios, más allá de elegir a quienes son los mismos el consejo de curso, porque yo creo que lo más democrático que pueda haber en un colegio hasta ahí no va. Pero ¿qué decisiones pueden tomar esos niños y niñas en esta escuela?
0: Bueno, toman decisiones en el ámbito personal, por supuesto, y también en el ámbito comunitario o colectivo, ¿ya? Uh-huh. En el ámbito personal pueden decidir qué aprender, como te decía. No tenemos clases obligatorias, sino que armamos el horario de clases con las y los niños, según sus intereses, según sus necesidades genuinas y según sus etapas de desarrollo. Y los ambientes de la escuela, o sea, los salones de la escuela, están habilitados con materiales que precisamente enriquezcan su desarrollo, el desarrollo de los niños y las niñas y los jóvenes, y les llame la atención explorar por sí mismos para que vayan construyendo su aprendizaje, sobre todo en las primeras etapas de desarrollo, que el aprendizaje se produce de manera muy concreta, ¿no? A través de los sentidos principalmente. Y en el ámbito comunitario o colectivo, llegar a acuerdos, tomar decisiones en cuanto a proyectos, en cuanto a resolución de conflictos también, de manera, por supuesto, respetuosa y amorosa. En cuanto a estructuras de la misma escuela. Y hay escuelas democráticas que también permite que niños, adolescentes, familias y docentes puedan tomar decisiones en conjunto sobre temas administrativos, por ejemplo. En Chile, bueno, esta es la única escuela democrática que hay, pero la educación democrática es un movimiento global. ¿Ya?
1: ¿Y en otros países, por ejemplo, algunos países que nos pueda dar ejemplo, sí, de escuelas democráticas, ¿dónde las podemos ver?
0: En Latinoamérica está la Escuela Democrática de Huamachuco, Perú.
1: ¿Ya?
0: En la región de la Libertad. También en Trujillo, región de la Libertad, está Libres, comunidad de aprendizaje. En Argentina está la Cecilia, que tiene más de 20 años, la Escuela para la Nueva Cultura. Uh-huh. Y bueno, con ellas justamente hemos estado conformando hace un par de años la Red Latinoamericana de Educación Transformadora, de la cual soy fundadora también. Pero la educación democrática a nivel global existe hace muchos años. De hecho, la escuela democrática más antigua tiene 102 años, si no me equivoco.
1: ¿Y eso dónde queda ubicada?
0: Y eso queda en Inglaterra.
1: En Inglaterra.
0: Y bueno, nuestra escuela, especialmente yo, pertenezco a la Comunidad Europea de Educación Democrática.
1: Uh-huh.
0: Y hay comunidades de educación democrática, ¿no?, en otros continentes también, en todos los continentes.
1: Juliet, bueno, y cuéntanos cuáles los orígenes de esta escuela en Chile, cuándo se funda, a qué año nos remontamos y quiénes la conforman.
0: Bueno, esta escuela yo la fundé en octubre de 2019 porque quería precisamente construir un espacio para los niños y las niñas, entre ellos mi hijo,

0: mis hijos, donde pudieran ser ellos mismos, pudieran desplegar todo su potencial y estar en bienestar, tener una salud mental adecuada.
1: Claro, o sea,
0: sin el abuso de poder, sin el adultocentrismo, una educación basada o centrada en los derechos.
1: Claro, bueno, y hasta dónde, digamos, llega la libertad del estudiante y dónde comienza la responsabilidad del adulto, porque claro, estamos hablando obviamente de un concepto de escuela democrática donde, bueno, me imagino existen asambleas.
0: Exactamente, semanalmente existen las asambleas.
1: Claro, estudiantes y educadores, uh-huh. Donde participan en igualdad de condiciones, pero antes de esa pregunta, o sea, ¿qué cosas se decían en esas asambleas?
0: De todo lo que cualquiera quiera plantear. Uh-huh. Y con un fundamento, uh-huh. Se plantea, se propone una idea, un proyecto, una solución, una salida, se conversa, se toma una decisión, puede ser, dependiendo del tema, puede ser una decisión democrática, o sea, por votación, uh-huh. O sociocrática, donde se llega a un consentimiento sobre el acuerdo o la solución. Y eso siempre en constante diálogo, porque por supuesto los adultos y las adultas somos las personas responsables de los niños y las niñas que están ahí. Lo cual no significa que podamos pasarlos a llevar o dejar de escucharlos.
1: Claro.
0: Entonces, por ejemplo, un día en la escuela, en la mañana, nos reunimos siempre y nos saludamos, decimos cómo llegamos, cómo estamos, todos a la misma altura. No, nadie mirando la nuca del otro, sino todos en círculo para podernos ver todos y todas. Uh-huh. Agradecemos por algo que haya sido significativo, por algo que querramos intencionar, y nos ponemos de acuerdo para el día. Con los estudiantes más grandes decidimos, por ejemplo, qué día estudiar matemática y de qué forma estudiarlo, qué día estudiar lenguaje y de qué forma, y así. Y con los más pequeños se les ofrecen las diferentes actividades o materiales que hay en el salón, y también una como adulta va observando cuáles van siendo esos intereses o esas necesidades de los niños y les va proponiendo actividades para ir potenciando aquello.
1: Claro.
0: Entonces hay una constante observación por parte de los adultos y las adultas.
1: Bueno, y retomando la pregunta que yo te había planteado en un momento, ¿hasta dónde llega la libertad del estudiante?
0: Sí, buena pregunta, es verdad.
1: ¿Y dónde comienza la responsabilidad del adulto?
0: Pasa que no hay una sin la otra. Es imposible que haya libertad sin responsabilidad de todos los involucrados, ¿ya? Entonces, la libertad en nuestro espacio no es el que tú haces lo que te da la gana o lo que tú quieres en todo momento. No, está siempre enmarcada en las normas acordadas por la comunidad. Uh-huh. Hay muchas normas, sobre todo nosotros resguardamos mucho, nos preocupamos mucho de resguardar el respeto por el otro ser humano, por el entorno también y por todo.
1: Bueno, y algo que nos preguntan nuestros auditores, ¿esto es independiente al pensamiento que tengan los niños, niñas, adolescentes que estudian en la escuela?
0: ¿A qué pensamiento te refieres?
1: Político, social, sí, económico, incluso hasta club de fútbol, ¿ya?
0: Sí, uh-huh. Independientemente de eso. No, es que no es político, no es partidismo, no es proselitismo político.
1: Claro,
0: no tiene que ver con
1: eso. No es política partidista,
0: no.
1: Claro.
0: No, tiene que ver con decisiones, con tomar decisiones, decidir por tu vida cada día.
1: Claro.
0: ¿Ya? Uh-huh. Tú decides por tu vida cada día y decides también en el marco de del respeto por el otro y también decisiones para el bien común, ¿ya? Entonces tenemos muchas normas que contribuyen al bienestar en la sana convivencia,
1: claro.
0: ¿Ya? Y la sana convivencia. Entonces los niños pueden elegir, nosotros los adultos también podemos hacer propuestas y sobre todo observamos a cada niño y niña en todas sus dimensiones, no solamente en la dimensión académica, en todas sus dimensiones, socioafectiva, relacional, psicológica y, por supuesto, cognitiva, y potenciamos los aprendizajes cognitivos. Entonces, sentimos que el hecho ya de respetar al niño como un ser humano que es y no imponerles nuestras expectativas o necesidades ya es un paso para poder generar un ambiente adecuado, más saludable, para que el niño pueda efectivamente abrirse a todos los demás aprendizajes.
1: Conversamos a esta hora con Yolette Prieto, directora de la Escuela Democrática Lombida Montes.

0: de Curacaví. Yo sé que, bueno, hay mucha gente, auditores de Curacaví, que están muy atentos a esta obra, ni siquiera hablamos de proyecto educativo, sino que ya es algo concreto, digamos, y que ya lleva por lo menos ya aproximadamente calculando 6-7 años ya contribuyendo a la comunidad educativa de Curacaví. Y hay algo que probablemente llame mucho la atención de quienes no escuchan a esta hora, Juliet. ¿Ustedes no trabajan con la lógica tradicional de exámenes y de calificación estandarizada, las notas del 1 al 7? ¿Cómo valora entonces que un niño está aprendiendo?
1: Aprenden muchas cosas los niños y lo valoramos día a día en las conversaciones que tenemos con ellos, porque no es un currículum único, rígido, estandarizado. Cada niño tiene un camino muy particular. Yo le comentaba a mi amigo Cristian, del Museo del Audio Curacaví, que aprovecho
0: hora, ¿eh?
1: Sí, de saludar y agradecer por el hermoso y valioso trabajo que hace con el Museo del Audio. Y tremendo. Por nuestra amistad, por supuesto.
0: Por supuesto.
1: Yo le venía comentando que, por ejemplo, mi hijo pequeño de 4 años, que está en la escuela, me dice, mamá, quiero conocer sobre los agujeros negros. Entonces, ¿por qué no? ¿Por qué le voy a decir tienes que esperar a octavo básico a aprender sobre los agujeros negros? quiero aprender a jugar ajedrez. ¿Por qué no? ¿Me explico? Uh-huh. Entonces, esa es la flexibilidad que permite este tipo de educación, que se va ajustando a cada persona. No es que cada persona tenga que encajar en un molde,
0: no, claro,
1: sino que la escuela se construye para las personas que la habitan. Uh-huh. Y le permite ir construyendo su camino en armonía con los demás y, por supuesto, para su propio bienestar.
0: Claro. Bueno, tú nos decías que cada estudiante puede avanzar a su propio ritmo y elegir las líneas de investigación que ofrece la escuela. ¿Qué ocurre cuando un niño o una niña simplemente no quiere trabajar determinada materia? ¿Qué pasa en ese caso? ¿Hay algún respaldo? ¿Hay algún refuerzo? ¿Hay quienes de alguna otra manera ayudan a esos niños a, digamos, convencerlos de trabajar en determinadas materias que ofrece la escuela?
1: Claro, es que la materia como tal en sí misma es algo muy abstracto y es algo aislado. Y hay muchas formas de construir el conocimiento desde las diversas áreas, ¿ya?
0: Uh-huh.
1: Hay muchas formas. No aprendes matemáticas solamente estudiando, haciendo sumas y restas en un cuaderno. Las aprendes también a través de un taller de cocina, ¿ya? Yeah. Las aprendes también ordenando cierto material concreto. Hay montones de formas. Aprendiendo música, por ejemplo, puedes aprender matemáticas. Pasa que hay una visión muy sesgada de lo que es el conocimiento.
0: Matemática, número.
1: Claro.
0: Lenguaje,
1: letras. Y no es así.
0: Claro. O sea, tú dices de alguna otra manera cambiar un poco la metodología de cómo se enseña una cierta materia, porque lo hemos visto también en muchos casos de profesores que en nuestro país algunos enseñan con rap alguna materia,
1: por ejemplo,
0: con música, como tú dices, las matemáticas. Y yo creo que ese tipo de enseñanza es muy útil, bueno, esto es una opinión a título personal, para aquellos niños y niñas que están, que quizás no les gusten este tipo de materias o les cuesta mucho aprender. Y obviamente es un aprendizaje más que válido para aquellos que quizás no están muy adentrados en los números, porque claro, después ya cuando uno empieza ya en la educación media, uno ya se define si es humanista, si es científico, si es matemático. Entonces, tratar de alguna otra manera de convencerlo de que cuál es el camino que va a tener ese niño o esa niña futuro.
1: Es que ese es el punto también. Si tú a un niño le dices todo el día durante tantos años de su vida, y sobre todo en las primeras etapas de su vida, en la primera etapa donde se están formando los cimientos, qué es lo que tiene que hacer y cuándo lo tiene que hacer y cómo lo tiene que hacer, en qué momento va a poder él conocerse a sí mismo y tomar decisiones en base a su propia persona.
0: Claro.
1: Entonces, claro que hay que intentar convencerlo. Sin embargo, cuando tú generas un ambiente de confianza, un vínculo genuino con un niño, una niña, un estudiante, un joven, una joven, y le permites enfocarse en lo que realmente es su esencia y para lo que él se siente llamado en ese momento, porque uno puede tener montones de intereses a lo largo de la vida.
0: Claro.
1: Se va a conocer a sí mismo y va a ir construyendo según lo que necesite y según lo que él se sienta llamado a hacer y que además idealmente aporte a la sociedad. Y cuando nos referimos a que, o cuando tú te refieres, o se refieren muchas personas a que a algunos les cuesta aprender, aprender es inherente al ser humano, es como respirar. Y no todos tenemos el mismo ritmo de aprendizaje. Y no todos aprendemos las mismas cosas porque no todos somos iguales. Es más, nuestras huellas digitales son distintas, nos identifican, ¿cierto?
0: Sí, por supuesto.
1: Nuestros cerebros también son todos muy distintos. Entonces, es absurdo pretender tener 20, 30, 40 niños, 40 cerebros distintos haciendo lo mismo al mismo tiempo, a la misma edad. Eso sí que es algo de lo que uno debería preocuparse o asombrarse. Claro. Pero claro, como es lo establecido, es lo acostumbrado, uno no lo cuestiona.
0: Sí, por supuesto. Bueno, aquí también la cultura, el arte, el contacto con la naturaleza, la música, considerando que tú eres cantante, eres música, tiene un espacio importante aquí en la escuela. ¿Cómo eso se relaciona con el aprendizaje, con el territorio y la vida cotidiana de los niños?
1: Bueno, cantamos mucho, cantamos para iniciar el día.
0: Ya.
1: Y aprovecho ahí también con los niños, por ejemplo, de comentarles que nuestro cuerpo es un alto porcentaje de agua, que la música es movimiento, o sea, estoy viendo ahí física, biología, química, desde temprana edad, y que cantar ayuda a armonizar también, a que como el sonido es vibración, es movimiento, remueve nuestro cuerpo y cantar nos hace como relajarnos, sintonizarnos. Y aprendemos canciones todo el rato sobre lo que vamos haciendo, por ejemplo. Nosotros tenemos una herramienta muy bonita que se llama el huerto autónomo, que fue creada por una francesa que vive en México, que se llama Fabienne Ginon. Y en el huerto autónomo también aprendemos muchas canciones que nos ayudan a comprender o afianzar los conocimientos sobre la naturaleza, sobre los ciclos de la vida, de las plantas. Entonces la música atraviesa todo, en realidad.
0: Claro.
1: Atraviesa todo. Sobre todo en las primeras infancias, donde usamos mucho el canto para conectar con los niños, las niñas y con nuestros aprendizajes.
0: No,
1: y ya después, cuando son un poco más grandes, explorar, y con ellos también, con los niños pequeños también, explorar instrumentos, explorar cómo tocaríamos tal canción, cómo sonaría, explorar mucho también desde las artes, con los colores, explorar sobre todo, el explorar por el simple goce de mezclar colores y después ver qué surge. Por ejemplo, ya con los chiquillos de la escuela, niños de 4 o 5 años, estuvimos hablando sobre puntillismo, por ejemplo. Son técnicas de arte. Les llama la atención, les gusta y lo disfrutan un montón. Mosaico, collage, pero así, no solo desde la manualidad, sino desde el arte mismo, ¿no?
0: Claro, de interpretar lo que ellos hacen. Claro.
1: Y es parte de lo cotidiano y es muy enriquecedor para ellos porque van y enseguida estableciendo relaciones con lo que van observando a su alrededor.
0: Claro. Bueno, acá queremos también responder a las preguntas que tienen nuestros auditores, porque yo sé que están muy interesados en esta conversación. Saludamos a esta hora a Cecilia, que nos está escuchando desde Cerro Barón, allá en Valparaíso. Dice que está calurosa la noche allá en el puerto, el aire está muy, muy tibio. Y dice, perdón la ignorancia, no sé si lo dijeron antes, van pasando de curso, me refiero de kinder a octavo, por ejemplo, en la enseñanza media. Son preguntas que naturalmente se hacen nuestros auditores. ¿Tú qué le responderías, por ejemplo, a Cecilia dentro de eso? Porque también, claro, hay así como también hay oportunidades que hemos escuchado en estos momentos, una educación muy, muy diferenciada en ese sentido, a diferencia de los estándares que se viven en el resto de los establecimientos educacionales. Pero, ¿qué le podemos responder a nuestros auditores respecto a eso?
1: En nuestra escuela no existen los cursos. No hay primero, segundo, tercero, no. Hay salones que están diseñados con materiales que están pensados para ciertas etapas de desarrollo, ¿ya? Uh-huh. Hay un salón que tiene más materiales que le pueden interesar más a los niños de 3 a 6 años, otro salón que tiene materiales que le pueden interesar más a los niños de 6 a 12 años y así.
0: Claro.
1: Pero las familias que sí le interesa tener como un certificado de que sus niños van pasando de curso, conversamos con ellas y se inscriben. Ayudamos en ese proceso de inscripción en los exámenes libres o exámenes de validación. Uh-huh. Pero es porque acogemos esa necesidad de la familia y respetamos eso también. Y por ejemplo, si los niños y la familia, su interés es

0: rendir y tener un buen desempeño en esos exámenes también. Bueno, ¿cómo lo podemos hacer? Tenemos que tener entonces clases de matemática, lenguaje, ¿no? Y nos ponemos de acuerdo en qué horario hacerlo y lo hacemos. Acompañamos acá. Entonces, hay otras familias que no le interesa tanto el desarrollo académico por un currículum fijo, por tanto, tiene más flexibilidad para que su hijo pueda, a sus propios ritmos, ir aprendiendo a leer, conocer más sobre las matemáticas y aprender otras cosas de su interés. Y en enseñanza media, por ejemplo, nosotros tenemos un acompañamiento en conjunto con una escuela que acoge a varias comunidades de Chile. Se llama el Jack Online Academy, que está liderada por Ignacio Carrasco, el creador de la pedagogía del bienestar, que es una pedagogía que es toma de Montessori y de la matrística de Maturana, de Humberto Maturana. Uh-huh. Y a través de ese acompañamiento con profesores especialistas para los niños y niñas de enseñanza media, hay una validación también con, a través de un portafolio que se van reuniendo todos los trabajos bimestrales de los estudiantes y ahí se les pone una nota y se valida sin tener necesidad de rendir exámenes libres.
1: Sí, claro.
0: Pero en nuestra escuela como tal, no existe. No existen los cursos porque cada ser humano para nosotros no tiene una etiqueta, ni una fecha de elaboración, ni una fecha de vencimiento, sino que tiene un proceso de vida único que nosotros respetamos y que tratamos de resguardar en su bienestar y su salud mental lo más que podemos.
1: Bueno, y esto también obedece también otra pregunta que nos pregunta acá Nilsa, valga la redundancia. Claro, si ya hablamos y si los alumnos no tienen notas, ¿cómo después entran, por ejemplo, a la universidad o la vocación superior? Eso también en todos los exámenes libres, ¿cierto?
0: Claro, es que en las notas de enseñanza básica no las necesitan para la... O sea, no se consideran dentro del NEM, de la enseñanza media,
1: o sea,
0: ¿no?
1: O sea, después de
0: pero
1: que
0: terminen sí, tú ellos... debes tener tu certificado de básica para poder ingresar a la media.
1: Entonces,
0: haces tus exámenes libres, obtienes tu título de haber cursado la básica. Y en nuestra escuela tenemos la facilidad de validar nosotros mismos en enseñanza media a través del Jack Online los procesos propios de cada estudiante y obtienen su nota y entran a la universidad.
1: Bueno, hoy están enfrentando un problema serio de matrícula, ¿cierto? ¿Qué está pasando y qué tan real es la posibilidad de que la escuela tenga que cerrar?
0: Siempre está la posibilidad, habiendo o no habiendo matrícula, porque las escuelas democráticas sobre todo, son organismos vivos y van cumpliendo ciclos también. Uh-huh. Y según las personas que están, se van cambiando, se van modificando. Efectivamente tenemos muy pocas matrículas y a mí lo que me preocupa más que la que cierre la escuela porque no es un miedo para mí a título personal, ¿no? Yo me desempeño en otras cosas, no es ese el tema. A mí lo que me preocupa, por supuesto, la baja natalidad que hay es también parte de eso, ¿no?
1: Claro, se asocia con...
0: Claro que sí, y he sabido de otros espacios educativos que han tenido que cerrar por eso.
1: Claro.
0: Pero a mí lo que me preocupa es que en lugares donde faltan espacios educativos para los niños y las niñas, y además, habiendo la crisis que hay en el sistema educativo... en el sistema escolar actual, con esa crisis de salud mental, tanto para niños como para docentes, todavía insistimos en dejar a nuestros hijos en lugares donde son dañados sistemáticamente. Entonces no comprendo aún por qué todavía, si sabemos que el sistema educativo está cada vez peor, ¿por qué insistimos en dejar a nuestros hijos en lugares que son arcaicos ya, que ya no van con los tiempos?
1: Claro. Y por lo mismo, ¿qué le dirías a una familia que está escuchando esta hora la radio, que se interesa por este modelo, pero que todavía tiene dudas sobre sacar a su hijo de la educación tradicional?
0: Primero que confíe en su hijo, que lo sienta, que lo veas cómo está. Que si lo está pasando mal, no es una manipulación de su hijo. Que lo vea realmente y que no lo deje ahí solo porque le conviene, porque le permite ir a trabajar y a producir para ponerle el plato en la mesa, que también es súper válido.
1: Claro.
0: Y que busque otras alternativas y que se acerque, que conozca otras alternativas más humanas de educar. Uh-huh. Más humanas, porque yo siento que el sistema educacional tradicional es deshumanizante y deshumanizado.
1: Claro.
0: Yo soy súper crítica y radical con eso.
1: Bueno, y justamente para más información, para la gente que quiere saber respecto a la mensualidad,

0: a matrícula, dónde pueden encontrar mayor información en redes sociales, dónde los pueden seguir, dónde pueden ver todas las actividades que ustedes desarrollan como escuela.
1: Bueno, en redes sociales, en Instagram, nos pueden encontrar como Escuela Lombida.
0: Ya.
1: También tenemos nuestro sitio web, lombidamontessori.cl. Y nuestros teléfonos están ahí publicados en todas partes de las redes sociales y del sitio web, así que nos pueden contactar cuando quieran y acercarse. A mí me gusta mucho que las personas que se interesen vayan a conocer realmente cómo es y no se hagan una idea, una falsa idea, sino que vayan, y sobre todo con los niños. De hecho, parte del proceso de admisión es que el niño o la niña vaya y se pase un día mínimo, un día en la escuela, para que sienta el lugar, sienta las personas que están ahí, porque tienen el derecho también a conocer por lo menos en qué se les va a involucrar.
0: Sí, de todas maneras.
1: Niños, recordemos, no son objetos de protección, son sujetos de derecho. Son niños, pero claro, son sujetos de derecho.
0: Bueno, ahí lo estamos viendo a través de la pantalla de BioBio TV. Instagram, arroba Escuela Lombida con B larga y www.lombidamontessori con doble S. .cl, ¿correcto?
1: Correcto.
0: Ya, para que ustedes tengan mayor información respecto al resto, bueno, todo lo que tiene que ver el curso, el cuerpo académico, bueno, todos profesores, ¿cierto? Profesores, sí. Todos pedagogos dentro del cuerpo académico, están ubicados en Curacaví, la dirección.
1: Ruta 68.
0: Ya.
1: Calle Lateral Norte. Uh-huh. Vamos, porque estamos por la misma ruta 68.
0: Ya.
1: En el sector Miraflores, en el sitio 14. Sector Miraflores.
0: Sector Miraflores de la comuna.
1: Antes de llegar al pueblo, si vas de Santiago hacia Valparaíso, es antes de llegar a la zona urbana de Curacaví.
0: Ya, así que para que tengan ahí, lo tomen en cuenta, para que lo sigan en Instagram, y por supuesto que todos estos temas en familia se tienen que conversar con los niños y niñas, y luego obviamente que los mismos padres tengan que tomar la decisión de si dejarlos obviamente o no, obviamente en esta comunidad escolar. Así que por lo mismo, quisimos invitarte justamente para conocer obviamente las alternativas que hay en torno a la educación y que se desmarcan del actual sistema educativo que rigen la mayoría de la comunidad escolar, y por lo mismo quisimos invitarte obviamente en esta instancia y agradecerte que hayas compartido estos minutos con nosotros de conocer de qué se trata este proyecto educativo que propone claramente una manera distinta de aprender, con autonomía, con participación, convivencia entre distintas edades, arte, música, naturaleza, estudiantes que también tienen voz en las decisiones de su escuela. Y bueno, lo más importante, el proyecto, para que tenga vida, necesita nuevas matrículas para continuar. Así que para que quieras conocer la propuesta, está el Instagram, arroba Escuela Lombida, y www.lombidamontessori.cl. Juliet Preto, muchísimas gracias por estar con nosotros acá en el Trasnoche de la Radio.
1: Ya, solo recordarte que soy Juliet Lombida.
0: Ya.
1: Hija de músicos, hermana de músicos, por eso la música la llevo muy de
0: en
1: cerca.
0: El corazón.
1: Sí, en el corazón.
0: Juliet Lombida. Claro, ¿y tienes redes sociales para conocer también tu...?
1: Ah, Juliet Lombida, de hecho también hago asesoría y todo aquello.
0: Ah,
1: he hecho más asesoría fuera que de Chile que adentro, pero...
0: Por supuesto, ¿tú vienes desde...?
1: Yo soy cubana, cubana y chilena.
0: Cubana y chilena, ¿hace cuánto tiempo ya en Chile?
1: Hace muchos años, no muchos te voy a decir.
0: Muchos años. Muchas gracias, Juliet. Gracias por acompañarnos acá en el Trasnoche de la Radio. Bueno, y ahí tienen las coordenadas, arroba Escuela Lombida, ya, y www.lombidamontessori.cl. Hacemos un alto a la 1:45. Gracias a todos por habernos con sus preguntas. Quedan varias ahí en el tintero, pero cualquier información que ustedes necesiten resolver, están ahí las coordenadas, arroba Escuela Lombida y www.lombidamontessori.cl. Vamos a la pausa y la seguimos remando como siempre aquí en el Trasnoche de la Radio, para todo el país y para todo el mundo, por Bio Bio, la radio, Bio Bio TV y Bio Bio Chile.cl. Ya volvemos.
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con 53 minutos, ¿ah? Oye, se pasa rápido la hora aquí en el trasnoche, ¿eh? Sí, ya estamos de vuelta con ustedes aquí en nuestro espacio que los acompaña hasta las 6 de la mañana. Y estábamos escuchando el clásico de The Hollies, ¿ah? Long Cool Woman in a Black Dress. Es el título completo, pero el Black Dress está entre paréntesis. Es solamente Long Cool Woman. Ahí está. Y además escuchábamos que todo fue una mentira. Pero no lo digo yo, lo dice Catalina y las Bordonas de Oro. Ahí estábamos y escuchamos la música de ellos aquí en el trasnoche. Saludamos a esta hora a Abraham Bustos desde Laja y Valeria de Deportes Laja, sacando la cara por la región del Biobío, vía Deportes Laja, histórico de la región. Un abrazo grande al trasnoche desde Laja y la bandita de Deportes Laja de parte de Valeria Seguel y Abraham Bustos. Ojalá salga al aire. Está al aire en estos momentos, amigas y amigos, ¿ya? Así que saludamos a Valeria y a Abraham, que nos escuchan desde Laja. No se vayan de Laja, quédense en Laja. Así que, y saludo para toda la gente de Deportes Laja. Sí, pues, ¿eh? Saludamos al profe Tongo Díaz desde Santiago Centro. Y Paulina de San Bernardo, que está crocheteando a esta hora viendo el trasnoche. Muy bien, ¿eh? Ahí tenemos parte de nuestros, perdón, auditores que nos acompañan a esta hora, como Juan Maureira Yantén desde el Hospital Sotero del Río, que está a esta hora escuchándonos. Saludo a toda la gente de urgencia de los distintos hospitales y centros médicos de nuestro país que se encuentran de turno. Un gran saludo desde Yoyeo, comuna de San Antonio, Ariel, Iván y Miguel, junto al trasnoche de la radio. Buen programa, muchas gracias. Un abrazo especial al gran Lord, que este fin de semana será azul. ¿Eh? Ah, ¿verdad? Pues si sí, mañana tenemos Super Clásico, transmite Biobío Deportes. Colo Colo y Universidad de Chile, el clásico número 200. Usted lo va a escuchar a través de la radio, ¿cierto? Oye, quería hablar algo respecto, porque me quedó, bueno, me quedó mucho dando vueltas. Bueno, además, obviamente, de todo el tema educativo. Porque todos están hablando del tema de farmear

0: aura, el nuevo concepto que se ha tomado hoy día las redes sociales. Y yo sé que a muchos adultos como nosotros, yo me atrevo a decir de los millennials en adelante, perdón, ¿sabes qué? Vamos a apagar el aire acondicionado porque esto a uno le genera tos, ¿cierto? Y claro, a muchos adultos probablemente les parece un poco ridículo este concepto, pero nadie sabe de qué lo que es. Mira, yo se lo voy a explicar. En palabras simples, son jóvenes que se juntan, hacen poses, movimientos, bailes, compiten entre ellos. Y ojo, que esto es sin violencia, o sea, aquí atrás sin golpe, ¿ya? Así que si ustedes ven a un grupo de jóvenes que están haciendo este tipo de cosas, no se están golpeando, esto no es un club de la pelea, no. Lo que están haciendo ellos es justamente este tipo de reuniones que se convocan a través de las redes sociales para demostrar quién tiene más presencia, quién tiene más actitud, quién tiene más aura. Y bueno, esto nació desde los códigos de internet y de los videojuegos, pasó por el TikTok, y ahora salió de la pantalla y resulta que los cabros se están juntando en las plazas, en las universidades, bueno, en el barrio universitario donde yo, bueno, soy vecino, en general en espacios públicos. Pero ¿saben qué? Yo me quiero detener respecto a este tema porque, y en buena lid, ¿saben por qué? Farmear aura, mi querido Bulito, farmear aura, claramente, me estaba preguntando ahí por el concepto. Porque claro, podemos reírnos, alguna gente dice, oye, pero qué ridículo es que están haciendo los cabros ahora, qué una tontera, al ver, por ejemplo, los videos que aparecen en redes sociales. Claro, muchos se preguntan, ¿qué están haciendo? ¿Por qué se mueven tanto? ¿Por qué esas poses? Pero yo quiero invitarlos también a ir un poco más allá. ¿Saben por qué? Porque sin darnos cuenta, estos cabros se están juntándose con otros jóvenes, con gente de su edad. Están saliendo de sus casas. No sé si se han dado cuenta. Se están conociendo, se están riendo, están haciendo algo en grupo. ¿Por qué digo esto? Porque siempre hablamos de los jóvenes que les afecta el encierro, por ejemplo, de las horas frente al computador, frente al celular, frente a los videojuegos, se aíslan. Y qué, por qué no decirlo también, cuando siempre hablamos de los jóvenes, desde la perspectiva de los adultos, siempre hablamos del consumo de alcohol, de las drogas, por parte de la juventud. Y al analizar eso, quizás no es tan terrible que un grupo de jóvenes se tome una plaza para poder hacer poses absurdas y pasarlo bien, ¿cierto? A veces se nos olvida algo bastante básico, porque nosotros también fuimos jóvenes, fuimos chicos. Nos juntábamos en la plaza, jugábamos a la pelota, andábamos en bici, inventábamos juegos, hacíamos un montón de cosas que probablemente los adultos de entonces tampoco entendían, ¿cierto? Ahora, claro, los códigos cambiaron. Quizás ya no se juntan por la misma razón que nosotros. Quizás ahora se juntan para farmear aura. Y usted se preguntará, ¿es absurdo? Sí, puede ser. Pero yo quiero destacar algo. Que una tendencia de redes sociales consiga algo que muchas veces ni los padres, ni el colegio, ni nosotros mismos hemos conseguido. O sea, el hecho que los jóvenes salgan de la pieza y vuelvan a encontrarse cara a cara. Entonces quizás ya no hay tanto que ridiculizar. Entonces la invitación a los litos de ahora, que farmeen ahora tranquilos. Porque ¿saben qué, cabros? Sin darse cuenta también están recuperando algo bastante más importante, que es sociabilizar, juntarse con otros y de manera sana y entretenida. Así que ¿saben qué? Vayan a farmear ahora, vayan a acumular puntos y con toda la actitud. Así que yo los apoyo, de verdad los apoyo, porque vaya que no hace falta sociabilizar. Y qué bueno que nuevamente los jóvenes vuelvan a sociabilizar de esta manera. Aunque os digan que es absurda lo que hacen, da lo mismo. Yo quiero rescatar que hoy los jóvenes están sociabilizando, farmeando aura. Eso es lo que quiero decir. Vamos a la noticia del informador. Y al regreso, seguimos con ustedes aquí en el trasnoche de la radio. Y seguimos farmeando aura hasta las 6 de la mañana y seguimos juntando puntos. Ya, vamos a la pausa y volvemos.
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1: 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En Bío Bío una nueva hora. 2 de la mañana.
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0: Como amermelado, se identificó a través de los correos electrónicos que envió a universidades el joven chileno que fue detenido por la Policía de Investigaciones por el delito de amenazas. Los detalles los tiene Camila Vargas.
3: La Brigada de Cibercrimen Metropolitana de la Policía de Investigaciones detuvo la tarde de este viernes en su domicilio en la comuna de Lo Espejo a un sujeto que amenazó con generar una masacre en las universidades de Santiago, Alberto Hurtado y Diego Portales durante la jornada de este 21 de agosto. Por esa misma razón, las tres casas de estudio, además de la Universidad Academia de Humanismo Cristiano, suspendieron sus actividades presenciales durante el día viernes. El detenido, que se autodenominó como Amermelao en los mensajes enviados, es un ciudadano chileno sin antecedentes penales. El fiscal Gonzalo Gutiérrez de la Fiscalía Metropolitana Centro Norte se refirió a la detención del sospechoso por este hecho.
4: Se encargó el trabajo investigativo al Departamento Especializado de Cibercrimen, el cual luego de realizar respectivas diligencias dieron con la identidad de este sujeto.
3: La fiscalía informó que el sujeto se encuentra detenido a la espera de su respectivo control de detención que se realizará durante la mañana de este día sábado.
0: En un 58% disminuyó la violencia y los atentados en la macrozona sur. Desde enero hasta julio, las policías y las Fuerzas Armadas realizaron 7 operativos masivos donde detuvieron a 16 imputados vinculados con grupos armados que reivindican la causa mapuche. Nos informa desde Radio Bio Bio en Temuco, Rodrigo Aguilera.
5: El barómetro de conflictos que elabora la multigremial de la Araucanía señala que con más de 1.500 días bajo estado de emergencia en 4 provincias de la macrozona sur, la violencia ha disminuido drásticamente. La última cifra al respecto equivale a una reducción del 58%. El presidente de la multigremial, Patricio Santibáñez, indicó que es evidente la disminución de la violencia, pero insistió en la necesidad de adoptar otras medidas para desarticular totalmente a los grupos armados.
6: Existen avances importantes en la desarticulación de los grupos extremistas. Lo importante ahora es terminar la pega y utilizar las herramientas que el Estado tiene para situaciones complejas.
5: Durante los primeros 7 meses de este año, se han perpetrado 15 atentados en la macrozona sur, de los cuales el 73% de los hechos de violencia se concentran en las provincias de Malleco y Cautín, ambas bajo estado de emergencia. En Temuco, Bio Bio, la radio.
0: En el plano internacional, el gobierno colombiano elevó a 321 el número de víctimas mortales por el terremoto de magnitud 7,4 que sacudió al país el pasado 10 de agosto, según un boletín de la Unidad Nacional para la Gestión del Riesgo de Desastres. La entidad detalló que aún hay 257 desaparecidos y se incrementó a 4.595 la cifra de heridos, mientras que el número de rescatados se mantuvo en 364. El terremoto también deja hasta el momento 146.188 familias damnificadas, formadas por 284.185 personas en 476 municipios de 15 de los 32 departamentos del país. El número de viviendas destruidas es de 31.445, mientras que otras 163.884 tienen daños y 467 edificios han colapsado, estos últimos principalmente en Cali y Pereira, capitales de los departamentos del Valle del Cauca y Risaralda, respectivamente, las dos zonas más afectadas del país. También fueron registrados daños en 351 centros de salud, 3.579 centros educativos, 4.611 centros comunitarios, 435 vías, 111 acueductos, 69 puentes vehiculares, 14 puentes peatonales y 5 aeropuertos colombianos. 2 de la madrugada con 5 minutos, una hora más de diferencia en las regiones de Aysén y Magallanes. A esta hora Santiago presenta 10,3 grados de temperatura, cielo con nubosidad parcial, humedad del 73%. A esta hora en Arica, 18 grados de temperatura con cielo cubierto. En la zona, la humedad alcanza al 77%.
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5: Sí, ese soy yo. 2:00 a.m. con 8 minutos. Escuchamos a los tres. Esto es Inri, aquí en la radio.

3 a las 2 con 11 minutos. De vuelta con ustedes aquí en el Trasnoche de la Radio Salamos a Samuel Carrasco, que nos escucha desde Villa Alemana. Saludos, Samuel, gracias por estar ahí presente con nosotros. Hay varios auditores que están preguntando por los datitos del colegio Lombida Montessori. www.lombida.cl. Ahí pueden encontrar la información relacionada a admisión, parte de la conversación que la que hemos sostenido con Juliet, que es la directora de este establecimiento educacional. Y bueno, ahí ustedes pueden encontrar ahí la propuesta educativa ya con más lujo de detalles. Y así conocemos distintas maneras de cómo se lleva la educación en nuestro país, ¿cierto? Sí, pues, de eso se trata justamente el trasnoche. Saludamos a Chillán, que a esta hora nos cuenta Oscar que el 20 de agosto Nicolás estuvo de cumpleaños, ¿ah? El club de los Diablos Rojos estuvieron de aniversario, pues 110 años cumple la institución ahí deportiva más importante de ahí de la región de Ñuble. Así que saludamos a los hinchas de los que por muchos años se denominaban la Longaniza Mecánica, ¿no? Y que, bueno, cuya ciudad hoy día se está preparando, o ya está preparada para poder celebrar la fiesta de la Longaniza, ¿ya? Hola, Daniel, por aquí. No soy Daniel, por si acaso, me llamo Nicolai. Por si las moscas. Aquí no conozco ningún Daniel que traje en la radio, o por lo menos que esté frente al micrófono. Daniel por aquí. Ah, ahí sí, pues. Daniel por aquí, a taxi del aeropuerto con parche en el ojo, escuchando la radio mañana hacer la primera comunión. La Santa Gemita en Ñuñoa. Me caso con Carolina, mi gran amor. Oye, muchas felicidades, Daniel. Que salga todo bonito ahí en el matrimonio. Con Carolina. Espero que sean felices comiendo perdices. Así que bueno. Espero que no le toque tan largo el turno, porque mire que el novio tiene que prepararse para la boda. Tiene que tratar de cubrir la ojera, porque por la noche, digo yo, ¿eh? Saludamos ahí a Daniel y le deseamos que sea un excelente, excelente casorio con su amada. A ver, ¿quién más en este momento en el WhatsApp que no hemos saludado a esta hora? Porque, bueno, han llegado muchos mensajes, ustedes sabrán, y es parte de la tónica de nuestro programa. Por ejemplo, Roger, móvil techito amarillo, todo al 100% por la intermodal La Cisterna, nos reporta a esta hora desde las calles de nuestra capital. Hola, Nicolás, gracias por la compañía. La compañía es mutua, ¿eh? Tú nos acompañas y nosotros a ti. Gracias, me encanta el trasnoche. ¿Quién dice esto? Paloma, saludos, Palomita, gracias por estar ahí con nosotros. A ver, me estaba preguntando a propósito que estábamos escuchando. Bueno, cuando comenzamos el trasnoche habíamos escuchado a Genesis con Jesus He Knows Me. Greta me pregunta, ¿cuál era el telepredicador que predicaba y lo pillaron siendo patas negras? El Jimmy Swaggart. Sí, pues lo pillaron con unas cortesanas y tuvo que pedir perdón llorando. Claro. Ese era el famoso telepredicador que lo pillaron. Lo vieron un chanchito con la dama de compañía. Ah, y uno que salía, uno que era un cura, me dices tú, abuelito, y que salía en CNN. Así, y después lo pillaron y no me acuerdo de él. Ya salió de la iglesia, pero sigue trabajando en CNN. Mira, lo vamos a googlear, lo vamos a googlear. Sí, lo vamos a googlear. Saludamos a Jorge de Copiapó por acá, que también nos acompaña aquí en el trasnoche desde la República Independiente de Diego de Almagro. Pedro Keller quiere saludar a su amor Julita Araya. Saludamos a Julita, que es el amor de Pedro Keller allá en la República Independiente de Diego de Almagro, ahí en la región de Atacama, ¿eh? Saludos a todos desde Copenhague, esperando crucero por el Báltico. Mira, ¿quién está de viaje en estos momentos? Osvaldo Leiva nos escribe desde Copenhague, allá en Dinamarca. Desde Talca, Verónica Flores nos acompaña. Darkman de Lo Espejo también acompañándonos de nuestro trasnoche. Un gran saludo al equipo del programa El Trasnoche. Le saluda Francisco de la comuna de Peumo, en la sexta región, la tierra de las naranjas. Peumo, ricas naranjas por lo demás allá en Peumo. A ver, yo por acá tenía...

Otro saludo, si es que no se me quedó ahí, bueno, que nos quedan varios ahí, acá en el, nos quedan en el WhatsApp, pero tratamos de que salgan, ojalá, la mayoría, ¿ya? Oscar por acá, un gran saludo a todo el trasnoche aquí en el aeropuerto, haciéndome compañía en el turno desde Everett, Estados Unidos. Gracias por la gran labor que cumples y gracias por acompañarnos a esta hora, ¿eh? Sí, nos estaban preguntando, ah, ya, le está...

Sí, del campeón de la polla. Ahí se lo enviamos de manera interna la cuenta de Instagram de nuestro gatito Gastón, ¿ya? ¿Qué más a esta hora, en este momento, en el WhatsApp? A ver, voy a ver si es que tengo por acá un saludo que se me había quedado acá en el tintero por lo demás. A ver. Sí, yo tenía por acá uno. No sé si lo habíamos sacado, pero en fin, bueno. Creo que era de Talca. Sí. Por acá tengo el saludo de parte de... Ya, no, se me había pillado. Ya se me había perdido. Pero no importa. ¡Ah, ya! Tomás Pablo por acá. Esperando a su hija con mucho frío, pero escuchando la radio Bio Bio, siempre acompañando. Soy el Uber designado, claro. Saludo al trasnoche de Talca muy helado. Bueno, saludo a todos los papás que se convirtieron prácticamente en los Uber designados, ¿ah? Y que están esperando a que salgan los hijos del carrete, de la fiesta. Bueno, me imagino, ¿ustedes se acordarán cuando muchos de ustedes, los papás, lo esperaban en horas de la madrugada para que salieran de la fiesta, o no? Yo sé que muchos de ustedes también pasaron por esa etapa, no todos, pero varios de ustedes también pasaron por esa etapa en que el papá lo estaba esperando para poder ir a la casa. Así que bueno, para todos los papás que se han convertido en los conductores asignados de sus hijos o hijas, vayan un saludo y sigan acompañándose del trasnoche. Y lo más importante, quiero que todos esos papás, los Uber asignados lo vamos a llamar, que están escuchando el trasnoche, les pido, si es que pueden, por supuesto, dentro de todo lo posible, que nos cuenten si llegaron sanos y salvos a sus casas, porque nos preocupa también la integridad del papá, o muchas veces también de la mamá, porque también hay mamás que se convierten en conductora designada, van a buscar a su hijo del carrete, ¿cierto? Pero queremos saber si ellos llegaron bien a sus casas. Así que desde la espera hasta el trayecto rumbo a la casa, ya escríbanos, cuéntenos si llegaron bien a sus casas, porque también queremos, nos preocupamos de nuestros auditores, de cuidar a nuestros auditores, sobre todo en horas de la madrugada. ¿Les parece? Bueno, para eso, el más 569-9200-7888 está disponible. 2:19. Y para ese trayecto también requerimos de escuchar buena música, ¿cierto? Escuchamos a Lady Gaga, ¿cierto, mi querido William Rebolledo? Vida glamorosa, Glamorous Life, aquí en la radio.

las 2 de la madrugada con 23 minutos. Bueno, ustedes se habrán dado cuenta que durante la tarde de ayer se registró un día prácticamente primaveral. La mañana sigue siendo fría, pero la tarde pasó a ser bastante, bastante primaveral. Agradable, por lo menos, un poquito calurosa. Pero hace harto tiempo que la gente estaba pidiendo que saliera el sol, porque vaya que hemos tenido una cantidad bien considerable de días grises, o sea, días nublados y también de lluvias, que por lo demás van a volver durante la próxima semana, según lo que los reportes de meteorología, y de acuerdo también a los expertos en meteorología, que puede volver nuevamente las lluvias a la zona centro-sur de nuestro país. De hecho, hoy vamos a tener, ¿sabes cuánto vamos a tener, Wilito, auditores? 28 grados aquí en Santiago, ¿sí? 28 grados para hoy acá en nuestra capital, Santiago. Mira, no cambia mucho el panorama, porque se supone que mientras más al norte de la región metropolitana, más hace calor. También está programado 28 grados en Colina, Santiago Norte, bueno, donde se sentir un poquito menos las temperaturas, o por lo menos los 28 grados ya en Curacaví, en Melipilla, por San José de Maipo, pero compadezco siempre a la gente del Valle de Aconcagua, 30 grados para hoy en San Felipe y los Andes, 30 grados, o sea, si no hace frío, hace calor. Yo creo que esa es la consigna para la gente que vive en los Andes y San Felipe, ¿eh? Pero bueno, estas altas temperaturas por lo menos van a llegar hasta la sexta región, ¿eh? Y ya de la región del Maule en adelante hablamos de 17 grados en Talca, 17 en Chillán, pero esto se concentra, y ojo, en Valparaíso 26 grados para hoy, ¿eh? Por eso aquí el aire está como, digamos, tibio en la ciudad de Puerto, en la ciudad Jardín. 26 grados para hoy en Valparaíso, ¿no? 26 grados en Valparaíso. Yo creo que más de alguno se va a querer ir a la playa, a pesar que va a estar con nubosidad parcial, pero nubosidad parcial y despejado, claro. Yo creo que más de alguno va a querer ir a la playa el día de hoy. Pero bueno, este veranito San Juan por lo menos va a durar hasta mañana domingo nomás. Ahí 16 grados en Valparaíso, se pronostican lluvias entre el martes y el miércoles. A ver, revisemos la región metropolitana, ¿cuándo llegan las lluvias? El martes. Martes 25 vuelven las lluvias, ¿eh?, a la capital. Y mañana vamos a tener 21 grados, así que también va a bajar las temperaturas acá en Santiago. ¿Por qué le comento todo esto? Porque en biobiochile.cl, ustedes lo van a encontrar también en nuestra portada, una de las informaciones que genera preocupación en cuanto a la calidad del aire. Vuelve la alerta ambiental a la región metropolitana para este sábado. En biobiochile.cl ustedes podrán encontrar la información relacionada a las restricciones que van a ocurrir en un día sábado, 22 de agosto. Así lo informó

0: la delegación presidencial de la región metropolitana, siguiendo la recomendación de la Seremi de Medio Ambiente, que declaró para este sábado una alerta ambiental en la cuenca de Santiago. Y esto obedece a las condiciones atmosféricas previstas para la jornada, con el objetivo de resguardar la salud de los habitantes de la región. No hay ventilación, hay una condición adversa de ventilación según la Dirección Meteorológica de Chile, hay altas temperaturas que se van a pronosticar para esta jornada y por lo tanto la prohibición principal rige para los calefactores que utilicen combustibles sólidos, es decir, no podrán funcionar los calefactores de uso residencial que utilicen combustibles sólidos, tales como leña y otros derivados de la madera, excepto los calefactores a pellets de madera en toda la región metropolitana. Restricciones adicionales, bueno, la prohibición de quema agrícola, que eso va desde comienzo de año, desde el 1 de marzo, y rige hasta el 31 de octubre en la región metropolitana. Y no van a regir, eso sí, las medidas de restricción vehicular, por ser día feriado, ya al coincidir justamente con el fin de semana. Así que, por lo tanto, los vehículos van a poder circular con normalidad, sin las limitaciones de los días hábiles, pero además están las recomendaciones a evitar hacer más actividad física de lo normal, digamos, ya a restringir quizás esfuerzos de alta exigencia, abordar objetivos que no requieran mayor consumo de oxígeno. La idea siempre estar en movimiento, pero no entrenar quizás con actividades que requieran mayor consumo del aire o consumo de oxígeno. Bueno, la información en detalle la pueden revisar en nuestro portal biobiochile.cl. Así que vuelve la alerta ambiental a la región metropolitana para este sábado. Pueden revisar todas las restricciones en un solo lugar: www.biobiochile.cl.
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0: Y en la música, Inti-Illimani a las 2:28 en la radio.

0: 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Con ellos nos vamos a la pausa, 2:33 y seguimos con ustedes hasta las 6 en el trasnoche de la radio en vivo e indirecto para todo el país por Bio Bio, la radio y sus 43 estaciones en las pantallas de Bio Bio TV y por supuesto en biobiochile.cl. Ya volvemos.
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0: Johnny Hooker. Suena esta hora aquí en el trasnoche de la radio porque en un día como hoy nació este cantante y guitarrista de blues, el año 1917. John Lee Hooker, lo recordamos aquí en la radio.
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el saludo de Marcela. Dice, hola Nicolás, tanto tiempo que no les escribía, pero sí los escucho del 28 de febrero que no les escribía. Dice que soy la persona ciega que le escribió de Vallenar. Ah, la Marce, ya, ahora está en Iquique. Y meterse con el medio temporal igual y todo, y ahora estamos sin luz desde las 3 de la tarde, que no hay energía eléctrica por allá, y bueno, dice, se está quedando sin batería, por eso le estoy escribiendo así, y aprendí a escribir porque estoy en un curso, dice, y aprendí a usar el teléfono a escribir, pero usted me decía que le mandara audios porque tal vez, claro, dice, no vaya a entender lo que les quiero decir. No, aquí lo entendemos perfectamente, así que le agradecemos eso, Marcela, y bueno, que usted se encuentre bien en ese sentido, porque... Bueno, a pesar de no contar con energía eléctrica, usted cuenta ahí con la compañía del trasnoche de la radio. Y bueno, espero que no se le vaya tan rápido la batería del celular. Un gustazo, pues. Y lo está escuchando con la radio pila. Muy bien, pues. Eso es lo que hay que hacer siempre frente a una emergencia. Que nunca falte la radio a pila. Saludamos a la gente de Constitución, que está a esta hora con nosotros en sintonía. Adrián Díaz, que está a esta hora acompañándonos desde la ciudad de Constitución. En un ratito más, no un ratito más, sino que a las 4 de la madrugada vamos a tener nuestro posición musical. ¿Sabes quién hoy día está de cumpleaños? Dua Lipa. Así que vamos a estar con la música de Dua Lipa. Sí, pues, aquí en el trasnoche de Bio Bio la radio. Vamos a escuchar también lo que se ha dicho en la radio también. Ahí vamos a seleccionar algunas de las entrevistas que más han destacado, o los que queremos destacar acá en la radio. Y todo eso matizado con información del momento. Ya vamos a ir con información que nos acaba de entregar el equipo de la Fiscalía ECO, relacionado a un homicidio registrado en el centro de nuestra capital. Mientras tanto, tenemos a esta hora a Yolanda desde Sydney, Australia. Dice, un agrado escucharte nuevamente y con tan buena música. Un gran saludo desde Sydney, Australia. Saludos, Yolanda, abrazo grande para ti. Gracias siempre por acompañarnos, siempre atenta, siempre con nosotros en sintonía del trasnoche de Bio Bio la radio. Gracias, Yolanda, por estar ahí siempre con nosotros aquí en nuestro WhatsApp, en la compañía de la radio, naturalmente, ¿cierto? Bueno, ya, les habíamos prometido la información, ya la tenemos acá en este instante, y lo vamos a revisar también en conjunto a través de la pantalla de Bio Bio TV. Y les decía que según el último reporte que nos entrega a esta hora las autoridades, en este caso la Fiscalía ECO, se produjo un homicidio en la calle San Pablo, en la comuna de Santiago, donde durante horas de la noche la Fiscalía ECO junto a personal de carabineros se trasladó a la calle San Pablo, en la comuna

0: justamente en la comuna de Santiago para investigar el homicidio al interior de un vehículo de un hombre de 48 años de nacionalidad peruana. Es la información que nos llega a esta hora a nuestra mesa de trabajo y que se concentra principalmente en el centro de nuestra capital. Información policial que estamos a esta hora recopilando mayores antecedentes. Habló personal de la, en este caso de la fiscalía, para saber mayores antecedentes respecto a este procedimiento policial que tuvo como escenario el centro de nuestra capital, la calle San Pablo, para ser más exactos. Escuchemos y veamos lo que contó la fiscalía ECO en torno a este homicidio que se registró en horas de la noche en el pleno centro de Santiago y que terminó con la vida de un ciudadano peruano de 48 años. Pasemos a escuchar y ver las declaraciones de la Fiscalía de ECO en torno a este homicidio ocurrido en pleno centro de Santiago.
1: Primero, para registro, su nombre, Carlos. Soy la fiscal Marcela Dasme, del equipo ECO Metropolitano. Hemos venido la noche de hoy acá a la comuna de Santiago, la zona céntrica de esta comuna, a efectuar las primeras diligencias por el delito de homicidio con arma de fuego de una persona de nacionalidad peruana de 48 años de edad, un sujeto masculino. La dinámica de los hechos exacta está en proceso de investigación. El delito habría sido cometido por sujetos que iban a bordo de una motocicleta, que llegan al lugar donde la víctima se encontraba detenida, acá en la calle San Pablo. El resto de diligencias está, como les señalo, en proceso de investigación. Estamos trabajando con el departamento S9 y la Vocal, quienes efectuarán las primeras diligencias y la posterior investigación de este caso.
2: ¿Qué se sabe de esta víctima? ¿De un comerciante? ¿Vive en el sector?
1: No, era una persona que trabajaba en una empresa de aseo. Tiene 48 años, como les señalé, es de nacionalidad peruana y al parecer no tiene una vinculación directa con la comuna de Santiago.
3: ¿Sin antecedentes?
1: Sin antecedentes.
3: ¿Cuánta evidencia balística se encontró acá en el lugar?
1: Se encontraron algunas vainillas y un proyectil deformado en el sitio de suceso.
2: ¿Cámaras de seguridad ahí que ustedes puedan revisar?
1: Sí, estamos verificando y revisando las cámaras de seguridad tanto de la Municipalidad de Santiago como ya mañana con luz de día vamos a revisar todas las cámaras de los centros comerciales, los edificios que existen acá, para también poder trazar la zona o el tránsito de estos sujetos y su posterior huida.
3: Entonces, tiene fiscal, sé que es bastante preliminar, pero una hipótesis, ¿por qué la víctima sabría que no detenía acá en este lugar, iba acá en el lugar, tenía amigos, venía a visitar a alguien?
1: No tenemos todavía, es muy preliminar, de hecho ustedes ven que no hay ni siquiera familiares, entonces no tenemos grandes luces respecto de qué es lo que estaba haciendo la víctima en la noche acá en Santiago Centro.
2: Fiscal, ¿se puede determinar si es que la víctima tiene algún tipo de vínculo quizás con alguna organización criminal?
1: Al momento no hemos encontrado ninguna vinculación de la víctima con alguna organización criminal, ya sea nacional o extranjera.
2: ¿Cuál es la información con respecto a cuántos habían sido los disparadores según el ocupante de la motocicleta? ¿Vendía con un acompañante? ¿Hay alguna información respecto a eso?
1: Como les señalo, todo eso es preliminar. Lo que sabemos es que llega una motocicleta con dos sujetos, pero estamos verificando también con las señales que se encuentran en el vehículo y las señales de disparo que hay en el interior del vehículo, los vidrios del vehículo, de los lugares donde habrían sido efectuados los disparos y si es posible determinar cuántos disparadores hay. Pero ahora no lo tenemos determinado.
2: ¿El vehículo pertenece a la víctima?
1: No. Pertenece a una empresa.
2: ¿Sería el conductor solamente?
1: Claro, lo que es que puede ser muchas cosas. Todavía es muy preliminar. Lo que sabemos es que el vehículo pertenece a una empresa, no pertenece a la víctima, pero él es quien lo conducía a estas altas horas de la noche aquí en la comuna de Santiago.
0: Ahí están las palabras de la fiscal ECO, Marcela Dasme, dando cuenta de más detalles respecto a la muerte de un ciudadano de nacionalidad peruana de 48 años, es un homicidio en pleno centro de Santiago, que está siendo investigado por la Fiscalía ECO, y en donde carabineros, que junto con carabineros están indagando en estos instantes, luego de que un conductor de 48 años muriera tras ser atacado a tiros mientras se encontraba al interior de una camioneta en la calle San Pablo. Bueno, el hecho ocurrió durante, para recapitular, el hecho ocurrió durante la madrugada, perdón, durante la noche de este viernes, en la intersección de San Pablo con Morandé, donde, de acuerdo a los antecedentes que maneja tanto la Fiscalía como la Policía Uniformada, dos personas que se desplazaban en una motocicleta se acercaron al vehículo y uno de ellos efectuó múltiples disparos contra la víctima. El ataque habría sido registrado por las cámaras de seguridad del sector y, tras recibir los impactos, el conductor perdió el control de la camioneta y terminó sobre la vereda del costado contrario de la calle, en este caso. Bueno, el personal policial llegó hasta el lugar para poder constatar que el hombre había fallecido dentro de la gravedad de sus lesiones, y a esta hora se está trabajando en la revisión de los registros audiovisuales que registraron, valga la redundancia, este homicidio en pleno centro de Santiago, con el fin de establecer el recorrido realizado por los autores antes y después del crimen. Reiteramos, un ciudadano de nacionalidad peruana de 48 años que estaba conduciendo una camioneta, y lo señalaba también la propia fiscal Adasme, que el vehículo pertenecía a una empresa y no a la víctima, porque es uno de los elementos que se considera en la investigación, que es precisamente la camioneta en la que se encontraba al momento del ataque. Pero hasta el momento no existen antecedentes que permitan establecer que la víctima estuviera vinculada con alguna banda delictual o alguna organización criminal. Información que está en pleno desarrollo, investigación que permanece abierta y que hasta el momento no se ha informado de la detención de los autores del homicidio. Lo escuchamos a través del trasnoche de la radio. 2:48. Nos quedamos con la música de Eduardo Gatti aquí en el trasnoche para todo el país.

Oye, acá Juan de Pudahuel hizo caso y nos cuenta que está ok con la bendición en la casa. Llegamos bien, qué bueno. Ahí hay uno de los conductores, uno de los Uber asignados por los hijos que llegaron sano y salvo a la casa. Muchas gracias, Juan. Ahora que descansan, que se cuiden, por supuesto, y qué bueno que hayan llegado sin novedad ahí a la casa, ¿ya? Por acá tenemos a esta hora el saludo de Siegfried desde Hannover, Alemania, acá laburando en la compañía del trasnoche. Buen sábado y excelente fin de semana. Muchas gracias. Gracias, Siegfried, desde Hannover, en Alemania. Sí, Hannover. Sí, ¿sabe quién me corrigió? Yo decía Hannover. ¿Sabe quién me corrigió eso? El profesor Ortún. Me digo, Hannover. Pero ¿cuánto tiempo relatando el fútbol alemán, pues, no, abuelito? Sí, pues. Hannover, en Alemania. A ver, Matías, por acá tengo a Matías, dice que, a propósito de nuestra auditora Marcela, que no es vidente, dice que su mamá, la mamá de Matías, no es vidente y le activé el servicio de Google, el asistente de voz, y puede manejar por completo el celular, llamar, escuchar videos de YouTube, mensajes y mucho más desde los comandos de voz. Para Marcela le puede ayudar mucho. Ya, ahí hay un buen dato para la gente que ciega y no puede ocupar el celular a través de la asistencia de voz de Google, que es una herramienta realmente espectacular, ¿no? Así que, bueno, ese es el digamos, esa es la mejor herramienta para poder justamente ocupar el celular para la gente que es invidente, ¿ya? Saludos desde el Tabo, escribe por acá Guillermo. Saludos, Guillermo, gracias por acompañarnos ahí a esta hora. Guillermo desde el balneario de El Tabo, allá en el litoral central. Ahí están ustedes, en el más 569-9200-7888, donde nos pueden enviar sus saludos, donde nos pueden contar lo que está pasando a esta hora en su ciudad, si están en estos momentos en ruta, en estos momentos, están invitados para que nos acompañen. Claudia San Joaquín por acá, un abracito. Gracias, Claudia, por ahí, por acompañarnos a esta hora de la madrugada. ¿Y quién más en este momento? Mira, ahí de hecho Marcela me está escribiendo. A lo mejor está ocupando el asistente de voz de Google, que es una tremenda herramienta para usar el celular para la gente que no es vidente, ¿ya? Víctor Sánchez desde Chanco por acá. Saludos, Víctor. Gracias por estar con nosotros allá desde Chanco. Allá nos escuchan en el trasnoche de Bio Bio la radio. Y lo mejor de todo, dice Matías, que es gratis, ¿ya? Hay dos, Google y Gemini, todo con la voz. Mira, acá también ofrece su ayuda otro auditor de Vía Alemana. Dice que también soy persona en situación de discapacidad visual, pero con baja visión, dice, que también lo puede ayudar si tiene algún número disponible, ¿eh? También ahí hay una ayuda de parte de nuestros auditores, ¿eh? Claro, saludos a Radio Bio Bio, a mi mamita Toti y mi abuela Eglantina, por acá de parte de Matías, a través del más 569-9200-7888. A ver, 2:55. Cecilia Jerez nos acompaña a esta hora desde Coronel. Abrazos fraternos. Gracias, Cecilia, por estar acompañándonos a esta hora de la madrugada mientras buena parte del país duerme. Otros están despiertos trabajando. Otros están en estos momentos tratando de conciliar el sueño. Pero gracias a la compañía de nuestro trasnoche. Y mira, por acá tengo información acá de parte de Enel, porque hoy sábado varios sectores de la región metropolitana, atención, van a experimentar cortes programados de electricidad. Esta medida ha respondido básicamente a realizar trabajos de mantenimiento y mejoras en la red eléctrica con el objetivo de poder reforzar la calidad de suministro en la capital. Son 5 comunas de la región metropolitana que van a ser afectadas por las interrupciones, que se extenderán por hasta 7 horas y corresponden a Santiago,

0: Recoleta, Batuco, Estación Central y Lo Barnechea. Pero mucha atención, que no son todas las comunas, no es toda la comuna, sino que son sectores de estas cinco comunas que van a ser afectadas por el corte de energía eléctrica. Así que, por lo tanto, claro, el corte no va a afectar a la totalidad de las comunas, sino que a sectores específicos. Por ejemplo, en Santiago va a haber un corte de electricidad en Avenida Pedro Montt, entre Bochef y Álamos, ¿ya? Avenida Pedro Montt entre Bochef y Álamos, y esto también incluye el sector de... Vamos a ver inmediatamente, ¿eh? Porque vamos a colocarnos también nuestros lentes. Con Luis Cauciño, ya. Sí, esto es muy cerca. Esto es cerca de lo que es el sector conformado por el Centro de Justicia, la expenitenciaría. Ahí en ese sector se va a cortar la energía eléctrica, por lo menos ahí en Santiago. En Recoleta también hay varios sectores. Avenida El Salto, que estamos viendo. Reina de... A ver, espera, un momentito. Vamos a verlo inmediatamente, porque esto requiere también de que se vea bien esto. Reino de Chile, Las Torres, Calle Colombia, Las Torres, Héroes de la Concepción. Ese va a ser el sector de Recoleta. En Batuco también, a ese programa, en la calle Salmerón. Ya, calle Salmerón, por acá estamos viendo. Otras calles, Salmerón, Argentina, Inglaterra, Simón Bolívar, ya, eso es por lo menos en calle Garibaldi, también en Batuco, Estación Central, Conde del Maule, esto es cerca de la Estación Ecuador, ya, Conde del Maule, Purísima, ese sector principalmente, cercano a la Avenida Ecuador, pero dentro del eje de la Estación Ecuador, ahora corte de luz. En Lo Barnechea, Camino de las Ermitas, Camino Real, Camino de la Cañada, en ese sector también habrá corte de luz. Y bueno, la empresa va a informar que estas interrupciones pueden extenderse por varias horas, razón por la cual son comunicadas con anticipación. Así que, bueno, para los que viven en esos sectores de Santiago, a preparar los equipos de emergencia. Así que bueno, estos cortes se mantienen constantemente con el fin de poder mejorar, de optimizar, de mejorar el servicio de electricidad que se mantiene acá en nuestra capital, ¿ya? Así que información de utilidad para nuestros auditores que están hasta ahora con nosotros en sintonía. Saludo a mi hermano que vive en Iquique y esperando que estén bien, Carlos Baez Acevedo, de parte de Luis Guerra Acevedo, que nos escucha desde Países Bajos. Acá trabajando, un pedido de falsos cuequeros. ¿Qué es eso? ¿Qué es eso? Ahí me quedé marcando cubao, ¿eh? Bueno, vamos a las noticias del informador. Y a la vuelta continuamos con sus mensajes. Bueno, con todo lo que es el trasnoche de la radio aquí por Bio Bio La Radio, Bio Bio TV y Bio Bio Chile.cl. Ya volvemos.
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0: Una serie de antecedentes internos puso bajo la lupa a ENAP por la presunta alteración entre 2021 y 2025 de la metodología para calcular la recuperación de azufre en la refinería Aconcagua en Concón. Los detalles en el informe de Vanessa Gajardo.
4: Entre 2021 y 2025 comprende el periodo en que se habría alterado la metodología de cálculo del parámetro de eficiencia de recuperación de azufre en la refinería de Aconcagua, Concón. Un tema del que es responsable la Empresa Nacional del Petróleo y que tiene directa relación con la salud de las personas y el medio ambiente. Si bien todo explota en enero de 2026, nuevos antecedentes, correos y mensajes dan cuenta de que en enero de 2025 los ejecutivos ya tenían conocimiento de que se estaba usando una metodología distinta. Presuntamente

0: Supuestamente, todo esto habría sido para el pago de bonos. El alcalde de Concón, Freddy Ramírez, dijo que aunque la superintendencia les confirmó que no hay daño en la salud de las personas, no habrá tranquilidad hasta que finalicen las investigaciones. Una mirada que secundó el alcalde de Puchuncaví, Marcos Morales.
1: Recobremos la confianza, porque no podemos vivir sabiendo que nos podemos engañar, sobre todo en temas de salud, temas ambientales.
2: Nuestra comuna ya ha soportado demasiadas décadas de carga ambiental como para que ahora se nos diga que esto es solamente una diferencia metodológica.
0: No obstante, en una declaración que hizo una alta ejecutiva a la consultora externa EY, esta declaró que al revisar los borradores elaborados un año antes, el área de medio ambiente había señalado que los cambios no tenían impactos en las emisiones de azufre.
3: En otras informaciones les contamos que el gobierno no retirará la reforma constitucional, pero sí habilitará los tiempos y espacios para poder mejorar el polémico texto ingresado al Congreso. De esto nos cuenta Cristóbal López.
4: Continúa la polémica por la reforma de seguridad, en especial luego que desde el oficialismo surgiera la idea de retirar el proyecto para poder perfeccionarlo y enfocar los esfuerzos en legislar sobre leyes. El gobierno ha mantenido los esfuerzos para conciliar las propuestas que han surgido desde su propio sector frente a cuestionamientos a la forma y fondo de algunas de las 8 reformas constitucionales contenidas en el texto. Si bien el gobierno reconoció que es necesario hacer una pausa, retirar el proyecto, como lo planteó el senador Matías Walker, no está dentro de las alternativas. El ministro de Seguridad Pública, Martín Arrau, afirmó que van a poner urgencias en otros proyectos para dar espacio a realizar mejoras al articulado.
5: Como él dice, hay otros 29 proyectos de ley que sí estamos urgenciando. Vamos a elevar el nivel de urgencia a discusión inmediata de la regla de uso de la fuerza, del proyecto antibarricadas, porque claramente este proyecto requiere algo de calma para poder hacer los ajustes.
4: En tanto, las críticas de manera transversal se mantienen. La oposición afirma que el proyecto mantiene vicios de fondo y forma, apuntando a la fórmula para los ingresos al registro de bandas criminales y los alcances que pueda tener la creación de un nuevo estado de excepción. En tanto, el gobierno baraja la opción de retirar la urgencia suma o bien modificarla a una urgencia simple, algo que ya debería ocurrir en la primera semana de septiembre, cuando se retome el trabajo legislativo.
3: Y en el ámbito internacional, la ONU lanzó un llamado extra a la comunidad internacional para recaudar 148 millones de dólares adicionales para Colombia con el fin de apoyar la emergencia ocasionada por el terremoto de hace 11 días que afectó a 280 mil personas, destruyó más de 31 mil viviendas y causó daños a instalaciones de servicios básicos y comunitarios. El portavoz de la Oficina de Ayuda Humanitaria de la ONU, Jens Larke, dijo en Ginebra que dentro de las necesidades de emergencia hay un subgrupo de necesidades de prioridad extrema que requieren 82 millones de dólares para apoyar a 127 mil personas con alta vulnerabilidad. Detalló que las necesidades más urgentes son las de salud, aunque también las de alimentación y nutrición, refugio, agua, saneamiento e higiene, educación de emergencia y protección. Para el caso específico del terremoto, los donantes ya han movilizado 35 millones de dólares, además de otros 5 millones de dólares que la ONU ha tomado de su fondo de emergencia para intervenciones humanitarias de alta urgencia. Ya son las 3 de la madrugada con 5 minutos, 8,2 grados marcan los termómetros en Santiago, cielo con nubosidad parcial, la humedad alcanza al 77%. Vamos a la ciudad de Punta Arenas, que a esta hora son las 3 con 5 minutos, hay 3 grados de temperatura con cielo despejado en la capital regional, la humedad alcanza al 70%.
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1: Ya son las 3 con 13 minutos, de vuelta con ustedes aquí en el Trasnoche para justamente hablar de lo que se ha dicho en la radio. Y bueno, se ha hablado mucho respecto al tema de esta seguidilla de terremotos que han ocurrido en el mundo, principalmente en América Latina, Venezuela, Colombia, bueno, Perú también, se incluyó dentro de esta lista. Pero ¿qué pasa con Chile? Algunos hablan de una posibilidad de un gran sismo, claro. Bueno, Marcelo Lagos, el famoso geólogo que muchos nosotros conocemos, enfatiza la constante amenaza sísmica que se registra en nuestro país, señalando zonas como el norte chileno, el sur peruano, Atacama, la zona central, como áreas con décadas que no se han registrado grandes movimientos telúricos. Advierte que un terremoto en la zona central podría alcanzar magnitudes cercanas o superiores a 9, con impacto relevante debido a la alta concentración poblacional. Bueno, de esto se conversó en Podría Ser Peor respecto a la situación que podría tener nuestro país en cuanto a los movimientos telúricos, en cuanto a los sismos, digamos. Bueno, esta fue la conversación que sostuvo Julio César Rodríguez con el geólogo Marcelo Lagos y que repasamos a esta hora aquí en el Trasnoche de la radio.
2: Ya vamos a ir
1: con esta información relacionada a este movimiento sísmico, o sea, digo, a las posibilidades, digamos, que puede tener nuestro país en torno al movimiento, a los sismos que digamos en este que digamos puede generar, obviamente, esta no sé si amenaza, pero sí llegada de algún sismo a nuestro territorio nacional. A ver si tenemos ahí, podemos escuchar.
3: Sí. Se podría hacer
1: esta un
3: movimiento de esta naturaleza en nuestro país. Para conversar este tema, estamos en línea ya con Marcelo Lagos, geólogo. Marcelo, ¿cómo estás?
4: Muy buenas tardes, Julio César, geógrafo.
3: Geógrafo, perdón. Un abrazo, ¿cómo estás?
4: Muy bien, aquí observando, acompañando todo lo que, como permanentemente nos sorprende, la naturaleza.
3: Bueno, primero natural que la gente se pregunte o que nos preguntemos todos, ¿no? Por la seguidilla de sismos fuertes que han acompañado además a grandes tragedias, ¿no? En Venezuela y Colombia. Ahora se suma esto de Perú y dice, bueno, se nos viene acercando este desahogo de energía. Marcelo, ¿qué piensas tú? ¿Qué dicen los estudios? ¿Cómo hay que tomarlo?
4: Mira, Julio César, la amenaza sísmica siempre está latente en Chile. No es necesario que ocurran eventos en la región, en este caso Sudamérica, para poner atención, ciertamente, y estar preparados en caso de que ocurra un gran terremoto, ¿cierto? Vivimos en uno de los países más sísmicos del mundo y, por lo tanto, la amenaza de terremoto es inevitable, es latente y permanente. Ahora bien, hace sentido que las personas traten de buscar algún tipo de conexión entre lo ocurrido en Venezuela, Colombia, Perú y en gran parte del mundo, donde en lo que va del 2026 se han concentrado eventos de magnitudes relativamente moderadas a altas que han tenido consecuencias y mucha visibilidad. Pero claramente todos tienen sus personalidades, son segmentos distintos, mecanismos focales, profundidades particulares que de alguna forma no revelan ningún tipo de conexión, a excepción del evento de Venezuela, ciertamente.

0: donde el primer evento detonó y transmitió esfuerzos al segundo segmento, y 39 segundos después tuvimos un doblete sísmico donde dos terremotos ocurrieron a la vez, y ahí claramente se ve una conexión. Pero cuando los eventos están separados por miles de kilómetros, ciertamente la cosa se hace... no hay conexión que científicamente se pueda demostrar hoy.
1: Ya. Eso yo creo que es muy relevante para la gente, ¿no? No se puede...

0: cuadrado para que se nos mueva la tierra, ¿no?
1: Sí, sí, sí, sobre todo en estos minutos de paz. Cuando estamos en momentos de paz, generalmente caemos en la ilusión de invulnerabilidad. Nos olvidamos que vivimos en uno de los países más sísmicos del mundo y por lo tanto hacemos vista gorda, ciertamente, de que vivimos en un país donde se nos mueve el suelo permanentemente y tenemos un historial, un currículum de grandes terremotos, ¿cierto? Y por lo tanto, lo que está ocurriendo hoy día en la región nos debe invitar a la reflexión, ciertamente, a revisitar todas las conductas de autocuidado, ciertamente, y aprender a convivir con el riesgo sísmico, que es un elemento que atraviesa los cuerpos, los asentamientos humanos y todo el territorio de Chile.
0: Perdón, para darle una mirada un poquito más rápida, porque una entrevista radial, si pudieras ayudarnos con qué fue lo que pasó en Venezuela, cuáles son sus características de ese temblor.
1: Bueno, en general, Julio César, en Venezuela tenemos macro contacto ciertamente de placas, la placa del Caribe con la placa sudamericana, ¿cierto? En el segmento norte de la placa sudamericana, y es un borde con movimientos horizontales, bloques que se mueven en direcciones opuestas, ¿cierto? Y una serie de fallas activas que se conectan más superficiales con este proceso. Y particularmente, fallas activas quiere decir eventos muy superficiales, ciertamente, con profundidades cercanas a los 10 kilómetros, ciertamente, se activaron, ¿cierto? Un bloque se mueve en una dirección, el otro se mueve en otra dirección, ciertamente, y el primer sismo generó otro evento, todo esto, ciertamente, en un área ampliamente poblada, con suelos donde generalmente las ondas sísmicas se pueden amplificar, y aceleraciones del suelo que ciertamente se encontraron con un grueso de estructuras, viviendas, que no estaban a la altura de los esfuerzos a los cuales fueron sometidas. Y eso se conecta de cómo en el espacio-tiempo también se construye el riesgo de desastre, olvidando ciertamente lo pertinente y urgente que es diseñar, construir y habitar para territorios que viven con terremotos. Los terremotos de Venezuela no son una excepción. Si bien no habían ocurrido de esa magnitud en el espacio-tiempo en décadas recientes, sí en Venezuela evidentemente ocurren terremotos. Todos vimos el tremendo impacto que ocurrió en Venezuela, pero más allá del terremoto en sí, se conecta con estándares de diseño, faltas de fiscalización, probablemente se va a saber con el tiempo, corrupción, flexibilidad, ilusión de invulnerabilidad y lamentablemente un desastre que se fue construyendo con el tiempo con malas decisiones. En el caso de Colombia es un evento mucho más profundo, es un terremoto intraplaca de profundidad intermedio, tiene más de 100 kilómetros de profundidad ciertamente, donde la placa en subducción, en este caso la placa oceánica, Nazca en profundidad ciertamente rompe, y el mecanismo de ruptura fue particular y evidentemente sometió esfuerzos a gran parte de una zona que no tenía ciertamente un registro reciente de eventos de esas características. Es uno de los eventos intraplaca, si no el más grande registrado instrumentalmente, y claramente hubo daño donde las estructuras no estaban a la altura. Independiente de ello, gran parte del daño estructural que se ve se conecta con medidas que se podían haber evitado si se hubieran cumplido con estándares o aprendizajes de países como el nuestro que permanentemente están siendo sometidos a esfuerzos de estas características. Y en el caso del reciente evento en Perú, es un evento también intraplaca de profundidad intermedio, muy interior ciertamente, entiendo que no hubo víctimas, es un evento profundo, ciertamente tiene también cerca de 99 kilómetros de profundidad, distante de la costa, por lo tanto estos eventos no generan tsunamis, y de alguna forma nos revela ciertamente de que gran parte de los esfuerzos que se están acumulando en los territorios de Sudamérica se conectan con la gran tectónica ciertamente derivada de, en este caso, Nazca, presionando y comprimiendo y deformando la placa sudamericana, y esfuerzos que se van liberando de forma recurrente. El tema es de que el tiempo que transcurre entre evento y evento puede demandar décadas, siglos, sobre todo para eventos que son intraplaca, interiores, que es más compleja ciertamente entender su ocurrencia, a diferencia de los eventos grandes que ocurren en zonas costeras, como el 2010, como el 2015 en Illapel o Iquiquizagua el 2014.
0: La gente dice, bueno, entonces Marcelo, hay que tener a mano el kit, ¿no? Esa es la recomendación siempre.
1: Más allá del kit, es un tema de aprender a convivir, tal como si tú saliste de tu casa y se te olvidó el celular y te devuelves, aprender a convivir con el riesgo sísmico es un estilo de vida, es una forma de vivir en uno de los países más sísmicos del mundo. Y eso no se puede olvidar, y eso implica de que es donde yo esté en mi trabajo, en la feria,

0: en la playa, en la radio, en la escuela, donde esté, siempre uno tiene que tener conductas de autocuidado, y es evidentemente está el tema de tener equipamiento que te permita autonomía, ciertamente, de modo que el gobierno de turno, en el caso de una emergencia, priorice sus esfuerzos en las personas que realmente necesitan ayuda y uno tenga la autonomía, ciertamente, para salir adelante. Pero es un estilo de vida, sencillamente. Todo lo que tenemos en Chile, esta tremenda cordillera, estos valles, estos ríos increíbles, la riqueza, la diversidad, los nutrientes en los ríos, la pesca, los granos peludos, el vino tinto, todo se conecta en gran parte con la tectónica y esa belleza que tiene nuestro país, esas características del hielo, los parques nacionales que nos recorren desde la altiplano hasta Patagonia, etcétera, se conectan con un país joven, y esa juventud se conecta con deformación, con acumulación de esfuerzos y con terremotos que ocurren recurrentemente, asociados y conectados con volcanismo y en zonas costeras con tsunamis. Y en la práctica, entender de que eso puede ocurrir recurrentemente implica entender y comprender las señales de la naturaleza. Ciertamente no vivimos en una nave espacial, y eso es importante conocerlo y entenderlo.
1: Marcelo, pero estadísticamente, ¿no?, por la liberación de energía.
0: Dale.
1: Hoy día estaríamos más cercano a un fuerte sismo. ¿En qué sectores del país? ¿En qué sectores?
0: Mira,
1: no te hablo de regiones ni de lugares, sino que sectores más amplios, ¿no?
0: Sí, entiendo, Julio César. Mira, más allá que la estadística, es la historia. Independiente que evidentemente hay lugares que hoy día, mediante datos instrumentales, uno puede medir ciertamente ciertos lugares donde hay mayor acoplamiento, etcétera. Es la historia donde ha pasado mucho tiempo sin que ocurra un terremoto importante, hay que poner atención. Porque, por ejemplo, si estamos hablando de Santiago de Chile, o la zona central de Chile, la zona metropolitana de Chile, ciertamente, aquí no ha ocurrido un gran terremoto hace mucho tiempo, ciertamente, particularmente. El 85 fue hace más de 40 años y es un evento importante, magnitud 8, pero es un terremoto interplaca, costero, distinto de lo que ocurrió en 1730, que podría ser muy grande. Por lo tanto, ¿dónde no han ocurrido? Uno pone atención. Y, por ejemplo, desde Pisagua, en el norte de Chile, hacia el sur del Perú, hasta el puerto de Hilo, no ha ocurrido un gran terremoto desde el 13 de agosto de 1868. Ahí pongo atención. Cada día que pasa, es más probable que pueda ocurrir. Atento ahí. Y, por tanto, en el caso de Chile, el puerto y la ciudad de Arica, ciertamente, y hasta Pisagua. Luego, al sur de Iquique, por ejemplo, de Iquique a Tocopilla, tampoco hemos tenido un evento importante desde mayo de 1877, y por lo tanto, uno pone atención, ciertamente. Más que Iquique, es Punta Patache, la verdad. Toda esa zona no ha tenido un gran evento y han pasado más de un siglo, siglo y medio y más todavía, y por tanto, uno pone atención porque ya con un siglo transcurrido sin un evento, evidentemente hay insuficiente energía para generar un evento importante en magnitud y probablemente en zona costera acompañado de tsunami. Luego, lo que ocurre en toda la costa de Atacama, ciertamente, y estamos Paposo, para el sur, Chañaral, las costas de Caldera, Huasco, incluso hasta la Bahía de Coquimbo, en Punta Teatinos, toda esa zona, ciertamente, no tiene un gran terremoto desde noviembre de 1922. Desde 1922 a la fecha ha pasado más de un siglo, ciertamente, y por lo tanto también pongo atención ahí. ¿Quiénes viven en las costas de Atacama? ¿Qué asentamientos humanos hay? ¿Qué puertos hay? ¿Qué ciudades importantes hay? ¿Qué actividades económicas o críticas hay? Luego nos saltamos el terremoto del 2015 y viene el segmento central de Chile, que estamos hablando de Los Vilos a Pichilemu, que es una zona que tiene actividad sísmica importante. 85, 1906 Valparaíso, 1822 Quintero, pero son eventos importantes, pero que ocurrieron más hacia la costa. Nos queda toda la energía que está acumulándose, ciertamente, hace casi tres siglos, hacia la trinchera, hacia el Pacífico, y es allí, ciertamente, donde hoy día tenemos puesta la atención, ciertamente, porque si ocurriera un evento muy grande en la zona central, probablemente con magnitudes cercanas o superiores a 9, estamos hablando en nuestro país, porque evidentemente bien sabemos que en la zona central de Chile habita más del 60% de la población, con todo lo que ello significa. Y luego ya al sur de Pichilemu la cosa se descomprime, porque tuvimos el gran terremoto del 2010, y al sur del límite sur de la ruptura de 2010, estamos hablando del Golfo Arauco, más o menos Tirúa, ocurrió la gran ruptura de 1960. Y desde 1960, estamos hablando desde el Golfo Arauco hacia el sur, ciertamente, si hubieran pasado más de 60 años de 1960, es poco probable que vaya a ocurrir un evento tan grande como el de 1960 en esa zona, pero nadie puede descartar la posibilidad de un evento importante, cercano a 8, que podría ocurrir también. Por lo tanto, en síntesis, En cualquier zona en rigor de Chile puede ocurrir. Hay parches, evidentemente, donde han ocurrido terremotos recientes, ciertamente Iquiquizagua 2014, las costas de Yatel, ciertamente todo lo que rompió para el terremoto del 2010, donde yo no podía estar tranquilo. Pero los terremotos no vienen solos, los terremotos detonan otros peligros naturales que van concatenados. Un tsunami puede ocurrir en una zona específica, pero se va a propagar por toda la costa de Chile, y por lo tanto no puedo descartar, si estoy en zona costera, de que independiente aprender a convivir con el riesgo. Y eso es de una forma responsable de habitar nuestro país.
1: Marcelo, muchas gracias. Gracias por conversar con nosotros. Que esté muy bien.
0: Julio César, muy buenas tardes. Chao.
1: Te envío.
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3: Y a las 3:28, luego de esta conversación, escuchamos a Iyapu.

0: 3:33, calma la tos y elimina las flemas con Paltomiel, jarabe natural para adultos y niños desde los 2 años. 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Nos separamos un instante y a la vuelta seguimos con ustedes aquí en el trasnoche de la radio. No se separe ni un solo instante de la compañía de la radio de Bio Bio TV. Ya volvemos.
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4: 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En el trasnoche revisamos lo que será noticia en las voces de sus protagonistas.
0: El Ministerio Público investiga una presunta alteración de datos ambientales entre los años 2021 y 2025 al interior de la Empresa Nacional del Petróleo.
6: Hay inconsistencia en los datos y al final nadie sabe.
7: Al parecer, la alteración de cifras es una situación de costumbre en empresas estatales.
8: Creo que hoy día esto obliga a revisar la institucionalidad ambiental en Chile.
0: La Moneda confirmó modificaciones a la reforma constitucional en seguridad tras no conseguir en conteos previos el quórum requerido para avanzar con la iniciativa en el Congreso.
9: Este proyecto requiere algo de calma para poder hacer los ajustes.
10: El oficialismo, por otra parte, no puede públicamente dividirse y poner en duda la discusión.

0: El ministro Martín Arrau recibió el respaldo público del presidente José Antonio Kast.
1: Y le voy a dar las gracias al ministro Arrau. Yo primero vería el vaso medio lleno. Vean lo que ha logrado el ministro en bajar los índices de inseguridad en nuestra nación.
0: Polémica generó el documento revelado por el embajador estadounidense, donde se observa la firma del ministro de Defensa Fernando Barros en la declaración de las Américas contra los carteles.
2: Esto son temas de unidad nacional. Por tanto, acá lo que debiera haber es un acuerdo no solo del poder ejecutivo.
3: ¿Hasta cuándo siguen pensando en el gobierno anterior? Es ahora, en este gobierno, donde se han subido los aranceles.
0: Michelle Bachelet quedó rezagada en la carrera por la Secretaría General de Naciones Unidas luego de recibir 6 votos en contra durante el segundo sondeo informal realizado entre los integrantes del Consejo de Seguridad.
4: La decisión ahora está en las consultas de la expresidenta junto a Brasil y México.
5: La candidatura de Michelle Bachelet terminó siendo un fracaso.
0: Militantes del PPD anunciaron su renuncia a la colectividad y la creación del movimiento político Firmes por Chile, con duras críticas a la gestión de la directiva.
6: No seremos funcionales al negocio mezquino de quienes se visten con unos ropajes para servir a ideas completamente opuestas a las que dicen defender.
7: Este grupo era total y absolutamente esperable, producto de la derrota electoral que sufrieron en las últimas elecciones.
0: A casi 2 años de los hechos denunciados, se cerró la investigación contra Manuel Monsalve. El tribunal rechazó la solicitud de cautela de garantías presentada por la defensa del ex subsecretario.
8: Nos llama la atención es que las razones por las cuales efectivamente no se realizó esta diligencia, algunas son bastante curiosas.
9: Pero que no se siga dilatando esto, que no hayan solicitudes de suspensiones de audiencia.
0: La Corte de Apelaciones de Santiago, en fallo unánime, revocó la prisión preventiva del abogado Eduardo Lagos Herrera, sindicado en la trama bielorrusa.
10: Incomprensible que arriesgando una pena en concreto, igual, incluso alguna superior a mi representado, él tuviera que estar en prisión preventiva y además distintas situaciones de detrimento patrimonial que se han sostenido, además del transcurso del tiempo.
0: Hoy será formalizado el chileno de 22 años, autor de las amenazas de tiroteo en universidades de Santiago, quien fue detenido por la Policía de Investigaciones.
11: En virtud de una serie de sucesos acontecidos a través de redes sociales, en la cual determinados perfiles amenazaban con efectuar atentados de masacre contra centros de educación superior.
0: Penas de cárcel que superan los 80 años, pidió la fiscalía contra los 2 hermanos acusados del robo de fusiles de guerra en Concón.
12: Son delitos que estamos acusando, son delitos graves, robos con violencia, robos de material de arma de guerra. También se ha acusado por robo con retención.
0: En noticias del ámbito internacional, un juzgado de Bolivia dispuso la detención preventiva del argentino Fernando Cerimedo por el presunto delito de tentativa de feminicidio en contra de su expareja que sobrevivió a un ataque armado. El gobierno de Colombia retomará las exportaciones de carbón a Israel, suspendidas durante la administración de Gustavo Petro. En el deporte, Universidad de Chile y Colo-Colo juegan este domingo el superclásico del fútbol chileno. Hoy, en el Estadio Monumental, se realizará el tradicional arengazo de los hinchas salvos.
13: Tenemos mucha variante, confío muchísimo en el plantel que tenemos, independiente del nombre propio.
14: Al que le toque estar tiene que saber, tiene que entregarse al 100% porque sabemos que es un partido diferente, lo he dicho, me he manifestado también.
0: Y desde las 11 de la mañana, el Sevilla del defensor chileno Gabriel Suazo se mide como visitante ante el Athletic de Bilbao por la segunda fecha de la Liga Española.
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1: Revisamos información deportiva a esta hora, 3:45. Ya estamos contando prácticamente las horas para el superclásico entre Universidad de Chile y Colo-Colo. Desde las 15 horas se juega la versión número 200 de este evento importante para el fútbol chileno. Por el lado de la U, que oficializó este viernes la partida de Lucas Asadi al AIK Solna de la Liga Sueca, el golero Gabriel Castellón adelantó el cómo llegan para el duelo ante el cacique.
2: Bueno, la confianza llega bien. Llevamos varios partidos de ganando, sumando a tres, entonces creo que por la parte de confianza llegamos muy bien preparados. Sabemos que nos enfrentamos a un gran rival. La verdad que ha hecho una cantidad de goles importantes, pero también nosotros hacemos nuestro trabajo en la parte defensiva, no nos hemos sentido cómodos. Creo que va a ser un partido muy disputado por la estadística y nada, creo que va a ser la verdad que un lindo espectáculo para la gente que pueda ir al estadio.
1: Pero desde el lado de Colo-Colo, que anuncia dos modificaciones en la docena titular con respecto al equipo que igualó 2-2 ante O'Higgins el fin de semana pasado. Recordemos con los ingresos de Javier Correa y Lautaro Pastrán, en desmedro de Maximiliano Romero y Tomás Alarcón, el defensor Diego Ulloa abordó el hecho de jugar sin hinchas del cacique el duelo programado para mañana domingo.
3: La verdad es que ese es un tema que no me meto, la verdad. Sí, jugar el superclásico también con gente con hinchas de Colo-Colo es importante, pero así también como se dijo que no se va a jugar con público visitante, nosotros tenemos claro que independientemente si están físicamente en el estadio o no, tenemos todo el respaldo del hincha colocolino en que vamos a dar lo mejor de nosotros para lograr ese resultado que queremos, la verdad.
1: Reiteramos el horario, desde las 15 horas el superclásico entre Universidad de Chile y Colo-Colo, para los que nos están consultando a esta hora a través del WhatsApp. Transmite Bio Bio Deportes. Y bueno, en los partidos de hoy, en la fecha 20 del torneo local, Huachipato se medirá en casa ante Deportes Limache y Universidad Católica recibe en el Claro Arena a Ñublense. En su presentación oficial como nuevo refuerzo de la

0: José, el defensor argentino Agustín García Basso puntualizó sus características como jugador.
1: Soy un defensor al cual le gusta tratar de ordenar, de estar siempre bien parado, tratar de dar una salida clara. Y después, obviamente, a la hora de marcar, creo que uno que tiene que hacerse sentir. Entonces, eso es un poco en cuanto a la pregunta de mis características. Después creo que lo se irá viendo.
0: En el fútbol internacional, el Betis de Manuel Pellegrini venció por 1-0 a la Real Sociedad en el debut del cuadro bético en la segunda fecha de la Liga de España. El DT chileno valoró la ajustada victoria.
2: Yo creo que el primer tiempo el equipo hizo un muy buen partido. La Real creo que tuvo una contra durante todo el primer tiempo. Nosotros tuvimos por lo menos 4 o 5 llegadas muy peligrosas, pero nos apresuramos demasiado en el último tercio para darle la precisión que se necesita para poder finiquitarla. Así que en ese aspecto creo que fue lo que hablamos en este tiempo, que teníamos que mantener el funcionamiento y la intensidad, pero teníamos que tener un poco más de tranquilidad para liquidar las acciones. Y en el segundo tiempo, bueno, tuvimos el gol y tuvimos el segundo para haberlo liquidado con Isco. En términos generales quedé muy contento por ser el primer partido de la temporada.
0: En este mismo torneo, el Sevilla del defensor formado en Colo-Colo, Gabriel Suazo, juega hoy desde las 11 de la mañana como visitante ante el Athletic de Bilbao. Más allá del partido, el entrenador del cuadro de Nervión, Luis García Plaza, aseguró que su deseo era la permanencia del delantero nacional Alexis Sánchez, quien hoy juega en el Montreal de la MLS en el equipo andaluz.
3: Yo hablé con Alexis y le dije que sí, que yo contaba con él y que si podíamos llegar a un acuerdo, que se quedase. Pero a partir de ahí no se llegó a un acuerdo y no se pudo concretar, pero lo digo claramente. Yo hablé con él para que se quedase y, bueno, pues por A o por B, se ha ido a otro sitio, le deseamos lo mejor, ¿vale? A mí me ayudó mucho. Yo te hablo de mis 9 partidos, a mí me ayudó muchísimo. Haciendo goles, haciendo asistencias, saliendo desde el banquillo súper implicado. No te hablo de lo otro. De mis 9 partidos, súper contento con él y le mando un saludo, un abrazo, que te vaya muy bien y que nos vaya a nosotros también muy bien.
0: También le deseamos a Alexis Sánchez en su aventura en la MLS de Canadá. Bueno, en otros deportes, desde las 6 de la mañana, hoy se disputa la carrera sprint del Gran Premio de Países Bajos, duodécima fecha de la temporada de la Fórmula 1. El piloto británico de Mercedes, George Russell, que saldrá desde la primera posición de la grilla de largada, valoró el regreso a los primeros lugares de la competencia.
4: No había estado en ese lugar en ninguna sesión de la temporada. Ni siquiera recuerdo cuándo fue la última vez. Así que es bueno. Es recordarme a mí mismo que todavía sé conducir. El descanso llegó en un buen momento. Claro que solo es la clasificación para la sprint. Aún debemos hacer el trabajo en la clasificación para la carrera, que será la clave. McLaren es muy rápido. Ferrari nos ha dado sorpresas en las últimas carreras. Pero estamos en un muy buen momento.
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0: No se puede vivir del amor, ¿cierto? ¿Usted qué cree? Andrés Calamaro, aquí en la radio.

0: Bueno,
1: hoy está de cumpleaños Andrés Calamaro, sí, nació un 22 de agosto de 1961, pronto se viene a Chile, pronto vuelve a Chile Andrés Calamaro, así que no se puede vivir del amor. ¿Y usted qué cree? ¿Se puede vivir del amor o no se puede vivir del amor? No se puede, tal cual, mi querido William, yo también estoy muy de acuerdo contigo, no se puede vivir del amor, y en eso estamos muy de acuerdo con Andrés Calamaro. Bueno, más 569-9207-888. Gracias a Ricardo Panificar. Nos estaba preguntando cuándo juega, a qué hora juega Colo Colo y la U, de las 3 de la tarde, con transmisión de la radio del equipo ganador de Bio Bio Deportes. Ahí nos va a estar acompañando desde el Estadio Nacional. Claro, solamente recuerden que solamente se va a jugar con hinchas de Universidad de Chile. Solamente con hinchas de Universidad de Chile. Y hoy está programado el arengazo en el Estadio Monumental. Y por acá tenemos a Nancy Tita y su mamá, que está a esta hora en la sintonía. Porfa, un gran saludo a mi madre Fresia, la quiero mucho, es la luz de mi vida, esto es para usted, muchas gracias. Y aquí estamos en la cocina, mamá bordando y yo tejiendo. Muy bien, pues. Nancy por acá y su mamá están a esta hora ahí en plena sintonía del trasnoche de la radio, ¿ya? Desde Tirúa por acá, 7 grados, Enzo, siempre en compañía del trasnoche de la radio. Muy bien, pues, ¿eh? Desde siempre, desde tiempos pretéritos.

Kenzo nos acompaña en la escuchando el trasnoche de la radio. A ver, llegó mi perro y cómodo no estoy, dice. Así que le pregunté a Alexa a la hora y le dije: Alexa, Radio Bio Bio, y los ubico. Puede hacer muchas cosas, dice por acá Juan Carlos desde la Florida. Bien, ¿ah? Bien ahí para la gente que tiene ahí su asistente de inteligencia artificial. Usted dice: Alexa, quiero Radio Bio Bio, y pone la Radio Bio Bio. Muy bien, pues, ¿ah? Bien, ahí programando, aprovechando las tecnologías. Ahora, no sé si podrá pedir algunas cositas, no sé, un lomo con palta, u otra, o comida. No, hay pastel de choclo, no sé, no. Todavía no llega la tecnología a esa, a esa instancia, ¿sabes? Bueno, más 569-9200-7888 es nuestro WhatsApp, también está disponible, recuerda el 800-810-810. Hay gente que nos cuenta algunas denuncias, ¿saben qué? Más que enviarla al WhatsApp, canalícenla a través de la línea 800, porque queremos escucharlo a ustedes a través de esta vía de contacto, que es el 800-810-810, ¿ya? Para que también aprovechemos el contacto directo para poder escucharlos a través de esta plataforma de comunicación, ¿les parece? Desde Sevilla, por acá, un saludo, sol y bastante menos calor por aquí, ¿ah? Harold Jorge Torres nos acompaña desde España, desde Sevilla. Menos calor, ¿ah? Menos calor a esta hora allá en Sevilla, España, que a todo esto, claro, hoy va a jugar, como les decía, de las 11 de la mañana, el Sevilla de Gabriel Suazo, ¿ya? A propósito de fútbol y todo lo demás que habíamos informado hace poquito nomás. Un minuto nos separa de las 4 de la madrugada, momento también para contarles a ustedes, nuestros amables oyentes que nos acompañan diariamente en el trasnoche de la radio, sobre todo el fin de semana. 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Nos vamos a la pausa, a las noticias de la informática. Y a la vuelta, nuestro especial musical dedicado a Dua Lipa, la nueva reina. Sí, podemos decir que es la nueva reina del pop, digámoslo así, en estos tiempos. Así que, ¿está de cumpleaños hoy día? Está de cumpleaños, nació en 1995, así que cumple 31 años. Vamos a la pausa y ya volvemos.

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0: 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En Bio Bio, una nueva hora. 4 de la mañana.
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2: Tras las críticas en su contra, el presidente José Antonio Kast salió a respaldar públicamente la gestión del ministro Martín Arrau y vinculó la disminución en los índices de inseguridad con su trabajo en la cartera. Los detalles con Bárbara Payal.
3: El presidente José Antonio Kast salió públicamente a respaldar al ministro de Seguridad, Martín Arrau, quien está a puertas de cumplir 100 días en el cargo y enfrenta su primera gran prueba política con la tramitación de la reforma de seguridad. La iniciativa ha generado cuestionamientos incluso dentro del oficialismo, principalmente por la falta de diálogo previo a su presentación y por algunas disposiciones consideradas de carácter identitario. En ese contexto, durante el encuentro Impulsa 2026 de la CPC Bio Bio, Kast defendió la gestión de Arrau y vinculó la disminución de los índices de inseguridad con su trabajo en la cartera.
4: Y le voy a dar las gracias al ministro Arrau. Yo primero vería el vaso medio lleno. Vean lo que ha logrado el ministro en bajar los índices de inseguridad en los meses que lleva en el cargo.
3: Tras el respaldo, Arrau relevó que el mandatario apoya cada una de sus propuestas en una señal también dirigida a los partidos oficialistas con los que este jueves sostuvo una ronda de reuniones para abordar la reforma. En La Moneda, en tanto, desdramatizan el gesto y descartan que constituya una señal de debilidad.
2: El secretario general del Partido Nacional Libertario, Juan Antonio Urzúa, sostuvo un encuentro con el jefe de asesores de la presidencia, Alejandro Irarrázaval, para plantear directamente las principales inquietudes de la colectividad. Nos informa Francisca Cárez.
5: La relación entre La Moneda y el Partido Nacional Libertario sumó una nueva señal de acercamiento luego de meses marcados por los cuestionamientos de la colectividad a la falta de interlocución con el Ejecutivo. El cambio quedó reflejado en una cita inédita desde que comenzó el gobierno. Por primera vez, el jefe de asesores del segundo piso, Alejandro Irarrázaval, recibió a representantes del Partido Nacional Libertario encabezados por su secretario general, Juan Antonio Urzúa. Fue Irarrázaval quien contactó a Urzúa para invitarlo a La Moneda porque ambos mantienen una relación desde hace años, lo que facilitó las gestiones para concretar la cita. Este encuentro surgió a raíz de la investigación de la Fiscalía por eventuales coimas en licitaciones de la JUNAEB. Sin embargo, también la conversación abordó la agenda de seguridad. El secretario general libertario reiteró la disposición del partido a aprobar la idea de legislar de la reforma constitucional impulsada por el Ejecutivo.
6: Disposición, voluntad política de avanzar, que nuestras instituciones avancen. Más que una señal de acercamiento, es una señal institucional de apoyar en aquellas medidas que correspondan.
5: La lectura es que La Moneda necesita mantenerlos como aliados para avanzar en el Congreso, mientras varias de las inquietudes que buscan instalar corresponden a compromisos asumidos por José Antonio Kast durante su campaña.
2: Y en el mundo, la administración del presidente de Estados Unidos, Donald Trump, ordenó a la NASA, mejor dicho, a explorar vías comerciales para enviar seres humanos a Marte y traerlos de vuelta a la Tierra como parte de una nueva política nacional destinada a ampliar de forma la capacidad estadounidense de transporte espacial. La medida está contenida en un memorando presidencial sobre la política nacional de transporte espacial publicado esta semana por la Casa Blanca, que deroga y sustituye la anterior política nacional de transporte espacial. El memorando establece que la agencia deberá facilitar el transporte comercial hacia y desde la Luna, impulsar el acceso robótico comercial a la superficie de Marte y explorar arquitecturas comerciales para enviar seres humanos a la superficie de Marte y devolverlos a la Tierra. El nuevo documento fija como objetivo que para 2030 la infraestructura estadounidense pueda soportar más de 1,000 lanzamientos y reentradas al año, además de ampliar el acceso desde la órbita terrestre hasta la Luna y el espacio profundo. profundo. La política no fija una fecha para una misión tripulada al planeta rojo, sino que encarga estudiar cómo desarrollar esa capacidad mediante soluciones comerciales. La nueva política forma parte de una estrategia más amplia para aumentar la participación del sector privado en el transporte espacial estadounidense mediante inversiones comerciales y asociaciones público-privadas, sustituyendo las directrices emitidas por la administración de Barack Obama en 2013. Son las 4 de la madrugada con 5 minutos, 9 grados marcan los termómetros en Santiago. El cielo se encuentra en estos momentos con nubosidad parcial. La humedad alcanza al 81%. Revisamos el tiempo para La Serena y Coquimbo, que a esta hora presentan... No, vamos a revisar el tiempo mejor para el litoral central, que a esta hora registra una temperatura de 10 grados, San Antonio, Cartagena, con cielo despejado y una humedad relativa en el ambiente que alcanza al 82%.
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Alpa es nuestra invitada en este 22 de agosto, día sábado, aquí en la radio. Pero vamos a remontarnos a 1995, año en que esta cantante de origen británica, albana, kosovar, sí, británica, albanesa y kosovar, nació justamente en Londres, Inglaterra, hace 31 años atrás. Dua Lipa, de padres albano-kosovares, en su casa se hablaba inglés y albanés y la música estaba presente. Su padre, Dukagjin Lipa, había sido músico. Cuando Dua tenía 11 años, la familia se trasladó a Pristina. Allí pasó parte de su adolescencia. A los 15 regresó a Londres, quería terminar sus estudios y también intentar desarrollar una carrera musical. Así que bueno, comenzó a subir versiones de canciones a internet, grabó demos, trabajó en distintos empleos y comenzó a contactar personas de la industria. En 2015 publicó su primer sencillo, se llamó New Love. Después apareció Be The One. La canción consiguió difusión en varios países europeos y en junio de 2017 llegó su primer álbum. Se llamó simplemente Dua Lipa. Incluyó Be The One, Hotter Than Hell, Egg Duff y New Rules. Y esta última llegó al número uno en el Reino Unido. El primer disco estableció la base de su propuesta, el pop, la producción electrónica y canciones construidas para una voz de registro grave. Dos años después, esa primera etapa le entregaría también sus primeros premios Grammy. Así comienza un artista que hoy tiene fama mundial y que cumple 31 años hoy, 22 de agosto. Dua Lipa es nuestra invitada aquí en el Trasnoche de la Radio. Comenzamos con la canción que la lanzó al estrellato, Be The One.

El éxito del primer álbum amplió rápidamente la actividad de Dua Lipa. Durante 2017 y 2018 realizó giras. También comenzó a participar en colaboraciones con otros artistas. Una de las principales llegó en 2018. Calvin Harris la invitó a cantar One Kiss. La canción fue publicada en abril y permaneció 8 semanas en el número 1 del Reino Unido. Ese mismo año trabajó con Seb Cere, el proyecto formado por Diplo y Mark Ronson. Juntos grabaron Electricity y la canción apareció en septiembre de 2018 y tuvo un resultado importante en los Grammy. En febrero de 2019, Dua recibió sus primeros 2 premios. Ganó como Mejor Artista Nueva y Electricity obtuvo el Grammy a Mejor Grabación Dance. Para entonces, ya estaba preparando su segundo disco. La intención era cambiar parte del sonido y Dua empezó ya a trabajar con referencias del disco, el funk, el dance pop y la música electrónica. A fines de 2019 presentó la primera canción de esa etapa, Don't Start Now. Fue escrita junto a Caroline Aileen, Emily Warren y Ian Kirkpatrick. La canción adelantó el sonido del álbum que llegaría pocos meses después. Se llamaría Future Nostalgia y sería publicado en un momento bastante particular, marzo de 2020, cuando gran parte de los conciertos comenzaba a detenerse por la pandemia. Es Dua Lipa en nuestro especial musical del trasnoche de la radio. New Rules es lo que suena a continuación en el cumpleaños de Dua Lipa.

música de Dua Lipa aquí en el trasnoche de la radio. Future Nostalgia fue publicado el 27 de marzo de 2020. Era el segundo álbum de Dua Lipa y el disco estaba orientado directamente hacia el pop bailable. Había influencias del disco, del funk y de producciones de los años 80, pero trabajadas con un sonido contemporáneo. Bueno, el repertorio incluyó canciones como la que vamos a escuchar en un par de minutos más, como Don't Start Now, Physical, Break My Heart, Hallucinate, Love Again y Levitating. La pandemia impidió realizar inmediatamente la gira que estaba prevista. Dua trasladó entonces parte de la promoción a presentaciones desde estudios y transmisiones digitales. En noviembre de 2020 realizó Studio 2054, un concierto preparado especialmente para internet. También apareció Club Future Nostalgia, un proyecto remezcla desarrollado junto a The Blessed Madonna. El disco tuvo 6 nominaciones en los Grammy de 2021, entre ellas Álbum del Año. Don't Start Now fue nominada como Canción y Grabación del Año. Finalmente, Future Nostalgia ganó el Grammy a Mejor Álbum Vocal Pop. Cuando regresaron las giras, Dua llevó este repertorio a escenarios de distintos países. La etapa confirmó además una característica de su trabajo: la composición era colaborativa. Dua participaba en la escritura, pero trabajaba regularmente con productores y autores diferentes según cada canción. Y después de esta etapa apareció otro proyecto, pero esta vez relacionado con el cine. Escuchemos a la etapa de Dua Lipa del disco Future Nostalgia. Hablamos del año 2020, año de la pandemia, cuando el mundo se prestaba a bailar, pero la pandemia frenó todo tipo de actividades sociales. Pero mientras tanto, se podía gozar de una canción con la esperanza de que nuevamente se podía volver a salir. Don't Start Now, Dua Lipa, aquí en la radio.

4:23 en el trasnoche de la radio, escuchamos a Dua Lipa en este especial musical. Cumpleaños de esta artista británica, albanesa y kosovar. Cumple 31 años. 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Bueno, resulta que apareció otro proyecto de parte de Dua Lipa relacionado con el cine. Nos referimos, ¿sabe?, a la película Barbie del año 2023, donde interpretó brevemente a Barbie Sirena. Pero su participación principal estuvo en la música. Grabó Dance the Night. La canción fue escrita por Dua, Caroline Aileen, Mark Ronson y Andrew Wyatt. Ronson y Wyatt estaban trabajando en la música de la película y Dance the Night fue utilizada en una de sus principales escenas musicales. También recibió 2 nominaciones al Grammy, una como canción del año y otra como mejor canción escrita para medios audiovisuales. Mientras ocurría todo eso, Dua ya preparaba su tercer álbum. La nueva etapa comenzó con Houdini, después llegó Training Season y posteriormente Illusion. El disco completo apareció el 3 de mayo de 2024 y se llamó Radical Optimism. Tenía 11 canciones, entre los principales colaboradores estuvieron Kevin Parker de Tame Impala, Danny L. Harl, Caroline Aileen y Tobias Yeso Jr. El sonido mantenía una base de pop, pero incorporaba elementos de psicodelia, dance y referencias a la cultura británica de clubes. Después comenzó la gira Radical Optimism Tour, una gira que llevó al álbum nuevamente a América, Europa, Asia y Oceanía. Sigamos disfrutando también de sus canciones. Esta es una colaboración que sostuvo también junto a Elton John con esto que se llama Cold Heart. Dua Lipa y Elton John, en el trasnoche de la radio.

La gira de Radical Optimist terminó a fines de 2025 y fueron 92 conciertos en 5 continentes. Y bueno, entre ellos estuvo Chile, por supuesto, ¿eh? Se presentó ahí con este tour entre el 11 y el 12 de noviembre del año pasado, donde la tuvimos aquí en el Estadio Nacional. El cierre se realizó en Ciudad de México. De hecho, lo que estamos viendo en BioBio TV es justamente el cierre del Radical, de la gira Radical Optimist en Ciudad de México. Y esas presentaciones quedaron grabadas. En junio de ese año se publicó Dua Lipa Live from Mexico. El álbum recoge canciones de las tres noches realizadas en el estadio GNP Seguros. Incluye temas de sus tres discos, también One Kiss, Electricity y Dance the Night. Durante aquellos conciertos realizó además versiones especiales de músicos relacionados con cada ciudad. Por ejemplo, también han escuchado también en la radio y también durante este tiempo la versión que interpretó junto a Fer Olvera de Maná de la canción Oye mi amor. En 2025 había recibido además la ciudadanía de Kosovo y durante 2026 ha mantenido activo otro de sus proyectos, Service 95, una plataforma cultural que incluye entrevistas, recomendaciones y un club de lectura mensual. Musicalmente también ha vuelto al estudio y durante este año ha compartido registros de nuevas sesiones de grabación, pero hasta ahora no ha anunciado oficialmente un cuarto álbum y hoy cumple 31 años. Su discografía de estudio sigue formada por tres trabajos: Dua Lipa, Future Nostalgia y Radical Optimism. Tres etapas diferentes dentro de una carrera iniciada profesionalmente hace poco más de una década. Y cerramos este especial musical con Physical, Dua Lipa y sus 31 años de vida aquí en el Trasnoche de la Radio.

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6: El Sunshine Band suena a las 4:36 en la radio.

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1: Son las 4 de la madrugada con 39 minutos. 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Y en lo que se ha dicho en los micrófonos de BioBio, en conversación con, en este caso, con podría ser peor, en conversación sobre la agenda de seguridad, la agenda COT, la agenda ACOT y las modificaciones constitucionales anunciadas por el Ejecutivo, el coordinador del Observatorio del Crimen Organizado y Terrorismo de la Universidad Andrés Bello, Pablo Urquizar, analizó las fortalezas y falencias del texto. El experto advierte que varias medidas resultan innecesarias o peligrosas. Cuestiona la creación de un quinto estado de excepción y recalca la urgencia de fortalecer la inteligencia penitenciaria y las políticas preventivas a nivel regional. Este es el análisis que realizó Pablo Urquizar, experto de la Universidad Andrés Bello, quien coordina el Observatorio del Crimen Organizado y Terrorismo de la Casa de Estudios Superiores, respecto a este proyecto de reforma constitucional en torno a la seguridad que quiere proponer el gobierno de José Antonio Kast. Y lo escuchamos a continuación en este análisis que sostuvo en Podría Ser Peor.
2: Partir con una entrevista porque vamos a conversar acerca de... esta agenda de seguridad, este proyecto finalmente, ¿no es cierto?, que se ha transformado en una verdadera fuente de discusión, de conversación y de debate. Porque el gobierno defendió su propuesta de reforma constitucional en seguridad tras recibir críticas desde el propio oficialismo, o sea, la propia derecha instaló, ¿no es cierto?, una nueva barrera en el contenido, instando a esperar el ingreso del texto oficial fijado para hoy. Sin embargo, debido a las presiones del sector, el Ejecutivo cedió en el Comité Político Ampliado y redujo las modificaciones de 11 a 7 u 8, eliminando cerca de 4 cambios en la propuesta original. Los cuestionamientos al borrador apuntan a la utilización de la Carta Magna para tramitar cambios legales, el impacto en las garantías individuales y la creación de excepciones a principios constitucionales generales sin la debida justificación. Entre las medidas que se descartaron figura la pérdida de ciertas prestaciones estatales como la salud para los condenados por crimen organizado hasta por 15 años después de cumplida su pena. El proyecto final busca consagrar la seguridad pública como un deber constitucional. Además, contempla una ley de quórum calificado para fijar penas y medidas especiales contra el crimen organizado, regímenes penitenciarios diferenciados, un registro de organizaciones criminales y la creación del quinto estado de excepción constitucional, entre otras. Vamos a conversar con Pablo Urquizar, coordinador del Observatorio del Crimen Organizado y Terrorismo de la Universidad Andrés Bello, para hablar precisamente de estas medidas. ¿Cómo está, Pablo?
3: Julio César, un gusto y también un gran saludo a los que nos están escuchando.
2: Bueno, Pablo, hay unas críticas que ha recibido este borrador, entre comillas, ¿no es cierto?, desde el propio oficialismo. ¿Qué te parece esta conversación que se ha dado en torno a este tema?
3: Sí, lo primero es que esta agenda, ¿cierto?, contra el terrorismo y el crimen organizado, tiene como corazón, ¿cierto?, de esta propuesta una reforma constitucional. Reforma constitucional que, por cierto, lo que hemos conocido son borradores, ¿cierto?, y los anuncios también del presidente de la República. Y en ese sentido, es en ese mérito, ¿cierto?, que uno puede observar o puede examinar esa reforma constitucional. Y en ese contexto, a mi juicio, Julio César, hay un aspecto positivo en esta agenda, ¿cierto?, que es la prioridad que se le está dando por parte del Estado a la principal preocupación de los chilenos y chilenas. También hay una agenda legislativa propiamente tal, como la regla de uso de la fuerza, ¿cierto?, u otros proyectos de ley que a mi juicio van en la línea correcta. Sin embargo, a mi juicio, el modificar la reforma constitucional en los términos que se ha planteado me parece en algunos aspectos innecesario y en otros aspectos me parece peligroso, ¿cierto? Y en ese sentido me parece que hay que ir evaluando, ¿cierto? Y examinando concretamente cuál es la realidad de esta reforma constitucional.
2: ¿Y qué te parece la crítica del propio oficialismo, ¿no?
3: Sí, a ver, a mí me parece, yo coincido, por ejemplo, en la no necesidad de reformular, por ejemplo, lo que dice relación con las bases de la institucionalidad, donde se pretende, ¿cierto?, incorporar el acápite de seguridad pública, propiamente tal, como un deber del Estado, como si no existiera, ¿cierto? Esto en realidad no es así, ¿cierto? El artículo primero de la Constitución, inciso quinto, establece expresamente, Julio César, es deber del Estado resguardar la seguridad de la nación y también dar protección a la población. Y esto se ha entendido desde el retorno a la democracia, tanto como seguridad externa como seguridad interior, y por lo tanto la seguridad pública prometal. Por lo tanto, decir que la seguridad pública no está en la Constitución no es correcto. Eso sí está, y por lo tanto no es necesario modificarlo. Segundo lugar, también el estado de excepción, ¿cierto? Crear un nuevo estado de excepción, un quinto estado de excepción para efectos de la seguridad pública. Eso también me parece que es innecesario. ¿Por qué? Porque ya existe un estado de excepción al respecto, que es el estado de emergencia. El estado de emergencia existe por grave alteración al orden público o grave afectación a la seguridad de la nación. El estado de emergencia de la macrozona sur, que lleva más de 4 años, fue decretado por primera vez por el presidente Piñera, y la razón, el fundamento, es el combate al crimen organizado, el terrorismo y la violencia existente en la macrozona sur. Por lo tanto, en ese contexto veo también la no necesidad de un nuevo estado de excepción, y al revés, ¿cierto?, incorporar modificaciones a la Constitución que no están suficientemente analizadas, no están suficientemente consensuada y no se sabe el pacto real, me parece extremadamente peligroso jugar con precisamente aquellas normas que son la carta fundamental y que lo que hace, cierto, es guiar y orientar a la sociedad en su conjunto.
2: Tenía resistencia, por ejemplo, prohibir la salida del país a sospechosos de integrar bandas criminales. Eso generó mucho debate y conversación, porque no es que se le esté prohibiendo salir del país a personas que estén condenadas por integrar bandas criminales, sino que sospechosos. Y ahí saltó un poco la conversación y el debate. ¿Qué le parece a usted todo esto?
3: Sí, mire, acá hay una serie además de modificaciones que no son propiamente de la Constitución, propiamente tal, ¿cierto? Si uno quiere hacer una modificación en el ámbito procesal penal, eso basta con modificar el Código Procesal Penal, y por lo tanto, en ese sentido, también es innecesario, ¿cierto? Es decir, hay ámbitos que son propios de la ley y ámbitos que son propios de la Constitución. Pero, por ejemplo, en el ámbito, ¿cierto?, de lo que hice relación con modificaciones o adecuaciones a medidas cautelares en el contexto de proceso penal, eso no hay ningún problema. De hecho, hoy día es posible también, como medida cautelar, la posibilidad de un imputado, ¿cierto?, de prohibir, ¿cierto?, que salga del país, u otras medidas cautelares en ese sentido. Por lo tanto, en ese aspecto también me parece que se tiene que revisar bien de parte del Ejecutivo para efectos de poder precisar bien qué es lo que se pretende en esa línea. También se estableció públicamente, ¿cierto?, desde el punto de vista de los borradores que se filtraron, que se iban a restringir una vez cumplida la condena durante 15 años, ¿cierto?, se iban a suspender ciertos derechos, como por ejemplo el derecho a la salud, ¿cierto? Eso me parece extremadamente complejo, ¿cierto? Porque el delincuente, ¿cierto?, una vez que cumple su condena, ya precisamente queda libre, ¿cierto? Y en ese contexto no parece ser necesario, bajo ningún aspecto, restringirle otros derechos, y derechos que además, Julio César,

0: tenemos que entender que son fundamentales. Cuando una persona, ¿cierto?, está enferma de cáncer, cualquiera sea, ¿cierto?, su condición, el Estado tiene la obligación, ¿cierto?, de poder proveer aquello que es mínimo para efectos de poder llevar adecuadamente esa enfermedad, sea cáncer, sea SIDA, sea cualquier enfermedad, ¿cierto?, compleja. Y en ese sentido, más allá de que se haya cometido uno u otro delito, ¿cierto?, los derechos humanos los tienen todas las personas por el hecho de ser seres humanos, y por lo tanto tienen una dignidad propia, y el Estado debe en ese sentido resguardarlo.
1: Hay mucha gente que dice, y lo estoy leyendo acá también en nuestro WhatsApp, y quiero de cierta forma integrarlo a la conversación, porque creo que su voz también es válida, puedo compartirla o no, pero ese es otro punto. Pero sí quiero compartir la preocupación, porque mucha gente ve esto en blanco y negro. O se está con esta medida o no se está. Y cualquiera que cuestione alguno de estos, ¿no es cierto?, estas herramientas que propone el gobierno, pareciera estar en contra de esta agenda, ¿no es cierto?, que combate el crimen organizado y el terrorismo. Entonces, de cierta forma, como que se produce una mirada de este proyecto, bien en blanco y negro. ¿Cómo salir de ahí, de ese espacio, no?, y tener una franja para poder conversar, ¿no?, una franja mínima de conversación?
0: Así es, Julio César. Yo creo que lo peor que podemos discutir, ¿cierto?, es entre bueno y malo, ¿cierto?, entre aquellos que apoyan 100% el proyecto, entonces son buenos, aquellos que observan, critican, ¿cierto?, o tienen reparos, ¿cierto?, el proyecto, son malos, porque la realidad no es así. La realidad, ¿cierto?, sobre todo en materia de seguridad, tiene matices. La realidad en materia de seguridad necesita consenso. La realidad en materia de seguridad necesita diferentes opiniones, y en esas diferentes opiniones se construye, ¿cierto?, la mejor solución. Y por lo tanto, acá la seguridad durante mucho tiempo, Julio César, se politizó completamente, ¿cierto? Y en ese contexto lo que necesitamos es política en materia de seguridad, pero política con mayúsculas, ¿cierto? ¿Qué significa eso? Significa que de una vez por todas veamos la seguridad como una materia de Estado, ¿cierto? Porque cuando el Tren de Aragua, cuando el clan Van de Fullán, cuando los Chotas, cuando los Pulpos, ¿cierto?, asesinan, secuestran, extorsionan, no distinguen en sus víctimas el color político que tienen, la condición socioeconómica o la etnia. Y en ese sentido tenemos que entender que cuando hablamos de una crisis de seguridad estamos hablando de una crisis de derechos y libertades fundamentales de las personas, y en ese sentido el Estado y la clase política, ¿cierto?, debe dejar de lado todo lo que tiene que ver con su pequeñez, con su reyerta política, y ponerse a la altura de quienes lo necesitan, que son precisamente los chilenos y chilenas, que dicen en todas las encuestas que es la primera prioridad. Por lo tanto, a mi juicio, ver esto como buenos o malos, ¿cierto?, los que tienen la verdad y los que no, los que están equivocados y los que no, me parece que no corresponde, sino que al revés, ¿cierto?, se necesita construir una política de Estado, ¿cierto?, en materia de seguridad, y para eso no podemos excluir a nadie.
1: Claro, y te hablo de este espacio para poder conversar también en términos de cuánta libertad estamos dispuestos a perder por una mayor seguridad, ¿no? Porque la discusión hoy día se enfrenta o está en que de pronto el aparato del Estado no puede tener, ¿no es cierto?, herramientas que sobrepasen o dejen de lado los aspectos constitucionales, ¿no? Esa es la situación que hoy día está en tensión, ¿no?
0: Así es, yo creo que, Julio César, acá hay límites, ¿cierto? Cualquier actuación del Estado en un Estado de Derecho tiene límites, ¿cierto? Y ese límite tiene que ver precisamente con el respeto de los derechos y libertades fundamentales de todas las personas. Aquí se ha esbozado muchas veces, ¿cierto?, el modelo de Bukele en El Salvador, ¿cierto? Y me parece que no es el modelo a seguir, ¿cierto? El Salvador lleva un estado de excepción permanente, ¿cierto? Desde el 27 de agosto del año 2022 a la fecha van más de 53 renovaciones con grandes suspensiones y restricciones a los derechos y libertades fundamentales. Además, un país que su separación de poderes está fuertemente cuestionada, y por lo tanto, a nuestro juicio, debe ser otras, ¿cierto?, los referentes en materia de seguridad, y esos referentes deben adoptarse, ¿cierto?, las realidades, las propuestas que hicieron los determinados países a la

0: chilena. Y en eso me parece que hay ejemplos, ¿cierto? El ejemplo italiano me parece que es un ejemplo desde el punto de vista de las mafias italianas, cómo se combatieron, ¿cierto? Y cómo se le dio mayor rigurosidad para efecto de su segregación, restricción de ciertos derechos penitenciarios, propiamente tal, no derecho a la salud, no derecho a la educación, no derechos previsionales, sino que derechos penitenciarios, propiamente tal. Y eso, traerlo a Chile me parece adecuado para efecto de poder lograr los objetivos que busca el Estado.
1: Y en ese sentido, ¿qué te parece que es lo más urgente en lo que hay que trabajar?
0: Sí, yo creo que lo más urgente son dos cosas. Lo primero es lo que no visualicé en ninguna de las propuestas, ¿cierto?, del gobierno. La inteligencia, Julio César. Sin inteligencia, Julio César, las policías, las fuerzas armadas operan a ciegas. No hay ningún país del mundo que haya desarticulado el crimen organizado y el terrorismo sin inteligencia. Hoy día tenemos una ley reciente, la ley 21.821, que fue recientemente promulgada, pero sin embargo sigue con falencias grandes, ¿cierto?, desde el punto de vista de los recursos humanos y desde el punto de vista también de la inteligencia propiamente tal. Desde el punto de vista de recursos humanos, hoy día tenemos una Agencia Nacional de Inteligencia, nuestra principal agencia de inteligencia del Estado, que es la ANI, que tiene 185 personas. Está proyectado a 4 años llegar a 340 personas, pero sigue siendo absolutamente insuficiente desde esa perspectiva. Segundo lugar, desde el punto de vista de la inteligencia penitenciaria y contrapenitenciaria, Julio César. Hoy día, gendarmería propiamente tal y la inteligencia penitenciaria y contrapenitenciaria no forma parte, ¿cierto?, integrante del sistema de inteligencia del Estado. Pensemos cómo la inteligencia, que es la obtención de información útil para la toma de decisiones, sirve en el ámbito de los vínculos de los presos con el crimen organizado en el exterior, los presos que están en la cárcel y que generan también un crimen organizado interno, y también desde el punto de vista de la contrainteligencia, es decir, cómo gendarmes, por ejemplo, están vinculados a lo que dice relación al crimen organizado, o también las amenazas que pueden sufrir gendarmes por el crimen organizado. Entonces, desde esa realidad me parece que es vital, ¿cierto? Y también, por cierto, algo que a mi juicio sí está en lo correcto, ¿cierto?, que tiene que ver con la materialización del nuevo Ministerio de Seguridad Pública. El nuevo Ministerio de Seguridad Pública, recordémoslo, el rol del Ejecutivo no es perseguir los delitos. La persecución penal corresponde constitucionalmente al Ministerio Público. Y por lo tanto, al Ejecutivo lo que corresponde es prevenir, ¿cierto? Y para prevenir, el nuevo Ministerio de Seguridad Pública creó lo que se llama el Sistema de Seguridad Pública, basado en una Política Nacional de Seguridad Pública que hizo vigente, ¿cierto?, el presidente Boric, 2025-2031, y que el actual gobierno lo que tiene que hacer es materializarlo, o sea, materializarlo a nivel regional propiamente tal y a nivel local, ¿cierto?, en las 346 comunas, ¿cierto?, del país y en las 16 regiones del país, con un doble clic. ¿Cuál es el doble clic, cierto? Primero, entender la heterogeneidad territorial, es decir, no es lo mismo lo que ocurre en Arica, no es lo mismo que ocurre en la región del Biobío, y dentro de la región del Biobío no es lo mismo que ocurre en Concepción o en Cabrero, ¿cierto? Y por lo tanto, tener esa perspectiva distinta. Y lo segundo, desde el punto de vista de la heterogeneidad criminal, es decir, los delitos tampoco son lo mismo. En uno la preocupación es la vigiato, en otros la extorsión, en otros los homicidios, por lo tanto, esa particularidad solo lo da una política pública de prevención, precisamente, que esté anclada en lo nacional, anclada en lo regional, pero con una heterogeneidad territorial para efecto de lograr sus resultados. Y a mi juicio eso sigue todavía pendiente.
1: ¿Y por qué eso no está? Yo se lo pregunté el otro día a Pedro Valdivia, que también hizo una respuesta en su línea. Siempre la prevención, lo preventivo debería estar en este tipo de proyectos. Ahí como que hay una pata pendiente que es bien inexplicable, ¿no? Porque no costaba nada agregarle a esta gran agenda, ¿no es cierto?, toda la parte preventiva, ¿no?
0: Sí, de hecho, en el Observatorio de Crimen Organizado y Terrorismo, por ejemplo, estuvimos en la región de Valparaíso dando a conocer las cifras, también aquello que se necesitaba. Estuvimos con los Seremi en la región del Biobío hace una semana, ¿cierto? Y la verdad es que efectivamente no existe, por ejemplo, hoy día una política regional con una perspectiva local para efectos de que, por ejemplo, en Concepción, las 38 comunas que fueron parte de la región del Biobío tengan una conexión completa con lo que se está hablando a nivel nacional. Porque hoy día, además, Julio César, tenemos que entender que el crimen organizado lo que hace es separar o no distinguir frontera administrativa. O sea, hoy día podemos ver precisamente la evolución y el traspaso de el

0: el tren dará agua desde la región metropolitana a la región del Biobío, a la región de Valparaíso, sin ningún problema. Y por lo tanto, en ese contexto es extremadamente relevante, ¿cierto?, tener todo lo que dice relación con una política, una estrategia que sea medible a corto, mediano y largo plazo, sobre todo en el corazón de lo que es propio del gobierno, que es precisamente lo preventivo. La persecución es importante, pero cuando estamos persiguiendo ya perdimos la mitad de la batalla, ¿cierto? Porque los delitos ya se produjeron. Y por lo tanto, antes que perseguir, lo que necesitamos es prevenir.
1: Un abrazo gigante, ¿eh? Muchas gracias por conversar con nosotros. Que esté bien.
0: Un abrazo, Julio César. Que
2: esté muy bien. 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
3: Bien, pues 4:59 minutos. Ahí estaba entonces la conversación que sostuvo Julio César Rodríguez con Pablo Urquizar, quien es coordinador del centro, en este centro especializado, digamos, de Observatorio contra el Crimen Organizado y Terrorismo de la UNAP, haciendo los alcances respecto a esta reforma de seguridad con estos cambios que han sido bastante, bastante criticados por lo demás, para bien o para mal. Bueno. Saque sus conclusiones. Yo lo único que le invito a que saque sus conclusiones al respecto. Nos vamos a las noticias del Informador y a la vuelta volvemos ya a la recta final del trasnoche de la radio. No se vaya, ya volvemos.

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0: 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En Bio Bio, una nueva hora. 5 de la mañana.
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2: El PPD suma un nuevo episodio a su crisis interna tras la renuncia de los vicepresidentes Cristóbal Barra y Bárbara Sepúlveda, quienes anunciaron además la creación del movimiento Firmes por Chile. Los detalles con Gabriela Piña.
3: Hasta las oficinas del Servicio Electoral llegaron este viernes los vicepresidentes del PPD, Cristóbal Barra y Bárbara Sepúlveda, junto al presidente de las Juventudes, Lucas Soto, para oficializar su renuncia al partido. Los dirigentes cuestionaron el funcionamiento interno de la colectividad y anunciaron la creación de Firmes por Chile, movimiento que busca reunir a sectores de izquierda. Mientras Cristóbal Barra acusó una ausencia total de democracia y de legalidad interna en la tienda, el secretario general de la colectividad, Sebastián Vergara, desdramatizó las renuncias.
4: No seremos funcionales al negocio mezquino de quienes se visten con unos ropajes para servir a ideas completamente opuestas a las que dicen defender.
5: Este grupo era total y absolutamente esperable, producto de la derrota electoral que sufrieron en las últimas elecciones.
3: La salida se enmarca en un momento complejo para el PPD, que atravesó una crisis interna en el marco de la tramitación de la mega reforma. Lo anterior, luego de que sus senadores negociaran con el ministro de Hacienda, Jorge Quirós, sin consultar a la directiva, lo que generó críticas tanto hacia la bancada parlamentaria como a la conducción del partido.
2: Golpe a la candidatura de Michelle Bachelet a la Secretaría General de la ONU. En el segundo sondeo preliminar del Consejo de Seguridad quedó séptima entre 8 candidatos con solo 2 votos favorables. Nos cuenta Danilo Ormeño.
6: Si bien es un sondeo informal y de carácter secreto, el medio especializado Pass Blue reveló los malos resultados que habría obtenido la ex jefa de Estado, quien quedó en séptimo lugar de 8 candidatos. Se trata de un duro desplome de la ex mandataria, quien ya había obtenido magros resultados en el primer sondeo, por lo que este nuevo análisis era relevante para evaluar la continuidad de su campaña. La noticia caló hondo en el círculo de Bachelet. El ex canciller Heraldo Muñoz admitió que no era el resultado que esperaban y adelantó que será decisión de la propia ex mandataria la continuidad de su campaña en conversación con México y Brasil.
7: La decisión ahora está en las consultas de la expresidenta junto a Brasil y México. Por cierto, nos habría gustado un mejor resultado.

0: El Consejo de Seguridad ahora tiene una tarea difícil por la dispersión de votos.
1: Si hablamos del resto de los candidatos, la guyanesa Caroline Rodríguez Birket toma ventaja y se adelanta a la costarricense Rebecca Greenspan, quien hasta ahora había sonado como una de las favoritas en la candidatura a la Secretaría General de Naciones Unidas.
2: Y en noticias del exterior, varias personas han muerto este sábado por la colisión entre un vehículo policial y un coche Volkswagen Passat en una carretera cerca de la ciudad de Middlesbrough, en el noreste de Inglaterra, informó la policía de Cleveland, en el noreste del país. Lamentablemente, el accidente se ha saldado con varias víctimas mortales. Hay un gran despliegue de vehículos de emergencia en el lugar y la carretera permanecerá cerrada durante algún tiempo. Se solicita a la ciudadanía que utilice rutas alternativas, indicó un portavoz de las fuerzas del orden. Estamos trabajando para identificar a las víctimas y contactar con sus familias, agregó la fuente, que ha solicitado a la población que evite hacer especulaciones sobre lo ocurrido. El accidente, cuyas circunstancias se desconocen, ocurrió a las 3 de la madrugada, 39 minutos hora local, 2:39 tiempo universal de este sábado. 5 de la mañana con 4 minutos, nubosidad parcial en Santiago, temperatura de 8,3 grados y humedad del 65%. Concepción, cielo despejado con 8 grados de temperatura en estos instantes, la humedad alcanza al 87%. Viña del Mar y Valparaíso, 15 grados a esta hora con cielo despejado y una humedad relativa en el ambiente que alcanza al 48%.
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4: 5 de la mañana, 7 minutos.
2: Nos quedamos con la música de Tears for Fears, Shout.

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1: Cinco de la mañana, 14 minutos.
2: El Ministerio Público investiga una presunta alteración de datos ambientales entre los años 2021 y 2025 al interior de la Empresa Nacional del Petróleo.
3: Hay inconsistencia en los datos y al final nadie sabe.
4: Al parecer, la alteración de cifras es una situación de costumbre en empresas estatales.
5: Creo que hoy día esto obliga a revisar la institucionalidad ambiental en Chile.
2: La Moneda confirmó modificaciones a la reforma constitucional en seguridad tras no conseguir en conteos previos el quórum requerido para avanzar con la iniciativa en el Congreso.
6: Este proyecto requiere algo de calma para poder hacer los ajustes.
7: El oficialismo, por otra parte, no puede públicamente dividirse y poner en duda la discusión.
2: El ministro Martín Arrau recibió el respaldo público del presidente José Antonio Kast.
8: Le doy las gracias al ministro Arrau. Yo primero vería el vaso medio lleno. Vean lo que ha logrado el ministro en bajar los índices de inseguridad en nuestra nación.
2: Polémica generó el documento revelado por el embajador estadounidense donde se observa la firma del ministro de Defensa, Fernando Barros, en la Declaración de las Américas contra los carteles.
9: Esto es un tema de unidad nacional. Por tanto, acá lo que debiera haber es un acuerdo no solo del poder ejecutivo.
10: ¿Hasta cuándo siguen pensando en el gobierno anterior? Es ahora, en este gobierno, donde se han subido los aranceles.
2: Michelle Bachelet quedó rezagada en la carrera por la Secretaría General de Naciones Unidas, luego de recibir 6 votos en contra durante el segundo sondeo informal realizado entre los integrantes del Consejo de Seguridad.
11: La decisión ahora está en las consultas de la expresidenta junto a Brasil y México.
12: La candidatura de Michelle Bachelet terminó siendo un fracaso.
2: Militantes del PPD anunciaron su renuncia a la colectividad y la creación del movimiento político Firmes por Chile, con duras críticas a la gestión de la directiva.
13: No seremos funcionales al negocio mezquino de quienes se visten con unos ropajes para servir a ideas completamente opuestas a las que dicen defender.
14: Este grupo era total y absolutamente esperable, producto de la derrota electoral que sufrieron en las últimas elecciones.
2: A casi 2 años de los hechos denunciados, se cerró la investigación contra Manuel Monsalve. El tribunal rechazó la solicitud de cautela de garantías presentada por la defensa del ex subsecretario.
15: Nos llama la atención es que las razones por las cuales efectivamente no se realizó esta diligencia, algunas son bastante curiosas.
16: Pero que no se siga dilatando esto, que no hayan solicitudes de suspensiones de audiencia.
2: La Corte de Apelaciones de Santiago, en fallo unánime, revocó la prisión preventiva del abogado Eduardo Lagos Herrera, sindicado en la trama bielorrusa.
17: Incomprensible que, arriesgando una pena en concreto, igual, incluso alguna superior a mi representado, él tuviera que estar en prisión preventiva y además distintas situaciones de detrimento patrimonial que se han sostenido, además del transcurso del tiempo.
2: Hoy será formalizado el chileno de 22 años, autor de las amenazas de tiroteo en universidades de Santiago, quien fue detenido por la Policía de Investigaciones.
18: En virtud de una serie de sucesos acontecidos a través de redes sociales, en la cual determinados perfiles amenazaban con efectuar atentados de masacre contra centros de educación superior.
2: Penas de cárcel que superan los 80 años pidió la Fiscalía contra los 2 hermanos acusados del robo de fusiles de guerra en Concón.
19: Son delitos que estamos acusando, son delitos graves, robos con violencia, robos de material de arma de guerra, también se ha acusado por robo con retención.
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1: Y para este sábado 22 de agosto de 2026, esto es lo que nos informa la Dirección Meteorológica de Chile. Preste mucha atención. Comenzamos en Arica, que tendrá cielo cubierto por la mañana y en la tarde nublado, variando a despejado. Extremas de 18 y 22 grados centígrados. Iquique, 17 grados de mínima y 20 grados de máxima, con cielo cubierto por la mañana y en la tarde cielo nublado. 17 grados a esta hora marcan los termómetros en la ciudad de Iquique. Antofagasta, 16 grados la mínima, 21 grados la máxima, con cielo cubierto por la mañana y en la tarde cielo despejado. A esta hora 17 grados en la ciudad de Antofagasta. Calama, 2 grados de mínima y 26 grados de máxima. Habrá cielo despejado con viento entre 40 y 60 kilómetros por hora. Ya en la región de Atacama, les contamos que la ciudad de Caldera, en este caso, recibirá el día con cielo cubierto y llovizna, variando a nublado en la mañana y en la tarde cielo nublado con extremas de 13 y 18 grados. 14 grados a esta hora marca la temperatura en Caldera. La capital, Copiapó, cielo cubierto y neblina variando despejado y en la tarde cielo soleado con extremas de 9 y 21 grados centígrados. Para Vallenar habrá cielo cubierto y niebla variando despejado por la mañana y en la tarde cielo despejado con extremas de 11 y 20 grados centígrados. La región de Coquimbo, el conurbano, La Serena y Coquimbo, cubierto y niebla matinal y en la tarde cielo cubierto con extremas de 10 y 14 grados centígrados. Vicuña, atención, cielo despejado todo el día con extremas de 9 y 33 grados centígrados. Ovalle, 9 grados la mínima y 25 grados la máxima, con cielo despejado, variando ya a nubosidad parcial por la tarde. Si usted está en Illapela a esta hora, habrá cielo despejado por la mañana y en la tarde despejado, variando a nubosidad parcial, con extremas de 9 y 28 grados centígrados. En la región de Valparaíso, vamos a Viña del Mar, vamos a Valparaíso, que tendrá nubosidad parcial por la mañana y en la tarde cielo despejado, extremas de 8 y 25 grados, aunque el termómetro que nos indica la Dirección Meteorológica de Chile habla un poco más de 14 y 15 grados a esta hora de la madrugada. Hay auditores que nos cuentan de que el aire se siente bastante tibio en todo lo que es Valparaíso y Viña del Mar, en el fondo. Hoy habrán 25 grados para hoy, así que, bueno, mucha gente quizás tendrá las ganas de o la necesidad de ir a la costa a refrescarse, ¿cierto? Bueno, lo mismo pasa en el litoral central, ¿eh? 9 grados la mínima y 25 grados la máxima para San Antonio, Cartagena y el litoral central. Nubosidad parcial por la mañana y en la tarde cielo despejado. Hasta ahora 12 grados de temperatura en estos instantes en el litoral central. Casablanca, 6 grados la mínima, 28 grados la máxima, nubosidad parcial por la mañana y en la tarde cielo despejado. Y atención, el Valle de Aconcagua, 7 grados la mínima y 30 grados la máxima para San Felipe y los Andes, que tendrán nubosidad parcial por la mañana y en la tarde cielo despejado. En la región del Libertador, Bernardo Higgins, Rancagua, 7 grados la mínima, 24 grados la máxima con nubosidad parcial. Lo mismo para Rengo, mientras que San Fernando tendrá 6 grados de mínima y 22 grados de máxima con nubosidad parcial. La región del Maule, Curicó, 6 grados la mínima, 17 grados la máxima, cubierto y niebla matinal. Y en la tarde, nubosidad parcial. Talca, 5 grados la mínima y 17 grados la máxima, con cielo cubierto y niebla. Y en la tarde, nubosidad parcial para la ciudad de Talca. Constitución, 6 grados la mínima y 16 grados la máxima, nubosidad parcial ocasionalmente nublado por la mañana y en la tarde nubosidad parcial variando a despejado. La región de Ñuble, vamos a ir a la capital Chillán, tendrá esta jornada 4 grados de mínima y 17 grados de máxima con nubosidad parcial ocasionalmente nublado y en la tarde nubosidad parcial variando a despejado, donde se celebra la fiesta de la longaniza. Afortunadamente no hay lluvia para la ciudad de Chillán, así que las parrillas se pueden prender de manera tranquila. Concepción, en la región del Biobío, nubosidad parcial ocasionalmente nublado en la mañana y en la tarde cielo despejado con extremas de 6 y 18 grados. Los Ángeles, 3 de mínima, 19 grados de máxima, nubosidad parcial ocasionalmente nublado en la mañana y cielo despejado por la tarde. La situación en la región de la Araucanía, Angol, nublado en la mañana y en la tarde nubosidad parcial con extremas de 9 y 20 grados centígrados. Vamos a la ciudad de, en este caso, a Temuco, que tendrá 3 grados de mínima y 17 grados de máxima, en lo que se espera para esta jornada, con cielo nublado por la mañana y en la tarde nubosidad parcial. 3 y 17 las extremas para la capital de la Araucanía, Temuco. En la zona lacustre, Pucón y Villarrica, nublado por la mañana y en la tarde nubosidad parcial con extremas de 4 y 18 grados. En la región de Los Ríos, para su capital, Valdivia, se pronostica 5 grados de mínima y 16 grados de máxima con cielo nublado. En la mañana y en la tarde, nubosidad parcial. La Unión, Río Bueno, nublado todo el día con extremas de 3 y 16 grados. La región de Los Lagos, Osorno, tendrá 1 grado de mínima y 14 grados de máxima con cielo nublado por la mañana y en la tarde nubosidad parcial. Mientras que la capital, Puerto Montt, tendrá 0 grado de mínima y 13 grados de máxima con cielo nublado, helada y niebla matinal y en la tarde cielo nublado. Vamos a la isla grande de Chiloé, Ancud, 4 grados la mínima, 14 grados la máxima, nubosidad parcial en la mañana, condición que se va a extender durante todo el día. Castro, por su parte, tendrá nubosidad parcial también todo el día con extremas de 1 y 13 grados centígrados. Quellón, 1 grado de mínima y 14 grados de máxima con nubosidad parcial todo el día. A esta hora, 0 grado en Pucón. La región de Aysén, Coyhai, que es su capital, tendrá cielo con nubosidad parcial y helada matinal. Y en la tarde, cielo nublado. 3 grados bajo cero de mínima, 7 grados sobre cero de máxima. Ahora, la información se concentra en la región de Magallanes. Puerto Natales, 0 grados de mínima y 9 grados de máxima. Nubosidad parcial y escarcha por la mañana. Y en la tarde, nubosidad parcial, mientras que Punta Arenas tendrá 2 grados de mínima y 9 grados de máxima con nubosidad parcial todo el día. Puerto Williams, 0 grados de mínima, 5 grados de máxima, nublado y chubascos de nieve débiles con viento entre 25 y 40 kilómetros por hora y en la tarde nublado y chubascos de agua nieve débiles. A esta hora 2 grados para Puerto Williams en el extremo sur de nuestro país. 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Eso es para la península antártica chilena, que tendrá cielo cubierto y neblina todo el día. Isla de Pascua, Rapa Nui, 17 grados la mínima y 22 grados la máxima. Nublado, chubascos aislados y viento entre 25 y 40 kilómetros por hora, además de ráfagas de viento que pueden alcanzar los 50 kilómetros por hora, es el pronóstico que se espera para todo el día en Rapa Nui, Isla de Pascua. A esta hora, 21 grados en esa zona insular de nuestro país. Otro territorio insular, archipiélago Juan Fernández, que es lo que se espera para hoy. 11 grados la mínima y 14 grados la máxima, con cielo nublado en la mañana y en la tarde nubosidad parcial con viento entre 25 y 40 kilómetros por hora. Finalizamos, como siempre, nuestro recorrido en Santiago, que tendrá para el día de hoy extremas de 7 y 28 grados centígrados con nubosidad parcial. Así que habrá bastante calor para esta jornada, ¿ya? 28 grados para Colina de Santiago Norte, 27 para Santiago Oriente, 26 para San José de Maipo y Melipilla, 27 grados para Santiago Poniente.

0: Santiago Sur y 26 grados para Curacaví. Recordándoles además de que hoy se le ha decretado alerta ambiental para toda la región metropolitana.
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0: 5:43 a.m.
4: Shakira nos acompaña con esta siga sordomuda aquí en la radio.

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1: Faltan 12 minutos para las 6 de la mañana. 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
3: El 22 de agosto de 1864, la Sociedad de Bienestar de Ginebra, en Suiza, firmó la primera Convención de Ginebra. Y así nació lo que más tarde se llamó la Cruz Roja Internacional.

0: Henri Dunant, el creador de la Cruz Roja, había nacido justamente en Ginebra, en Suiza. Y para dirigir la instalación de fábricas de harina en Argelia, ese era su trabajo, tuvo que viajar al norte de Italia, muy cerca de Solferino, justo el mismo día en que allí se enfrentaban los ejércitos austriaco, francés y piamontés. Al anochecer de ese día, sobre el escenario de la batalla de Solferino, yacían 40.000 hombres, prácticamente abandonados a su suerte. Y Dunant vio cómo los heridos morían sin asistencia, entretejidos. Entonces, ayudado por gente de los pueblos cercanos, se dedicó a socorrerlos. Iniciativa absolutamente personal al ver esta masacre. Quedó hondamente impresionado. Y el recuerdo de esa experiencia lo llevó a escribir 3 años después sus reflexiones. En el libro Recuerdo de Solferino, Dunant planteó la idea de lo que sería la Cruz Roja, la futura Cruz Roja, y escribió textualmente, cuya finalidad será cuidar de los heridos en tiempo de guerra por medio de voluntarios entusiastas, dedicados y calificados para su trabajo. La idea la recogieron 4 miembros de la Sociedad Ginebrina de Utilidad Pública que junto con él impulsaron la constitución del Comité Internacional de la Cruz Roja. El año 1864, el Consejo Federal Suizo reunió en Ginebra a diplomáticos de 16 países que redactaron el Convenio de Ginebra para mejorar la suerte que corren los militares heridos de los ejércitos en campaña. Este convenio fue firmado ese 22 de agosto de 1864 y ratificado en los años siguientes por la casi totalidad de los países del mundo. ¿Cuáles eran los principales acápites de este convenio? Ambulancia y hospitales militares reconocidos como neutrales y, por lo tanto, protegidos y respetados por los beligerantes mientras haya en ellos enfermos o heridos. El personal de los hospitales y las ambulancias, los servicios de sanidad, de administración, de transporte de heridos, van a participar del beneficio de la neutralidad, y aquí se incluía también a los capellanes militares, cuando ejerza sus funciones y mientras haya heridos que recoger o socorrer. Y los habitantes del país que presten socorro a los heridos también tenían que ser respetados y permanecerían libres. Los militares heridos o enfermos tenían que ser recogidos y cuidados, sea cual fuere la nación a la que pertenecieran. Y también se adoptó, como otro acápite, una bandera distintiva y uniforme para los hospitales, las ambulancias y evacuaciones, que en todo caso irá acompañado de la bandera nacional. También se admitirá un brazalete para el personal neutral. La bandera y el brazalete llevarán una cruz roja en fondo blanco, la famosa Cruz Roja, que nació justamente para preservar a los heridos de las batallas y generando campos neutrales para su atención. Y esto nació el 22 de agosto de 1864, al firmarse la primera Convención de Ginebra.
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2: Faltan 8 minutos para las 6 de la mañana.
3: La ruta 5 Sur entre Buin y Río Claro informa de trabajos viales con intervención de pista número 4, sentido oriente, kilómetro 146 al kilómetro 1147,6, sector Tingririca. Por su parte, el acceso sur a Santiago en el tramo Enlace Vespucio, paso superior a Angostura, hay trabajos continuos con intervención de pista número 1, sentido poniente, del kilómetro 2,7 al kilómetro 3,8, sector San Francisco, y pista número 2, sentido oriente, kilómetro 5.5 al kilómetro 3.5, también del mismo sector San Francisco.
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2: Nos vamos, gracias por la sintonía. Nos quedamos con la música de Dirty Dancing, ¿se acuerdan? Sí, pues, Time of My Life, para cerrar este trasnoche de la radio. Estuvieron con ustedes William Rebolledo y este servidor Nicolás Estañero, que se despiden para agradecerles, como siempre, la sintonía. Nos reencontramos en un par de horas más, en otro trasnoche, cuando estemos despertando al país. Que estén muy bien, que tengan feliz sábado. Chao, hasta la próxima.

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3: El Ministerio Público investiga una presunta alteración de datos ambientales entre los años 2021 y 2025 al interior de la Empresa Nacional del Petróleo.
4: Hay inconsistencia en los datos y al final nadie sabe.
5: Al parecer, la alteración de cifras es una situación de costumbre en empresas estatales.
6: Creo que hoy día esto obliga a revisar la institucionalidad ambiental en Chile.
3: La Moneda confirmó modificaciones a la reforma constitucional en seguridad tras no conseguir en conteos previos el quórum requerido para avanzar con la iniciativa en el Congreso.
7: Este proyecto requiere algo de calma para poder hacer los ajustes.
8: El oficialismo, por otra parte, no puede públicamente dividirse y poner en duda la discusión.
3: El ministro Martín Arrau recibió el respaldo público del presidente Kast.
9: Y le voy a dar las gracias al ministro Arrau. Yo primero vería el vaso medio lleno. Vean lo que ha logrado el ministro en bajar los índices de inseguridad en nuestra nación.
3: Polémica generó el documento revelado por el embajador estadounidense donde se observa la firma del ministro de la Defensa, Fernando Barros, en la declaración de las Américas contra los carteles.
10: Esto es un tema de unidad nacional. Por tanto, acá lo que debiera haber es un acuerdo no solo del poder ejecutivo.
11: ¿Hasta cuándo siguen pensando en el gobierno anterior? Es ahora, en este gobierno, donde se han subido los aranceles.
3: Michelle Bachelet quedó rezagada en la carrera por la Secretaría General de Naciones Unidas luego de recibir 6 votos en contra durante el segundo sondeo informal realizado entre los integrantes del Consejo de Seguridad.
12: La decisión ahora está en las consultas de la expresidenta junto a Brasil y México.
13: La candidatura de Michelle Bachelet terminó siendo un fracaso.
3: Militantes del PPD anunciaron su renuncia a la colectividad y la creación del movimiento político Firmes por Chile, con duras críticas a la gestión de la directiva.
14: No seremos funcionales al negocio mezquino de quienes se visten con unos ropajes para servir a ideas completamente opuestas a las que dicen defender.
15: Este grupo era total y absolutamente esperable, producto de la derrota electoral que sufrieron en las últimas elecciones.
3: A casi 2 años de los hechos denunciados se cerró la investigación contra Manuel Monsalve. El tribunal rechazó la solicitud de cautela de garantías presentada por la defensa del ex subsecretario.
16: Nos llama la atención es que las razones por las cuales efectivamente no se realizó esta diligencia, algunas son bastante curiosas.
17: Pero que no se siga dilatando esto, que no hayan solicitudes de suspensiones de audiencia.
3: La Corte de Apelaciones de Santiago, en fallo unánime, revocó la prisión preventiva del abogado Eduardo Lagos Herrera, sindicado en la trama bielorrusa.
18: Incomprensible que arriesgando una pena en concreto, igual, incluso alguna superior a mi representado, él tuviera que estar en prisión preventiva y además distintas situaciones de detrimento patrimonial que se han sostenido además del transcurso del tiempo.
3: Hoy será formalizado el chileno de 22 años, autor de las amenazas de tiroteo en universidades de Santiago, quien fue detenido por la Policía de Investigaciones.
19: En virtud de una serie de sucesos acontecidos a través de redes sociales, en la cual determinados perfiles amenazaban con efectuar atentados de masacre contra centros de educación superior.
3: Penas de cárcel que supera los 80 años pidió la fiscalía contra los 2 hermanos acusados del robo de fusiles de guerra en Concón.
20: Son delitos que estamos acusando, son delitos graves, robos con violencia, robos de material de arma de guerra, también se ha acusado por robo con retención.
3: Un hombre extranjero fue asesinado al interior de una camioneta en la comuna de Santiago. Tras 30 horas sin rastro, se encontró con vida en Maipú a las 2 niñas de 12 años que estaban desaparecidas. En el exterior, el gobierno colombiano elevó a 329 el número de víctimas mortales por el terremoto magnitud 7,4 que sacudió al país el pasado 10 de agosto.

0: agosto y 247 siguen desaparecidas. El ministro de Relaciones Exteriores iraní, Abbas Araghchi, aseguró que la operación económica más devastadora de la historia, según Donald Trump, está condenada al fracaso. Un avión militar estadounidense sobrevoló el estrecho de Taiwán y el régimen chino vigiló la operación asegurando que la situación está bajo control. En el deporte, Universidad de Chile y Colo-Colo juegan este domingo el superclásico del fútbol chileno. Hoy, en el Estadio Monumental, se va a realizar el tradicional arengazo de los hinchas albos.
1: Tenemos mucha variante y confío muchísimo en el plantel que tenemos, independiente del nombre propio.
2: Al que le toque estar tiene que saber, tiene que entregarse al 100% porque sabemos que es un partido diferente, lo he dicho, me he manifestado también.
0: Desde las 11 de la mañana, el Sevilla del defensor chileno Gabriel Suazo se mide como visitante al Athletic de Bilbao por la segunda fecha de la Liga Española.
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0: Hola, ¿cómo están? Muy buenos días, muchísimas gracias por informarse con nosotros, por preferirnos, por la confianza. Vamos a comenzar a revisar de inmediato las noticias de este radiograma matinal. Cuando faltan 24 minutos para que sea las 7 de la mañana, vamos a ir de inmediato hasta la región metropolitana porque, como decíamos en los titulares, un hombre extranjero fue asesinado al interior de una camioneta en la comuna de Santiago. Él o los autores del crimen iban a bordo de una motocicleta y rápidamente escaparon. Tenemos detalles con Jaime Sepúlveda. Jaime, buenos días.
1: Muy buenos días. Distintas son las diligencias que se continúan desarrollando a esta hora de la mañana tras este homicidio registrado en la comuna de Santiago. Fue en horas de la noche de ayer cuando la víctima, un hombre peruano de 48 años, circulaba a bordo de una camioneta por el sector de Avenida San Pablo al Oriente, cuando a la altura de calle Morandé detuvo la marcha a un costado de la calzada. Estos fueron los segundos que aprovecharon dos desconocidos que iban a bordo de una motocicleta, quienes abordaron a la víctima y uno de ellos, con un arma de fuego, efectuó varios disparos en contra de este hombre y rápidamente escaparon. Así lo señaló el capitán Daniel Aravena, el oficial de ronda de la prefectura, Santiago Central.
2: Por la presión de cámara, esta camioneta está estacionada, donde le efectuaron los disparos a esta persona, para posteriormente esta persona, obviamente con el disparo, concurrir al otro lado de la vía. Personal SAMU, de acá de Santiago, procede a la confirmación del fallecimiento en el lugar.
1: Iniciada la investigación en este lugar, se encontraron algunos casquillos balísticos percutados, los que fueron utilizados para aportar directamente a lo que es la investigación. Con respecto a la víctima, se informó que no presentaba antecedentes policiales anteriores y preliminarmente no formaría parte de alguna agrupación delictual que haga presumir la motivación de este asesinato. Pese a esto, la fiscal ECO, Marcela Adasme, señaló que el fallecido no mantenía residencia en la comuna de Santiago y el vehículo en que se transportaba era de una empresa en la cual normalmente trabajaba.
3: Lo que sabemos es que el vehículo pertenece a una empresa, no pertenece a la víctima, pero él es quien lo conducía a estas altas horas de la noche aquí en la comuna de Santiago.
1: Todas estas diligencias investigativas fueron realizadas por equipos especializados de carabineros. Hablamos del departamento OS9 y también el laboratorio de criminalística de esta institución, quienes indagaron principalmente las cámaras de seguridad para confirmar, primero, la dinámica de estos hechos y también obtener alguna característica de estas personas involucradas como sospechosas de este asesinato. Es por eso que ambos implicados son buscados por la policía, pero actualmente se encuentran prófugos. 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
0: Faltan 21 minutos para que sea las 7 de la mañana. La policía de investigaciones detuvo a Amir Melao, un sujeto que estaría detrás de las amenazas de masacre en recintos universitarios. Cuatro universidades de la región metropolitana suspendieron sus clases el viernes, también para hoy, por temas de seguridad. Camila Vargas nos va a entregar más antecedentes.
4: La tarde.

0: de este viernes, la Brigada de Cibercrimen Metropolitana de la PDI detuvo en la comuna de Lo Espejo al sujeto que estaría detrás de las amenazas de masacre al interior de las universidades de Santiago, Diego Portales y Alberto Hurtado. La situación obligó además a la Universidad Academia de Humanismo Cristiano a suspender sus actividades presenciales por este viernes. El fiscal Gonzalo Gutiérrez de la Fiscalía Metropolitana Centro Norte destacó el trabajo realizado para lograr la detención del sospechoso.
1: Se encargó el trabajo investigativo al Departamento Especializado de Cibercrimen, el cual luego de realizar respectivas diligencias dieron con la identidad de este sujeto.
0: El detenido es un hombre mayor de edad, de nacionalidad chilena y sin antecedentes penales, que se denominó en los mensajes como Amermelao. El comisario Alan Constenla, de la Brigada Investigadora de Cibercrimen de la PDI, aseguró que la rápida detención del sujeto fue gracias al trabajo colaborativo de la policía.
2: En conjunto con la cooperación internacional que mantiene la Policía de Investigaciones de Chile, se logró la individualización del usuario de este perfil, antecedentes que fueron puestos en conocimiento del Ministerio Público.
0: La Universidad Diego Portales informó a través de comunicados que, por motivos de seguridad, la universidad ha decidido adoptar de manera preventiva la modalidad remota para las actividades docentes de pregrado y posgrado durante la jornada del viernes 21 de agosto. Agregaron además que la UDP rechaza categóricamente cualquier amenaza o acción que ponga en riesgo la integridad de las personas y que, como medida de resguardo, las actividades académicas de pregrado y posgrado programadas para este sábado 22 de agosto se mantendrán en modalidad remota. A través de un comunicado en sus redes sociales, la Universidad Alberto Hurtado informó que, por seguridad, ha dispuesto que las actividades académicas y administrativas se desarrollen de manera remota durante el viernes 21 de agosto. En tanto, la Universidad Academia de Humanismo Cristiano informó que, por motivos de resguardo y seguridad de nuestra comunidad, a partir de las 11 horas del viernes 21 de agosto, se suspenden todas las actividades académicas y presenciales en todas las sedes y campus, y desde las 13 horas, todas las clases y actividades se realizarán exclusivamente en modalidad online. El experto en seguridad y exfuncionario de la PDI, Carlos Collao, señala que, si bien no es común trabajar con perfiles de sospechosos en este tipo de investigaciones, hay ciertos rasgos a considerar, como si son alumnos o exalumnos que pudieran tener algún tipo de resentimiento con la universidad o si pertenecen a alguna organización, entre otros.
3: Como son movimientos o son actividades tan elaboradas, por lo general no van a encajar jamás en un perfil que pudiese dejarlos fuera de responsabilidad penal.
0: Evidencia digital fue incautada en el domicilio del detenido, quien se encuentra a la espera del respectivo control de su detención, que se realizará este sábado. Una jornada de viernes donde esas amenazas modificaron la normalidad de comunidades académicas de 4 universidades de Santiago.
4: 18 minutos faltan para las 7 de la mañana. Un hombre de 27 años quedó en prisión preventiva por su participación en el delito de homicidio consumado en contra de un hombre de 30 años en la comuna de Lo Espejo, región metropolitana. Por otra parte, Carabineros detuvo a 76 hinchas de la Universidad de Chile que protagonizaron incidentes al interior de un bus red en la previa del banderazo. Los detalles con Javier Pardo.
5: Detectives de la Brigada de Homicidio Sur junto a la Fiscalía ECO detuvieron a un hombre de 27 años, quien fue formalizado por el homicidio calificado de un hombre de 30 años, ocurrido durante la madrugada del sábado 15 de agosto, esto al interior de un domicilio ubicado en calle Huasco, en la comuna de Lo Espejo. De acuerdo con los antecedentes, la víctima conocía al imputado desde la infancia y lo había recibido en Santiago, quienes compartieron domicilio durante un mes hasta que comenzaron a tener conflictos. En ese contexto, el imputado habría atacado a la víctima con un arma cortopunzante, provocándole múltiples lesiones que le causaron la muerte. Posteriormente, habría sustraído especies personales y el vehículo de la víctima, con el que huyó hacia la región de O'Higgins, siendo ubicado y detenido en el sector La Gruta. Los detalles los entregó el fiscal de la Fiscalía ECO, Ernesto González.
6: Se formalizó por el delito de homicidio calificado ocurrido en la comuna de Lo Espejo, en la madrugada del día 15 de agosto del año 2026, en donde la víctima resultó fallecida producto de múltiples heridas cortopunzantes que fueron propinadas por el imputado.
5: El imputado fue puesto a disposición del 10º Juzgado de Garantía de Santiago, que decretó la prisión preventiva y fijó un plazo de investigación de 90 días. En otras informaciones, personal de carabineros de la Prefectura de Radio Patrullas detuvo a 76 hinchas de la Universidad de Chile que protagonizaron incidentes al interior de un bus red, el cual se tomaron en la previa del denominado banderazo por el superclásico de este fin de semana. Según los antecedentes entregados por la policía, habrían accedido al vehículo de locomoción colectiva por la fuerza, haciéndose con el control de él y su conducción. Fueron interceptados por efectivos policiales en el sector de la intersección de calle Ñuble con la avenida Santa Rosa, siendo detenidos 23 hombres adultos, 10 mujeres y 43 menores de edad, según señaló el general Juan Pablo Díaz, jefe de la zona metropolitana este.
7: Tomaron el bus de manera violenta y eso obviamente ocasionó la intimidación verbal hacia la conductora. Se logró la detención del bus, se interceptó y al interior obviamente habían 76 personas, de los cuales 43 eran menores de edad.
5: Tras el procedimiento, Carabineros verificó daños en las escotillas, específicamente las salidas de emergencia ubicadas en el techo del vehículo. Asimismo, se encontraron 3 armas blancas correspondientes a cuchillos carniceros.
4: Faltan 14 minutos para las 7. Un amplio operativo se desplegó en el volcán Osorno ante la muerte de un guía turístico norteamericano. Nos informa Eduardo Palacios.
8: Se trata de un guía de nacionalidad estadounidense que murió tras caer desde el sector de la cumbre hacia La Picada, en la ladera norte del volcán Osorno, durante una excursión organizada por la empresa Pioneros. Esta actividad comenzó en la ladera sur del macizo y contó con 2 guías y 4 turistas. El grupo efectuó previamente su inscripción en el punto de control de ascensiones del volcán Osorno, ubicado en el sector El Refugio. Al llegar al sector La Cumbre, uno de los guías sufrió una caída hacia La Picada. El segundo guía descendió hasta el lugar y constató que la víctima no presentaba signos vitales. Este hecho activó el procedimiento de emergencia para este tipo de accidentes en el macizo y las circunstancias de la caída. Las labores para recuperar el cuerpo quedaron sujetas a diligencias de fiscalía. En Osorno, Bio Bio, la radio.
4: Le contamos también que más de 1.000 millones de pesos en droga fue incautado en la región de Los Ríos. La Policía de Investigaciones confirmó la detención de 12 personas. Desde Radio Bio Bio de Valdivia, los detalles con Cristian Serna.
9: En 4 procedimientos desarrollados en las comunas de Valdivia, Río Bueno y Estación Central, se logró sacar de circulación más de 332 mil dosis de distinto tipo de droga, además de armas de fuego, municiones, vehículos, una balanza digital, un chaleco antibalas y dinero en efectivo. En total se logró la detención de 12 personas, 7 de nacionalidad chilena y 5 extranjeros, e incautar casi 128 kilos de cannabis sativa, más de 11 kilos de cocaína base, casi 14 kilos de clorhidrato de cocaína y 216 gramos de ketamina, además de 209 comprimidos de éxtasis. El jefe de la Policía de Investigaciones en la región de Los Ríos, José Miguel Sea, mencionó que estos 4 operativos permitieron desarticular organizaciones criminales conformadas por chilenos, colombianos, ecuatorianos y venezolanos.
10: Producto de este trabajo se ha logrado incautar en total y en 4 días, en 4 operaciones distintas y con distintos registros, tanto en la región metropolitana como en esta región de Los Ríos, más de 153 kilos de distintas drogas, entre ellos cannabis sativa, clorhidrato de cocaína, cocaína base y también éxtasis.
9: El vocero de la Fiscalía Regional de Los Ríos, Eric Aguayo, comentó que los 12 detenidos serán formalizados por diversos delitos, esperando que la mayoría quede en prisión preventiva.
11: Se ha formalizado por lo menos a los 9 imputados que se encuentran ya en prisión preventiva, en los delitos de tráfico de drogas, se encuentra también delitos de lavado de activos y algunos delitos vinculados también a ley de control de armas.
9: Según la investigación, esta droga inicialmente llegaba a las regiones del Biobío y Metropolitana y luego era trasladada por tierra a la región de Los Ríos para ser distribuida a los consumidores finales, tanto en la provincia de Valdivia como en la del Ranco. En total, la droga incautada supera los 153 kilos y fue avaluada en casi 1.100 millones de pesos. En la región de Los Ríos, Biobío, la radio.
4: Faltan 11 minutos para las 7 de la mañana. Más de 100 hectáreas habrían sido taladas ilegalmente en un terreno del ejército en Puerto Varas. De acuerdo a la querella de CONAF, los imputados se habrían hecho de la madera para hacer leña. Desde Radio Bio Bio de Puerto Montt hay más detalles con Robinson Cárdenas.
12: Canelos, coihues, ulmo, luma, avellanos, además de tepa, entre otras especies arbóreas, fueron las que habrían arrasado un grupo de personas a lo largo del tiempo en una zona boscosa, ubicada en los sectores Río Pescado y Las Marcas.

0: Marcas, prácticamente en el límite comunal que divide Puerto Varas y Puerto Montt. En medio del bosque se habrían estado desarrollando trabajos de tala desde 2014 hasta la fecha. Incluso en la querella presentada por CONAF, se cuenta que en 2023, en el predio a cargo del regimiento Sangra, se detectó a 4 personas con motosierras y hachas, los que fueron detenidos por miembros del ejército y entregados a carabineros. El director regional de CONAF, Fernando Gebhardt, detalló que la afectación se eleva por sobre las 160 hectáreas.
1: La afectación en hectáreas son aproximadamente 165 hectáreas y el daño o la corta ilegal de madera, y en este caso es como es un predio fiscal, pasa por ley de robo de madera, afectó aproximadamente 89.000 metros cúbicos.
0: El perjuicio para el Estado, de acuerdo a lo proyectado, también supera los 1.300 millones de pesos. La audiencia se desarrolla en reserva a petición de la Fiscalía de Puerto Varas y familiares, así como amigos de los imputados, rechazan los cargos alegando que históricamente han trabajado la zona sacando leña para subsistir. En Puerto Montt, Bio Bio, la radio.
2: Faltan 9 minutos para las 7. El juzgado de garantía de Los Ángeles amplió la detención del conductor del camión que colisionó con una patrulla del ejército y dejó un muerto y 3 uniformados lesionados de diversa índole. Detalles desde Radio Bio Bio de Los Ángeles con Maricel Venegas.
3: Este trágico accidente vial, como informó la radio, ocurrió en la madrugada del día viernes en la ruta 5 Sur, específicamente en el kilómetro 502 en la comuna de Los Ángeles, donde un camión de gran tonelaje colisionó a una patrulla militar en la que viajaban 4 uniformados, 3 militares y un carabinero, y donde a raíz del impacto del choque entre el camión y la patrulla falleció Iván Burgos Sáez, un cabo segundo del ejército de la dotación del regimiento número 9 de Chillán. Además, hay otro funcionario del ejército que se encuentra grave en la unidad de cuidados intensivos del Hospital Base de Los Ángeles, situación que fue confirmada por el delegado presidencial provincial Juan Pablo Mellado.
4: En la madrugada se comunicó conmigo el general José Manuel Soto informándonos sobre este accidente donde lamentablemente falleció un funcionario del ejército. Hay otra persona que está grave, hay 2 heridos más.
3: Debido a la gravedad de este siniestro vial, el conductor del camión pasó la jornada del día viernes a control de la detención y se resolvió que se ampliara hasta el día lunes. Esto fue confirmado por Mauricio Lártiga, vocero de la Fiscalía Regional del Biobío.
5: Fue sujeto a una audiencia de control de detención un conductor detenido en horas de la noche a propósito de una colisión que habría efectuado a un camión militar en la comuna de Los Ángeles, como consecuencia del cual resultó una persona militar fallecida y otras personas que fueron lesionadas. El Ministerio Público en la audiencia de control de la detención ha solicitado la ampliación de la misma por el máximo legal, lo que ha sido resuelto favorablemente por el tribunal con el objeto de preparar debidamente la formalización.
3: El chofer quedó bajo resguardo de gendarmería hasta el día lunes, donde se conocerán las medidas cautelares con las que quedará, quien, según la información que se maneja hasta el momento, habría conducido bajo los efectos de sustancias psicotrópicas. No se sabe aún qué tipo de sustancias podrían ser, si directamente alguna droga dura o algún medicamento que actuara sobre el sistema nervioso. Por esta situación se amplió la detención, donde se esclarecerá en la audiencia de formalización datos clave sobre este trágico accidente. En Los Ángeles, Bio Bio, la radio.
2: 4 esqueletos humanos fueron encontrados durante las obras de la histórica iglesia Nuestra Señora del Rosario de Maullín. Vamos a conocer el informe de Guido Miranda de Radio Bio Bio en Los Lagos.
6: En los próximos días llegará un arqueólogo regional y un especialista en antropología física desde Valdivia para analizar los restos encontrados. También se hallaron monedas que serán examinadas para determinar su antigüedad. Desde el municipio de Maullín se indicó que el hallazgo no debería detener las obras de emergencia, cuyo objetivo es reforzar estructuralmente el inmueble mientras continúa avanzando el proyecto definitivo de restauración. Así lo señaló Gloria Chávez, directora de planificación del municipio de Maullín.
7: Estas obras de emergencia que se están ejecutando actualmente en la iglesia, la unidad técnica, la unidad financiera, es el Consejo Monumentos Nacionales. Entonces ellos tienen afortunadamente la capacidad técnica instalada en la región, en donde ante este tipo de situaciones ellos acuden inmediatamente, y también de las acciones que van a seguir. El arqueólogo que tienen acá en la regional viene el día lunes y también pudieron

0: gestionar la venida de otro arqueólogo desde Valdivia.
1: En tanto, el presidente de la Comisión de Infraestructura y Ordenamiento Territorial del Consejo Regional de los Lagos, Rodrigo Arismendi, dijo que el próximo lunes estarán en Maullín para analizar este tema y el diseño arquitectónico de restauración.
2: Hoy día también tuvimos una reunión con el Consejo Monumentos, donde nos comentan que están con su trabajo de recursos de emergencia. Han estado haciendo destape y viendo también cómo se encuentra el estado actual de la iglesia. Ahora hubo un hallazgo de 4 cuerpos, por lo tanto el día de lunes nos han pedido que nos reunamos a las 3 de la tarde, un rato antes, para poder abordar.
1: Recordemos, el templo data del siglo XIX, cercano al año 1890, por lo que no se descarta la aparición de nuevos restos. Los antecedentes serán investigados para establecer su origen y posible relación con la historia del sector. Bio Bio, la radio.
3: Faltan 5 minutos para las 7 de la mañana. Fue formalizado el presunto sucesor del dios de la guerra. Hablamos de Felipe Sepúlveda Gaete, a quien se le incautó 7 armas automáticas y 2 subametralladoras de la comuna de La Granja, todas de origen argentino. La investigación buscará establecer cómo dicho armamento terminó en nuestro país. El contrabando desde Argentina ha sido alertado por fiscales y ex autoridades que llaman a aumentar los controles en la frontera. Sebastián Catalán con la información.
4: Una investigación por tráfico de armas puso la frontera con Argentina como posible vía de ingreso de armamento ilegal destinado a organizaciones criminales. La Fiscalía Metropolitana Sur formalizó a Felipe Sepúlveda Gaete por tráfico de armas, luego de un operativo junto a la PDI en La Granja. En el procedimiento fueron incautadas 9 armas, entre ellas 2 subametralladoras, todas de origen argentino. El fiscal Sergio Soto informó que el imputado quedó en prisión preventiva y se fijaron 90 días de investigación.
5: Esta formalización se enmarca en un proceso realizado por la Fiscalía Sur en conjunto con la Brigada Antinarcótico de la Policía de Investigaciones de Chile, que logró identificar e incautar 9 armas, todas ellas de origen argentino.
4: El hallazgo se suma a otros antecedentes sobre el ingreso de armamento desde el país trasandino. Recientemente, fiscales de Chile y Argentina advirtieron sobre rutas utilizadas por organizaciones criminales en la Patagonia para distintos tipos de contrabando. Entre ellas aparece un corredor marítimo que conecta Ushuaia, Punta Arenas, Puerto Natales, Puerto Chacabuco y Puerto Montt. Sin embargo, aún se investiga la ruta específica utilizada por las armas incautadas en La Granja. El ex subsecretario del Interior, Felipe Arboe, aseguró que desde hace años existen antecedentes sobre el ingreso ilegal de armas desde Argentina y planteó reforzar los pasos fronterizos habilitados y clandestinos.
6: Hace aproximadamente unos 3 años vengo planteando la necesidad de reforzar los controles fronterizos con Argentina. Argentina tiene una legislación muy laxa en materia de armas y en diversas investigaciones se ha descubierto que han venido entrando armas ilegales por la frontera con Argentina.
4: El exministro Jorge Burgos sostuvo que se ha vuelto habitual encontrar armas de fabricación argentina en procedimientos contra organizaciones criminales y llamó a fortalecer la coordinación entre ambos países.
7: En Argentina hay una industria de armamento de este tipo de armas y tengo la impresión de que no hay mucho control en la venta. Han habido casos en Argentina que yo recuerdo que se han descubierto ventas de policías, de armas, de servicio.
4: Mientras la fiscalía busca establecer quiénes integran la red, cómo se financiaba y cuál fue el recorrido exacto del armamento, las 9 armas incautadas vuelven a instalar la alerta sobre Argentina como posible punto de procedencia del arsenal ilegal detectado en Chile.
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3: En el deporte, la Universidad de Chile recibe este domingo a Colo-Colo en el Estadio Nacional, en la versión 200 del Superclásico del fútbol chileno, mientras la U oficializó la partida de Lucas Azadi

0: al AIK Solna de la Liga Sueca. El cacique anuncia dos modificaciones en la oncena titular para el partido frente a los azules. En el fútbol internacional, el Sevilla del defensor chileno Gabriel Suazo se mide hoy desde las 11 de la mañana con el Athletic de Bilbao en partido correspondiente a la segunda fecha de la Liga Española. En este mismo torneo, el Betis de Manuel Pellegrini venció por 1-0 a la Real Sociedad. En Inglaterra, en tanto, el Ipswich del volante Marcelino Núñez enfrenta al Sunderland en la primera fecha de la Liga Premier. El informe es de Felipe Espina.
1: En el duelo más destacado de la vigésima fecha del torneo del fútbol profesional chileno, Universidad de Chile y Colo-Colo disputan este domingo la ducentésima versión del Superclásico. El entrenador de la U, Fernando Gago, explicó cuánto pierde su equipo con la partida de Lucas Asadi al AIK Solna de la Liga Sueca.
2: Tenemos variantes, tenemos muchas variantes, confío muchísimo en el plantel que tenemos, independiente del nombre propio. Porque también creo muchísimo en los futbolistas que tengo y creo que vamos a tener un buen partido independientemente de los nombres.
1: Por el lado de los albos, que adelantan modificaciones en la oncena titular para el duelo ante la U, con los ingresos de Javier Correa y Lautaro Pastrán, en desmedro de Maximiliano Romero y Tomás Alarcón, el DT Fernando Ortiz adelantó el cómo llega el golero Gabriel Moreira y los jugadores jóvenes para enfrentar este partido.
3: Gabriel está bien, Dieguito está bien, todos están bien. Ojalá podamos hacer un buen partido el domingo. Al que le toque estar tiene que saber, tiene que entregarse al 100% porque sabemos que es un partido diferente. Lo he dicho, me he manifestado también que a veces considero que los clásicos se ganan, no se juegan, y los tengo bien mentalizaditos a todos en la fila. Esperemos hacer un buen partido.
1: El duelo mayor del fútbol chileno está programado para el domingo a partir de las 15 horas en el Estadio Nacional. En el fútbol internacional, el Betis de Manuel Pellegrini venció por 1-0 a la Real Sociedad en el debut del cuadro del ingeniero en la Liga de España. El DT chileno de los béticos valoró la victoria en el inicio de la temporada 2026-2027.
4: Yo creo que el primer tiempo el equipo hizo un muy buen partido. La Real creo que tuvo una contra durante todo el primer tiempo. Nosotros tuvimos por lo menos 4 o 5 llegadas muy peligrosas, pero nos apresuramos demasiado en el último tercio para darle la precisión que se necesita para poder finiquitarla. Así que en ese aspecto creo que fue lo que hablamos en este tiempo, que teníamos que mantener el funcionamiento y la intensidad, pero teníamos que tener un poco más de tranquilidad para liquidar las acciones. Y en el segundo tiempo, bueno, tuvimos el gol y tuvimos el segundo como para haberlo liquidado con Isco. En términos generales quedé muy contento por ser el primer partido de la temporada.
1: En este mismo certamen, el Sevilla del defensor chileno Gabriel Suazo se mide hoy desde las 11 de la mañana como visitante en San Mamés ante el Athletic de Bilbao. En otros deportes, hoy desde las 9 de la mañana se disputa la clasificación del Gran Premio de Países Bajos, duodécima fecha de la temporada de la Fórmula 1. La carrera, la última en el circuito de Zandvoort, está programada para las 10 de la mañana de este domingo.
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0: El presidente brasileño Luis Inácio Lula da Silva y su homólogo estadounidense Donald Trump acordaron durante una llamada telefónica continuar las negociaciones sobre los aranceles comerciales del 37,5% impuestos recientemente contra Brasil. Lula afirmó durante la conversación, que duró 1 hora 20 minutos y fue cordial, que las razones alegadas por la oficina del representante comercial de Estados Unidos para imponer los aranceles son infundadas, según una versión divulgada por la presidencia brasileña. En ese sentido, le dijo a Trump que seguir en la mesa de negociación era la mejor opción para que Estados Unidos continúe como uno de los principales socios comerciales de Brasil. El gobierno colombiano elevó a 321 el número de víctimas fatales por el terremoto magnitud 7,4 que sacudió al país el pasado 10 de agosto, según un boletín de la Unidad Nacional para la Gestión del Riesgo de Desastres. La entidad detalló que todavía hay 257 desaparecidos y se incrementó a 4.595 la cifra de heridos, mientras el número de rescatados se mantuvo en 364. El terremoto también deja hasta el momento 146.188 familias damnificadas, formadas por 284.185 personas en 476 municipios de 15 de los 32 departamentos del país. Argentina avanzó en la compra de 325 vehículos blindados Stryker a Estados Unidos para incorporar al ejército tras la firma de un acuerdo entre ambos países. La Letter of Offer and Acceptance, firmada esta semana, formaliza la aceptación argentina de la oferta correspondiente al programa estadounidense de ventas militares al extranjero y permite iniciar las etapas

0: necesarias para la implementación y posterior transferencia de los vehículos. El acuerdo fue suscrito por el ministro de la Defensa argentino, Teniente General Carlos Alberto Presti, junto al jefe del Estado Mayor General del Ejército, Teniente Oscar Santiago Sarich, el embajador estadounidense en Argentina, Peter Lamelas, y el subsecretario adjunto del Ejército de Estados Unidos para Exportaciones y Cooperación de Defensa, Patrick Mason. El presidente Lula da Silva lidera los sondeos para las elecciones presidenciales de octubre en Brasil tras el inicio de las campañas, con un 39% de la intención de voto en la primera vuelta contra un 32% de su principal rival, el ultraderechista Flávio Bolsonaro. Esto de acuerdo a la encuesta divulgada por la firma Datafolha. Pese a que viene realizando encuestas desde comienzos del año, Datafolha se abstuvo de comparar los resultados del sondeo con los realizados antes debido a que es la primera vez que mide la intención de voto desde el inicio oficial de las campañas. El sábado pasado, de los 13 candidatos presidenciales oficialmente postulados. El gobierno argentino anunció la adjudicación de 3.900 kilómetros de carreteras nacionales a concesionarios privados como parte del plan del presidente Javier Milei de retirar al Estado de la construcción y mantenimiento de las vías. Adjudicamos la etapa 3 de la red federal de concesiones, más de 3.900 kilómetros de ruta nacional distribuidos en 8 tramos estratégicos con inversión 100% privada, informó el ministro de Economía Luis Caputo en la red social X. La adjudicación comprende la construcción, explotación, administración, reparación, ampliación, conservación, mantenimiento y prestación de servicios al usuario en carreteras de las provincias de Santa Fe, Córdoba, Entre Ríos, Santiago del Estero, Salta, Jujuy, Tucumán, Corrientes, Chaco, Misiones y Mendoza, detalló Caputo. El gobierno peruano que preside la derechista Keiko Fujimori oficializó la permanencia por 5 años más del economista Julio Velarde como presidente del Banco Central de Reserva de Perú. La decisión fue formalizada mediante una resolución suprema de la presidencia del Consejo de Ministros publicada en el Boletín de Normas Legales del Diario Oficial Peruano. La resolución fue suscrita por Fujimori, el primer ministro Luis Galarreta y el ministro de Economía y Finanzas, Elmer Cuba. Julio Velarde tiene 74 años, es un experimentado y reconocido banquero a nivel mundial al que se le atribuye la estabilidad económica de Perú, basada en la autonomía constitucional que tiene el Banco Central a pesar de las continuas crisis políticas que ha afrontado el país en los últimos años. El Canal de Panamá anunció que restringirá a 32 de un promedio de 36 el tránsito de buques diarios, una medida que se suma a la reducción del calado ya vigente a fin de afrontar la sequía derivada del fenómeno del Niño de este año que puede prolongarse hasta el 2027. El Canal de Panamá, operativo desde el año 1914 y con una ampliación en servicio desde el 2016, es el único de agua dulce del mundo. Lo alimentan los lagos artificiales de Gatún y Alajuela. En un comunicado, la vía por la que pasa entre el 3 y el 5% del comercio mundial, informó que la restricción se aplicará a partir del próximo 3 de septiembre. Las condiciones actuales de la cuenca, incluyendo precipitaciones inferiores a las previstas en la cuenca hidrográfica del canal, requieren acciones adicionales para respaldar la sostenibilidad a largo plazo de las operaciones de tránsito, indicó la administración de la vía en un comunicado. Detalles con Paola Ariza, de Radio Francia Internacional.
1: Los tránsitos diarios se reducirán de 36 a 34 para luego pasar a 32, indicó la autoridad del canal. Y es que esta vía funciona con agua de lluvia que almacenan los lagos artificiales de Gatún y Alajuela, que han bajado de nivel por los efectos adversos del fenómeno del Niño. Para combatirlo, la autoridad puso en marcha medidas de ahorro de agua como la reducción del calado de los buques. El nivel de los embalses es un tema sensible para el canal. Ya en 2023, el Niño obligó a bajar de 32 a 22 el número de tránsitos diarios por los niveles mínimos de los lagos. La autoridad de la vía planea construir un embalse de 4.600 hectáreas en el río Indio al oeste de la ruta para garantizar el suministro de agua y evitar que las sequías afecten su funcionamiento, pues este importante paso de 80 kilómetros de longitud tiene entre sus principales usuarios a Estados Unidos, China, Japón, Chile y Corea del Sur, y por allí pasa el 5% del comercio mundial.
0: Vamos a seguir revisando noticias del ámbito internacional, pero antes auditores nos cuentan de un accidente de tránsito a la altura de Cosmito, esto en el Gran Concepción, desde Penco a Concepción. Nos dicen que fue a eso de las 5 de la mañana aproximadamente, está semivolcado un vehículo en ese lugar.

0: Está trabajando personal de emergencia, está personal de SAMU, está bomberos también en el lugar, carabineros, tenemos entendido que también llegó a este lugar. Hay bastante congestión vehicular desde Penco hacia Concepción y también hay un poco de congestión en el sentido contrario, de Concepción hacia Penco, porque está regulado el tránsito y están pasando lentamente los vehículos, así que mucha precaución con eso. Esto ocurrió, nos decían auditores, reiteramos, a eso de las 5 de la mañana, semivolcado un vehículo al menos involucrado en este accidente de tránsito a la altura de Cosmito, desde Penco hacia Concepción. Muchísimas gracias a los auditores por comunicarse con la radio. La ONU lanzó un llamado extra a la comunidad internacional para recaudar 148 millones de dólares adicionales para Colombia con el fin de apoyar la emergencia ocasionada por el terremoto de hace 11 días que afectó a 280 mil personas, destruyó más de 31 mil viviendas y causó daños a instalaciones de servicios básicos y comunitarios. El portavoz de la Oficina de Ayuda Humanitaria de la ONU, Jens Lerke, dijo en Ginebra que dentro de las necesidades de emergencia hay un subgrupo de necesidades de prioridad extrema que requieren 82 millones de dólares para apoyar a 127 mil personas con alta vulnerabilidad. El ministro marroquí de Justicia, Abdelatif Wahbi, reafirmó que Ceuta y Melilla constituyen un derecho histórico y geográfico de Marruecos y llamó a crear un mecanismo de diálogo con España para abordar su futuro y lograr su retorno al seno, dice, de la patria. En una entrevista con el canal público marroquí 2M, el titular de Justicia abogó por establecer medios de diálogo con Madrid, incluida la creación de una comisión de diálogo sobre este asunto, una idea que, según dijo, debe mantenerse presente porque es un tema sobre el que no se puede guardar silencio. Wahbi pidió encontrar una solución definitiva a la situación actual para que Ceuta y Melilla vuelvan, decía, al seno de la patria. El ministro de Relaciones Exteriores iraní, Abbas Araghchi, ironizó sobre lo que Donald Trump denominó la operación económica más devastadora de la historia y aseguró que está condenada al fracaso. Hemos visto esta película antes, el mismo cuento, diferentes matones, señaló el titular de Relaciones Exteriores iraní en redes sociales después de que Trump anunciara lo que denominó como el día D económico con el que pretende salir y aislar económicamente a Irán. En su cuenta de X, Araghchi aseguró que hace 14 años las sanciones más paralizantes de la historia fallaron. Y hace 5 meses la rendición incondicional también falló. Con estas palabras se refirió a unas declaraciones del entonces vicepresidente de Estados Unidos, Joe Biden, en 2012, en las que habló de sanciones paralizantes sobre Irán. Y al mensaje que lanzó Trump hace 5 meses en redes exigiendo la rendición incondicional a la República Islámica. El presidente Trump señaló que esta nueva ofensiva económica contra Irán contempla cortar las vías utilizadas para eludir las sanciones y mantener los flujos financieros hacia Irán, entre ellas el contrabando de petróleo, las líneas de intercambio de divisas, las transferencias de efectivo, las casas de cambio, los registros de buques y las empresas pantalla. Nos informa Carlos Herranz, de Radio Francia Internacional.
1: Washington sostiene que una mayor presión económica podría disminuir la necesidad de retomar operaciones militares de gran escala. Una parte central de la estrategia, según la prensa estadounidense, apunta a las exportaciones iraníes de petróleo y con ellas a la relación comercial entre Teherán y Pekín. China compró más del 80% del petróleo que Irán exportó por vía marítima durante 2025. El secretario del Tesoro de Estados Unidos, Scott Bessent, dice que ofrecerá los detalles de las nuevas sanciones el próximo lunes y afirma que Washington combinará esa estrategia con el bloqueo naval.
2: Ha llegado el momento de que nuestros aliados y el resto del mundo tomen una decisión. Vamos a aplastar la economía de este régimen asesino. Tenemos el bloqueo y vamos a imponer las sanciones más severas de la historia.
1: El problema al que se enfrenta la eficacia del estrangulamiento es el de un país que lleva décadas especializándose en apuntalar una economía de resistencia, sustitución de importaciones, dispersión de las centrales eléctricas y una maquinaria engrasada para esquivar las sanciones petroleras con un mercado negro de crudo prolífico. Sobre Irán pesa hoy un profundo embargo comercial y financiero estadounidense, también una multimillonaria congelación de activos que algunas estimaciones recientes sitúan por encima de los 100.000 millones de dólares y cuyo deshielo estuvo encima de la mesa negociadora en los momentos en los que ambas partes parecían más cerca de un verdadero acuerdo de paz.
0: El Ministerio de Justicia de Turquía solicitó formalmente a Interpol una orden de arresto internacional contra el primer ministro israelí Benjamín Netanyahu y otros altos cargos de su gobierno, informó el titular.

0: titular de la cartera, Akin Gürlek. El ministro recordó que un tribunal de Estambul juzga en rebeldía a Netanyahu y a otros 34 acusados por presuntos delitos de genocidio, crímenes de lesa humanidad y torturas derivados del abordaje en aguas internacionales de la flotilla Global Sumud, que transportaba ayuda humanitaria a la franja de Gaza. Rechazamos categóricamente que el gobierno de Netanyahu sea inmune a la rendición de cuentas. No permitiremos que los crímenes cometidos en Gaza queden impunes, declaró Gürlek. El primer ministro israelí, Netanyahu, replicó a la solicitud de Turquía asegurando que se trata de un intento patético de intimidar a los líderes y soldados de Israel. Erdogan es un dictador antisemita que ha masacrado a los kurdos, da cobijo a terroristas de Hamas, ocupa la mitad de Chipre y encarcela a un número récord de periodistas y políticos que se le oponen, acusó Netanyahu. Desde Estambul nos informa el corresponsal de Radio Francia Internacional, Andrés Mourenza.
1: Turquía ha anunciado el envío de una solicitud de ayuda internacional a Interpol para la detención del primer ministro israelí Benjamin Netanyahu, encausado por un tribunal de Estambul por el ataque la pasada primavera a la flotilla Sumud que se dirigía a Gaza con numerosos activistas internacionales y ayuda humanitaria. Los activistas, un buen número de ellos turcos, fueron capturados por las fuerzas israelíes en aguas internacionales, llevados contra su voluntad a Israel y luego deportados en un proceso durante el que sufrieron palizas, malos tratos e incluso agresiones sexuales. Ello ha motivado la apertura de un proceso judicial en un tribunal de Estambul en el que 35 dirigentes y funcionarios israelíes están siendo juzgados en rebeldía. El mecanismo utilizado por Turquía para pedir la detención de Netanyahu, según explicó el titular turco de justicia Akin Gürlek, es la llamada notificación roja, una petición automática de asistencia a las organizaciones policiales de cada uno de los 196 estados que forman parte de Interpol, para la localización y detención preventiva de un sospechoso. Sin embargo, difiere de la orden de arresto internacional en que es de menor nivel y no de obligatorio cumplimiento. La notificación turca llega en un momento de especial tensión con Israel, cuando el Estado hebreo ha bombardeado una base aérea en Siria cercana a la frontera turca, alegando que se iban a desplegar soldados turcos. Desde Estambul, Andrés Mourenza para Radio Francia Internacional.
0: El presidente boliviano Rodrigo Paz destituyó al ministro de Economía y Finanzas Públicas, José Gabriel Espinosa, tras ser censurado el pasado martes por el legislativo al no asistir a una interpelación sobre las políticas del gobierno para hacer frente a la crisis económica del país. Espinosa fue censurado el martes por el Congreso tras no comparecer a una citación para explicar estas políticas del gobierno. El ministro pidió reprogramar la interpelación al argumentar que tenía previstos viajes al departamento oriental de Santa Cruz y a Brasil para atender asuntos oficiales, pero su solicitud fue rechazada por 91 de los 129 parlamentarios presentes en la sesión que votaron a favor de censurarlo. El primer ministro británico Andy Burnham no quiso pronunciarse sobre las medidas de seguridad de los duques de Sussex, Enrique, Harry y Meghan, cuando regresen a Reino Unido, y se limitó a decir que se trata de un asunto privado. El regreso de los duques, revelado esta semana por varios medios británicos, ha causado sorpresa en Reino Unido después de que la pareja decidiera a principios del año 2020 apartarse de la Casa Real y se mudara a California para ser financieramente independientes. Según medios británicos, el príncipe Harry, Enrique, hijo menor del rey Carlos III, y la ex actriz estadounidense Meghan Markle han decidido volver a residir en Reino Unido, pero no trabajarán para la Casa Real, dicen, y seguirán como individuos privados viviendo fuera de Londres. Una encuesta de la firma YouGov del pasado julio señaló que solo el 22% de los consultados veía de manera favorable a Meghan Markle, frente a un 65% que la criticó, mientras que en el caso del príncipe, el 33% habló de manera positiva frente al 58% en forma negativa. Desde Londres nos informa el corresponsal de Radio Francia Internacional, Daniel Postico.
2: Por los aledaños de Buckingham Palace, el gran tema de conversación hoy entre los británicos es la vuelta de Harry y Meghan después de 6 años.
3: I think they're perfectly welcome to come back to England. I'm surprised they want to.
2: Son muy bienvenidos y deciden volver a Inglaterra, dice Brian. Me sorprende que quieran hacerlo. Me sorprende dada la relación que tienen con la prensa de aquí.
4: I don't have any problem with that at all. They're coming back to home.
2: Para mí no es problema. Vuelven a casa, explica Onyeka. Cualquiera puede cometer un error y todo el mundo merece una segunda oportunidad.
3: I think he's coming back because he wants to find out who his real father was.
2: Creo que él vuelve porque quiere averiguar quién fue su verdadero padre, dice Kevin. Es un aspecto a tener en cuenta. Quiero decir, nació en Inglaterra. Inglaterra. ¿Y qué edad tiene ahora? ¿40 años? A medida que uno envejece, se interesa más por su propia historia. La vuelta de Meghan reabre viejas heridas después de acusar a la Casa Real de racismo y falsedades. Ella parece tener mucho carácter, puntualiza Kevin. No teme decir lo que piensa. Quizás sea un buen ejemplo para las mujeres. Otro asunto polémico es quién paga su seguridad. El 92% de los británicos quiere que se la paguen ellos, pero el gobierno evalúa pagarla con dinero de los contribuyentes. Sin duda deberían pagar su propia

0: muñeca. Así que diga lo que diga la prensa, seguirán protegiéndolo. Desde Londres, Daniel Postigo para Radio Francia Internacional.
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2: El Ministerio Público investiga una presunta alteración de datos ambientales entre los años 2021 y 2025 al interior de la Empresa Nacional del Petróleo.
3: Hay consistencia en los datos y al final nadie sabe.
4: Al parecer, la alteración de cifras es una situación de costumbre en empresas estatales.
5: Creo que hoy día esto obliga a revisar la institucionalidad ambiental en Chile.
2: La Moneda confirmó modificaciones a la reforma constitucional en seguridad tras no conseguir los conteos previos al quórum requerido para avanzar con la iniciativa en el Congreso.
6: Este proyecto requiere algo de calma para poder hacer los ajustes.
7: El oficialismo, por otra parte, no puede públicamente dividirse y poner en duda la discusión.
2: El ministro Martín Arrau recibió el respaldo público del presidente Kast.
8: Y le dan las gracias al ministro Arrau. Yo primero vería el vaso medio lleno. Vean lo que ha logrado el ministro en bajar los índices de inseguridad en nuestra nación.
2: Polémica generó el documento revelado por el embajador estadounidense, donde se observa la firma del ministro de la Defensa, Fernando Barros, en la declaración de las Américas contra los carteles.
9: Estos son temas de unidad nacional. Por tanto, acá lo que debiera haber es un acuerdo no solo del Poder Ejecutivo.
10: ¿Hasta cuándo siguen pensando en el gobierno anterior? Es ahora, en este gobierno, donde se han subido los aranceles.
2: Michelle Bachelet quedó rezagada en la carrera por la Secretaría General de Naciones Unidas luego de recibir 6 votos en contra durante el segundo sondeo informal realizado entre los integrantes del Consejo de Seguridad.
11: La decisión ahora está en las consultas de la expresidenta junto a Brasil y México.
12: La candidatura de Michelle Bachelet terminó siendo un fracaso.
2: Militantes del PPD anunciaron su renuncia a la colectividad y la creación del movimiento político Firmes por Chile, con duras críticas a la gestión de la directiva.
13: No seremos funcionales al negocio mezquino de quienes se visten con unos ropajes para servir a ideas completamente opuestas a las que dicen defender.
14: Este grupo era total y absolutamente esperable, producto de la derrota electoral que sufrieron en las últimas elecciones.
2: A casi 2 años de los hechos denunciados, se cerró la investigación contra Manuel Monsalve. El tribunal rechazó la solicitud de cautela de garantías presentada por la defensa del ex subsecretario.
15: Nos llama la atención es que las razones por las cuales efectivamente no se realizó esta diligencia, algunas son bastante curiosas.
16: Pero que no se siga dilatando esto, que no hayan solicitudes de suspensiones de audiencia.
2: La Corte de Apelaciones de Santiago, en fallo unánime, revocó la prisión preventiva del abogado Eduardo Lagos Herrera, sindicado en la trama bielorrusa.
17: Incomprensible que, arriesgando una pena en concreto igual, incluso alguna superior a mi representado, él tuviera que estar en prisión preventiva y además distintas situaciones de detrimento patrimonial que se han sostenido, además del transcurso del tiempo.
2: Hoy será formalizado el chileno de 22 años, autor de las amenazas de tiroteo en universidades de Santiago, quien fue detenido por la Policía de Investigaciones.
18: En virtud de una serie de sucesos acontecidos a través de redes sociales, en la cual un determinado perfiles amenazaban con efectuar atentados de masacre contra centros de educación superior.
2: Penas de cárcel que supera los 80 años pidió la Fiscalía contra los 2 hermanos acusados del robo de fusiles de guerra en Concón.
19: Son delitos que estamos acusando, son delitos graves, robos con violencia, robos de material de arma de guerra, también se ha acusado por robo con retención.
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2: Vamos a retomar el contacto con la región metropolitana. Están prófugos o sospechosos de protagonizar un homicidio en la comuna de Santiago. Vamos a retomar de inmediato contigo, Jaime Sepúlveda. Cuéntanos.
3: Muy buenos días. Son dos situaciones que actualmente están en desarrollo con respecto a la investigación, pero cronológicamente comencemos ahí en la comuna de Santiago, en donde las diligencias se encuentran en curso con respecto a ese homicidio registrado en pleno centro de la capital. Esto fue en horas de la noche de ayer cuando la víctima, la persona afectada, un hombre peruano, 48 años, circulaba a bordo de una camioneta por el sector de Avenida San Pablo, todo esto hacia el oriente, cuando a la altura de calle Morandé detuvo la marcha a un costado de la calzada. Esos minutos o esos segundos que se mantuvo esta víctima en esa misma intersección fueron aprovechados directamente por unas personas en motocicleta. Son al menos dos ocupantes de ese vehículo menor, quienes rápidamente abordaron a la víctima. No hubo mayor diálogo entre estas personas involucradas y efectuaron una cantidad indeterminada de disparos en contra de esta persona a bordo de esta camioneta. Y es por eso que rápidamente a este ataque huyeron de ese lugar. Toda esta dinámica de estos hechos que ocurrió en horas de la noche de ayer fue entregada por el capitán Daniel Aravena, quien es el oficial de ronda de la Prefectura Santiago Central, entregando los primeros antecedentes con respecto a ese asesinato.
4: De cámara, esta camioneta está estacionada, donde le efectuaron los disparos a esta persona. Para posteriormente esta persona, personal SAMU, de acá de Santiago, procede a la confirmación del fallecimiento en el lugar.
3: En este sector o en este sitio del suceso se encontraron distintos casquillos balísticos, los que fueron percutados obviamente por esta persona involucrada en este delito, y es por eso que fueron aportados directamente a la investigación para conocer antecedentes de esta arma de fuego y si obviamente ha sido utilizada no solo en ese homicidio sino también en otros presuntos delitos que hayan ocurrido tanto en el centro de Santiago. Con respecto a la víctima, se informó además que no mantenía ningún tipo de antecedente policial anterior, ya se encuentra claramente identificada y en donde no formaría parte de algún tipo de agrupación delictual. Esto se preguntó directamente para conocer la motivación, obviamente, de este crimen, conocer si es algún tipo de situación que esté vinculada al crimen organizado, algún tipo de ajuste de cuentas o algún delito que sea similar a lo que se está investigando en primera instancia. Pese a esto, lo que indicó la fiscal ECO, Marcela Adasme, indicó que no tenía residencia esta persona fallecida en el centro de Santiago, aparentemente era de otra comuna de la capital. Y el vehículo en que se desplazaba no era de su propiedad, sino más bien de una empresa a la cual prestaba distintos servicios. Es por eso que se debe investigar directamente ese antecedente o dato, ya que se puede presumir que el ataque iba directamente a la persona que iba a bordo de este automóvil, pero no a lo mejor a quien iba conduciendo y a quien fue finalmente la persona asesinada ahí en el sector de Avenida San Pablo.
5: El vehículo pertenece a una empresa, no pertenece a la víctima, pero él es quien lo conducía a estas altas horas de la noche aquí en la comuna de Santiago.
3: Esos son los primeros antecedentes que se manejan con respecto a esa investigación, como lo decíamos, de calle Morandé con Avenida San Pablo, en donde se han generado distintas diligencias por parte del Departamento 12-9 de Carabineros, el Laboratorio de Criminalística de esta misma institución, todo orientado en dar con la identidad de estas personas atacantes. Uno de ellos es el que dispara, el otro es quien conducía directamente esta motocicleta, por lo cual hay algún tipo de característica hasta el instante, pero como estas dos personas prácticamente portaban cascos en sus rostros, eso complica aún más lo que es la investigación. Pero están orientados obviamente en dar dentro de las próximas horas con su aprehensión por su responsabilidad directamente en estos hechos. De igual manera, esa ha sido una de las informaciones que dábamos a conocer dentro de las últimas horas, pero ya nos trasladamos hasta la comuna de Conchalí y hablamos específicamente de calle Navidad con Horacio Johnson, en donde ya en este lugar, acá en la zona norte de la capital, se están generando las primeras diligencias con respecto a otro asesinato, otro delito de homicidio que está siendo investigado tanto por la Policía de Investigación investigaciones, como también por el equipo contra el crimen organizado y homicidios de la Fiscalía. En este lugar, a eso de las 5 de la mañana con 30 minutos, fueron transeúntes, fueron personas quienes detectaron que en la vía pública se mantenía una persona con distintos impactos balísticos, uno de ellos incluso a la altura de la cabeza, lo que le habría provocado directamente la muerte. La denuncia se realiza en primera instancia a personal de carabineros y posteriormente, tras toda la información dada a conocer al Ministerio Público, es que se instruyen estos equipos especializados que en estos instantes están trabajando directamente en el sitio del suceso, pero también en el cadáver de esta persona, ya que hasta el instante hemos consultado a algunos vecinos de este lugar, mencionan que no han escuchado ningún tipo de disparo u otra situación que haga presumir este delito que ocurrió hace pocas horas acá en la comuna de Conchalí, y que las diligencias están en curso, se van a entregar distintas vocerías en este lugar. Se ha informado que es una persona adulta, la cual lamentablemente falleció en este punto de la capital, y en donde todas las diligencias van a estar obviamente orientadas en primera instancia a la clarificación directamente de estos hechos, cómo se habría generado el ataque armado en contra de esta persona, y como siempre, como en el caso anterior que dábamos a conocer en la comuna de Santiago, orientado en determinar a él o los responsables que participan de este nuevo asesinato acá en la comuna de Conchalí. 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
2: Revisamos para Santiago. El pronóstico indica que hoy habrá cielo nublado en la mañana, variando a escasa nubosidad durante la tarde. A esta hora, 8,5 grados en Santiago, máxima para hoy, 28 grados. En la región de Ñuble, Coquecura va a estar con cielo nublado en la mañana, despejado en la tarde y una máxima de 20. San Carlos, lo mismo, máxima sí, 19. En Chillán, también va a estar nublado en la mañana, en la tarde despejado y una máxima de 20 grados. Vamos a movernos ahora hasta la región del Biobío, Concepción, con cielo nublado variando a despejado, máxima 18, hay 9 grados hasta ahora en Concepción. En la provincia de Arauco también va a estar nublado en la mañana y despejado en la tarde, 15 de máxima en Leu, y el pronóstico es similar en Los Ángeles, donde la máxima de hoy está estimada en 19. La Araucanía, cielo nublado en Angol durante la mañana, escasa nubosidad durante la tarde, 20 grados de máxima. Temuco tiene 4 grados a esta hora, 17 de máxima espera para hoy, cielo nublado en la mañana y escasa nubosidad durante la tarde. Villarrica y Pucón, el mismo pronóstico y con una máxima de 18 grados. En la región de Los Ríos, durante la mañana estará nublado, en la tarde escasa nubosidad en Panguipulli, máxima 17. Valdivia tiene 1 grado a esta hora, máxima 16. Nublado en la mañana y escasa nubosidad durante la tarde. Va a estar nublado todo el día en La Unión, Lago Ranco y Río Bueno. 16 de máxima en La Unión y Río Bueno. En Lago Ranco, máxima 15 grados. En la región de Los Lagos hay 1 grado hasta ahora. En Osorno, 14 de máxima para hoy, cielo nublado en la mañana y escasa nubosidad durante la tarde. Cochamó va a estar con escasa nubosidad todo el día, máxima 13. En Puerto Montt, bancos de neblina durante la mañana y nublado. Va a mantenerse nublado durante todo el día. 1 grado hasta ahora en Puerto Montt, 13 de máxima para hoy. Vamos hasta Chaitén. ¿Qué temperatura tiene Chaitén ahora? 1 grado, máxima 14. Y escasa nubosidad durante todo el día. Para Futaleufú, que tiene 1 también, pero bajo 0, nublado en la mañana, escasa nubosidad durante la tarde. En la Isla Grande del archipiélago de Chiloé, escasa nubosidad para Ancud, Castro y Quellón, máximas 14 en Ancud, 13 en Castro, en Quellón, que ahora tiene 1 bajo 0, se espera una máxima de 14 grados.
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2: Faltan 26 minutos para que sean las 8 de la mañana. La campaña de Michelle Bachelet a Naciones Unidas sufrió un duro revés luego de que obtuviera el penúltimo lugar en el segundo sondeo del Consejo de Seguridad. El mal resultado golpea las expectativas de su campaña y abre dudas sobre su continuidad. Desde la oposición le piden evaluar si seguir en la carrera, mientras sus partidarios defienden su candidatura. Vamos a conocer el informe que preparó Danilo Ormeño.
7: Un balde de agua fría para la campaña de Michelle Bachelet que, pese a los esfuerzos, obtuvo malos resultados en la segunda votación preliminar o Strat Polls del Consejo de Seguridad de la ONU. Si bien es un sondeo informal y de carácter secreto, el medio especializado Pass Blue reveló los malos resultados que habría obtenido la ex jefa de Estado, quien quedó en séptimo lugar de 8 candidatos. Según el reporte, Bachelet solo alcanzó 2 votos positivos, 4 menos que en el primer sondeo, mientras que por opción del desaliento obtuvo 6 puntos, uno más que en la primera votación preliminar. En tanto, en la opción sin opinión, llegó a 7, 3 más que la primera.

0: oportunidad. Se trata de un duro desplome de la exmandataria, quien ya había obtenido magros resultados en el primer sondeo, por lo que este nuevo análisis era relevante para evaluar la continuidad de su campaña. La noticia caló hondo en el círculo de Bachelet. El ex canciller Heraldo Muñoz admitió que no era el resultado que esperaban y adelantó que será decisión de la propia exmandataria la continuidad de su campaña en conversación con México y Brasil.
1: La decisión ahora está en las consultas de la expresidenta junto a Brasil y México. Por cierto, nos habría gustado un mejor resultado. El Consejo de Seguridad ahora tiene una tarea difícil por la dispersión de votos.
0: El incierto futuro de la campaña de Bachelet reactivó la política interna en Chile, enfrentando a parlamentarios oficialistas y de oposición. El diputado del Partido Republicano, Cristian Araya, calificó la candidatura como un fracaso y un hazmerreír internacional, afirmaciones que tuvieron respuesta de inmediato del diputado Nelson Venegas, militante del Partido Socialista, la misma tienda de Bachelet.
2: La candidatura de Michelle Bachelet terminó siendo un fracaso, un hazmerreír internacional que demostró que esta imagen que tanto idolatran en nuestro país a nivel internacional no es tal.
3: Los militantes del Partido Republicano, el propio gobierno y que prefirieron traicionar la candidatura de una compatriota deben estar muy felices, muy contentos, pero aún no se dice la última palabra.
0: Las expectativas del entorno de la ex jefa de Estado estaban puestos en intentar revertir los votos de desaliento, algo que finalmente no ocurrió. Si hablamos del resto de los candidatos, la guyanesa Caroline Rodríguez Birket toma ventaja y se adelanta a la costarricense Rebecca Greenspan, quien hasta ahora había sonado como una de las favoritas en la candidatura a la Secretaría General de Naciones Unidas.
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6: Faltan 23 minutos para que sean las 8 de la mañana. El gobierno mantuvo su decisión de construir los corredores de transporte públicos del Gran Concepción mediante financiamiento de Vialidad, desestimando la concesión. Y ahora los proyectos se van a retrasar. La información provocó el rechazo de diversos actores políticos de la región del Biobío, quienes manifestaron su disconformidad con las promesas incumplidas del gobierno. Desde Radio Biobío de Concepción tenemos detalles con Oscar Valenzuela.
7: Las noticias no fueron las que el Gran Concepción esperaba. Se había prometido por parte del gobierno que se buscaría una solución y que se mantendrían los plazos para la construcción de los corredores de transporte público, pero eso no ocurrió. Así lo informó el viceministro de Obras Públicas y Transportes, Luis de Grange, quien dijo que habrá retrasos de 11 meses y 2 meses en el inicio de los proyectos a Penco y Coronel, y que estos se harán mediante Vialidad dependiente del MOB, dejando de lado la concesión inicial.
8: La decisión ya está tomada, vamos a avanzar como obra pública porque eso reduce el nivel de gasto sin bajar el estándar de servicio y al mismo tiempo nos permite adelantar aquellos cruces, aquellas intersecciones que son más complicadas y que generan más beneficio social para todos los habitantes de la región del Biobío. Muchas gracias.
7: La situación generó la molestia de alcaldes y parlamentarios de la zona, también del gobernador Sergio Yacaman, quien dijo que fiscalizarán lo prometido por el gobierno y que no es lo que la región esperaba.
9: Pues nosotros no estamos para que nos vengan a dar la cara. Y el ministro ha sido bastante claro, él ha planteado un cronograma, no tengo por qué dudar de que lo va a cumplir. Yo no considero que sea la mejor solución, pero sí voy a fiscalizar cada una de las acciones que haga el Ministerio de las Públicas. Y en eso espero contar con el apoyo de los parlamentarios y también de los consejeros regionales. Y cualquier atraso que eso signifique es empeorar la calidad de vida de las personas.
7: La diputada de la UDI, Flor Weiser, argumentó que efectivamente no es lo que el mismo gobierno prometió y espera que el MOB haga los esfuerzos necesarios para acotar los plazos.
10: Pero que los plazos se mantengan. Y yo lo acabo de refrendar al ministro y le pedí que hicieran todos los esfuerzos para que se mantengan los plazos. Efectivamente, hay un proyecto de 2 meses y otro que se le dio un plazo de 11 para partir. El de 11, claro que nos parece que es prácticamente un año en donde se posterga. Entonces, ahí le tienen que hacer un esfuerzo.
7: El diputado de la DC, Álvaro Ortiz, se cuestionó el ahorro que argumentó el gobierno al realizar este proyecto mediante obra de vialidad y no por concesión, el que sería aproximadamente de un 20%, lo que para este caso equivale a cerca de $80 millones, y llamó al gobierno a no abandonar a las regiones.
11: No sabemos cuánto va a terminar pagando el Estado a través del MOB finalmente en este trabajo. No tenemos idea, entonces, no ocupar el chilenismo. ¿Cuándo diablo se van a poner las pilas y que por el solo hecho de vivir a más de 500 kilómetros al sur de Santiago tengamos que seguir viviendo como actualmente lo hacemos?
7: La empresa española ASVI, que se había adjudicado la licitación para estas obras, pero que ahora fue desestimada, envió una

0: carta al Ministerio de Obras Públicas, donde le pidió al MOP mantener esta licitación por el bien de la economía de la región del Biobío.
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3: Faltan 20 minutos para las 8 de la mañana. Decretaron zona afectada por catástrofe a las regiones de Arica y Parinacota, Tarapacá y Antofagasta tras las lluvias y aluviones que se registraron en el norte grande del país. Desde Radio Biobío de Iquique, Cristian Núñez nos tiene la información.
4: De la noche de este viernes, el Ministerio del Interior decretó zona afectada por catástrofe en la región de Arica, Parinacota, la región de Tarapacá y la región de Antofagasta, luego de las lluvias y aluviones que afectaron las tres regiones del norte grande del país durante la última semana, dejando una afectación importante en la población e infraestructura pública, entre otros. En la declaratoria, a diferencia de la norma de excepción constitucional, que es zona de catástrofe, tiene que ver principalmente con la seguridad, donde no se nombran jefes de zona ni las Fuerzas Armadas se despliegan en las calles como es el caso de la excepción constitucional. En este caso, sí, principalmente se presta ayuda y se facilita las compras públicas y los trámites de pagos, por ejemplo, por parte de los municipios para ir en arreglos directos a la población. El vocero de gobierno en Tarapacá, el seremi de gobierno Josef Ilaja, entregó declaraciones al respecto.
5: Es una decisión muy, muy importante, porque significa que nuestro Estado está reconociendo formalmente la magnitud de todo lo que hemos vivido producto de esta emergencia climática en los últimos días. Esta decisión se adopta luego de varios días en que sufrimos bastante por la emergencia climática y luego de una importante visita que hizo nuestro presidente José Antonio Kast a la región de Tarapacá.
4: En la región de Tarapacá, la principal complicación durante esta semana ha sido principalmente las rutas que unen Alto Hospicio con Iquique, la conectividad de las carreteras que se encuentran parcialmente operando en la zona. En Iquique, Biobío, la radio.
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3: Dieciséis minutos faltan para las 8 de la mañana. Más temprano les hablábamos de un accidente de tránsito a la altura de Cosmito, en el Gran Concepción, precisamente desde Penco hacia Concepción, un vehículo que estaba semi-volcado allí en el lugar. Estaban trabajando bomberos, personal de SAMU, carabineros también. Eso había generado una gran congestión vehicular de Penco a Concepción. Ahora está despejado el camino, está fluyendo el tránsito en el lugar, reiteramos, a la altura de Cosmito, desde Penco a Concepción. Gracias nuevamente a los auditores por ponerse en contacto con Biobío, la radio. Seguimos revisando de inmediato las informaciones. Ahora les contamos que en un 58% disminuyó la violencia y los atentados en la macrozona sur. Desde enero hasta julio, las policías y las Fuerzas Armadas realizaron 7 operativos masivos donde detuvieron a 16 imputados vinculados con grupos armados que reivindicaban la causa mapuche. Nos informa desde Radio Biobío de Temuco, Rodrigo Aguilera.
8: El barómetro de conflictos que elabora la multigremial de la Araucanía señala que con más de 1.500 días bajo estado de emergencia en 4 provincias de la macrozona sur, la violencia ha disminuido drásticamente. La última cifra al respecto equivale a una reducción del 58%. En el mes de julio de este año se registraron 2 acciones violentas: el asesinato del suboficial de carabineros Marco Cosme, un crimen que ocurrió el 15 de julio en la zona costera de Valdivia, región de Los Ríos. En tanto, el 17 de julio, un grupo armado quemó vehículos en una faena forestal en Lautaro, en la región de la Araucanía. el presidente de la multigremial,

0: Patricio Santibáñez indicó que es evidente la disminución de la violencia, pero insistió en la necesidad de adoptar otras medidas para desarticular totalmente a los grupos armados.
1: Existen avances importantes en la desarticulación de los grupos extremistas, pero debe ejecutarse esto hasta el final, hasta la desarticulación completa. Lo importante ahora es terminar la pega y utilizar las herramientas que el Estado tiene para situaciones complejas.
0: Desde el 30 de enero hasta julio de este año, las policías, junto al personal militar de la Infantería de Marina en la región del Biobío y del Ejército en la Araucanía, han realizado 7 operativos donde se ha logrado detener a 16 personas, entre estas, 6 integrantes de la organización armada Resistencia Mapuche Lafkenche y a otros 2 imputados vinculados al grupo Weichan Aucamapu. Durante los primeros 7 meses de este año, se han perpetrado 15 atentados en la macrozona sur, de los cuales el 73% de los hechos de violencia se concentran en las provincias de Malleco y Cautín, ambas bajo estado de emergencia. En Temuco, Bío Bío, la radio.
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3: Catorce minutos faltan para las 8 de la mañana. El Tribunal Oral en lo Penal de Valparaíso fijó para el 2 de octubre el juicio contra los 9 imputados por el mega incendio de Viña del Mar del año 2024. El aviso provocó una sensación agridulce para las familias de las víctimas, quienes se mantienen expectantes al fallo judicial. Detalles con Fernando Ríos.
4: Para el próximo 2 de octubre quedó pactado el juicio oral por el mega incendio de Viña del Mar en 2024. Los 9 imputados enfrentarán cargos por las 138 personas fallecidas producto de la emergencia. El aviso se produce luego de meses de espera en el que la defensa de los familiares afectados se han preparado para la audiencia definitiva. Cabe recordar que en abril comenzó la preparación para el juicio oral, donde el tribunal revisó las medidas cautelares de algunos de los acusados, manteniendo la prisión preventiva para 3 de ellos. En ese sentido, el abogado de los familiares de las víctimas, Felipe Olea, se manifestó satisfecho con la noticia, calificándola como una señal de esperanza para la comunidad. No obstante, percibe que una vez más está cortando por el hilo delgado.
5: Existe la sensación de que una vez más en la justicia chilena el hilo se está cortando por lo más delgado. Se espera que esta misma búsqueda de responsabilidad que se dirige contra estos responsables también se dirija en contra de las autoridades que con su desidia provocaron la muerte de más de 138 personas.
4: Organizaciones civiles mantienen altas las expectativas en torno al resultado del juicio, esperando un resultado positivo. Algunos incluso piensan que el fallo es la única vía para encontrar la verdad detrás de la tragedia. Así constató la presidenta de la ONG Sobrevivientes del Megaincendio, Amanda Guerra.
6: Nos hemos preparado durante más de 2 años recopilando antecedentes y sosteniéndolo mutuamente en lo emocional. Este juicio no nos devolverá a nuestros seres queridos, ni todo lo que perdimos, pero es la única vía para encontrar la verdad y la paz que los sobrevivientes de este atentado terrorista merecemos.
4: Con esto, el tribunal dará su veredicto que mantiene a los ex bomberos Maximiliano Vélez, Claudio Gamboa, Elías Salazar, Francisco Mondaca, Matías Cordero, los ex brigadistas de CONAF, José Jerez, Ángel Barahona, Franco Pinto y el ex funcionario de SENAPRED, José Atenas Gaete, como imputados.
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3: En la tercera jornada de formalización de la investigación denominada Operación Imperio Ámsterdam, la Fiscalía continuó exponiendo los antecedentes con los que busca acreditar la existencia de una organización criminal dedicada al tráfico de drogas y al lavado de activos. El Ministerio Público reprodujo parte de los más de 120 audios incorporados a la carpeta de investigación con conversaciones que, según la Fiscalía, permitirían establecer los roles de los principales integrantes de la estructura y la forma en que habría operado. La tesis apunta a que la organización habría utilizado como fachada la actividad de dispensarios de cannabis medicinal para cultivar y comercializar marihuana fuera de los márgenes permitidos por la ley, además de generar recursos que, según la investigación, serían posteriormente blanqueados. Dentro de los principales imputados figuran integrantes de la familia Astorga y Gino Atens Atens, sindicados por la Fiscalía como parte de la cúpula de esa estructura. Desde la defensa de Gino Atens, el abogado Claudio Uribe dijo que las conversaciones exhibidas no permiten acreditar la comisión de delitos y descartó que el lucro pueda sustentar la imputación por lavado

0: de activos.
1: El lucro ni siquiera es parte del tipo penal acá. Esto es derecho penal. Acá estamos viendo si estas es actividades que hice en relación con cannabis medicinal o con tráfico. Y el lucro no juega ningún rol en la definición legal de esto. Estoy aburrido de esperar que la fiscalía haga su pega.
0: El abogado de la familia Astorga, Felipe Moraga, negó que sus representados sean los cabecillas de una organización criminal y cuestionó la interpretación de la fiscalía sobre los recursos obtenidos por las corporaciones.
2: La fiscalía tiene una confusión respecto de que una corporación pueda obtener recursos. Se habla de mucho dinero, de muchas transacciones que hacen los diferentes pacientes cuando adquieren los medicamentos que se les venden, ¿cierto? Pero eso no significa que eso se transforme en un lucro en la medida que se utilice en los propios fines de la corporación.
0: Mientras el defensor de trabajadores y miembros de la directiva del Dispensario Nacional, Hernán Bocas, aseguró que los audios escuchados hasta ahora no demostrarían una finalidad ilícita y cuestionó que se haya acreditado el delito de tráfico de drogas.
3: Y lo que nosotros estamos esperando como defensa es obviamente terminar de escuchar todo el resto de los audios con el objeto de poder entender cuál es la imputación de tráfico que está señalando la fiscalía, porque hasta ahora al menos uno de los elementos que te componen el tráfico, que es la vulneración del bien jurídico protegido de salud pública a través de la difusión descontrolada, no lo han podido probar.
0: La fiscalía continuará con la exposición de los antecedentes antes de que las defensas comiencen sus alegaciones para oponerse a las solicitudes de prisión preventiva. Faltan 8 minutos para las 8 de la mañana. Tras más de 9 meses de prisión preventiva, Eduardo Lagos Herrera dejó la cárcel luego de que la Corte de Apelaciones de Santiago revocara la medida cautelar y decretara su arresto domiciliario total. El abogado es uno de los imputados en la denominada trama bielorrusa que indaga presuntos pagos vinculados a fallos favorables al consorcio Velaz Movitec en su disputa judicial con Codelco. Marcela Rojas con la información.
4: Tras varios intentos de su defensa por revertir la medida cautelar, Eduardo Lagos Herrera finalmente salió de prisión preventiva. La segunda sala de la Corte de Apelaciones de Santiago, en fallo unánime, revocó la cautelar y la reemplazó por arresto domiciliario total, arraigo nacional y prohibición de comunicarse con los demás imputados, considerando principalmente los más de 9 meses que llevaba privado de libertad y que los fines del procedimiento pueden cumplirse con una medida de menor intensidad. Lagos Herrera se suma así a otros imputados de la causa que han dejado recientemente la prisión preventiva. Mario Vargas salió este jueves del anexo penitenciario Capitán Llaver, mientras que la ex suprema Ángela Ibanco hizo lo propio hace un par de semanas al obtener una rebaja en su medida cautelar. El abogado enfrenta imputaciones por soborno y lavado de activos en una investigación que indaga el pago de beneficios económicos vinculados a resoluciones judiciales favorables al consorcio Velaz Movitec en sus litigios contra Codelco. La denominada trama bielorrusa apunta a una presunta coordinación entre los abogados del consorcio y personas vinculadas a la entonces ministra suprema Ángela Vivanco. Según la investigación, sus resoluciones habrían favorecido a Velaz Movitec, permitiéndole obtener pagos de Codelco por más de 17 mil millones de pesos, mientras que beneficios económicos habrían llegado a la ex ministra y su pareja Gonzalo Migueles. Su abogado Marcelo Abujiar valoró el fallo y cuestionó el tiempo que pasó privado de libertad.
5: En definitiva, la igualdad procesal, los otros coimputados de la trama bielorrusa, se encuentran dos de ellos hoy día en arresto domiciliario total, por lo tanto es incomprensible que arriesgando una pena en concreto igual, incluso alguna superior a mi representado, él tuviera que estar en prisión preventiva y además distintas situaciones de detrimento patrimonial que se han sostenido además del transcurso del tiempo.
4: Desde Codelco, la querellante Carolina Sepúlveda enfatizó que la resolución no cuestiona los hechos investigados ni la participación de los imputados.
6: Este no pone en duda los hechos investigados ni la participación de los imputados en ellos, tampoco la gravedad de esos hechos, sino que simplemente considera que los fines del procedimiento se pueden cumplir con una medida de menor intensidad, que es el arresto domiciliario total. Codelco pondrá todos sus esfuerzos en ese sentido de miras al juicio oral que tendrá que venir.
4: El próximo 22 de septiembre se va a realizar la reformalización de los imputados, instancia en la que su defensa evaluará una eventual colaboración y los antecedentes vinculados al caso Fundamenta.
0: Cinco minutos faltan para las 8 de la mañana. La investigación contra el ex subsecretario del Interior, Manuel Monsalve, llegó a su fin, luego de que el séptimo juzgado de garantía decretara el cierre de la causa por los delitos de abuso sexual y violación. Ahora, la Fiscalía dispone de 10 días para presentar la acusación correspondiente y avanzar hacia un eventual juicio oral contra la ex autoridad. La información con María Agramont.
7: La investigación en contra

0: contra del ex subsecretario del Interior, Manuel Monsalve, quedó oficialmente cerrada. Esto luego de que el séptimo juzgado de garantía de Santiago rechazara la cautela de garantías presentada por la defensa, la que buscaba realizar nuevas diligencias. Ahora la investigación queda formalmente cerrada y la fiscalía tiene un plazo de 10 días para presentar la acusación. Esta indagatoria se inició el 14 de octubre de 2024, tras una denuncia presentada por una funcionaria de la Subsecretaría del Interior. Luego de la formalización, la ex autoridad fue formalizada por los delitos de violación de mayor de edad y abuso sexual, y tras 181 días de prisión preventiva, actualmente cumple con la medida cautelar de arresto domiciliario total. La abogada querellante María Elena Santibáñez valoró el cierre de la investigación y manifestó su expectativa de que las próximas etapas avancen sin nuevas dilaciones por el bien de la víctima.
1: Espero que no se siga dilatando esto, que no hayan solicitudes de suspensiones de audiencia. Llevamos una investigación y ya casi vamos hacia los 2 años. Por lo tanto, confiamos en que pueda esto avanzar rápidamente, sobre todo pensando en el bienestar de mi representada.
0: Sin embargo, la defensa de la ex autoridad lamentó que no se pudieran realizar todas las diligencias solicitadas. El abogado Víctor Providel aseguró que la información con la que se llegará a juicio oral no será completa.
2: Nos llama la atención es que las razones por las cuales efectivamente no se realizan esta diligencia, algunas son bastante curiosa. Creemos que la información que va a llegar a juicio no va a ser completa e íntegra.
0: La investigación del caso había sido cerrada previamente, pero fue reabierta en enero de este año para realizar nuevas diligencias, entre ellas la revisión de registros de cámaras y conversaciones de WhatsApp vinculadas a la causa. El Ministerio Público, en el primer cierre de esta, solicitó 14 años de presidio para Monsalve. El fiscal regional metropolitano Centro Norte, Francisco Jacir, adelantó que la nueva acusación debería ser en términos muy similares a la presentada anteriormente.
3: Debería ser en términos muy similares a la acusación que hemos presentado en el mes de diciembre del año.
0: Con el cierre de la investigación, el caso avanza hacia una nueva fase. La fiscalía tendrá un plazo de 10 días para presentar la acusación, tras lo cual deberá desarrollarse la audiencia de preparación de juicio oral. De acuerdo con lo que estimó el Ministerio Público, el proceso podría llegar a una resolución definitiva de un plazo cercano a los 6 meses.
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5: De madrugada, equipos del Cuerpo de Socorro Andino rescataron el cuerpo de sin vida de un guía turístico que murió tras caer en el volcán Osorno. Tenemos detalles con Eduardo Palacios.
6: A esta hora, una unidad del Cuerpo de Socorro Andino ya se encuentra con el cuerpo de un guía estadounidense que murió tras caer en los faldeos del volcán Osorno, en la cara norte del macizo correspondiente a la zona de Puerto Octay. Con temperaturas bajo cero, se internaron a la zona donde se encontraba el cuerpo sin vida de esta persona, que era acompañada por otro guía y 2 excursionistas que realizaban un desplazamiento por la cara norte del macizo. Por causas que se investigan, cayó a una altura muy considerable, perdiendo la vida en el lugar. Fiscalía señala que el cuerpo será trasladado hasta el servicio médico legal para las pericias correspondientes, mientras los equipos del Cuerpo de Socorro Andino trabajaron de madrugada bajo condiciones extremas para retirar el cuerpo y llevarlo a zona segura, la parte norte del volcán Osorno, particularmente la zona de las cascadas, y con un helicóptero sería trasladado posteriormente, se indica, en principio a Puerto Montt para realizar las pericias tanatológicas correspondientes. El procedimiento incluyó bastante riesgo para los socorristas, entendiendo temperaturas bajo cero y también la zona muy compleja de llegar, pero ya se encuentran con el cuerpo para seguir adelante con el procedimiento que ha determinado Fiscalía y establecer fehacientemente las causas de este fatal accidente. En Osorno, Bio Bio, la radio.
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5: El próximo lunes llegará a Chile Jeffrey Gutman, alto funcionario de la Oficina del Representante Comercial de Estados Unidos para negociar in situ con el gobierno el arancel del 12,5%. Si todavía no hay claridad sobre la agenda de Gutman, el representante norteamericano se va a reunir con la subsecretaria de Relaciones Económicas Internacionales, Paula Esteves, quien lidera la delegación chilena. La autoridad nacional busca aumentar el listado de productos que quedan exceptuados de la sobretasa del 12,5% que comenzó a aplicar Estados Unidos a la industria exportadora nacional, golpeando fuertemente al gremio de los salmones, la madera, los vinos, la agricultura y algunas frutas. El presidente de Frutas Chile, Iván Marambio, se mostró confiado en las negociaciones, considerando que la apertura al diálogo es una buena señal de avance.
12: Es un buen indicio para seguir avanzando en la ampliación de la lista de productos excluidos de los aranceles, que en el caso de la fruticultura contempla actualmente a las naranjas, palta y kiwis. Este es un proceso de negociación bilateral que sigue abierto y que requiere continuar siendo abordado por las autoridades del más alto nivel.
5: El presidente de la Corporación de la Madera, Rodrigo Ryan, admitió alta expectación por el resultado de las negociaciones entre Chile y Estados Unidos, advirtiendo que la sobretasa genera un impacto negativo en las exportaciones.
13: Estamos muy expectantes en las negociaciones. Estados Unidos es el segundo destino de los productos forestales, por lo tanto cualquier reducción en la demanda y en las exportaciones tiene un impacto significativo en nuestra empresa exportadora.
5: Las negociaciones se han seguido desarrollando bajo absoluta reserva y cautela de las autoridades luego de que Estados Unidos comenzara a aplicar este nuevo arancel, medida que repercutió políticamente en el canciller Francisco Pérez, blanco de críticas por su manejo en la política exterior.
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16: La publicación de un documento firmado por el ministro Barros por parte de la Embajada de Estados Unidos volvió a reactivar la polémica sobre una posible incorporación de Chile al denominado Escudo de las Américas. En paralelo, el oficialismo y también la oposición discuten en el Congreso sobre la posibilidad de interpelar al canciller Pérez sobre la trama de los aranceles estadounidenses. María José de la Barra, buenos días.
17: Buenos días, Nivaldo. Buenos días a nuestros auditores. Las relaciones internacionales con Estados Unidos suman un nuevo capítulo que apunta, otra vez, al ministro de Defensa. Hablamos de Fernando Barros. Esto luego de que la embajada de dicho país publicara en redes sociales una declaración conjunta de seguridad firmada por ambas naciones, que fue considerada como una presión para que Chile se sume definitivamente al escudo de las Américas. El documento, con fecha 12 de marzo del presente año, tiene las firmas del ministro de Defensa, Fernando Barros, y de

0: Joseph Humier, subsecretario de Guerra interino para la Defensa de la Patria y las Américas de la Potencia. Y dice relaciona este documento con la Conferencia de las Américas contra los carteles del narcotráfico. Son cuatro puntos donde se habla de la cooperación internacional para hacer frente a la lucha contra el narcoterrorismo y narcotráfico mediante la paz a través de la fortaleza. Pero es el último numeral el que más llamó la atención, donde se habla de trabajar en coalición, casi comprometiendo una colaboración en materia militar en una conferencia donde Chile se ha mantenido en calidad de observador, y así lo han dicho también sus distintas autoridades. Cabe recordar que la cumbre del Escudo de las Américas se realizó a principios del mes de marzo, donde concurrieron distintos mandatarios de toda la región, y José Antonio Kast llegó o asistió en calidad de presidente electo. Aún no asumía la presidencia de la República. Barros no firmó ningún papel al no encontrarse tampoco en ejercicio en el cargo, por lo que generó ruido que se realizara la firma al día siguiente del cambio de mando, y según fuentes de la radio, esa fue instrucción directa de los equipos de presidencia. Es decir, el ministro Barros llega a su oficina un día después de asumir y tenía la instrucción de parte de los equipos del segundo piso de tener que firmar este compromiso, que es lo previo a la suscripción del Escudo de las Américas. Hace pocos días, de hecho, el ministro Barros viajó a Panamá para participar en un foro de la Coalición de las Américas contra los Carteles. Su primera edición se realizó en Miami a inicios de año y ahora se realizaba la segunda en Panamá. Fue en esa instancia que reiteró que hasta ahora todo se mantiene en propuestas, intenciones, pero nada concreto.
1: Para participar en una conferencia de los ministros de Defensa de las Américas y que tiene por objeto analizar una propuesta que vamos a recibir conforme a intenciones que hemos manifestado en distintos acuerdos respecto del combate del narcotráfico, del crimen internacional.
0: Fuentes del Ministerio de Defensa afirman que el documento publicado no es más que una declaración de intenciones y que Chile se mantiene como observador. De hecho, recién después de reuniones que se van a sostener el mes de noviembre en el país, se podría tomar una decisión sobre si se van a incorporar como miembros o no a lo que es finalmente el Escudo de las Américas, que es un acuerdo a nivel de presidentes, no de ministros de defensa. El senador del Partido Socialista, Gastón Saavedra, quien es integrante de la Comisión de Defensa del Senado, cuestionó que el embajador Brandon hiciera público un documento firmado en una reunión privada y lo hiciera a través de su cuenta de X. Además, criticó que la firma se haya realizado sin consultar al Poder Legislativo.
2: Estos son temas de unidad nacional. Por tanto, acá lo que debiera haber es un acuerdo no solo del Poder Ejecutivo, sino que a lo menos las comisiones de defensa, tanto de la Cámara de Diputados como el Senado, conocer de estos acuerdos.
0: En tanto, el vicepresidente de la Cámara Alta, el senador de la UDI, Iván Moreira, le bajó el perfil a la situación, resaltando que se trata solo de una declaración de intenciones y afirmando que para comprometer a las Fuerzas Armadas, esto sí o sí tiene que pasar por el Senado.
3: No hay ningún acuerdo tomado, solo se trata de una intención de estudiar, de evaluar esta materia. En todo caso, corresponde al Senado de la República.
0: En paralelo, la relación con Estados Unidos se enfrenta a otro flanco, que es la amenaza de los diputados Gonzalo Vinter y Nelson Venegas de interpelar al canciller Francisco Pérez, acusándolo de subyugar a Chile a los norteamericanos en medio de toda la polémica por los aranceles. Este viernes, dos diputados de la UDI, Sergio Bobadilla y Cristóbal Martínez, respondieron, acusando que el gobierno anterior llevó a cabo una política turquesa y se dejó llevar por la ideología, tensionando la relación con Norteamérica. La respuesta de Venegas llegó rápidamente, acusando que el tema de los aranceles no responde a una situación de la administración anterior, sino del actual gobierno.
4: ¿Hasta cuándo siguen pensando en el gobierno anterior? Es ahora, en este gobierno, donde se han subido los aranceles que están castigando y que van a castigar más a la economía nacional.
0: Son dos flancos abiertos en medio de turbulentas semanas de relación con Estados Unidos que se van a mantener así a la espera de una resolución definitiva de la incorporación de los escudos de las Américas o el desenlace finalmente con el tema de la trama de los aranceles. Nivaldo.
5: Son varios los enfoques. Uno, el tema de seguridad, ¿no es cierto? El escudo de las Américas, Estados Unidos hablando de... que también influye en el tema comercial, porque Estados Unidos involucra en el tema de la seguridad, por ejemplo, los datos.
0: Sí.
5: Y por lo tanto, pensando en relaciones con China, ¿qué es lo que dijo Estados Unidos? A ver, Estados Unidos acaba de hacer una advertencia a empresas argentinas en Vaca Muerta, el yacimiento de hidrocarburos, por usar tecnología Huawei porque eso supondría que a través de esa tecnología, China podrían acceder a datos en

0: posible. Lo que pasó con Chile y el cable, ¿no es cierto? El cable submarino. ¿Cuál es el argumento de Estados Unidos? Ojo que a través de ese cable hay información, datos de seguridad para Estados Unidos que podrían quedar en manos de China, que es un rival. Entonces, la seguridad también puede llevar a generar complicaciones en materia
1: económica,
0: comercial. Entonces, ahí hay un límite. Pero también, claro, el concepto de Patriot Acero, que ha sido explicitado, es bien complejo, ¿no? Porque Estados Unidos lo que busca no es tanto ejercer un área de influencia que siempre la ha tenido, sino prácticamente buscar un alineamiento de los países de la región detrás de Estados Unidos. Entonces, ¿detrás de qué? De la lucha contra el narcotráfico. Eso podría ser fácil, digamos, fácil. Podría haber alguna colaboración porque es un tema sensible para todos los países, la seguridad del narcotráfico. Pero si eso supone otro tipo de alineamientos detrás de Estados Unidos en materia comercial, diplomática, es complejo, porque hay un tema también de soberanía de los países de la región respecto a Estados Unidos, más allá de la influencia, porque uno percibe que lo que está ocurriendo es una especie de reordenamiento del mundo de nuevo en una lógica más antigua, que es de áreas de influencia. Lo está haciendo China, la Unión Europea no tanto, pero Rusia es lo que ha pretendido, Estados Unidos para qué decir. Ya, un mundo repartido en términos de influencias particulares de las potencias en su zona geográfica.
1: Hay distintos puntos que uno podría evaluar. Lo primero es que hay personas que ven la idea del escudo de las Américas como una subordinación a Estados Unidos, y en efecto podría leerse de esa forma, porque lo que se firma, lo que se suscribe, es que un país, ante una amenaza del narcotráfico, seguridad, puede pedir la intervención militar de Estados Unidos. Es muy complejo. Efectivamente, en algunos países, por supuesto que podría resultar necesario. Pensemos en lo que sucedía en El Salvador previo a Nayib Bukele, con mucha intervención de crimen organizado, de bandas de narcotráfico, y probablemente ahí hubiese sido útil esta posibilidad. Pero ¿qué pasa si es que existe más adelante un gobierno dictatorial, un gobierno autoritario, un gobierno que tenga algún tipo de relación o vicios que puedan ser cercanos a Estados Unidos y se pida la intervención militar? Es muy, muy complejo.
0: O sea, sí, el debate de que las normas hay que pensarlas en el peor de los escenarios, ¿no?
1: Tal cual.
0: O sea, ¿qué instrumento le estás dando a determinado cargo, pongámoslo así, de aséptico? Bueno, hay que pensar que a ese cargo puede llegar una persona con determinadas características. Ahora, también, ojo, hay un tema de equilibrio. Leíamos en cuando leíamos notas internacionales que ayer, por ejemplo, Estados Unidos avanzó en la compra de 235 vehículos blindados a Estados Unidos. 235. El gobierno de Javier Milei efectivamente está reforzando sus fuerzas armadas con una relación privilegiada con Estados Unidos. Pueden ser aviones
1: a Israel,
0: pero ahora vehículos blindados estadounidenses. Probablemente a nivel de defensa esto no es inocuo, ¿no?
1: Es que,
0: o sea, ¿de qué manera la relación, en este caso con Estados Unidos, te puede favorecer o no en tus pertrechos militares?
1: Yo diría una cosa respecto a temas de opiniones y otro que es más un dato de la causa. Respecto al tema de opinión, el gobierno de Chile no ha suscrito el acuerdo del escudo de las Américas, no lo ha firmado, eso es un dato. Si bien está esta firma de este compromiso, que es como el brazo operativo del escudo de las Américas, que es a nivel de ministerios de defensa, la cumbre escudo de las Américas y el acuerdo que se suscribe es a nivel de presidentes, y Chile no firmó. ¿Y dónde está la opinión? Es que uno podría leer que la estrategia de Chile no va por ese lado. ¿Por qué? Porque meses después el presidente Kast y el canciller convocan al acuerdo de Santiago, que es una cooperación de seguridad contra el narcotráfico de los países de la región. Si es que se plantea una alternativa B al escudo de las Américas, donde está en este momento Paraguay, Uruguay, Chile, Bolivia, Perú, Ecuador, Argentina, y se invita a Colombia hace un par de semanas atrás en el marco del cambio de mando, Chile está buscando realizar una articulación contra el crimen organizado, pero es alternativa, es más local. Y ahí uno podría decir, perfecto, Chile no suscribe escudo de las Américas, está observando esta situación, plantea una alternativa B, algo hay ahí. Y lo otro tiene que ver claramente con lo que quiere Estados Unidos en materia de defensa. Hace unas semanas atrás, en Cusco, una alta autoridad del gobierno estadounidense pidió a los distintos países de la región que invirtieran un 5% del Producto Interno Bruto en defensa. Chile tiene menos del 1%.
0: Bueno,
1: del 1%. Entonces, bueno, el Ministerio de Defensa, ¿qué dice? Ok, lo que nosotros utilizamos como argumento

0: correcto para Norteamérica decirle, bueno, sí, no tenemos tanta inversión en defensa, pero estamos haciendo cosas, es que se sacaron de encima el recorte del 3% del ministro Quirós. Lograron negociar y no van a tener que hacer el recorte del 3% en el presupuesto de defensa. Dijeron, si bien no tenemos el 5% del PIB, logramos sortear este recorte y mantener nuestro presupuesto. Pero saben que están en una situación desmejorada y respecto a lo que está haciendo Argentina, eso también podría ser un argumento a utilizar.
1: Lo que pasa es que Estados Unidos también presionó a los países de la OTAN a un 5% de gasto militar. Bueno, gasto militar hay que decirlo, en buena parte estadounidense, ¿no? O sea, el negocio para Estados Unidos, así que... Oye, hoy día en el diario El Mercurio viene una nota sobre una intervención, una especie de diálogo que tuvo el embajador estadounidense...
0: En la Universidad de Adolfo Ibáñez.
1: Brandon Jude, en la Universidad de Adolfo Ibáñez, donde dice, y habla explícitamente de China, o sea, compra a China, exporta a China, pero no se da soberanía, y eso también podría interpretarse con el tema de hay área sensible donde puede haber información que afecta a la seguridad de Estados Unidos, y esa es la línea roja. O sea, la línea roja no es tener relaciones comerciales con China, sino ceder soberanía, y Jude, me imagino que se refiere a ceder soberanía, que China acceda a determinados bancos de datos o flujos de datos que podrían ser perjudiciales a juicio de Estados Unidos para Estados Unidos.
0: Es que eso claramente es lo que han planteado en determinadas oportunidades, pero el tema es que también el gobierno de Trump ha corrido el cerco de manera constante, porque en un momento uno podría pensar que soberanía son puertos, que soberanía son temas de seguridad, pero luego sucede lo de Argentina con Huawei, por ejemplo, lo de nosotros con el cable chino, que lo podemos entender, pero aparecen los aranceles por trabajo forzoso, que es un argumento que es rebuscadísimo y que Chile no tiene trabajo forzoso, pero que efectivamente dicen que compramos o permitimos exportaciones, o sea, es rebuscadísimo.
1: Dos cosas, uno, que Chile podría comprar bienes que son fruto de trabajo forzoso, lo otro, porque de ahí después cambiaron los Estados Unidos,
0: el argumento,
1: que es que pueda Chile servir para triangular productos chinos y evitar el pago del arancel. No, si el problema es que efectivamente Donald Trump cada cierto tiempo va cambiando o va las reglas y modificando o poniendo nuevas condiciones. No, hay un tema de política exterior estadounidense que es
0: proteccionista.
1: Pero más imprevisible, ¿no?
0: Es imprevisible, porque si Chile jugara de seguro con reglas, con el Tratado de Libre Comercio que está suscrito, y Estados Unidos se apegara directamente a ese Tratado de Libre Comercio y a otros temas, y dijera, los temas de seguridad en los que no se puede invertir con China son estos, y una lista, probablemente Chile podría jugar de mejor manera respecto a la política exterior o las relaciones con Estados Unidos. Pero cuando las reglas se van cambiando constantemente y se van actualizando y no se socializan o se avisan...
1: Claro, es que yo creo que lo que le está pasando al presidente Kast es lo que le ha pasado a varios mandatarios de países aliados, cercanos con Estados Unidos, y que, claro, en el fondo hay un menú, se sientan en la mesa y le empiezan a servir otras cosas, ¿no? La tensión, por ejemplo, de Giorgia Meloni con Trump, que fueron tan cercanos, como tiene que ver, entre otras cosas, con eso. ¿No? Cambio las condiciones que estaban puestas, digamos, en las cooperaciones previas y que se empiezan a modificar unilateralmente por parte de, en este caso, Donald Trump.
0: Y no tiene que ver tanto con política, solo para cerrar, porque lo conversábamos con algunos expertos en la materia, también fuentes de Cancillería, y uno podría decir, ¿cuál es el de los países, los principales aliados hoy día de Estados Unidos? Bueno, Israel. Israel también, 12,5% de arancel, igual que Chile. Entonces no tiene tanto que ver con la cercanía política o militar. Argentina, si bien tiene un arancel más bajo, es de un 10%, ellos no tienen tratado de libre comercio con Estados Unidos. Claro,
1: lo que pasa es que Estados Unidos, a ver, pongámonos en la lógica de Trump, está el déficit estadounidense y lo dice, bueno, este déficit está dado porque las condiciones del comercio internacional no son parejas. Mm. O sea, lo que hace Estados Unidos con sus aranceles lo está haciendo China, ¿cómo? De otra manera, con el subsidio. China subsidia su empresa, la subsidia directamente, o no hay leyes medioambientales, no hay leyes laborales, entonces no es justa, y por lo tanto Trump dice, bueno, vamos a equilibrar esta injusticia poniendo aranceles. El problema es que la Corte Suprema estadounidense echó para atrás los aranceles, y al echar para atrás los aranceles, de hecho, Estados Unidos está pagando indemnizaciones a muchas empresas norteamericanas perjudicadas por los aranceles, pero al echar para atrás los aranceles, ¿qué le ha ocurrido? Se quedó sin esa herramienta y Donald Trump ha impuesto estos nuevos aranceles con una nueva lógica, que es la del trabajo forzado, etcétera, etcétera, para mantener lo que a juicio de él

0: el instrumento para recobrar el equilibrio en las relaciones comerciales internacionales.
1: Lo último.
0: Pero todo esto, digamos, cambia, fluctúa.
1: Según el estado de ánimo del gobernante.
0: O las herramientas que va disponiendo para mantener esta lógica comercial que se le derrumba, por ejemplo, en los tribunales estadounidenses.
1: Elecciones de medio tiempo. Ahí este año.

0: más, pensando en lo que serían las futuras elecciones presidenciales. Si es que es desfavorable para el ala política de Donald Trump, que podríamos decir que es una facción del Partido Republicano, quizá cambie un poco la política. Hay que ver lo que pasa, pero podría ser decisivo y Chile tiene reuniones pronto.
1: Gracias, María José.
0: Buen día.
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1: Ocho con 22 minutos, aunque el expresidente Sebastián Piñera no aparece mencionado directamente con un duro reproche a su gobierno, terminó el trabajo de la Comisión Especial Investigadora de la Cámara por los hechos de violencia ocurridos durante el estallido social. El informe, aprobado por 8 votos contra 4, habla de excesivos incumplimientos del gobierno de la época para resguardar el orden público y la seguridad. Una conclusión que llevó a Renovación Nacional, la UDI y Evópoli a emitir 3 comunicados por separado rechazando el documento. La presidenta del partido de Piñera, Andrea Valladares, calificó como mezquino el intento de cuestionar las decisiones adoptadas por el exmandatario durante la crisis del 2019.
6: Sebastián Piñera y su legado están muy por encima del interés mezquino de algunos por intentar reescribir la historia o enlodar su figura. Es muy fácil juzgar con comodidad a quienes tuvieron la responsabilidad de conducir Chile en uno de los momentos más difíciles de nuestra democracia.
1: El presidente de la instancia, el diputado Hans Marowski, aseguró que nunca se atribuyó una falta de voluntad al expresidente y cuestionó que Chile Vamos no conversara antes con sus propios representantes en la comisión. Además, acusó que sus declaraciones dieron la impresión de que no leyeron bien el informe e ironizó con que al menos logró unir a Chile Vamos nuevamente.
7: Y nunca nos referimos a una falta de voluntad del presidente Piñera, como lo dice la lamentable declaración de Renovación Nacional, y dar la sensación de que no leyeron bien el informe. Mi primera reacción fue de alegría porque fui capaz de unir a Chile Vamos nuevamente.
1: Los republicanos, si bien mantienen reparos a la gestión del expresidente Piñera durante el estallido, según fuentes de la radio, buscan evitar que este episodio abra un nuevo enfrentamiento con Chile Vamos y termine torpedeando la discusión de la reforma constitucional de seguridad. En esa línea, su jefe de bancada, Benjamín Moreno, sostuvo que resulta fácil evaluar las decisiones adoptadas en medio de la crisis con el diario del lunes.
8: A mí me parece un error, porque ser comentarista con el diario del lunes es sumamente fácil, pero estar ahí, en el lugar donde tú tienes que tomar ciertas acciones y juzgarla en otro periodo, a mí no me parece quizás lo más adecuado.
1: La discusión tendrá un nuevo capítulo durante la segunda semana de septiembre, cuando el informe sea votado en la sala de la Cámara. En Renovación Nacional señalaron a la radio que todavía no existe una postura definida y que resolverán cómo votarán después de la próxima regional. El AUDI, en cambio, adelantaron que votarán en contra del informe. 8:25, el presidente Kast entregó un espaldarazo al ministro Martín Arrau tras las críticas que el republicano recibió por la

0: reforma de seguridad. Además, el mandatario aseguró que en pocos meses Arrau ha logrado bajar los índices de inseguridad en el país. El informe es de Bárbara Payán.
1: En uno de los momentos más complejos de su gestión al frente de seguridad, el ministro Martín Arrau recibió el respaldo público del presidente José Antonio Kast. Arrau se acerca a cumplir 100 días en el cargo y lo hace enfrentando una prueba clave, la tramitación de la reforma de seguridad, cuyo contenido y forma de presentación han generado reparos incluso dentro del oficialismo. Parte de las críticas apuntan a la falta de trabajo previo con los partidos y algunas medidas que han sido calificadas como autoritarias. El escenario se complejiza además por los cuestionamientos a los resultados de los copamientos policiales impulsados por Arrau en distintos sectores de Santiago. En ese contexto, el respaldo de Kast adquiere especial relevancia. Durante el encuentro Impulsa 2026 de la CPC Biobío, el mandatario destacó el trabajo realizado por Arrau y atribuyó a su gestión la disminución de los índices de inseguridad.
2: Y le doy las gracias al ministro Arrau. Yo primero vería el vaso medio lleno. Vean lo que ha logrado el ministro en bajar los índices de inseguridad en nuestra nación en los meses que lleva en el cargo y en los meses que llevamos en el gobierno.
1: El gesto del presidente se produjo después de que el propio Arrau iniciara una ronda de conversaciones con las bancadas oficialistas, precisamente para recomponer el diálogo y conseguir respaldo para la agenda que impulsa desde la cartera. Tras escuchar al mandatario, el ministro aseguró que cuenta con su respaldo para avanzar con cada una de sus propuestas.
3: Con el presidente Kast llevo muchísimo tiempo trabajando, también en materia de seguridad, y somos un equipo, el gobierno es un equipo, y por tanto, cada una de estas iniciativas que se ha presentado, pero más que los temas legislativos, sobre todo los temas de gestión, cuentan con el conocimiento y apoyo del presidente.
1: El analista y académico de la Escuela de Gobierno de la Universidad Adolfo Ibáñez, Cristóbal Belolio, dijo que pese a un leve tropiezo, el ministro Arrau tiene espacio para avanzar en su agenda.
4: Evidentemente está improvisando, eso yo creo que no hay mucha discusión, digamos. La ciudadanía sigue siendo favorable al discurso de mano dura. Veo que Arrau ahora tiene que demostrar su destreza política consiguiendo la aprobación de esta reforma.
1: En el Ejecutivo descartan que el espaldarazo sea respuesta a una eventual crisis. La apuesta, aseguran, es que Arrau logre encauzar las diferencias dentro del oficialismo y sacar adelante su principal proyecto legislativo.
0: Y el expresidente Gabriel Boric y varias de las principales figuras de su gabinete intensificaron sus críticas a la agenda de seguridad impulsada por la administración de Kast. Los cuestionamientos se concentran especialmente en la reforma constitucional que busca ampliar las facultades del Ejecutivo mediante un nuevo estado de excepción. Boric cuestionó duramente la propuesta de establecer un estado de sitio para 240 días, calificándolo como una medida inédita por la limitación de libertades que implicaría. La ofensiva también ha involucrado a exministros de su administración. La exministra Camila Vallejo cuestionó que la reforma sea efectiva contra el crimen organizado y acusó al gobierno de buscar concentrar mayores atribuciones en el presidente. Álvaro Elizalde, en tanto, dijo que existe una contradicción entre restringir derechos fundamentales y los controles democráticos asociados a los estados de excepción, calificando la reforma como iliberal. Desde otra vereda, Carolina Toá cuestionó la efectividad de parte de las medidas, mientras Alberto Van Claveren advirtió que podrían afectar la reputación internacional de Chile. A estas voces se sumó la exministra Janet Jara, quien afirmó desde Uruguay que los temores frente a un eventual gobierno de ultraderecha quedaron cortos ante el escenario actual. El analista político de la Universidad de Talca, Mario Herrera, plantea que la ofensiva de los exministros y exautoridades de Boric buscaría reposicionar a la oposición en materia de seguridad.
5: Más que por una defensa del legado o por intentar posicionar candidaturas presidenciales para el futuro, más que por eso viene porque son realmente los únicos interlocutores válidos para incidir en esta agenda legislativa de seguridad.
0: El analista político de la Universidad Autónoma, Eric Latorre, explicó que la reforma constitucional sobre el nuevo estado de excepción abre una oportunidad para que Boric y la oposición articulen una postura común. Además, afirmó que el expresidente podría reposicionarse como líder opositor en medio de la disputa interna tras el triunfo de Gael Yeomans en el Frente Amplio.
6: Además, en la oposición hoy día ya se ha empezado a ver la disputa por liderazgo. El triunfo de Yeomans, que lleva más a la izquierda al Frente Amplio, presenta sin duda una disputa frente al expresidente Boric. Por ende, Boric toma una oportunidad clara para él de empezar a posicionarse de alguna manera en un liderazgo.
0: En el Congreso Panamericano de Montevideo

0: El presidente Boric, el expresidente, participó mediante un discurso en el que reivindicó el futuro de la izquierda y llamó a no abandonar su hoja de ruta. El expresidente recordó a Pepe Mujica y Salvador Allende y sostuvo que la izquierda está viva y tiene futuro. Boric también llamó a la izquierda latinoamericana a aprender de sus propias experiencias, evitar el exceso de moderación y construir propuestas concretas frente a los desafíos actuales.
1: Que no podemos ser, como izquierda, como fuerza progresista, como fuerza y motor de cambio, un muro de los lamentos, que tenemos que identificar con claridad y firmeza al adversario y al enemigo, pero que no basta con eso, que tenemos que convocar al futuro, no solamente administrar el presente.
0: Además, el exmandatario leyó una carta dirigida a su hija Violeta, en la que reflexionó sobre el progresismo y la transmisión de sus valores a las nuevas generaciones.
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4: El Ministerio Público investiga una presunta alteración de datos ambientales entre los años 2021 y 2025 al interior de la Empresa Nacional del Petróleo.
5: Hay inconsistencia en los datos y al final nadie sabe.
6: Al parecer, la alteración de cifras es una situación de costumbre en empresas estatales.
7: Creo que hoy día esto obliga a revisar la institucionalidad ambiental en Chile.
4: La Moneda confirmó modificaciones a la reforma constitucional en seguridad tras no conseguir en conteos previos el quórum requerido para avanzar con la iniciativa en el Congreso.
8: Este proyecto requiere algo de calma para poder hacer los ajustes.
9: El oficialismo, por otra parte, no puede públicamente dividirse y poner en duda la discusión.
4: El ministro de Seguridad, Martín Arrau, recibió el respaldo público del presidente José Antonio Kast.
10: Y le voy a dar las gracias al ministro Arrau. Yo primero vería el vaso medio lleno. Vean lo que ha logrado el ministro en bajar los índices de inseguridad en nuestra nación.
4: Polémica generó el documento revelado por el embajador estadounidense, donde se observa la firma del ministro de Defensa, Fernando Barros, en la declaración de las Américas contra los carteles.
11: Estos son temas de unidad nacional. Por tanto, acá lo que debiera haber es un acuerdo no solo del poder ejecutivo.
12: ¿Hasta cuándo siguen pensando en el gobierno anterior? Es ahora, en este gobierno, donde se han subido los aranceles.
4: Michelle Bachelet quedó rezagada en la carrera por la Secretaría General de las Naciones Unidas, después de recibir 6 votos en contra durante el segundo sondeo informal realizado entre los integrantes del Consejo de Seguridad.
13: La decisión ahora está en las consultas de la expresidenta junto a Brasil y México.
14: La candidatura de Michelle Bachelet terminó siendo un fracaso.
4: Militantes del PPD anunciaron su renuncia a la colectividad y la creación del movimiento político Firmes por Chile, con duras críticas a la gestión de la directiva.
15: No seremos funcionales al negocio mezquino de quienes se visten con unos ropajes para servir a ideas completamente opuestas a las que dicen defender.
16: Este grupo era total y absolutamente esperable, producto de la derrota electoral que sufrieron en las últimas elecciones.
4: A casi 2 años de los hechos denunciados, se cerró la investigación contra Manuel Monsalve. El tribunal rechazó la solicitud de cautela de garantías que había presentado la defensa del ex subsecretario del Interior.
17: Nos llama la atención es que las razones por las cuales efectivamente no se realizó esta diligencia, algunas son bastante curiosas.
18: Pero que no se siga dilatando esto, que no hayan solicitudes de suspensiones de audiencia.
4: La Corte de Apelaciones de Santiago, en fallo unánime, revocó la prisión preventiva del abogado Eduardo Lagos Herrera, involucrado en la denominada trama muñeca bielorrusa.
19: Incomprensible que, arriesgando una pena en concreto, igual, incluso alguna superior a mi representado, él tuviera que estar en prisión preventiva y además distintas situaciones de detrimento patrimonial que se han sostenido además del transcurso del tiempo.
4: Hoy día será formalizado el ciudadano chileno de 22 años, autor de las amenazas de tiroteos en universidades en Santiago. Fue detenido ayer por la Policía de Investigaciones.
20: En virtud de una serie de sucesos acontecidos a través de redes sociales, en la cual determinados perfiles amenazaban con efectuar atentados de masacre contra centros de educación superior.
4: Penas de cárcel que superan los 80 años pidió la Fiscalía contra los 2 hermanos acusados del robo de fusiles de guerra en Concón.
1: Son delitos que estamos acusando, son delitos graves, robos con violencia, robos.

0: de material de arma de guerra, también se ha acusado por robo contra detención.
1: Un hombre extranjero fue asesinado al interior de una camioneta en la comuna de Santiago. Y tras 30 horas sin rastro, se encontró con vida en Maipú a las dos niñas de 12 años que estaban desaparecidas. En noticias del exterior, el gobierno colombiano elevó a 329 el número de víctimas mortales por el terremoto del pasado 10 de agosto. El ministro de Relaciones Exteriores iraní dijo que la operación económica contra su país está condenada al fracaso. En el deporte, Universidad de Chile y Colo-Colo juegan el domingo el superclásico del fútbol chileno. Hoy día en el Estadio Monumental se va a realizar el tradicional arengazo de los hinchas albos.
2: Tenemos mucha variante, confío muchísimo en el plantel que tenemos, independiente del nombre propio.
3: Al que le toque estar tiene que saber, tiene que entregarse al 100% porque sabemos que es un partido diferente, lo he dicho y me he manifestado también.
1: Desde las 11 de esta mañana el Sevilla de Gabriel Suazo se mide como visitante ante el Athletic de Bilbao por la segunda fecha de la Liga Española.
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5: Exactamente, faltan 23 minutos para que sea las 9.
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5: Faltan 21 minutos para las 9. Fortalecer la inversión, el empleo y abordar la seguridad fue parte de lo expuesto en la octava versión de Impulsa 2026 que se desarrolló en su reactivo en la comuna de Hualpén. Camila Elso con el informe.
9: El encuentro empresarial Impulsa 2026 contó con la participación del presidente de la República, José Antonio Kass, tres ministros, autoridades locales y empresarios. Proyectos en el ámbito de la pesca, la infraestructura, la conectividad y la competitividad logística fueron abordados. El mandatario se refirió a la destinación de recursos en diferentes iniciativas, indicando que le habría gustado tener las cuentas fiscales ordenadas debido al retraso de años en proyectos emblemáticos en la zona.
10: Por años, no estoy diciendo que un gobierno u otro gobierno, las cuentas fiscales no tenían el orden que se requería. Quizás las inversiones no se analizaban como debía analizarse. Quizás no se priorizaba como debía priorizarse. Quizás el Piedemonte no debería haber esperado 13 años para ver circular un vehículo. Y veamos que todos nos hagamos responsables. ¿Quién se oponía a Piedemonte? Si queremos pensar en la inversión portuaria, necesitamos antepuertos. Y hay una tremenda discusión que es razonable y legítima, pero hay que cerrarla.
9: El presidente del directorio de CPC, Biobío, Álvaro Ananías, fue enfático al señalar que sin seguridad no hay inversión. Por ello espera que se avance en materia de seguridad y políticas públicas.
11: El ministro aquí de Seguridad se ha comprometido en avanzar con el tema de la seguridad rural. Él entiende eso. Nosotros le dijimos 4 años de estado de excepción. ¿Qué empresa quiere instalarse en un lugar donde hay 4 años de estado de excepción? Eso no es posible. Entonces, él habló de que ha bajado, sí, ha bajado, pero hay que generar la tranquilidad.

0: hay la percepción de que se puede hacer. Yo espero que tomen las políticas públicas que estamos planteando. Nosotros no nos basta la ley de reconstrucción sola, es una ley higiénica necesaria, pero necesitamos avanzar en políticas públicas propias.
1: En la octava versión que se desarrolló en Suractivo, en Hualpén, parlamentarios se refirieron a las expectativas en inversión y empleo. Así lo mencionaron los diputados del Distrito 21, Flor Weiss, y Sergio Bobadilla, del Distrito 20.
2: La región necesita un desarrollo económico, necesitamos recuperar todo lo que es el polo industrial, productivo, la matriz productiva, entonces, y hoy día más que nunca empleos.
3: Los índices de cesantía creo que dan cuenta de que estamos en una región con serios problemas. Por eso creemos que la inversión pública y la estimulación de la inversión privada a través del proyecto de reconstrucción que se aprobó en la Cámara de Diputados y el Senado es una base para que tengamos definitivamente un despegue económico.
1: Según las cifras, el desempleo en el Biobío alcanza un 10,4%, un desafío difícil de revertir. Sin embargo, las autoridades esperan, indicaron, agilizar la ejecución de los proyectos ya aprobados para avanzar en dicha materia.
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10: Faltan 16 minutos para las 9 de la mañana. Un rechazo transversal tuvo por parte de alcaldes y diferentes actores políticos de la zona la propuesta del gobierno de ejecutar corredores de transporte público mediante vialidad, desestimando la concesión y con ello aumentando los plazos. ¿Cuál es el real peso de la región y sus autoridades en los ministerios y en la moneda? La nota es de Óscar Valenzuela.
11: El nivel central impuso sus reglas y el Gran Concepción acusó el golpe al mentón, el portazo del gobierno a la concreción de los corredores de transporte público para la ruta 160 y para el camino a Penco en los plazos originales. Todo se retrasará. Así lo informó el ministro de Obras Públicas, Luis de Grange, quien dijo que la decisión ya está tomada y no hay nada más que hacer. Una decisión tomada en la capital y que se transformó en un golpe de gracia para la zona. En las declaraciones, el gobernador regional Sergio Yacaman informó que el ministro de Obras Públicas vendrá todos los meses a fiscalizar los avances. No obstante, reconoció la dura decisión del nivel central.
12: O sea, claramente es un golpe al mentón, pero insisto, el gobierno se comprometió a algo, tenemos que fiscalizar que esto algo salga. Recuerde que hasta hace 2 semanas atrás esto no se iba a ejecutar. Así que la región ganó parte del gallito, pero no nos conforma para nada la fórmula que han planteado.
11: Quien también acusó el golpe y reconoció la derrota para la región fue el alcalde de San Pedro, Juan Pablo Sperer, quien llamó a mantener la firmeza.
13: Evidentemente, es una tremenda derrota para la región, pero eso por ningún motivo significa que nos vamos a quedar derrotados. Yo estoy seguro que el gobernador seguramente tiene la misma sensación, somos todos regionalistas de tomo y lomo y la verdad es que aquí es lo que tenemos que continuar, es la vía institucional.
11: Respecto a los plazos que se informaron por parte del ministerio con retrasos de 11 meses para la ruta 150 y 2 meses para la ruta 160, el alcalde de Hualpén, Miguel Rivera, aseguró que tampoco será esto posible de cumplir.
14: Creemos que los plazos que establece hoy día el ministro no se van a cumplir. Nosotros conocemos y entendemos cómo es el sistema público, lo que en la práctica debería retrasar esta obra a lo menos un par de años más, que la verdad nos entristece mucho.
11: El alcalde de Lota, Jaime Vázquez, afirmó que la decisión del gobierno los deja con una sensación negativa y espera que el Ejecutivo tenga en cuenta que en el Biobío el apoyo al presidente Kast fue mayoritario en las urnas.
15: Nos deja con una sensación muy negativa. Yo lamento que se nos dé con las puertas a las narices a la región del Biobío, la región, y se lo dije en la mañana al presidente, y me duele, la región que le dio un 63% de apoyo al presidente Kast y donde se ganaron las 33 comunas con votación importante. Yo soy una de ellas y lamento profundamente esta decisión, insisto, centralista.
11: El alcalde de Talcahuano, Eduardo Saavedra, dijo que con estas decisiones la región del Biobío derechamente no le importa al gobierno.
16: Hoy nos damos cuenta que efectivamente la región del Biobío no le importó al gobierno, no le importó la opinión unánime liderada por el gobernador, por parlamentarios, por diputados, senadores, consejeros regionales, alcaldes, y más bien primó una decisión que es injusta, que duele para las personas que vivimos en regiones, porque esperábamos solamente la inversión de 332 millones de dólares.
11: El alcalde de Coronel, Boris Chamorro, manifestó su molestia y calificó los dichos del ministro como un portazo.
17: Es literalmente un portazo para la región del Biobío, pero sobre todo para las comunas que estamos al sur del Biobío. Nosotros lamentamos la decisión del gobierno porque creemos que no se potencia el desarrollo económico de la región, ni menos el empleo, con estas decisiones que ha tomado el Ministerio de Obras Públicas de cambiar del modelo concesiones al modelo de vialidad, el corredor de la ruta 160.
11: Ahora habrá que esperar que los plazos se cumplan, pero sin duda no solo queda en tela de juicio la concreción de los corredores en las fechas estipuladas, sino que también el real peso de la región y sus autoridades en las oficinas de los ministros y también en La Moneda.
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10: Doce minutos faltan para las 9. El ex delegado presidencial Eduardo Pacheco defendió el programa Arriendo a Precio Justo luego de que se confirmara su término por parte del Ministerio de la Vivienda. Mientras tanto, el actual delegado Julio Anatibia señaló que la decisión se basa en la prioridad para asignar viviendas definitivas. Verónica Valenzuela con la información.
18: El anuncio lo hizo el ministro de Vivienda, Iván Poduje, en medio de su visita a la región del Biobío. En sus declaraciones afirmó que el programa Arriendo a Precio Justo, dirigido a beneficiarios del subsidio de arriendo, no avanza más porque no era justo.
19: No avanza más porque lo único no era justo. De hecho, el nombre estaba muy mal puesto. Y lo que vamos a hacer ahí con ese stock de vivienda es que vamos a programar su entrega en propiedad en casos críticos, primero de violencia intrafamiliar, segundo de personas con discapacidad que no pueden postular al comité y tercero de personas adultos mayores que necesitan solución de vivienda. Entonces todas esas viviendas que eran del Estado, que estaban para arrendarse, van a ser entregadas a la familia en propiedad.
18: Recordemos que el programa comenzó a ejecutarse bajo el gobierno del expresidente Gabriel Boric y por eso el exdelegado presidencial Eduardo Pacheco fue enfático en defenderlo, argumentando que sí fue importante para tener una solución rápida a aquellas familias que necesitaban urgentemente una vivienda y que claramente no comparten la decisión tomada.
20: Era una herramienta que permitía a muchas familias que durante mucho tiempo tenían su subsidio de arriendo, no lo podían utilizar, tener una vivienda con buena conectividad, con buena infraestructura cercana y poder efectivamente habitarla. Y eran casos sociales, familias numerosas, personas mayores o personas con discapacidad. Y creo que eso era muy importante para poder entregar una resolución rápida a esas familias y que después de eso, en el marco de la solución habitacional que se le estaba tramitando a esta familia, pudieron obtener su casa definitiva.
18: Agregó que el foco del gobierno debería estar en construir más viviendas y en que se establezca una meta especial para la región, asegurando que el ministerio desconoce si podrá cumplir con la cantidad de proyectos habitacionales comprometidos. Al respecto se refirió el delegado Julio Anatibia, señalando que la decisión se toma en base a la prioridad de ser un país de propietarios y no de arrendatarios.
21: No cumple los objetivos para lo que fue establecido. El presidente José Antonio Kast ha dicho que quiere que Chile sea un país de propietarios, no de arrendatarios, y se va a realizar un criterio de selección para las viviendas que se encuentran en ese programa, criterio que va a ir en base a personas con discapacidad, que hayan vivido violencia intrafamiliar y una serie de criterios para ir asignando esas viviendas. Los plazos y modalidades en que esto va a llevarse a cabo van a ser anunciados por el Ministerio de Vivienda y Urbanismo.
18: sobre las personas que están viviendo

0: actualmente bajo el programa, desde el Servio aclararon que estos contratos de arriendo se van a mantener, descartándose un desalojo de estas familias por el fin del programa.
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5: Faltan 8 minutos para que sean las 9. Tras el reportaje que presentó BioBio Investiga y que reveló las irregularidades en los informes de emisiones de dióxido de azufre de la ENAP, el abogado representante de las familias de Concón, Quintero y Puchoncaví afirmó que van a presentar acciones contra la empresa. Valentina Enríquez con los detalles.
6: La desvinculación de 16 exfuncionarios asociados a presuntos actos de corrupción de la empresa petrolera y el uso de una fórmula distinta para calcular las emisiones de azufre propuesta por el Ministerio del Medio Ambiente colocó en alerta a la comunidad afectada de la zona central del país. El abogado representante de las familias, Renberto Valdés, manifestó que se han presentado 3 querellas criminales contra la empresa responsable de los hechos.
7: Se falsificaron los informes medioambientales, lo que es constitutivo de delito. Y por eso es que nosotros hemos deducido 3 querellas criminales hoy, una en particular que está solicitando la incautación de los informes falsificados, la recopilación de los antecedentes veraces, y estamos pidiendo además la incautación de todos esos informes y la declaración de todos los miembros del directorio de la Empresa Nacional del Petróleo en calidad de testigos desde el año 2021 hasta la fecha.
6: En ese sentido, el abogado agregó que hasta la fecha 17 personas han fallecido y que llevan 8 años esperando respuestas y justicia frente a la contaminación que afecta a la zona.
7: Desde luego, nosotros estamos en una lucha durante 8 años, una lucha que nos tiene también muy sentidos con el Estado. Hemos tenido que recurrir a la Comisión Interamericana de Derechos Humanos para que emplace al Estado de Chile. El día lunes recién pasado estuvimos en las dependencias del Ministerio de Relaciones Exteriores solicitándole en definitiva que concilie con las víctimas de la contaminación.
6: Finalmente, Valdés realizó un llamado al presidente José Antonio Kast para que se acerque y conozca de manera directa la realidad que vive la comunidad de Concón, Quintero y Puchuncaví.
5: Seis minutos faltan para las 9. Los trabajadores de una empresa subcontratista que prestaron servicios en las obras de ampliación de la costanera Chiguayante protestaron y pidieron el pago de sueldos adeudados. Aseguran que habrá retrasos en el proyecto, pero en el MOP lo descartan. En calle Vinimelis, justo en el ingreso de la obra, se registró la protesta de los trabajadores. Se trata de 18 personas que prestaban servicios a la empresa subcontratista Luminart y que fueron desvinculados el mes pasado. Así lo detalló Juan Carlos Vidal, representante de los trabajadores.
8: Esta empresa mandante lamentablemente no ha tenido la facultad o el ordenamiento o la calidad de poder fiscalizar toda esta obra. Lamentablemente, y eso trazó el pago hacia la empresa que nos contrató, que es Luminar, y no pudimos concluir con la obra el 10 de julio. De esa fecha en adelante hemos estado parados haciendo esta manifestación para poder que nos puedan pagar los sueldos y las cotizaciones que nos deudan de prácticamente desde mayo en adelante.
5: Según los trabajadores, la situación generaría retrasos en el proyecto que debería finalizar en diciembre.
8: Solamente luminaria, la ciclovía y la conexión, todo lo que es luminaria vial.
9: ¿Y eso está detenido ahora?
8: Totalmente detenido. Prácticamente 3 meses detenido y esto va a acarrear un largo perjuicio hacia la comuna de Chiguayante con esta entrega de esta obra.
5: Desde el Ministerio de Obras Públicas informaron que la situación registrada en las obras de ampliación de Avenida Costanera entre Concepción y Chiguayante corresponde a una diferencia entre las empresas Urales, adjudicataria del proyecto, y una empresa subcontratista que se encontraba ejecutando trabajos asociados al sistema de iluminación. Agregaron que a la fecha la situación no genera retrasos.

0: los plazos establecidos para la ejecución de las obras. Y hablando de obras, en menos de un mes deberían terminar las de la Plaza Perú en Concepción. El alcalde aseguró que no habrá más extensiones de contrato. Los detalles con Valesca Belmar.
1: En 3 semanas terminaría la remodelación de la Plaza Perú de Concepción, donde los trabajos llevan más de un año en ejecución. Han realizado 3 extensiones de contrato y el cansancio entre los locatarios es evidente. El 12 de septiembre el proyecto debe terminar, aunque hay incredulidad entre los comerciantes.
2: Yo creo que de aquí al 12 no tienen. Yo lo veo más como que de aquí al otro año van a tener entregada esta plaza.
3: Sin saber cómo se hace este trabajo, o sea, al verlo y al darse cuenta que sigue trabajando la misma gente porque no han aumentado el personal, es imposible que esté listo el 12.
4: Que termine luego nomás y que bonito todo. Que valga la pena el sacrificio de todos los locatarios, mis vecinos, igual que se han visto bien afectados por el tema.
1: Si bien la pavimentación de calle Paicaví parece terminada, aún se ven las baldosas acopiadas en medio de la plaza y falta las áreas verdes. El alcalde de Concepción, Héctor Muñoz, dijo que las obras están avanzando y que incluso realizaron cambios internos en el municipio para aumentar la fiscalización de esta obra.
5: Está avanzando de buena manera, hicimos algunos cambios internos, cambiamos algunos administrativos para que esto avance de la mejor manera, así que esperemos que esto se cumpla. Tenemos programado incluso el Museo de Lo Prado, desde la diagonal a la Plaza Perú, para que obviamente esas cosas las vamos a hacer. Tenemos que impulsar también la Plaza Perú después de que se termine la obra el 12 de septiembre.
1: Agregó que esta es la última extensión del contrato.
5: Porque ya no hay más recursos, ese programa se termina por parte de la subdere y por lo tanto ya no quedan más ampliaciones de plazo.
1: Así las cosas, solo faltarían 22 días para que la Plaza Perú de Concepción deje de ser un punto crítico en la ciudad.
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8: Buenos días, Bio Bio La Radio. Un accidente automovilístico autovolcado aquí en la red de Schneider. Carabineros en el lugar, los autos particulares toman la vía, los buses. Sí, por Colón, ahí a la altura de la cancha Villa Palitos, en el primer semáforo que está aquí, hay un auto volcado, carabineros y bomberos en el lugar.
0: Muchas gracias a los auditores por comunicarse con la radio. Faltan 2 minutos para las 9 de la mañana. Precaución entonces a los conductores, lo que está pasando ahí, justo en, esto es en Puerto Saavedra, ahí tal como decía el auditor con Colón, muy cerquita de la cancha que está ahí en el lugar. Una sentencia de 8 años de régimen cerrado deberán cumplir 2 adolescentes por el asesinato de un hombre que fue acribillado en Playa Blanca el año 2024. Si bien la víctima no pertenecía a la misma banda, era amigo de los asesinos. José Manuel Lagos con los detalles.
9: Todo se remonta a la tarde-noche del pasado 10 de junio de 2024 en el balneario de Playa Blanca de Coronel. En plena lluvia, Cristian Yévenes Montesinos, de 20 años, fue asesinado por la espalda tras ser movilizado en un vehículo en el que estaban sus amigos. Sin embargo, en el lugar, la víctima se percató de las intenciones de homicidio de ambos adolescentes, por lo que intentó huir. Fue en ese momento en que el joven adulto recibió múltiples disparos, falleciendo minutos más tarde. De sus autores, los menores, apodados como Benjaguchi, de 17 años, y Danielito, de 16, fueron declarados culpables por homicidio calificado, cuya sentencia fue de 8 años de régimen cerrado, confirmó la magistrada del Tribunal de Juicio Oral en lo penal de Concepción, Antonia Flores. A su vez, fueron condenados por el delito de porte ilegal de arma de fuego.
10: Se hizo una sentencia condenatoria respecto de 2 adolescentes como coautores de un homicidio calificado respecto a una víctima, un hecho que ocurrió en Playa Blanca, en la comuna de Coronel, el día 10 de junio de 2024. Por ese hecho, ambos adolescentes fueron condenados a la pena de internación en régimen cerrado con programa de reinserción social por el término de 8 años, además de ser condenados por un delito diverso, que es un porte de ilegal de arma de fuego.
9: Cabe señalar que los condenados formaban parte de una banda denominada en la investigación realizada por el Ministerio Público como los emergentes, a quienes se indican su responsabilidad en una serie de hechos violentos con el uso de armas de fuego, ocurridos principalmente durante el primer semestre de 2024 en el eje Lota Coronel.
0: Son las 9 de la mañana en punto. El dueño de la constructora de casas prefabricadas Talcamo será formalizado por el delito de estafa.

0: tras acreditar el Ministerio Público una millonaria apropiación de dineros pagados por compradores que nunca recibieron sus inmuebles. Fabián Polanco con el informe.
1: Luego de una investigación desformalizada iniciada hace 2 años, la Fiscalía decidió formular cargos por el delito de estafa en contra del dueño de la conocida empresa Talcamo, que construye casas prefabricadas en la comuna de Florida. La información fue confirmada por la fiscal Pamela Lillo, explicando que se decidió la formalización a partir de los antecedentes recopilados por la PDI en contra de Boris Bastidas, el dueño de Talcamo, y que evidencian, dijo, un modus operandi para apropiarse de los dineros sin cumplir los contratos de compraventa.
2: Las víctimas le pagaban el 50% del precio por adelantado y no obstante aquello, el imputado no le construyó la casa ofrecida a ninguna de estas 5 víctimas, siendo ellos perjudicados y sufriendo un perjuicio patrimonial. Con los antecedentes recabados, se solicitó al juzgado de garantía de Florida audiencia para formalizar al imputado por estos hechos.
1: En el caso de las 5 víctimas por las que se va a formalizar la causa, el fraude ascendería a casi 100 millones de pesos. Sin embargo, existen otros afectados, entre ellos Silvana Muñoz, quien pagó a Bastidas 22 millones de pesos. A 1 año de la firma del contrato, dijo, no tiene respuesta del empresario.
3: Empezamos a hablarle, y este caballero fue avanzando, hizo el radier, después tanto insistimos, fue a dejar unos palos, después nos pidió más plata, porque según él, el ingreso al terreno era difícil. Nosotros le pagamos 22.400.000. Solamente está el radier hecho, los palos le llamo yo, y un poco de forro, nada más.
1: Por eso es que decidió presentar una querella, según adelantó su abogado Juan Andrés Torres, y así intervenir en la audiencia de formalización fijada para el próximo 8 de septiembre en el juzgado de garantía de Florida.
4: Manejando los antecedentes de que esta empresa tiene varios conflictos y ha sido, bueno, actualmente es parte de un proceso, un delito de estafa que va a ser formalizada, nos vamos a querellar. En un principio nosotros consideramos presentar una demanda civil, hay que determinar si es que la empresa tiene bienes por los cuales va a responder de estos perjuicios que le ha ocasionado, bueno, a diversos clientes, por lo que he podido apreciar.
1: Boris Bastida indicó escuetamente que muchos de los casos ya han sido solucionados, pero que una respuesta más detallada la entregaría su abogado.
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0: Son las 9 de la mañana, 5 minutos. La Universidad de Concepción se refirió a los incidentes registrados en el entorno de su campus y señaló que no autorizó el ingreso de carabineros al recinto. Anael Parra con la información.
10: Los Los hechos se registraron la tarde del jueves, cuando las fuerzas especiales actuaron para disolver una manifestación de estudiantes secundarios que se reunieron en las inmediaciones del Arco de Medicina. En este contexto, se realizaron detenciones que generaron el rechazo de estudiantes del plantel, quienes criticaron el ingreso del personal policial.

0: policial al interior del campus. Pese a que la FEC no estuvo disponible para declaraciones, Pía Fernández, militante de las Juventudes Comunistas, dio más detalles respecto a la postura de los estudiantes.
1: Según lo que vi en un comunicado que subió la FEC, que le hablaron a la rectora y a la vice, si no me equivoco, que consultándole que quién había permitido que entrara el personal de carabineros, respondieron de que según ellos no le habían dado el permiso y que con las cámaras se habían quedado fuera del arco, siendo que hay muchos registros fotográficos y de video que muestran que ellos pasan el arco hacia adentro, hacia un secundario.
0: Por medio de un escrito, la Universidad de Concepción entregó su postura oficial sobre el particular, señalando registros disponibles que muestran el ingreso de funcionarios policiales al campus durante la persecución de manifestantes. Dicho ingreso no fue solicitado ni autorizado por ninguna autoridad universitaria, ni ha sido informado formalmente a la universidad. La Casa de Estudios agregó que se están recabando antecedentes para determinar las circunstancias en que se produjo y si este se realizó en ejercicio de las atribuciones legales con que cuentan los funcionarios policiales.
2: Son las 9:07. La destitución del edil Marco Contreras pidieron al Tribunal Electoral 5 de sus pares en el Consejo Municipal de Hualpén, denunciando conducta de discriminación, xenofobia y maltrato de género. El concejal comunista, sin desmentir los episodios descritos en la presentación, dijo que se trata de una acción orquestada por la ultraderecha. El reporte es de Fabián Polanco.
3: El concejal de Hualpén, Marco Contreras, hizo noticia nacional en abril pasado cuando en el aeropuerto de Santiago fue detenido tras asegurar que llevaba una bomba en su maleta. Ese episodio, sin embargo, es solo uno de los entregados al Tribunal Electoral del Biobío denunciando los ediles conductas de carácter xenófobas, de maltrato de género e incluso discriminatorias, como la ocurrida en una sesión de consejo el año pasado donde el concejal rechazó el aporte municipal a una iglesia evangélica solo por su nombre, el Israel de Dios.
4: Las características de esta iglesia con el nombre que tienen y a raíz de lo que pasa en Medio Oriente, sobre todo con el pueblo palestino, donde el señor Netanyahu lleva más de 30.000, 15.000 niños muertos, asesinados, yo no apoyaría una iglesia que está vinculada con esta cosa internacional.
5: Se salió.
6: Yo creo que no.
7: Te pasaste como 5 pueblos.
6: No estamos saliendo.
4: Me salvo los pueblos que yo quiera.
3: La concejala de Renovación Nacional, Erika Beltrán, dijo que ella ha sido blanco de las agresiones de Marco Contreras, quien la ha llamado mantenida e incluso dijo atacándola por su tendencia política.
8: La situación del concejal Contreras es continuamente de agresión. Me dice que soy una mantenida, que soy una por mi tendencia política, con agresiones verbales de todo tipo. Lamentablemente se ha hecho reiterativo y ya nosotros queremos que esto termine.
3: Ese tipo de conductas, dijo el edil de la Democracia Cristiana, Miguel Aravena, han ido en aumento y por eso la decisión de recurrir al TER pidiendo investigar un posible notable abandono de deberes y la máxima sanción.
9: Un oficio solicitando la destitución del concejal Marcos Contreras, debido a que él ha tenido una conducta reiterada, ¿cierto?, con una serie de episodios de violencia verbal, abusos de poder, discriminación arbitraria y actos de connotación que denigran el cargo que ostenta él en su calidad de concejal.
3: Consultado el concejal denunciado, quien no desmintió las acusaciones, dijo que él es igualmente blanco de graves ataques, que ha pedido analizar la situación en distintas comisiones sin saber si el Tribunal Electoral tiene facultades para intervenir.
9: No sé las funciones, las atribuciones del TER, me va a perdonar, pero sí lo que tengo claro es que yo he participado y he pedido comisión de ética y comisión de régimen interno al municipio, donde los concejales que me acusan no ha asistido ninguno. Y lo otro que veo una actitud política, sobre todo de la derecha y la extrema derecha del Consejo Municipal.
3: Vecinos y organizaciones sociales han también denunciado al edil del Partido Comunista directamente al alcalde de la comuna, Miguel Rivera.
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2: Fortalecer la inversión en el empleo y abordar la seguridad fue parte de lo expuesto en la octava versión de Impulsa 2026 que se desarrolló en Suractibo. Un rechazo transversal tuvo por parte de alcaldes y diferentes actores políticos de la zona la propuesta del gobierno de ejecutar los corredores de transporte público mediante vialidad. Los trabajadores de una empresa subcontratista que prestaron servicios en las obras de ampliación de la costanera a Chiguayante protestaron y pidieron el pago de los sueldos adeudados. Fiscalía formalizará por estafa a dueño de Talcamo, víctimas pagaron y todavía no tienen sus casas prefabricadas. El Hospital Regional

0: Gendarmería sellaron un protocolo de atención y permanencia de personas privadas de libertad en el recinto asistencial. Son las 9 de la mañana, 11 minutos, termina Radiograma Matinal. Muchísimas gracias por informarse con nosotros. Ya viene el deporte.
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0: En el deporte, la Universidad Católica juega hoy contra Ñublense en un partido de la jornada sabatina en la disputa de la 20ª fecha del torneo del fútbol profesional chileno. En otro partido del día, Huachipato será local ante Limache en el compromiso más importante de esta fecha. Universidad de Chile recibirá mañana a Colo Colo en el Estadio Nacional. En otros deportes, hoy en un ratito más, desde las 10, se va a disputar la clasificación del Gran Premio de Países Bajos, 20ª fecha de la temporada de la Fórmula 1. La carrera está programada para mañana desde las 9 de la mañana. Detalles en el informe de Felipe Espina.
3: Universidad de Chile y Colo-Colo juegan mañana desde las 3 de la tarde en el Estadio Nacional, la versión 200 del Superclásico del fútbol chileno. El arquero de la U, Gabriel Castellón, adelantó el choque ante el cacique.
4: Bueno, la confianza llega bien. Llevamos varios partidos de ganando, sumando a 3. Entonces creo que por la parte de confianza llegamos muy bien preparados. Sabemos que nos enfrentamos a un gran rival. La verdad que ha hecho una cantidad de goles importantes. Pero también nosotros hacemos nuestro trabajo en la parte defensiva, no hemos sentido cómodos. Creo que va a ser un partido muy disputado por la estadística y nada, creo que va a ser la verdad que un lindo espectáculo para la gente que va a ir al estadio.
3: Por el lado de los albos, el defensor Diego Ulloa abordó el hecho de jugar sin hinchas de Colo-Colo el duelo en el Nacional.
5: La verdad es que ese es un tema que no me meto, la verdad. Sí, jugar el Superclásico con hinchas de Colo-Colo es importante, pero así también como se dijo que no se va a jugar con público visitante, nosotros tenemos claro que independientemente si están físicamente en el estadio o no, tenemos todo el respaldo del hincha colocolino en que vamos a dar lo mejor de nosotros para lograr ese resultado que queremos, la verdad.
3: Los hinchas del cacique preparan hoy desde el mediodía el tradicional arengazo en la última práctica del equipo albo en el Estadio Monumental, previo al duelo ante su clásico rival. En los partidos de hoy de la fecha 20 del torneo chileno, Huachipato recibe a Deportes Limache y Universidad Católica será local desde las 20 horas ante Ñublense en el Claro Arena. En su presentación oficial como nuevo refuerzo de la UC, el defensor argentino Agustín García Basso puntualizó sus características.
6: Soy un defensor al cual le gusta tratar de ordenar, de estar siempre bien parado, tratar de dar una salida clara. Y después, obviamente, a la hora de marcar, creo que uno que tiene que hacerse sentir. Entonces, eso es un poco en cuanto a la pregunta de mis características. Después creo que lo se irá viendo.
3: En el fútbol internacional, hoy desde las 11 de la mañana, el Sevilla del defensor chileno Gabriel Suazo se mide como visitante en San Mamés ante el Athletic de Bilbao en duelo correspondiente a la segunda fecha de la Liga de España. En Inglaterra, en tanto, el Ipswich del volante nacional Marcelino Núñez será local desde las 10 ante el Sunderland en la primera fecha de la Premier League. En otros deportes, hoy a las 10 de la mañana, se disputa la clasificación del Gran Premio de Países Bajos, 20ª fecha de la temporada de la Fórmula 1. La carrera, la última en el tradicional circuito de Zandvoort, está programado para mañana domingo a partir de las 9 a.m.
0: Así es la cosa. Bueno, a propósito de la carrera, para enganchar con lo que estaba diciendo Felipe Espina, se corrió la sprint esta mañana, como a las 6 de la mañana, hora de Chile, se corrió la carrera sprint y el ganador fue George Russell, el británico, seguido de el piloto de Mercedes, ¿no? Seguido del piloto de Ferrari, Charles Leclerc, y detrás de McLaren, Lando Norris. Importante resultado porque es puntuable la carrera sprint, así que Russell gana 8 puntos, Leclerc 7 y Lando Norris

6. Así que estaremos atentos a la quali y para conocer la pole position en un ratito más. Bueno, decía Felipe que hoy juega Huachipato contra Limache. Efectivamente, mañana atención Deportes Concepción ante Coquimbo en el Municipal de Collao a mediodía. Y el lunes Everton va a recibir a la Universidad de Concepción en Sausalito a las 7:30 de la tarde. Pero hay otros equipos que son de nuestra zona que también van a disputar importantes compromisos durante la jornada. Por ejemplo, en la liguilla de la permanencia, tercera fecha, en esta jornada, el día sábado, 4 de la tarde, Lota va a recibir a Santiago Morning en el Estadio Federico Schwager. En la Liga Femenina, mañana habrá dos partidos, 11 de la mañana, Universidad de Concepción Coquimbo en el Estadio de la Universidad de Concepción. Y desde las 2:30 de la tarde, Unión Española va a recibir a Huachipato en Santa Laura. Esto por la fecha número 24. En cuanto a la tercera A, fecha 20, hoy a las 3:30 de la tarde habrá acción en el Morro. Va a jugar Naval contra Atlético Oriente. Por la tercera B habrá acción también hoy, pero en Valdivia. Fernández Vial de visita frente al local en el Estadio Félix Gallardo a las 4 de la tarde. Mañana a las 3, dos partidos. Buenos Aires de Parral contra Inter Concepción, de local Buenos Aires. Y a la misma hora, Hualpén, Deportes Hualpén va a recibir a República Independiente de Hualqui en el Estadio Las Golondrinas. Habrá acción también en el rugby. Por ejemplo, el equipo de Old Jones, de acá de nuestra zona, va a jugar de visita hoy frente a Old Max en la cancha del Colegio Mackay en Viña del Mar a las 2 de la tarde por el Top 10, por la primera división del rugby nacional. Y en el torneo de clausura Aruco de la Asociación de Rugby de Concepción, hoy a las 3 de la tarde Toros Biobío va a enfrentar a los Troncos en la cancha de la Universidad del Biobío. Dos cositas y terminamos. En el básquetbol, la selección masculina jugará un amistoso hoy con Bahamas a las 7 de la tarde en el edificio de deportes colectivo del Estadio Nacional. La próxima semana, recuerden, comienza la segunda ronda de las clasificatorias al Mundial de Doha del próximo año y Chile va a tener que enfrentar nada menos que a Estados Unidos el próximo jueves a las 7 de la tarde y después va a tener que viajar a República Dominicana para jugar contra los locales el lunes 31 en Santo Domingo. Y vuelve hoy, atención, el karting a la pista del kartódromo del Club Hípico de Hualpén. Los pilotos ahí, muchísimos y de diversa categoría, van a competir desde la 1 de la tarde en la sexta fecha del Campeonato Zona Sur con entrada gratuita. 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

Y como siempre, acá estamos acompañándolos con mucho cariño y deseándoles que tengan un buen fin de semana y agradeciéndoles la sintonía, la confianza, el cariño también, ¿no es cierto? La cercanía, la cordialidad y el contacto que hacemos diariamente, ¿no? A través de la línea telefónica gratuita y a través del WhatsApp. Así que si ustedes se quieren comunicar con nosotros, muchos, la gran mayoría ya lo sabe, pero a lo mejor hay otros que no, que ni siquiera tienen los números, así que siempre lo reiteramos, lo repasamos para que así los puedan anotar o vayan inmediatamente, abran el celular y nos anoten ahí, nos dejen per secula seculorum. Bueno, el tema es que si nos quieren llamar, la línea gratuita es la 800-726-726, 800-726-726. Pero también se pueden comunicar con nosotros a través de el WhatsApp, para que nos manden mensaje de texto, mensaje de audio, o nos manden fotos si quieren también, o videos sobre cosas que están pasando y situaciones en las que podemos ser útiles y ayudarlos a ustedes también a solucionar algo, ¿no? Genial, nos encanta que así sea. El WhatsApp es el más 56 99 278 78, más 56 99 278 78. Muchos de ustedes seguramente vienen desde temprano con nosotros, otros hace poquitito y algunos a lo mejor se vienen recién incorporando. Muchos seguramente lo harán más adelante. Que tengan un gran fin de semana. Gracias por preferirnos, gracias por acompañarnos.

0: Ya, muy bien. Gracias acá a nuestros auditores que se están comunicando con la radio. Muy buenos días desde Tranaquepe. Tenemos 9 grados y hay puro sol. Acá igual, bueno, ni tanto puro sol, pero algo hay. Se está asomando por ahí de a poquitito. Tímidamente, levemente, tenuemente. Tenemos 11 grados acá. Allá en Tranaquepe ahí. ¿Cuánto dijo el auditor? 9. Dice, buen fin de semana para todos. Gracias por los buenos deseos. Y tenemos la sensación térmica que es de únicamente 10 grados. Oye, iba a haber un evento astronómico, ¿verdad? No, después le podemos echar una mirada a eso. O ya pasó. Capaz que haya pasado. Yo estoy hablando pura cosa, nada que ver. A ver, lo vamos a buscar. Lo teníamos ahí ayer en... ¿Sabes lo que pasa? Que a veces ocurren tantas cuestiones, pero cosas, ustedes saben, todos los días pasan cosas, y estamos informando, que a veces nos queda un baúl, un saco, como dice un primo mío, un saco de cosas que lamentablemente no podemos compartir, pero sí, después lo vamos haciendo igual, ¿eh? Después lo vamos dejando ahí, en carpeta, lo vamos dejando para compartirlo con ustedes en algún momento también, ¿no? Ya. Eso es, en lo musical también vamos a tener cosas interesantes durante esta jornada. No se las pueden perder, Y en lo deportivo también. Oye, y a todo esto, pasemos de lo deportivo a lo meteorológico, ya que estaba hablando un auditor acá de la temperatura. Va a cambiar la cosa desde el lunes para adelante, estos días en los que no hemos tenido precipitaciones y donde ha habido algunas mañanas bien heladas, bien frías. No va a seguir esto. Al parecer va a haber un golpe de timón en meteorología o meteorológicamente hablando, pero también lo estaremos viendo en detalle en un ratito más. Así que esa es la cosa. Son las 9:30 en punto. Te acompañamos en la radio.
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Jesus, He Knows Me. Esa es una canción de la banda Genesis, y confundible, obviamente, la voz de Phil Collins para esta canción, que es una especie de sátira, ¿no?, a los predicadores, sobre todo a los predicadores de la televisión. Bueno, el tema es que esta canción viene, que desde principios de los años 90, viene acompañada de un video musical. Y hay una parte en el video, ustedes lo pueden ver, si lo buscan en YouTube, por ejemplo, el video de Genesis, y pone el título de la canción y les aparece. Y resulta que en una parte del video hay unas personas que tienen un cartel, dice Genesis 3:25. Pero ese cartel no hace referencia alguna a la Biblia. Lo que pasa es que la banda se llama Genesis, tenía tres integrantes y llevaban 25 años tocando juntos. Ese es el significado que tiene ese cartelito que sale ahí en el video musical de la canción. Faltan 19 minutos para las 10 de la mañana y ya vamos a estar calentando motores. ¿Por qué decimos calentando motores? Porque viene una actividad muy entretenida, muy simpática, de el karting acá en nuestra. Vuelve el karting, así como vuelve el perro arrepentido. No, esto no es con arrepentimiento. Vuelve el karting feliz de la vida. Muchas familias que se van a reunir ahí en el kartódromo del Club Hípico, y vamos a estar hablando de eso también en un ratito más acá. Oye, a propósito de lo que hablábamos más temprano, que tiene que ver con un evento astronómico, efectivamente, porque va a haber un eclipse lunar

se va a apreciar en toda América, menos en Chile, no, en Chile igual. Y va a ser uno, de hecho, no solamente se va a apreciar en Chile, sino que nuestro país será uno de los mejores lugares para poder verlo. ¿Qué dice la NASA? Me acordé de Agustín, niñito que vino esta semana a vernos acá. Tiene 6 años, Agustín. Y la Fundación Oportunidad le regaló un chico de Contulmo, un niñito ahí de Pate Gallina. Me fui con la rama, lo sé, pero es que me acordé. Y estuvo conversando con su papá, estuvo acá, su mamá también, porque él, por ese compromiso que tiene con el colegio, con el estudio, con querer aprender, le regalaron un viaje al Centro Espacial Kennedy y también a Disneylandia, a Disney World. Así que estaba muy contento, estaba emocionado él, sus papás, para qué hablar, ¿no? Pues se van en el verano del próximo año, pues ya están preparando todo. Qué fantástico, ¿verdad? Bueno, volvamos a esto. De acuerdo a la NASA, este eclipse lunar tendrá lugar de la noche del jueves 27 al viernes 28 de agosto y también se va a poder ver en Europa, en África y en Asia Occidental. Lo decimos por si ustedes esa fecha van a estar o en Europa o en Asia o en África o en Asia Occidental, lo van a poder ver igual. Y el amigo Arturo Gómez, ex astrofotógrafo del Cerro Tololo, gran colaborador nuestro, siempre está atento Arturo, le mandamos un saludo desde acá, gracias por todos los correos electrónicos, Arturo, siempre nos está avisando cuando va a haber un fenómeno de esta naturaleza. Dice que se produce un eclipse lunar cuando están en el espacio alineados el Sol, la Tierra y la Luna en ese orden, y la Luna está en su fase de luna llena. Así que en este caso, al ser parcial, va a ocurrir una alineación imperfecta. O sea, la sombra de la Tierra no va a cubrir del todo la Luna. ¿A qué hora ver? Pues si lo que no quiere en el fondo es a qué hora se puede mirar para poder verlo. Según Arturo, el eclipse va a comenzar a las 9 de la noche con 21 minutos el jueves 27 de agosto, la próxima semana. Va a comenzar a proyectarse poco a poco la sombra de la Tierra en la Luna. Y a las 22:15, o sea, a las 10:15 de la noche, ya se podrá ver con más claridad todo eso. Y a las 22:33 se podrá comenzar a ver la parte más oscura de esta sombra sobre la Luna, un fenómeno al que los astrónomos llaman la umbra. El pic del eclipse tendrá lugar a medianoche con 12 minutos del viernes, cuando la Luna esté parcialmente cubierta. Pero todo este espectáculo astronómico va a comenzar el jueves que viene a las 9 de la noche con 21 minutos.

un auditor decía, chuta, pero si está nublado ese día el eclipse, tiene razón, po. Que en una de esas, porque como viene ahora, vienen varios sistemas frontales para la próxima semana, un auditor decía acá, pero capaz que nos toque cielo nublado, no vamos a poder ver nada del eclipse. Bueno, esperemos que no. Por lo menos sabemos que el lunes al miércoles algo puede haber. El jueves, a lo mejor, digamos, no puede haber. De lunes a miércoles va a haber precipitaciones, ¿no? Pero jueves veremos. Le vamos a preguntar a la gente de meteorología. Pero ustedes saben que la esperanza es lo último que se pierde. Oye, este viento loco que estábamos escuchando recién de la banda argentina GIT, que en algún momento ellos fueron los músicos, como tantos otros, ¿no?, que tuvo en sus filas Charly García. Este viento loco que habla de que no me dejes nunca, viento loco, es un llamado, hace un medio apasionado, medio desenfrenado, a vivir la libertad con todas las ganas, con toda la fuerza, esa libertad que trae aparejada a veces la rebeldía de la juventud también, el viento loco. A todo esto, esta canción, Viento Loco, fue coescrita también por Charly García, por si acaso, que fue productor de al menos uno de los discos, de los grupos, de los álbumes de la banda GIT. Bien, a ver qué más nos están comentando acá nuestros auditores. Que bueno, ojalá podamos ver el eclipse, esperemos que sí se vea. Muy buenos días, dice mi... Hola, dice acá una auditora. Estoy orgullosa de mis hijos y mis nietos. Dice acá, mis nietos están en Chillán hoy día, están participando en ciclismo. Dice una auditora. Ojalá que les vaya muy, muy bien. Ya faltan 11 minutos para las 10 de la mañana.

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2: Oiga, ¿sabe qué? Hay una auditora, no, ella no quiere salir al aire. De hecho, está aquí, en los estudios de la radio, pero nosotros respetamos su decisión. Obviamente, no queremos obligar a nadie a hacer lo que no desea hacer. Pero vino hasta los estudios de la radio para plantearnos una situación que seguramente muchos de los auditores que nos están escuchando se van a ver reflejados en esto. Afortunadamente, no pasa con todos. Estamos hablando de cuando un adulto mayor paga un pasaje de la locomoción colectiva. Entonces, ella nos decía que el pasaje cuesta 290 pesos. Y nos comentaba también que cuando uno va a pagar, por ejemplo, a un supermercado, esos 10 pesos el supermercado no te los perdona, te los cobra igual. Sin embargo, cuando pagan en la movilización colectiva los adultos mayores, no todos afortunadamente, y no todos los conductores de la locomoción colectiva actúan igual, pero algunos sí. Dice, a veces ha pasado que uno espera, paga con 300 pesos y uno espera que le devuelvan los 10 pesos. A lo mejor habrá algunas personas que les da igual, pero en el caso de ella, sí espera que le devuelvan los 10 pesos. Entonces dice, primero que muchos conductores se molestan como si le estuvieran faltando el respeto por exigir lo que les pertenece, sus 10 pesos. Y cuando los devuelven, algunos lanzan la moneda al piso, lo que es tremendamente, es una enorme falta de respeto, es tremendamente humillante, es un abuso y no tiene nombre, es impresentable. Entonces dice, por favor, dígalo al aire, porque así como yo, a muchos seguramente les ha pasado exactamente lo mismo y eso no corresponde. Por supuesto que no corresponde. Claro que no corresponde. No debería ser. Porque a ellos no les gustaría que les hicieran exactamente lo mismo. ¿Y por qué es un abuso? Porque ellos seguramente, como la persona que tienen al frente, es una persona mayor, ¿no es cierto?, que no se puede defender y que a lo mejor es, ante tal agresividad incluso se corta, ¿no?, o le da más timidez todavía, se aprovechan de esa situación. Sabemos que no son todos. Afortunadamente la mayoría no lo hace, qué bueno, porque no, nadie debería hacerlo, y no solamente la movilización colectiva, ninguna parte. Pero queríamos plantearlo porque ella llegó, está angustiada, y además una persona mayor, ella tiene también alguna molestia física y todo lo demás, pero no quiso salir al aire, y nosotros respetamos eso, pero lo queremos decir igual, ¿ah?, para que se sepa, para que obviamente si alguien que está escuchando lo ha hecho, no lo vuelva a hacer, por favor, y si alguien está pensando hacerlo, que deje de pensarlo, ojalá, para que no ocurra con ningún adulto mayor, ni con estudiante, ni con nadie. Bueno, gracias a los auditores porque vienen hasta acá, se toman la molestia de venir hasta los estudios de la radio a comentarnos sus cosas, a hablarnos de lo que les pasa, a pedirnos ayuda, y a través de los micrófonos de la radio, eso es lo que se intenta, poder servir, y si hay algo que no está funcionando bien o no anda bien, que eso se corrija y mejore. Así que muchas gracias.

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6: 10 de la mañana, comenzamos la revisión de las noticias en El Informador. Comenzamos revisando información policial en la zona con John Vallejos.
7: Detectives de la Brigada Antinarcóticos de Concepción detuvieron a un ciudadano extranjero que trasladaba cerca de un kilo de cocaína base desde Santiago hasta Concepción. El procedimiento se realizó en el terminal de buses Collao, donde detectives de la Brigada Antinarcóticos fiscalizaron al sujeto y revisaron el equipaje que trasladaba. En su interior se encontraron cerca de un kilo de cocaína base y aproximadamente un kilo de carbonato de sodio. Según la Policía de Investigaciones, la droga incautada equivaldría a unas 15.000 dosis y tendría un avalúo cercano a los 15 millones de pesos. Sin embargo, una vez mezclada con el carbonato de sodio, su valor podría aumentar hasta los 60 millones de pesos. El detenido se encontraba en situación migratoria regular, ingresando a Chile como turista por el norte del país y posteriormente se radicó en Santiago, desde donde habría trasladado la droga hasta Concepción, donde fue detenido posteriormente por trasladar un kilo de cocaína base y aproximadamente un kilo de carbonato de sodio. En Concepción, Bio Bio, la radio.
6: Los equipos investigativos se entregaron a mayores antecedentes sobre un homicidio registrado durante esta mañana en Conchalí. Tomamos contacto con una de nuestras unidades móviles, Jaime Sepúlveda.
8: Calle Navidad, acá en la comuna de Conchalí, donde se han mantenido durante las últimas horas estas diligencias con respecto a este asesinato de un hombre entre 30 a 40 años, y en donde, de acuerdo a la Fiscalía ECO, como también la Brigada de Homicidios Centro Norte, se habría generado una discusión previa al ataque entre la víctima y otras tres personas. Estos últimos, aparentemente uno de ellos, premunido con un arma de fuego automática, habría disparado en al menos 20 oportunidades en contra de este hombre afectado, que lamentablemente fallece en la vía pública. De acuerdo a los primeros registros, no sería vecino de esta comuna. Hasta el minuto no ha sido identificado, por lo cual se está trabajando directamente en determinar cuál es su identidad, si es chileno o es extranjero. Con respecto a las personas agresoras, estos posteriormente a este ataque tomaron un automóvil y huyeron en dirección desconocida. Así que se están revisando las cámaras de seguridad, todo orientada para dentro de los próximos instantes dar con la detención de estas personas involucradas en este nuevo asesinato acá en la capital. Bio Bio, la radio.
6: En pleno desarrollo se encuentran las labores de búsqueda de un adulto mayor desaparecido hace 6 días al interior de la comuna de Negrete, en la provincia del Bio Bio. Nos informa Mario Tapia.
9: Durante esta mañana y muy temprano ya han comenzado las labores de rastreo de un adulto mayor en el sector de Negrete Interior, sector Santa Luisa Rihue. Allí en ese lugar hace 6 días prácticamente se estaba buscando a un adulto mayor de 74 años de edad, Sergio Saavedra, conocido agricultor del sector, quien está reportado como desaparecido. Bomberos de Negrete encabeza esta búsqueda, con apoyados también por bomberos de Nacimiento y otras comunas de la provincia de Biobío, incluso del sector de Renaico, ya en la provincia de Malleco, también han apoyado esta búsqueda, que hoy día cumple su 6º día y que ya está en desarrollo, reiteramos, al interior de Santa Luisa, en la comuna de Negrete. De momento, no hay resultados positivos de esta búsqueda, que ya comenzó hace 6 días, precisamente, con la desaparición de esta persona adulto mayor, reiteramos, en Negrete Interior. Biobío, la radio.
6: Alrededor de 300 conductores de camiones permanecen varados en San Pedro de Atacama por más de 10 días debido al cierre de los pasos internacionales. Nos informa Arturo Larraín de Radio Biobío en Calama.
10: Cerrados se encuentran los pasos internacionales de Jamasico y Tocajón en la provincia de Loa debido a un frente frío que pasó por esta zona dejando gran cantidad de nevadas y precipitaciones. Esto lamentablemente obligó a Vialidad a cerrar los pasos, evitando que más de 300 camioneros que permanecen en San Pedro de Atacama pudieran continuar sus viajes a lugares de Brasil, Argentina y también Paraguay. La Delegación Presidencial Provincial de Loa ha llevado alimentos, agua y también instalado varios químicos para apoyar en parte la grave situación que está afectando a estos camioneros. Vialidad se encuentra trabajando en este sector y no se descarta que en el día de mañana ya puede habilitarse esta ruta para que estos camioneros que permanecen más de 10 días en este sector de San Pedro de Atacama puedan continuar sus itinerarios. En Calama, Biobío, la radio.
6: 10 de la mañana con 5 minutos, terminamos la revisión de las noticias por ahora, 12 grados en la capital penquista.
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Gracias, muchísimas gracias a todos nuestros auditores que hasta ahora nos acompañan, nos escuchan y por supuesto también opinan, ¿no? Respecto sobre todo esto que estábamos hablando antes de ir con la noticia del informador, esto que le pasó a esta persona, una auditora adulta mayor que vino para acá, ya les contamos la historia, esta mala experiencia, no es primera vez que le pasaba en todo caso por el tema del vuelto, de la micro, y muchos se sintieron identificados y aquí estaban opinando a través de el WhatsApp de la radio. Muchísimas gracias por escucharnos, por opinar, por

0: compartir con nosotros sus testimonios también. Lo agradecemos infinitamente. Son las 10 de la mañana con exactamente 11 minutos. Seguimos avanzando en esta jornada matinal y contándoles además, sobre todo para aquellas personas que hasta ahora van saliendo, vienen al centro de Concepción, que de momento no van a tener ningún inconveniente. Por el momento, nada de nada. El centro está bastante calmo, hay bastante pasividad en cuanto al tránsito vehicular y podemos apreciar que también a la salida de los puentes, tanto el Juan Pablo II como el puente Yacolé, en el otro el Bicentenario, también está todo súper, súper despejado, incluso por la avenida, por la diagonal, la avenida Pedro Aguirre Cerda, estaba confundiendo. Me metí dos cosas en una, la diagonal acá de Concepción con la avenida allá de San Pedro. Avenida Pedro Aguirre Cerda, está bastante despejado también el tránsito y a la salida del puente industrial para tomar la ruta 160, adivinen, también está, por el momento, todo esto por el momento, ¿no? Esto es como la encuesta, es una fotografía del momento, pero está bastante despejada la cosa, es lo que podemos contarles a esta hora, cuando ya son las 10 y 12 minutos. Muy bien, seguimos. Escríbanos, comuníquense, los escuchamos, los leemos. Ah, hablando de escucharlo y leerlo. Una auditora se comunicó con nosotros para decirnos que en el sector de los estacionamientos del mall, el mall Virador Bio Bio, ese que está hacia el río, que ahora se llama Outlet, ¿cierto? Outlet. Premium Outlet se llama, ¿no? Que había un problema abajo de los estacionamientos. Al parecer se rompió una cañería o se rebalsó una tapa de agua, una cámara de agua servida. Parecía que había una. Estaban tratando de limpiar ahí, de baldear, porque parece que había quedado la grande, había muy mal olor, una pestilencia que no se podía aguantar y estaban tratando de limpiar y de baldear y de lavar, porque había ocurrido una situación de esa naturaleza. Nos explicaba recién acá una auditora que seguramente bajó, ¿no es cierto?, a tomar el vehículo, se encontró con esto y decía que el olor era insoportable. Esperemos que ya haya sido superada esa situación también. Esto fue hace un rato y nos lo quería señalar esta auditora. Nuevamente, gracias por comunicarse con la radio.
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0: Don Guerra de Hoy Obvio, para informar que en Colón, con Almirante Neza, acá en Talcahuano, semáforo apagado.
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3: ...22 de agosto de 1972... ese día tres individuos entraron a robar un banco en el barrio de Brooklyn, en Nueva York, en Estados Unidos. El atraco, cometido por John Voctovitz y dos socios, inspiró la exitosa película de 1975, Tarde de Perros, dirigida por Sidney Lumet y protagonizada por Al Pacino, John Cazale, James Broderick, Charles Darning y Chris Sarandon. John Voctovitz había nacido en la ciudad de Nueva York el año 1945 y, después de graduarse de la escuela secundaria y servir en Vietnam, regresó a casa y comenzó a trabajar para el Chase Manhattan Bank. Allí estableció relación con una compañera de trabajo que se llamaba Carmen Bifulco. La pareja se casó en 1967, pero Voctovitz ocultaba un secreto. Mientras estaba en el ejército, tuvo su primer encuentro homosexual antes de ser enviado a Vietnam. Y cuando regresó a casa, mantuvo esta sexualidad en secreto. Pero tras casarse con Carmen Bifulco, no pudo vivir detrás de una mentira por mucho tiempo. Se separó de ella en 1969 y se unió a la Alianza de Activistas Gays, además de vivir experiencias con una serie de amantes masculinos. En 1971, John conoció a Ernie Aron, una mujer transgénero que usaba el nombre de Elizabeth Debbie Eden. Ese mismo año, la pareja se casó. Lo hicieron en una ceremonia pública, ampliamente difundida por la prensa. Elizabeth con traje de novia, John con su uniforme militar. Una ceremonia no oficial, no existía el matrimonio homosexual en Estados Unidos todavía. Eden anhelaba una cirugía de cambio de sexo, una idea a la que Voctovitz se opuso hasta que Eden fue hospitalizada después de un intento de suicidio. Entonces John decidió que Eden debía operarse para terminar con su depresión, y para financiar esa operación decidió robar un banco. John Voctovitz reclutó a Bobby Westenberg y Salvatore Naturale, a quienes había conocido anteriormente en un bar gay, pero el trío estaba lejos

de ser profesional. Ese 22 de agosto de 1972, John condujo su automóvil por Nueva York en busca de un banco para robar. En el primero al que entraron, soltaron accidentalmente su escopeta que se disparó, pero lograron huir. En el segundo, Westenberg se encontró con un amigo de su madre y abortaron el plan. Después entraron al cine a ver la película El Padrino. Finalmente,

0: llamada de la película que habían visto, que decía: esta es una oferta que no puede rechazar. Y así comenzó uno de los hechos mediáticos más grandes en la historia de Nueva York. Al final resultó que la bóveda de la sucursal estaba medio vacía, pero Vogtovich y sus cómplices lograron $38,000 en efectivo y $175,000 en cheques de viajero antes de que uno de los empleados hiciera sonar la alarma. Solo Westenberg alcanzó a huir del banco antes de que la policía rodeara el edificio. Los ladrones tomaron como rehenes a 7 personas. Se inició una negociación que duró 14 horas. Además del FBI, policías, periodistas y francotiradores apostados en los tejados, cerca de 3.000 espectadores, incluida la propia madre de Vogtovich, se reunieron en el calor del verano neoyorquino para ver cómo se desarrollaba el episodio. Vogtovich adoptó el papel de líder. Ordenó una pizza para sus rehenes, luego le pagó al repartidor con fajos de billetes tomados del banco y arrojó más dinero robado a la multitud que lo vitoreaba. Finalmente, el FBI acordó llevar a John Vogtovich y Salvatore Naturale al aeropuerto John Kennedy, donde les esperaba un avión para un vuelo internacional. Era en todo caso una artimaña. Los agentes los esperaban y tan pronto como llegaron, Naturale fue ultimado a tiros y Vogtovich arrestado. Fue sentenciado a 20 años de prisión, pero solo terminó cumpliendo 5 y puesto en libertad en 1978. Cuando fue liberado, regresó con su madre a Nueva York. Su pareja, Elizabeth Debbie Eden, lo había dejado por otro hombre cuando cayó en la cárcel y había muerto de SIDA en 1987. John Vogtovich pasó el resto de sus días en Nueva York, muchas veces durmiendo en la calle. Murió de cáncer el 2 de enero del año 2006 en la casa de su madre a los 60 años. El 22 de agosto de 1972 había liderado al trío que asaltó un banco en Brooklyn, en Nueva York, un hecho que inspiró la película Tarde de Perros.
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0: Vamos a conocer información de inmediato con Verónica Valenzuela.
1: Agrupaciones ambientales pertenecientes al Movimiento por la Defensa del Humedal Rocuant Andalien en Talcahuano condenaron los dichos del presidente José Antonio Kast, señalando que sus declaraciones nacen desde el claro desconocimiento sobre la importancia que

Nacional del Biobío. Sobre los dichos del presidente Kast, también se refirió el alcalde de la comuna Puerto, el alcalde Eduardo Saavedra, quien dijo que no se va a permitir que se rellene ni un metro cuadrado de un humedal que da protección ambiental, pero también a las miles de familias que viven en el sector. La protección, dijo, no tiene espacio de negociación. En Concepción, Biobío, la radio.

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2: Buenos días, Puente Yacolén desde San Pedro de Concepción, en la pista izquierda, vehículo en pane, casi llegando a Concepción, sin señalización y con el capot arriba, muy peligroso.

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0: Bien, nos dicen acá, nos indican que los trabajos de reposición de carpeta asfáltica que se están llevando a cabo en la ruta 160, de acuerdo a lo programado, o sea, sentido San Pedro Coronel a la altura del McDonald's, a la 1 de la tarde finaliza la segregación y son trabajos que se vienen realizando desde anoche, desde las 10 de la noche, y por el momento no presentan congestión vehicular. Y hasta la 1 de la tarde la segregación en ese sector ahí a la altura del McDonald's en sentido San Pedro hacia Coronel. Bien, ahí está. Muchas gracias por informar también. Atento con eso, ¿eh? Vamos con meteorología. ¿Qué va a pasar? De momento tenemos un cielo prácticamente despejado en la región. No hemos tenido precipitaciones hace bastantes días, pero el fenómeno del Niño no nos quiere soltar y es por eso que se va a volver a manifestar a partir de la próxima semana. Queremos saber cuándo y cómo, de qué manera. Para ello, estamos en línea con el meteorólogo Arnaldo Zúñiga. Arnaldo, ¿qué tal? Muy buenos días.
1: ¿Cómo están? Muy buenos días, gusto saludarlos.
0: Arnaldo, estamos de momento disfrutando de un día prácticamente 100% despejado. La temperatura no es muy alta, que digamos, pero de todas maneras es muy diferente, parece, a lo que nos espera para la próxima semana, ¿no?
1: Sí, la verdad es que hay que aprovechar el sol de este fin de semana. Hoy día la máxima va a estar en torno a 16-18 grados, para mañana disminuye ya a 14, y a partir del lunes ya empieza a disminuir, a desplomarse las máximas, no vamos a superar los 12-13 grados, producto de, justamente, que este invierno no nos da, digamos, tregua, y comienza una nueva seguidilla de sistemas frontales aproximando a la región a partir de lunes en la tarde. Ya estamos esperando las primeras precipitaciones ahí en la región, y bueno, que se van a ir incrementando hacia la tarde-noche del lunes, con la mayor actividad el día martes 25, donde incluso también estamos esperando viento en los sectores costero de 50 hasta 60 kilómetros por hora las ráfagas máximas para el martes 25. Así que, claro, viene otro tren de sistemas frontales. Si bien parte el lunes en la tarde, todo el martes estamos con precipitaciones en la región que se extienden hasta la madrugada del día miércoles. Así que vamos a estar con mucha actividad durante la próxima semana ahí en la región, sobremanera.
0: Arnaldo, ¿y cuántos milímetros? Porque ya hablaste del viento, ¿no? Que se espera las ráfagas de viento para estos días, pero ¿y qué pasa con la cantidad de milímetros que podrían caer, considerando que a esta fecha, a esta altura, estamos todavía con superávit de agua caída?
1: Sí, la verdad es que sí. Bueno, inicialmente vamos a estar en torno a los 20 milímetros en promedio hasta la madrugada del miércoles, pero de ahí es muy probable que, si bien tenemos un descanso el miércoles, que hay una ventana ahí, otro pulso empieza a llegar ya hacia fines del día miércoles y ese se extiende por lo menos 48 horas más. Pero inicialmente lo que está dentro del horizonte pronóstico, en promedio vamos a estar en torno a los 20 milímetros, pero el sector costero, muy probable que el sector más al sur de la región del Biobío, lo que es Cañete y todas las localidades que están al sureste, digamos, de Concepción, van a ser mayores a los montos de precipitaciones.
0: Bueno, o sea que sale uno, entra otro inmediatamente. Lo pregunto por lo siguiente, porque estábamos hablando más temprano, hace una hora y media aproximadamente, de que el día jueves en la noche habrá un eclipse lunar. Pero para poder verlo, porque en Chile se va a poder ver, pero si el cielo está totalmente nublado va a ser imposible. Así que parece que las condiciones no van a ser las más óptimas, ¿no?
1: No, correcto. No, es muy difícil porque, como viene este tren de ondas, ¿cierto?, frontales,

0: Una alta probabilidad que esté cubierto, completamente cubierto, incluso con algunas precipitaciones hacia el jueves, digamos, tanto en la mañana como hacia la tarde. Entonces, eso va a generar mucha, mucha nubosidad, así que creo que va a ser bastante difícil que se pueda ver.
1: Bueno, y en lo inmediato, Arnaldo, para lo que queda este fin de semana, o sea, toda la tarde del sábado y todo el día domingo.
0: Sí, bastante bien. La verdad es que 18 grados para hoy día, mañana 14, pero solamente con nubosidad parcial, sobre todo mañana, quizá ir nublando recién hacia la noche del domingo. Así que buenas condiciones, muy estable y sin precipitaciones para este fin de semana.
1: Perfecto. Muchísimas gracias, Arnaldo. Feliz fin de semana.
0: Igualmente, gusto saludarlo, que estén muy bien.
1: Igualmente muy amable, Arnaldo Zúñiga, meteorólogo, con lo que tenemos que, ¿no es cierto?, prepararnos para lo que vendrá la próxima semana, un tren de sistemas frontales, pero lo que queda este fin de semana con nubosidad parcial, de acuerdo a lo que indica meteorología.
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0: Está cumpliendo año hoy día Calamaro, por si acaso. El Salmón está cumpliendo hoy 65 años. Nació el... ¿Cuánto es para atrás? Nació el 62, ¿no? No, pues 61. Está cumpliendo 65 años. Hoy, 22 de agosto, Andrés Calamaro, este infaltable de la historia del rock argentino, que dicen sus biógrafos que el primer instrumento que le regalaron no fue ni una guitarra, ni una batería, como suelo, o una flauta, porque fue un bandoneón. El primer, cuando era muy, muy chiquitito, no tenía ni 10 años, Andrés Calamaro. Inquieto por la música desde muy joven, desde muy chico, y de ahí en adelante empezó a hacerse un camino en el ámbito musical, primero como músico de sesión y después formando parte de diferentes agrupaciones. No se puede olvidar Los Abuelos de la Nada, con Miguel Abuelo, el momento en el que también formó parte de Los Rodríguez, por ejemplo, y cada uno de esos pasos musicales fueron pariendo canciones inolvidables y que forman parte de la larga lista de temas que él interpreta cuando se presenta. Va a estar en el Movistar Arena en unos días más con la gira esta como cantor. Le ha hecho al rock, a la milonga, al tango. Calamaro lo produjo en algún momento también a él Charlie García, más de una vez también, en más de alguna producción. Y esto que estamos escuchando, que se llama Flaca, forma parte de una producción de finales de los 90 que se llama Alta Suciedad. Andrés Calamaro, El Salmón, muy polémico en el último tiempo también por algunas declaraciones que han dividido a sus seguidores. Tanto así que algunos incluso han renegado o han querido renegar de él. Otros son químicamente puros y lo siguen bancando o haciéndole el aguante o haciéndole la barra, ¿no? Como se dice, y estando de su lado, a pesar de que algunas de sus declaraciones, la verdad es que han sido bastante controversiales y polémicas. Hoy está de cumple, son 65. Andrés Calamaro, que pronto estará cantando. A lo mejor hay muchos que son de acá y que ya tienen comprada su entrada para ir a verlo al Movistar Arena el 25. No falta mucho. Andrés Calamaro, sus 65 años y una tremenda trayectoria musical.
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5: Comenzamos con la revisión de las noticias, contándote que hoy serán formalizadas 4 personas vinculadas al robo de automóviles. Esto en la comuna de La Reina. Tomamos contacto con una de nuestras unidades móviles, Jaime Sepúlveda.
6: 4 personas aprehendidas durante las últimas horas en medio de patrullajes preventivos de funcionarios de carabineros, específicamente en calle Quinchamalí con pasaje 13, todo esto en la comuna de La Reina, en donde se detectó en primera instancia que manipulaban un escáner y también elementos para la copia de llaves de automóviles particulares, por lo cual rápidamente se procedió a la detención de estos 4 involucrados, todos con antecedentes policiales anteriores y específicamente un menor de 16, 2 de 20 y 1 de 25. De igual manera, con respecto a la investigación que desarrolla Carabineros y en las inmediaciones a este lugar antes mencionado, se encontraron 3 vehículos, se logró recuperar estos 3 automóviles que mantenían en cargo vigente por robo y que estarían vinculados directamente a estas 4 personas, por lo cual es una investigación en curso con respecto a que podría existir el hallazgo de otros automóviles que estén siendo buscados por la justicia y en donde estas personas se espera que dentro de los próximos minutos en dependencias del Centro de Justicia afronten el respectivo control de detención y formalización de cargos. Bio Bio, la radio.
5: Y a esta hora comienza la formalización del joven de 22 años detenido por realizar amenazas contra distintas universidades que obligaron a suspender clases presenciales. Más detalles los tiene Valentina Obreque.
7: A esta hora se realiza en el 7º Juzgado de Garantía de Santiago la formalización del joven de 22 años detenido por realizar amenazas contra distintas universidades, las que obligaron a suspender las clases presenciales y en algunos casos mantenerlas de forma telemática. El imputado, cabe recalcar, que se autodenominó terrorista satánico y habría enviado las intimidaciones desde un correo denominado Amermelado.

0: En uno de los mensajes titulados Haré una masacre, aseguró que ingresaría a recintos educacionales portando una pistola y un cuchillo. El joven fue detenido ayer en Lo Espejo por la Brigada del Cibercrimen de la PDI en coordinación con el Ministerio Público. Desde el Centro de Justicia, Bio Bio, la radio.
1: Las directivas regionales de los partidos de oposición se reúnen en la sede del Partido Liberal para coordinar una agenda común y fortalecer su trabajo territorial. Tiene los detalles Dominga Hernández.
2: Estamos en las afueras de la sede del Partido Liberal en el centro de Santiago, donde se desarrolla el segundo encuentro de las directivas regionales de los partidos de oposición. Hasta ahora ya se confirmó la presencia del Partido Comunista, Liberal y Frente Amplio, mientras se espera la llegada de representantes de las demás colectividades convocadas. El objetivo de esta instancia es avanzar en una coordinación regional que permita recoger las preocupaciones de las comunidades y fortalecer el vínculo de los partidos con los territorios. En esa línea, el presidente del Partido Liberal, Juan Carlos Ursúa, planteó que la oposición debe volver a las comunas y localidades para conocer directamente las necesidades de las personas. Además, sostuvo que el desafío es encontrar puntos de convergencia más allá de la oposición al gobierno y abordar problemas concretos como la seguridad y el costo de la vida, considerando que las necesidades son distintas en cada territorio. Desde el Partido Liberal, Bio Bio, la radio.
1: Gracias por informarse con la radio. 11 de la mañana con 4 minutos.
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0: Siempre lo decimos acá, no todo es fútbol. También hay bastante rugby, ¿no? De hecho, vamos a tener una jornada rugbística memorable seguramente a fin de mes con el America's Rugby Championship, pero no vayamos tan allá, porque hoy también va a haber actividad, porque se juega el Clausura Aruco de la Asociación de Rugby de Concepción. Estamos junto a Patricio Muñoz en línea, rugbista de Toros Biobío, precisamente uno de los equipos que será protagonista esta tarde. Hola Patricio, ¿qué tal?
1: Hola Marino, muy buenos días a todos.
0: ¿Qué tal? Cuéntanos cómo va la cosa. Tengo entendido que en un principio se iban a jugar 3 partidos hoy, pero en definitiva solamente jugará Toros contra los Troncos, ¿no?
1: Así es, se confirmó solamente el partido de Toros Biobío con los Troncos en la cancha de la Universidad Biobío hoy. Los demás quedaron postergados para fecha de las próximas semanas.
0: Ya, pero eso tiene que ver con algún tema de climático o, qué sé yo, otros compromisos que tenía el otro equipo, porque íbamos re bien, porque todos los contra

0: los Troncos, Universitario va a jugar con Old Jones, Huemules con Cayaquén y va a quedar libre Robles en esta ocasión y finalmente habrá solo un partido.
1: Sí, entiendo que Universitario ahí tenía algunas situaciones con su disponibilidad de cancha. Universitario es el club que tiene su cancha nueva ahí en el sector de Lonco, en la Costanera.
0: Sí.
1: Y están todavía en el proceso de sembrado, así que pidieron aplazar algunas semanas su primer partido. Así que seríamos solamente nosotros los que jugamos la primera fecha.
0: ¿Y va a ser un solo partido o más? Porque a veces cuando juegan ustedes la cancha de la U del Bío Bío, no solamente es como el partido de fondo, pero juegan a veces las intermedias, las juveniles, juegan antes, qué sé yo. Hay festivales también que hacen de rugby, en fin, con toda la familia.
1: Sí, solamente jugamos, juegan el equipo adulto hoy y los juveniles vuelven a la acción el próximo fin de semana. Reciben al equipo Albatros de Constitución, que bueno, se va a cerrar con un bonito viaje del equipo que viene de Constitución, porque vamos a jugar a las 12 del día, está agendado ese partido, y terminado el partido nos vamos en masa al Estadio CAP de Huachipato a ver a Chile con Uruguay, que se juega la primera fecha del sudamericano de rugby, que tiene jornada doble el próximo fin de semana en CAP, juega primero Argentina con Paraguay y cierra Chile con Uruguay, así que vuelven los juveniles la otra semana, y los infantiles mañana participan de un festival que organiza Old Jones, se juega en el Venado, así que van alrededor de 40 niños del club a representar los colores de los Toros Biobío.
0: Bueno, hay tres actividades. Primero, la de hoy, que será con entrada gratuita, ¿no?
1: Así es. Desde las 3 de la tarde juega el equipo adulto de Toros Biobío ante Troncos en la cancha de la Universidad del Biobío, así que hacemos una invitación abierta a toda la gente que nos quiera acompañar. Hay un bonito día en la ciudad de Concepción, hay que aprovechar que tuvimos una semana de buen clima. Así que la invitación abierta a que nos vayan a acompañar.
0: Mañana en el Venado.
1: Y mañana en el Venado. Hay una invitación también ahí para los infantiles menores de 12. Y también hay una actividad, Marino, que es dentro de las actividades de difusión que tiene la Federación de Rugby. Hay una clínica organizada por una marca que patrocina a la Selección Chilena de Rugby. Y la Federación de Rugby, hay una clínica en la que vienen 7 jugadores de los Cóndores. Así que hay una invitación ahí a niños entre 12 y 18 años, una clínica, viene el capitán Martín Sigren, Marcelo Torrealba, Rodrigo Fernández y los representantes de la zona acá, van los hermanos Gurruchaga y Cristóbal Game, que también es de acá de Concepción, así que va a ser un hermoso día ahí en la cancha del Colegio Inglés en San Pedro de la Paz.
0: Qué bien, un buen aperitivo antes de lo que va a venir la semana del 29, ¿no? Cuando jueguen acá Argentina con Paraguay y de fondo Chile con Uruguay en un Estadio CAP, que suponemos que va a estar lleno de hinchas, porque acá es una zona bastante rugbística, tiene mucho arrastre este deporte. Ahora, después de lo que ha pasado con los Cóndores, obviamente, con toda esta repercusión que ha tenido haber ido mundial, a clasificar al otro mundial, sabemos que hay bastante interés también en las series menores, así que vamos a estar atentos, ¿no? Y ojalá, nosotros le preguntamos a Cristian Rudloff, al presidente de la Federación de Rugby de Chile, ¿cuántos cóndores iban a estar presentes en el equipo de Chile 15 la próxima semana? Dijo, todos los que se pueda. Así que vamos a ver cómo va a andar la cosa.
1: Sí, la verdad que estamos contentos a los que nos gusta el deporte acá de la zona, que vuelva a jugar la selección chilena. No jugaban acá desde el año 2018, cuando se jugó con Argentina, precisamente en CAP, cuando el deporte todavía no era tan conocido ni masivo como ahora, así que es una buena instancia y una buena invitación a la gente que le gusta el deporte, que es fanático del rugby, que lo está conociendo también, a que vaya a acompañar a estos cóndores que nos llevan a un segundo mundial consecutivo, así que la idea es que siga creciendo el deporte y que se siga masificando.
0: 45-10 fue el resultado de esa ocasión, si es que no me falla la memoria, lo leí por ahí en algún momento, 45-10, creo que no va a ser más apretado esta vez cuando tengan que enfrentarse. Tengo la impresión de que el partido va a ser contra Argentina en Valparaíso, en el Estadio Elías Figueroa, y de momento habrá que verlo contra Uruguay, acá en directo el fin de semana que viene, ¿no? De este al otro. Así que bueno, ahí está. Lo inmediato, no nos perdamos. Lo inmediato es hoy a las 3 de la tarde, cancha de la U del Biobío, Toros Biobío contra Los Troncos por este campeonato de clausura de Aruco, de la Asociación de Rugby de Concepción, ¿no?
1: Sí, Marino. Y
0: Perfecto.
1: se me olvidó una última
0: A ver.
1: actividad que también está pendiente en este momento. Se está jugando un torneo de

0: asociaciones a nivel juvenil.
1: Okay.
0: Juegan cuatro asociaciones. Juega la asociación del Maule, la del Biobío, la de la Araucanía y la del Sur. Y se juegan partidos paralelos en categorías M16 y M18. En este momento, a la 1 de la tarde, juega la selección del Biobío, que se llama los Coipos. Juegan en Curicó contra la selección del Maule, en la cancha de Curicó. Así que hay representantes también de la zona. Tenemos 8 niños del club que están citados. Y en Osorno juega la selección de la Araucanía con la selección del Sur. Okay. Así que también a partir del año pasado se está desarrollando esta instancia de selecciones juveniles, que lo que buscan es darle rodaje a los más jóvenes y aspirar a que en algún momento también sean vistos desde la federación como unos posibles seleccionados chilenos, ojalá.
1: Perfecto. Gracias, Patricio, por este contacto.
0: Estamos en contacto. Saludos a todos.
1: Saludos.
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Hablábamos hace un rato con Arnaldo Zúñiga, meteorólogo. Nos decía que íbamos a tener cielo con nubosidad parcial hoy, lo que queda de este día, que es bastante aún, y mañana domingo, pero que desde el lunes empiezan las precipitaciones hasta el día miércoles de la madrugada, pero después ¡zip!, se mete otro sistema frontal el miércoles por la tarde, que va a dejar algunas rachas de viento y se van a ir sumando los milímetros de agua caída también en nuestra zona. Hablando de eso precisamente, hoy 9 minutos para las 3 de la mañana se registró la mínima, que fue de 6,4 grados, y respecto de la cantidad de agua caída seguimos con superávit. Ahora ha ido bajando, obviamente, porque estos días no hemos tenido lluvia, entonces ha ido poco a poco disminuyendo, ha ido bajando y es del 6,1%. En algún momento llegó a estar a por ahí por el 11% de superávit, ahora está en el 6,1. Hasta el momento tenemos una cantidad de agua caída de 798,8 milímetros. Y fíjense, el año pasado, a esta misma altura teníamos 591,1. O sea, la diferencia es enorme, tremenda. Y también es superior a la de un año normal, que es de 752,7 milímetros. Así que ahí está el reporte del superávit, que no lo habíamos dicho en el contacto. Y lo de la temperatura mínima, que siempre hay auditores que la preguntan, 6,4, faltando 9 minutos para que fueran las 3 de la mañana.

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0: Faltan 24 minutos para el mediodía. Vamos a conocer información ahora con Valentina Arriaza.
1: Cerca de las 20 horas del pasado viernes, un vehículo interfirió la salida del carro de bomberos perteneciente a la cuarta compañía de bomberos de Concepción. Este vehículo pertenecía a un trabajador de la constructora Arte, quien no realizó las disculpas correspondientes y al que se le acusa de mantener una actitud hostil frente a los hechos. Este vehículo se estacionó frente al acceso, lo que impidió la salida de la unidad, que en ese momento debía despachar un incendio ubicado en la comuna de Cabrero, a lo cual la novena compañía de bomberos de Concepción tuvo que acudir al incendio en su lugar. A través de las redes sociales de la cuarta compañía, se hizo un llamado de no estacionarse frente al recinto para evitar situaciones como esta. A raíz de este hecho, se tomó contacto con carabineros y alertaron que tomarán las medidas para evitar este tipo de situaciones. 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

0: Lo decíamos hace unos minutos, no todo es fútbol, hablamos de Fórmula 1 en la mañana, estuvimos hablando más temprano también de las Diablas, del hockey césped. Hace poquito con el Patricio Muñoz estuvimos hablando también del rugby y ahora vamos a meternos en el karting. Lo decíamos, vuelve el karting con la sexta fecha del campeonato Zona Sur, así que estamos en línea con Marcelo Lara, que es uno de los directivos del club de karting Concepción, para que nos cuente, para que nos invite, para que nos vaya seduciendo, ¿no?, con este tema que es tan apasionante también del karting. Hola Marcelo, buenos días.
1: Hola Marino, buen día.
0: A ver Marcelo, ¿cómo va la cosa? Porque sabemos que esto va a empezar en un ratito más, ¿no?
1: Así es, efectivamente, va muy bien la fecha que se organizó para el día de hoy. Tenemos la presencia de 44 pilotos de diferentes regiones, especialmente de Temuco y Valdivia. Así que, bueno, tenemos una presencia importante de pilotos de la zona centro-sur.
0: Bueno, si alguien nos está escuchando y dice karting, ¿qué es eso del karting? ¿Cómo se juega el karting? ¿De qué se trata? Porque uno a veces da o pretende que todo el mundo sepa de qué estamos hablando, ¿no? Y puede que haya algunas personas que a lo mejor no conocen el karting y si lo ven, si se acercan, si van a ver esta sexta fecha, se pueden hasta enamorar de la actividad de este deporte. Cuéntanos.
1: Lo más probable es que eso suceda. Efectivamente, el karting es una disciplina dentro del automovilismo. Ha sido la cuna de la escuela, la formación.

0: información de la mayoría de los pilotos de Fórmula 1. Normalmente cuando nosotros vemos que los pilotos de Fórmula 1, esas imágenes que cuando eran pequeños ellos y estaban entrenando en unos autitos chiquititos y súper veloces, bueno, esos son los karting. Son unos autitos chiquititos que van muy pegados al piso y súper veloces. De hecho, hoy día una de las cosas destacables que tenemos es que en las series micro y mini especialmente tenemos una presencia importante de pilotos que van de entre los 8 a los 11 años y tenemos varias chiquititas también que son pilotas. Así
1: Sí.
0: que la verdad es que es bien interesante para que vengan a disfrutar de este panorama en familia, al interior del Club Hípico, la entrada es liberada. Así que los dejo a todos cordialmente invitados.
1: Claro, todos los grandes campeones y todos, yo diría, no sé si todos, pero al menos el 80-90% de los pilotos han pasado por el karting. Kimi Antonelli, que es el actual líder de la Fórmula 1 también, ¿no?
0: Sí, efectivamente, la verdad es que no recuerdo que exista una excepción a esa regla. Hoy día todos los pilotos, bueno, incluso los de antaño,
1: Claro.
0: siempre partieron desde el karting y desde ahí pasaron por las diferentes fórmulas, Fórmula 4, Fórmula
1: Sí.
0: 3, Fórmula 2, hasta llegar a la cúspide que es la Fórmula 1. Ese es
1: Así.
0: el recorrido natural más o menos de formación de los pilotos.
1: Claro. Bueno, entonces hoy día a la 1 de la tarde comienza todo en el Cartódromo del Club Hípico de Hualpén. La entrada es gratuita, será una verdadera fiesta, la sexta fecha del Campeonato Zona Sur de Karting. Así que, Marcelo, te agradecemos mucho. Ojalá que vaya bastante gente y chicos también que se puedan entusiasmar con este deporte.
0: Sí, los dejamos cordialmente invitados, un panorama súper grato para disfrutar en familia y la idea también es que se acerquen, consulten, especialmente los chiquititos, ahí como les indicaba, hay niños de 8 y 11 años, especialmente en las series más chicas y bueno, están hasta los más grandes, que incluso son los papás motivados, que ahí tenemos una serie de QL, así que la verdad es que tenemos para todos los gustos, pero lo más importante es que la familia puede disfrutar de un panorama súper grato, seguro, y además con una entrada liberada, y de paso muchos de los chicos probablemente se motiven y pueden también consultarnos a nosotros cómo pueden hacerlo para acceder a nuestro club.
1: De todas maneras, Marcelo, gracias por este contacto con la radio.
0: Bueno, gracias Marino siempre por el constante apoyo de Radio Biobío hasta a estos deportes que como tú indicas muchas veces no son tan masivos como el fútbol y no tienen tanta cobertura, pero tienen también mucho empuje de parte de los pilotos y su familia.
1: Así es la cosa. Bueno, linda actividad, Marcelo, un abrazo, buen fin de semana y que todo salga súper bien.
0: Gracias Marino, nos vemos,
1: Nos vemos,
0: chao.
1: chau, chau.

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2: Manuel Egidio Ballesteros Ríos fue un destacado abogado, también profesor y además parlamentario. Había nacido en Santiago en 1844 e hizo sus primeros estudios en el Seminario Conciliar, recibiéndose de abogado en abril de 1871. Ya antes, en 1868, había iniciado su carrera en el servicio público cuando fue nombrado vicerrector y profesor del Liceo de Talca. Al año siguiente, asumió el rectorado del mismo liceo. En octubre de 1871, Manuel Egidio Ballesteros Ríos fue designado jefe de sección del Ministerio de Instrucción Pública. Luego retomó su trabajo como abogado y entre 1875 y 77 sirvió en el Juzgado del Crimen de Valparaíso y más tarde pasó a ser juez letrado de Melipilla, el primero en propiedad que funcionó en aquella ciudad. Su trabajo más destacado, sin embargo, lo desarrolló en el Perú, cuando en el año 1882 se le nombró juez de letras de Lima y presidente del Tribunal de Alzada, que funcionó en la capital peruana durante la ocupación del ejército de Chile. Fue, por así decirlo, un juez interino nombrado por las fuerzas ocupantes y sirvió en estos cargos hasta la evacuación del Perú por las armas chilenas. Un rol muy importante. A su regreso a nuestro país, en 1884, a Manuel Egidio Ballesteros se le designó como juez de letras en lo civil de Santiago, pero además fue ministro de la Corte de Iquique, ministro suplente de la Corte Suprema en 1889, fiscal de la misma y profesor de Derecho Canónico en la Universidad de Chile. Su libro, escribió un libro que se llama Ley de Organización y Atribuciones de los Tribunales Chilenos del año 1890, fue premiado por la Facultad de Leyes y Ciencias Políticas de la Universidad de Chile. Y el año 1892 el gobierno lo premió por su proyecto de Código de Procedimiento Penal. Pero además, Ballesteros formó parte del cuerpo de redacción de Direito, la revista de jurisprudencia de Río de Janeiro, y además integró la Sociedad de Legislación Comparada de París, Francia. En 1891, representó al gobierno de Chile ante los tribunales extranjeros que gestionaban el pago de indemnizaciones a causa de la revolución de ese año. Durante la presidencia de Germán Riesco, Ballesteros fue ministro de Justicia

0: e Instrucción Pública y después Ministro de Interior. Además fue senador por Santiago entre 1900 y 1906. Manuel Egidio Ballesteros Ríos murió finalmente en Santiago en noviembre de 1914.
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0: 12 del día, comenzamos revisando informaciones inmediatamente y te contamos que miles de hinchas de Colo Colo asisten a esta hora al Arengazo en el Estadio Monumental previo al Superclásico del fútbol chileno. Tomamos contacto con una de nuestras unidades móviles y Jaime Sepúlveda.
1: Bajo un amplio contingente policial se ha desarrollado la llegada de miles de hinchas hasta el Estadio Monumental en torno al denominado Arengazo, a pocas horas de disputarse el superclásico del fútbol chileno. Son distintos hinchas que principalmente han utilizado tanto las vías de metro y recorridos del sistema red que se han trasladado directamente a este lugar. Hemos visto la utilización en algunos instantes de los fuegos de artificio, de algunos extintores, pero no ha revestido quizá una intervención directa de los funcionarios de Carabineros en este lugar. Esto podría cambiar, eso sí, al momento de la salida de esta gran cantidad de hinchas desde el Estadio Monumental. Con respecto al tránsito, se mantiene completamente operativo. La estación del Metro Pedrero, más cercana a este recinto deportivo, está completamente abierta para quienes se desplazan a esta hora por el sector o los límites de las comunas de San Joaquín, La Florida y también la comuna de Macul. Por lo cual, aún continúan llegando hinchas en este denominado Arengazo acá, hasta el Estadio Monumental. 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
0: Conocemos ahora información policial con John Vallejos.
2: 70 personas detenidas y más de 2.000 controles y fiscalizaciones dejó un amplio operativo de seguridad realizado en distintos puntos de la región del Bio Bio, con un masivo despliegue en conjunto de carabineros y la policía de investigación.

0: El procedimiento contempló controles vehiculares de identidad y fiscalizaciones en las tres provincias de la región, Concepción, Biobío y Arauco. Recordemos que este operativo comenzó tras un comité policial encabezado por el mismo ministro de Seguridad Pública, Martín Arraú, durante su visita a la región del Biobío. En el balance, Carabineros realizó cerca de 2.000 controles y detuvo a 27 personas, mientras que la Policía de Investigaciones concretó otras 43 detenciones y realizó más de 170 fiscalizaciones. Además, se cursaron más de 100 infracciones y registraron incautaciones de drogas y un arma blanca. El operativo contó con un despliegue de 84 funcionarios y 28 carros policiales, reforzando la presencia de ambas policías en distintos puntos de la región del Biobío. 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
1: Carabineros detuvo a 3 personas por microtráfico en un operativo efectuado en la comuna de Nacimiento. Nos cuenta de esto Mario Tapia.
2: La información policial señala que Carabineros de Nacimiento detuvo durante las últimas horas a 3 personas por microtráfico de drogas y porte de arma blanca. El hecho ocurrió cuando se efectuaba un control de identidad preventivo a un hombre adulto, quien al advertir la presencia policial arrojó al suelo un bolso que contenía diversos envoltorios con pasta base de cocaína, huyendo posteriormente del lugar, ingresando a un domicilio ubicado en el sector Villa Alegre. Ante tal situación, se informó por parte de Carabineros, el personal policial ingresó al inmueble, sorprendiendo al individuo junto a otros 2 hombres adultos, quienes se encontraban manipulando y dosificando sustancias ilícitas sobre una mesa, procediendo a la detención de los 3 involucrados. El procedimiento se incautó 19 envoltorios de pasta base de cocaína, un envoltorio de papel con la misma sustancia, 63.000 pesos en dinero efectivo y una pesa gramera y un teléfono celular, elementos asociados a la actividad ilícita investigada, según se informó en Nacimiento. 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
1: Hasta acá la revisión de noticias en El Informador. Son las 12 del día con 4 minutos.
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Hace varios días, varios días, auditores de San Pedro de la Paz nos han informado que a la altura de la estación Juan Pablo II, allí donde atraviesan los peatones, hay mucha agua. Hay una matriz, al parecer, que está rota en ese lugar, y son varios los auditores que nos han hecho la observación. Nos han mandado imágenes, audios, textos, y nos dicen todavía no pasa nada. Acá hay una auditora que dice: hola, Radio Bio Bio, nuevamente les tengo que comentar lo de la rotura de matriz allí afuera de la estación Juan Pablo II, en el paso de peatones. Denuncié, esto es Bio, no pasa nada, por favor háganlo saber nuevamente. Parece que no se han enterado. Lleva una semana el agua corriendo allí en el pavimento y es muy problemático para quienes tenemos que atravesar, y también problemático muchas veces porque pasan vehículos y nos mojan, dice la auditora. Así que lo estamos dando a conocer nuevamente. Gracias por comunicarse con nosotros. Ojalá que se pueda hacer algo al respecto, porque la verdad es que eso lleva varios días así y son también muchos los auditores que han reparado en ese punto y nos lo han hecho saber. Y se lo han hecho saber a Esbío también. Bueno, hoy día hablábamos de que está Calamaro de cumple, ¿no? 65. Hay otro que está cumpliendo 65 años también hoy. Es Roland Orzábal, uno de los fundadores y miembros de este dúo tremendamente famoso que puso tantas canciones que son íconos del pop británico. Estamos hablando de Tears for Fears. Ellos armaron el grupo el año 1981 y junto con su amigo de la infancia Kurt Smith, y desde mediados de los 80 en adelante

viste cuando sacan ellos el álbum Songs from the Big Chair, de ahí se dispararon y se fueron como la espuma. Y esto que estamos escuchando, que es Shout, forma parte de esa producción, que no es lo único. Alcanzaron el número uno en el Billboard Hot 100, se consolidaron mundialmente, tuvieron una proyección tremenda, vinieron otras producciones también, después pelearon, después se reconciliaron y hoy están muy, muy bien. Él además ha escrito libros, aparte de eso ha sido productor, en fin. A sus 65 años ha hecho muchísimas cosas y continúa siendo asociado a algunos de los grandes himnos, canciones, íconos musicales del pop británico. Nos vamos a quedar con Tears for Fears, el cumpleaños de Roland Orzábal. Hoy son 65, así que de acá le mandamos un abrazo. Los saludamos con mucho cariño. Tears for Fears, en vivo.

Bien. Ustedes seguramente han escuchado hablar de los premios Cordillera, ¿verdad? Los premios Cordillera, que van a tener otra edición más y ya empezaron las votaciones. De hecho, estuvimos con Solange Garrido hace unos días conversando acá en la mañana en los estudios de la radio a propósito de que ya comenzó el periodo para votar por estos premios que destaca lo mejor del entretenimiento, de la televisión, de las redes sociales también en nuestro país. Ahí está, ¿eh? Esa, con esa característica te vamos a seguir hablando de los premios Cordillera. ¿Cómo hacerlo? Bueno, una vez más, son 19 las categorías que compiten y ya se puede votar, como decíamos, es muy simple. Hay que entrar a página 7, página7.cl, y ustedes van a encontrar, lo primero que van a encontrar ahí que dice premios Cordillera. Y un montón de noticias que tienen que ver precisamente con quienes están ahí involucrados en las categorías, ¿no? Por ejemplo, dice, a una semana del lanzamiento, conoce quiénes lideran las 19 categorías del premio Cordillera o los premios Cordillera 2026. Dice, el jueves 13 de agosto, página 7, lanzó oficialmente los premios Cordillera, instancia en la que se dieron a conocer las 19 categorías a los nominados animadores de la tercera edición del evento. A una semana de este hito, ¿quiénes van liderando? Te lo adelantamos acá. Dice, canción del año, Llegaste tú, de Alanis Lagos e Ignacio Ormazábal. Como mejor influencer, Cata Díaz. Mejor creador de contenido, Claudio Retamales. Mejor matinal, Mucho Gusto. Y así. Ahí ustedes pueden ir viendo, ¿ah? Hay que meterse ahí a página 7 y también para poder votar. Se puede votar por las categorías y mañana puedes volver, ¿ah?, a votar nuevamente. El año pasado fueron más de 13 millones, imagínense la cantidad, una brutalidad, ¿ah? Más de 13 millones de votos. Y creo que en dos días ya llevaban más de 1 millón. Es una cosa impresionante, es un fenómeno, una bestialidad. Ahí está, los premios Cordillera, que seguramente, no nos cabe duda, este año van a estar realmente muy, muy buenos, incluso, pienso, a superar todo lo bueno que fueron los del año pasado, la temporada anterior. Y se ve que la cosa va en ese sentido, en esa dirección. No lo olviden, página 7.0.

Ya, muy bien. Ahí está. Estamos aquí. Uf. Full respondiendo a los auditores que se comunican con nosotros. Gracias por escribir, ¿eh? Tratamos de responder lo más rápido posible. A veces no es tan rápido, pero sí los leemos. Así que nos mandan videos, nos mandan fotografías, nos mandan textos y nos mandan audios también, ¿no? De diferentes extensiones. Pero ahí estamos, ¿no? Estamos en la lucha. Intentando responder todo lo más rápido posible, como decíamos. Esta mañana, en el radiograma matinal, ustedes seguramente escucharon la información que tiene que ver con el reportaje de BioBio Investiga, que ustedes pueden encontrar ahí en BioBio Chile, y que reveló irregularidades en los informes de emisiones de dióxido de azufre de la ENAP. Bueno, resulta que el abogado que representa a las familias de Concón, Quintero y Buchoncaví, afirmó que van a emprender acciones legales contra la empresa. Y ustedes, algunos se preguntarán, ¿y esto a qué se debe o de qué están hablando? Y de lo que se está hablando es precisamente de un par de trabajos de investigación que ustedes pueden encontrar en biobiochile.cl. Vayan a la página de la radio y ahí ustedes entran y van a BioBio Chile Investiga. Y hay un trabajo, un reportaje que dice, o un artículo, dice, el informe que todos quieren, ENAP, bajo investigación por datos de azufre y eventuales delitos. Un informe interno de ENAP busca establecer cómo durante años se reportaron cifras ambientales que no se ajustaban a los parámetros de Concón, Quintero y Buchuncaví y si esas inconsistencias incidieron en el cumplimiento de metas asociadas al pago de bonos. La estatal reconoce errores en el cálculo de recuperación de azufre y emisiones no contabilizadas, mientras Energía exige acceder al documento definitivo. La Fiscalía investiga eventuales responsabilidades por hechos ocurridos entre el 2021 y 2025, periodo en que 16 trabajadores dejaron la compañía y que cruza a distintas administraciones y directorios de la petrolera estatal. Dice, esto por el plan de prevención y descontaminación atmosférica, el famoso PPDA. Dice, se alteraron datos ambientales de ENAP para cumplir metas que podían incidir en el pago de bonos. Esa es una de las hipótesis más sensibles que aparece en torno a lo ocurrido en refinería Aconcagua de Concón y que, según fuentes de la compañía consultadas por BioBio, deberá ser despejada por las investigaciones en curso. Y ahí comienza todo este artículo, pero hay otro más que dice, Correos revelan que

ENAP conocía desde 2025 anomalías en cálculo de azufre que luego escalaron a penal. Dice, nuevos antecedentes internos de ENAP muestran que en enero de 2025 ya existía conocimiento de que Refinería Aconcagua aplicaba una metodología distinta de la aprobada para calcular su balance de azufre. Entonces, ejecutivos recomendaron informar a la autoridad y discutieron expresamente si el cambio tenía incidencia en las emisiones. Un año después, documentos de la investigación interna registraron dudas sobre la exactitud de los datos reportados y la estatal convocó abogados para abordar el caso desde una perspectiva penal estratégica y no medioambiental. Y ahí está el otro artículo, ustedes pueden revisar, ustedes pueden leer, como decíamos, vayan a biobiochile.cl, luego entran a BioBio Chile Investiga y en artículos se van a encontrar con estos dos. Correos revelan que ENAP conocía desde 2025 anomalías en cálculo de azufre, el informe que todos quieren, ENAP bajo investigación por datos de azufre y eventuales delitos.

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Ustedes saben que hay una película que se llama Misión Imposible. Ustedes seguramente la vieron, protagonizada por, ¿cómo se llama? Tom Cruise, y que no sé cuánta, una saga que tiene ya como 2000. No, son como 7, creo, 6, 7, 8, por ahí anda, ¿no? Pero bueno, algunos seguramente la ha visto toda. Y esa saga de Misión Imposible está basada en una serie de televisión que tendría que googlearla, pero creo que es de los años 60, 70, por ahí. Serie Misión Imposible. Y todo esto para decirle otra cosa, ¿no? Que los 60, parece. La serie Misión Imposible es de...

el año 1966, serie de televisión. Bueno, por ahí andábamos, cerquita, 60, 70, pero tiene que haber durado harto porque es un clásico esto, ¿no? Misión Imposible. Dice, una serie de televisión estadounidense emitida por la cadena CBS entre los años 66 y el 73, creada por Bruce Geller, producida por... Ya. Resulta que hay acá en nuestra zona, y aquí muy cerquita, de hecho, de los estudios de la radio del Centro de Concepción, hay una obra que se ha transformado en una verdadera Misión Imposible. Es la Plaza Perú. Los trabajos, las obras de la Plaza Perú de Concepción, que han significado no solamente un dolor de cabeza, una pesadilla, una verdadera tortura emocional para quienes viven y para quienes trabajan y tienen negocios en la Plaza Perú y sus alrededores también. Porque han tenido que aguantar una cantidad de chamullo impresionante, porque se les ha prometido que los trabajos se iban a terminar a finales de febrero, y se iban a terminar a finales de febrero para evitar que, con toda la vuelta de vacaciones y el ingreso de los muchachos a la universidad y a los colegios y la vuelta al trabajo y todo lo demás, se generara problemas de congestiones vehiculares. Bueno, no se cumplió a finales de febrero. Entonces pidieron otro plazo, no se cumplió, y más plazo, y así vamos. Y mientras tanto, vamos pagando las habas los que viven y trabajan en el sector de la Plaza Perú de Concepción, lamentablemente. Que se han quejado, que se han movilizado, que han protestado, que han pataleado todo lo que han podido, y lamentablemente ahí están los trabajos. Después la empresa que se comprometió a trabajar los fines de semana, después resulta que iban y no estaban trabajando, o se retiraban antes, en fin, después que 24-7, qué pamplinas, qué 24-7. Bueno, ahora resulta que el alcalde de Concepción, Héctor Muñoz, dijo que el 12 de septiembre terminaría la remodelación de la Plaza Perú de Concepción. Tres extensiones de contrato y, por supuesto, el cansancio y el fastidio de quienes viven y trabajan ahí. Vamos a ver qué pasa. Ojalá que se cumpla. Difícil. Si uno pasa por ahí y se da cuenta cómo van los trabajos, piensa que podría ser, como dice el nombre de la saga, ¿no? Misión Imposible, terminar de aquí al 12 de septiembre. Estaremos atentos, y por supuesto los que van a estar más atentos son precisamente quienes trabajan y viven en la plaza, en los alrededores de la Plaza Perú, después de tanto aguantar. ¡Qué paciencia! ¿Cómo los han pisoteado? ¿Cómo los han maltratado? ¿Qué paciencia han tenido los vecinos y quienes trabajan ahí en el sector de la Plaza Perú de Concepción? El plazo ahora es el 12 de septiembre. Ojalá se cumpla para que logren estar en paz, para que queden tranquilos y ojalá satisfechos con el resultado. Habrá que esperar. A veces no se le tiene mucha fe. En una de esas, quién sabe, la misión imposible se transformará en posible. Vamos a estar muy atentos y siguiendo el caso, que lo estamos haciendo desde el primer minuto.

Bueno, acá hay en camino a Alenga, a la caleta Alenga, hay algunos forados ahí bastante grandes. Hay uno que prácticamente inhabilita una pista yendo en la recta que va hacia Alenga. Ahí se van a encontrar ustedes con un tremendo forado. Es más de uno en realidad. Nos manda una foto acá a un auditor, se ve un hoyo grande al medio. Y esto, a ver, mirando la imagen, esto es saliendo de Alenga hacia, digamos, hacia la autopista, ¿no? Viniendo desde Alenga, se aprecia ahí, a pocos metros de la salida, cuando uno está a la recta, ¿no? Están los locales, en fin, los restaurantes y todo, entonces hay una recta ahí, después uno dobla mano derecha, doblando, para enfilar hacia la autopista, hacia la Gran Bretaña, ¿no? Bueno, el tema es que ahí hay un forado tremendo, hay una enorme hoyo, pero al margen hay otro al ladito, así que tenga mucha precaución. Nos manda una imagen acá un auditor y nos señala que está sumamente peligroso. ¿Para qué hablar de noche? ¿Cómo se torna peligroso este forado que hay ahí? Es decir, a tener muchísima precaución los conductores. Eso es lo que está pasando. Así que bueno, gracias, nos manda una imagen y todo. La verdad es que se ve muy, muy peligroso, muy feo, porque estamos hablando de un forado grandote, enorme, grande, tremendo. Bueno, y con esto ustedes nos ayudan a visibilizar, a dar a conocer este tipo de cosas y para que se pueda, en este caso, tapar ese hoyo, porque de verdad que es sumamente, sumamente peligroso. Dice, lo más insólito de todo, a pie de foto, dice, es que este mismo hoyo lo taparon hace unos días, pero nuevamente está ahí. Al parecer el trabajo no quedó muy bien hecho, dice el auditor. Gracias. 12 minutos faltan para la una de la tarde. A la una ya va a llegar el radiograma, hombre. Qué poco falta para la una de la tarde. Se nos ha pasado la mañana, ¿eh? Qué lindo está el día. Qué bonita mañana. Ustedes que a lo mejor quieren salir o ya están saliendo, van a hacer algún tipo de actividad al aire libre. Fíjense que la temperatura a esta hora es de casi 18 grados, de sensación térmica primaveral, digámoslo. De hecho, esta semana, no sé si la semana pasada, pero por lo menos esta semana hemos notado algún cambio. Más allá de que van a seguir las precipitaciones, todo lo que ustedes quieran, pero se ha notado algún cambio en la temperatura, en la luminosidad. Obviamente que ahora está amaneciendo más temprano, está oscureciendo un poquito más tarde también. Entonces ya hay algún cambio al respecto. Que disfruten este sábado, el domingo también. Ya vendrá la lluvia nuevamente a partir del lunes, pero si quieren hacer alguna actividad al aire libre, no les quepa duda, ni la menor, que este fin de semana se presta para eso.

¿Y qué faltó? Nos preguntaban, bueno, y el básquetbol, como dijimos, no todo es fútbol. Hablamos del karting, ¿verdad? Con Marcelo, tuvimos con Patricio del rugby, estuvimos más temprano hablando de otras cosas también. Bueno, y nos dijeron, ¿y básquetbol? Claro que va a haber básquetbol. Ustedes saben que existe la Liga de Desarrollo en nuestro país, que es un torneo que organiza la Federación de Básquetbol de Chile y que tiene como propósito potenciar a los jóvenes que son sub-21 y busca formar talento y todo lo que ustedes saben, ¿no? La idea es darle un espacio a ellos para que se muestren, para que compitan y para que tengan la oportunidad después de formar parte de los equipos de la Liga Nacional de Básquetbol y, por qué no, de la selección chilena también. Bueno, hoy día va a jugar el Club Deportivo Omega contra Alemán y lo van a hacer en el gimnasio de la Universidad Católica de la Santísima Concepción, en el marco, obviamente, de esta Liga de Desarrollo. El partido se va a jugar a las 6 de la tarde. Son varios los equipos que juegan de distintos puntos del país. Y ya que estamos hablando de básquetbol, no olvidemos que la selección chilena juega hoy también. A las 7 va a jugar en Santiago.

el Estadio Nacional, ahí en el edificio de deporte, contra Bahamas. Y lo importante de este partido, que es un amistoso, es que servirá de preparación porque la próxima semana se va a empezar a jugar la segunda ronda de las clasificatorias para el Mundial de Doha del año 2027. Y Chile va a recibir el jueves de la próxima semana, nada menos que en el mismo recinto, a Estados Unidos. Y van a jugar a las 7 de la tarde. Y después los muchachos van a tener que viajar a República Dominicana porque el 31, el lunes 31, van a enfrentar al equipo local. Así que lo que viene para la selección chilena de básquetbol es muy, muy exigente. Y hoy van a tener el amistoso contra Bahamas. Y aquí en el plano local, como decíamos, a las 6 de la tarde en la Católica, en el gimnasio de la Católica, los chicos de la Liga de Desarrollo del Club Deportivo Omega y el Club Deportivo Alemán se van a enfrentar también.

Janet, ¿cómo no olvidar a Janet? ¿Ah? O sea, ¿cómo olvidarla? Eso me refiero. Janet, esta canción de la hispano-británica Janet forma parte de una producción súper exitosa. Algunos de ustedes recordan, esta se llama Frente a Frente, pero está Corazón de Poeta, está El Muchacho de los Ojos Tristes, producciones de uno de los más icónicos y emblemáticos cantantes, cantautores, compositores y, por supuesto, productores que hay, que es Manuel Alejandro, ¿no? Y que ha hecho que muchos artistas, entre ellos Janet, se transformen en clásicos con sus canciones.

y esto fue lanzado al mercado hace mucho, mucho tiempo. Nosotros ya nos vamos, ¿eh? Nos vamos a las noticias del radiograma, deseándoles una muy buena tarde. La compañía también, con tanto cariño, se la agradecemos. Un gran abrazo para todos ustedes, que estén súper, súper bien.

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4: Eco de la Fiscalía lidera las diligencias investigativas tras dos homicidios registrados en las comunas de Santiago y Conchalí. Los responsables en ambos casos se encuentran prófugos. Tres homicidios en menos de 24 horas mantienen en alerta a las autoridades de la región de Coquimbo. Tras varias horas de desplazamiento, socorristas dieron con el cuerpo del guía norteamericano que perdió la vida tras caer en la cara norte del volcán Osorno. Mediante un helicóptero, el cadáver fue retirado para las pericias mandatadas por la Fiscalía. Un hombre fue detenido y quedó en prisión preventiva por su presunta participación en un secuestro y posterior agresión con arma de fuego en Valparaíso. Con firma mensual y arraigo nacional quedó Alejandro Venegas Oces, formalizado por amenazar a distintas universidades de la región metropolitana. El tribunal también le prohibió ingresar a los planteles afectados, mientras la parte querellante evalúa apelar a las medidas cautelares decretadas. El delegado presidencial de Valparaíso, Manuel Millones, negó haberse reunido con Víctor Quirós, hermano del ministro de Hacienda, para abordar el proyecto inmobiliario Alto Santorini. Luego de quedar séptima entre 8 candidaturas en la segunda consulta para liderar la ONU, Michelle Bachelet definirá junto a Brasil y México si mantiene su postulación o se baja de la carrera. Siguen al alza las tensiones entre Estados Unidos y Chile luego de que el embajador estadounidense Brandon Yad diera a conocer que el ministro de Defensa, Fernando Barros, firmó el decreto de las Américas. La relación entre ambas naciones volvió a quedar en entredicho. Pese a la disposición del gobierno a modificar la reforma de seguridad, voces del oficialismo aún siguen divididas para respaldar la propuesta en el Congreso. Organizaciones medioambientales condenaron los dichos del presidente José Antonio Kast, quien cuestionó la declaratoria del humedal Rocuán Dandalien en Talcahuano. Las principales empresas estatales chilenas se han visto envueltas en líos financieros. Ahora ENAP se convirtió en la gran protagonista, tras conocerse inconsistencias en datos ambientales que están siendo investigadas por la Fiscalía. Ante la presencia de un socavón en su principal acceso que obligó a instalar un puente mecano, Zapallar anunció un plan de contingencia ante la llegada de turistas.

0: durante fiestas patrias. La planta de pellet de Rapaco en La Unión sería la más grande de Chile y la segunda en Sudamérica. Comenzará su operación en Marcha Blanca el otro mes, según informó el Ministerio de Energía. En noticias del ámbito internacional, un tribunal federal estadounidense invalidó la suspensión de visados de inmigrantes para 75 países impuestas por el gobierno del presidente Donald Trump. Miles de migrantes que entraron de forma irregular a Ceuta continúan en la ciudad norteafricana española 3 semanas después. Irán afirmó que la salud de los 3 pilotos supuestamente retenidos en Qatar no es buena y pidió que sean trasladados a un hospital lo antes posible. En el deporte, miles de hinchas de Colo-Colo participaron del arengazo en el Estadio Monumental, en la previa del Superclásico número 200 ante Universidad de Chile. La Roja del Básquetbol enfrentará a Bahamas con figuras de la NBA en el amistoso internacional, en la previa de la segunda ronda de las clasificatorias al Mundial 2027.
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2: De la tarde, 4 minutos.
0: ¿Cómo están? Muy buenas tardes, bienvenidos y bienvenidas a la presente entrega de noticias Radiograma Mediodía. En esta jornada de sábado 22 de agosto vamos a revisar los hechos más importantes y más relevantes que han ocurrido tanto en Chile como en el mundo. Nuestro compromiso es que usted quede totalmente informado y les ofrecemos desde ahora información independiente. Saludamos a todos quienes se conectan a través de las 43 estaciones de Biobío y les recordamos, como siempre, que a lo largo de todo el país hay distintas vías de comunicación para que nuestros auditores puedan contactarse con nosotros. Líneas telefónicas completamente gratuitas, también nuestras líneas de WhatsApp a lo largo de todo Chile para que puedan enviarnos imágenes, videos, textos, audio, cualquier dato o información. Estamos siempre pendientes de lo que nos envían ustedes, nuestros auditores. Con eso comenzamos de inmediato las noticias. Información policial, porque las policías buscan a los responsables de 2 homicidios registrados en la región metropolitana. En la comuna de Conchalí, el ataque armado se registró tras una riña, mientras que en la comuna de Santiago, la víctima fue asesinada al interior de una camioneta. Tomamos contacto de inmediato con una de nuestras unidades móviles en la capital, Jaime Sepúlveda. Muy buenas tardes.
3: ¿Cómo estás, María José? Auditores, muy buenas tardes. Ya que prófugos se encuentran los responsables de estos 2 homicidios registrados durante las últimas horas acá en la capital. El primero de estos hechos, en orden cronológico, se registró durante la noche de ayer viernes, cuando la víctima, un hombre peruano de 48 años, circulaba por Avenida San Pablo cuando, al llegar a la intersección de calle Morandé, detuvo la marcha de la camioneta en la cual se desplazaba. En este punto, y de manera sorpresiva, fue abordado por al menos 2 desconocidos en motocicleta, quienes, sin mayor diálogo, dispararon y escaparon raudos de este lugar. El afectado, en tanto y pese a la concurrencia del SAMU metropolitano, falleció en este sector. Así lo confirmó el capitán Daniel Aravena, quien es el oficial de ronda de la prefectura Santiago Central.
4: Por la visión de cámara, esta unidad está estacionada donde le efectuaron los disparos a esta persona. Para luego, posteriormente, esta persona, personal SAMU, nada de Santiago, procede a la confirmación del fallecimiento en el lugar.
3: Según registros policiales, la víctima no presentaba antecedentes delictuales anteriores, no tenía residencia en la comuna de Santiago y el vehículo en el cual se desplazaba no era de su propiedad, sino de la empresa en la cual desarrollaba labores de aseo. Frente a este dato, se manejan en varias hipótesis, dentro de ellas que la persona fallecida no haya sido también el blanco de los disparos. De tal motivo, las diligencias serán importantes a la hora de determinar la motivación en este crimen. En otra información, de similares características, un hombre de entre aproximadamente 30 a 40 años murió, todo esto a raíz de diversos impactos balísticos, eso sí, en la comuna de Conchalí. Fue alrededor de las 5 de la mañana con 30 minutos cuando una ráfaga de disparos irrumpió el descanso de vecinos que a esa hora aún dormían en las cercanías a calle Navidad con Horacio Johnson. Uno de ellas, incluso, y en conversación con los micrófonos de la radio, señaló que en este lugar se caracteriza no solo por balazos, sino más bien por el lanzamiento de fuegos artificiales.
5: Unos 20 balazos aproximadamente que escuché y...

0: y desperté. Por lo mismo yo tengo cámaras y las moví, pero no vi nada. A los alrededores sí, pero no balas, sino que fuegos artificiales.
1: Tras el inicio de la investigación, se conoció que la víctima y otras tres personas mantuvieron una discusión en horas de la madrugada. Posteriormente, uno de los responsables y con un arma automática disparó en más de 20 oportunidades, lo que provocó la muerte finalmente del herido en la vía pública. De acuerdo a lo señalado por la fiscal ECO, Marcela Dazme, no hubo fuego cruzado entre los involucrados, sino más bien la intención fue clara en asesinar a la víctima.
2: Al parecer toda la evidencia balística es de un mismo calibre, lo que en principio, como les digo, esto es muy preliminar, evidencia que existía solamente un arma de fuego involucrada.
1: Posteriormente a este ataque, las tres implicados huyeron a bordo de un automóvil por tal motivo y en ambos homicidios, tanto carabineros como la policía de investigaciones en cada uno de estos casos, como ya lo mencionábamos, como una de Santiago y también en la zona norponiente de la región metropolitana, se encuentran realizando la investigación pertinente para identificar y aprehender a cada uno de los responsables. Hasta el instante, las diligencias están en curso, pero los involucrados se encuentran prófugos. 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
3: 1:09 PM.
4: Y preocupación existe entre la comunidad en la región de Coquimbo debido a que 3 homicidios en menos de 24 horas se han registrado en esa región. Desde Radio Bio Bio en la zona nos informa Gonzalo Meri.
5: El primer homicidio se produjo en la llamada Quebrada Veramente de la comuna de Coquimbo, donde un hombre recibió disparos de arma de fuego. Posteriormente murió cuando era atendido en el Hospital San Pablo de esa ciudad. El segundo hecho de sangre se produjo en la comuna de Salamanca, al sur de esta ciudad, en la provincia de Choapa, cuando un hombre de 85 años recibió diversos golpes provocados por un objeto contundente y que en las últimas horas la PDI logró la detención de una mujer de 50 años. Que sería la autora de este homicidio y la cual se encuentra confesa. El tercer crimen ocurrió en el populoso sector llamado Punta Mira Norte de la comuna de Coquimbo, donde un hombre recibió diversos disparos por arma de fuego, muriendo en el interior de un domicilio. Este presenta antecedentes penales. Así lo informó el subprefecto Freddy Montoya, jefe de la Brigada de Homicidios de la PDI.
6: El día de hoy, a solicitud de la Fiscalía ECO, solicitó la concurrencia de personal de esta brigada junto a peritos de la GEN por un homicidio con arma de fuego de una persona, sexo masculino, chileno, 35 años, con antecedentes policiales, quien fue ubicado fallecido con evidentes impactos balísticos en el sector de Punta Mira de esta ciudad.
5: De los 3 homicidios, hasta el momento solamente una mujer de 50 años se encuentra detenida por la policía y confiesa del homicidio ocurrido en Salamanca en contra de un hombre mayor de 85 años, la cual será puesta en las próximas horas a disposición del Tribunal de Garantía en la ciudad de Illapel. En La Serena, Bio Bio, la radio.
3: 1:10 PM.
4: 70 detenidos, más de 1.500 fiscalizaciones, eso fue lo que dejó un amplio operativo en conjunto entre carabineros y la PDI en distintos puntos de la región del Biobío. El operativo comenzó tras un comité policial encabezado por el ministro de Seguridad, Martín Arrau, durante su visita a la región. El seremi de Seguridad Pública del Biobío, Richard Soto, destacó los resultados positivos tras el despliegue realizado durante la madrugada en las 3 provincias, donde se realizaron además incautaciones de droga y casi 2.000 controles de identidad y vehiculares.
7: El resultado fue alrededor de 70 detenidos, más de 1.000 controles, 107 infracciones al tránsito, 5 locales con sumario sanitario y uno con prohibición de funcionar.
4: Entre los delitos por los que se detuvo figuran infracción a la ley 20.000, que es la ley de drogas, desacato, robo con violencia, conducción en estado de ebriedad y porte de arma blanca. La autoridad también destacó la importancia de estos operativos para reforzar la seguridad en la región del Biobío y mantener un despliegue policial activo en distintos puntos, que en esta ocasión movilizó a más de 80 funcionarios policiales en distintas comunas. Siempre en temas policiales, tras varias horas de desplazamiento, socorristas dieron con el cuerpo del guía estadounidense que perdió la vida tras caer en la cara norte del volcán Osorno. Mediante un helicóptero, el cadáver fue retirado para las pericias mandatadas por la Fiscalía. Desde Radio Bio Bio en Osorno nos informa Eduardo Palacios.
3: Una patrulla del Cuerpo de Socorro Andino recuperó el cuerpo de un guía turístico estadounidense que murió tras caer en los faldeos del volcán Ozono en un sector de difícil acceso correspondiente a la comuna de Puerto

0: Toctay. El operativo se activó tras la confirmación del fallecimiento durante una excursión de la empresa Pioneros que integraba a 2 guías y 4 turistas. La fiscal subrogante de Río Negro, María Paz Galindo, señala que fueron justamente los acompañantes de la víctima los que dieron aviso de la tragedia.
1: La Fiscalía Local de Río Negro tomó conocimiento de un hecho ocurrido en el volcán Osorno, en el cual un guía de turismo sufrió una caída en el sector de La Picada, en localidad de Las Cascadas, perteneciente a la comuna de Puerto Octay. Producto de dicha caída habría fallecido, que se encontraba en compañía de 4 personas más. Quienes dan cuenta de esta situación, se coordinaron en primera instancia a través de la Fiscalía Local de Osorno, diligencia en primera instancia de rescate.
0: Los rescatistas trasladaron el cadáver hasta un punto de encuentro donde permanecían equipos del Servicio Médico Legal y la Brigada de Homicidios de la Policía de Investigaciones, mediante la coordinación del jefe de la Delegación Regional Los Lagos del Cuerpo de Socorro Andino, Juan Ruiz.
2: Una patrulla con primero 6 voluntarios, luego 5 voluntarios más. Nos desplazamos desde diferentes puntos de la región para luego, con hora luz, poder acercarnos desde el sector de campamento de más o menos los 1.100 metros hasta los 1.750 donde se encontraba este cuerpo, para poderlo bajar a una altura de 2.200 donde se pudo posar un helicóptero y poder hacer la extracción vía aérea del cadáver.
0: El cuerpo fue trasladado a Puerto Montt para las pericias tanatológicas correspondientes en la idea de continuar con los protocolos destinados a establecer las circunstancias del fatal accidente en los faldeos del macizo volcánico. En Osorno, Bio Bio, la radio.
3: 1:14 p.m.
4: Con firma mensual y arraigo nacional quedó Alejandro Venegas Oces, formalizado por las amenazas contra distintas universidades de la capital. La parte querellante evalúa apelar a las distintas medidas cautelares. Valentina Obreque está en contacto con nosotros desde el Centro de Justicia. Valentina, muy buenas tardes.
5: Buenas tardes, María José. Y claro, con retraso comenzó la formalización de Alejandro Venegas Oces, de 22 años, imputado como autor del delito de amenazas simples contra distintas universidades de la región metropolitana. Tras la audiencia, el tribunal decretó arraigo nacional, firma mensual y prohibición de ingresar a las universidades amenazadas, además de fijar un plazo de investigación de 100 días. Según expuso el Ministerio Público, los mensajes enviados por Venegas Oces generaron temor de que las amenazas efectivamente fueran concretadas. El joven es estudiante de derecho de una de las propias universidades amenazadas, quien habría enviado intimidaciones contra la Universidad Diego Portales, la Universidad de Santiago y la Universidad Alberto Hurtado. Durante la audiencia, la defensa cuestionó las cautelares planteadas contra el imputado. Su abogado, Miguel Narváez, atribuyó lo ocurrido a una inmadurez del joven y solicitó que quedara sujeto a firma mensual.
6: Fue quizás una inmadurez subir un correo o una copia de un texto copiado de otro perfil social, pero en sí no tienen su autoría. Es por eso que esta defensa cuestionó en ese sentido las medidas cautelares solicitadas por el Ministerio Público, entendiendo principalmente que eran desproporcionadas.
5: Fue la postura de los querellantes, pues durante la formalización se argumentó que Venegas Oces representaba un peligro para la sociedad, que las amenazas estuvieron dirigidas contra funcionarios y estudiantes y que también existiría una selección de objetivos y coordinación con terceros. Incluso se solicitó la prisión preventiva del imputado. Finalmente, el tribunal estableció que los hechos provocaron una alteración y un temor cierto tanto en la comunidad estudiantil como entre el personal administrativo. Sin embargo, también tuvo en consideración que no se encontraron las armas de fuego que se habían enviado en estas fotos y que tampoco se logró acreditar que Venegas Oces perteneciera a un grupo terrorista. Tras conocerse la resolución, el abogado querellante Francisco Villanueva sostuvo que a su juicio correspondía al menos decretar arresto domiciliario total y adelantó también que van a revisar los antecedentes para evaluar una eventual apelación.
7: En base a los antecedentes expuestos en la audiencia, ameritaba una medida cautelar de mayor intensidad. Esta es la que nosotros defendimos, que fue la privación domiciliaria total por el imputado. De todas maneras, nosotros vamos a revisar los antecedentes para eventualmente realizar una apelación en consideración de los hechos que se han fundado la medida cautelar.
5: Ahora cabe recalcar y recordar que el caso se originó luego de una serie de correos electrónicos. Venegas Oces habría amenazado con ingresar armado a recintos educacionales, lo que llevó a universidades a suspender actividades presenciales o realizarlas de modalidad telemática. Este episodio también vuelve a abrir una discusión sobre las herramientas disponibles para anticipar este tipo de situaciones, algo que aborda el experto en seguridad Carlos Collao.
8: El problema es que la norma o

0: La ley, por el solo hecho de ser dictada, promulgada, no significa que detenga una actividad criminal. Las redes sociales son una gran fortaleza para el intercambio de información in situ y en vivo, pero también han sido un grave problema para amplificar este tipo de fenómenos.
1: De esta manera, Alejandro Venegas Ossis quedó con firma mensual, arraigo nacional y prohibición de ingresar a las universidades establecidas por el tribunal. Mientras tanto, la Fiscalía ahora tendrá 100 días para desarrollar la investigación. Desde el Centro de Justicia, Bio Bio, la radio.
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1: Trece horas con 19 minutos. Continuamos revisando más información aquí en Radiograma. Te contamos que en Alto Bio Bio ha seguido muriendo ganado ovino y caprino, sin que hasta el momento se sepan las causas precisas de estas afectaciones. El SAC Bio Bio analiza muestras de campos tomadas hace más de una semana, de las cuales aún no se conocen resultados. Nos informa Mario Tapia de Radio Bio Bio en Los Ángeles.
6: La pequeña agricultora del sector Guayalí, Romina Solís, dijo a la radio que en dos semanas ha sufrido la muerte de 20 especies entre caprinos y ovinos, desconociendo hasta el momento las causas reales de este problema.
7: Mire, ya llevo 20 animales muertos entre chivas y ovejas y no tengo ninguna respuesta del SAC aún. Todavía no sabemos las causas de muerte de los animalitos acá y es algo preocupante, porque si siguen avanzando los casos, voy a ser una persona que va a quedar sin nada, de brazos cruzados, porque he visto que el esfuerzo de toda una vida se me ha ido como en un par de semanas.
6: En tanto, el alcalde de Alto Bio Bio, Félix Vita, consultado por la radio, confirmó los hechos denunciados de muerte de algunos animales y también espera que los organismos correspondientes entreguen información respecto al origen de alguna enfermedad.
8: En esta fecha generalmente lo ataca el frío, por el hecho de que están preñados, pero yo creo que habría que hacer la consulta al SAC. Si es masivo, es preocupante, y yo creo que habría que pedirle. Yo me voy a contactarme el lunes con ellos. El martes tenemos reunión con INDAP con respecto al tema del forraje. Vamos a ver realmente qué es lo que está sucediendo.
6: Espera también que el Servicio Agrícola y Ganadero SAC Bio Bio pueda tener resultados de las muestras que son analizadas en laboratorios en Santiago. En Los Ángeles, Bio Bio, la radio.
1: Tenemos información judicial desde Radio Bio Bio en Temuco. Bárbara Justi.
9: A través de un comunicado, la Dirección Regional de Gendarmería de la Araucanía informó que durante la mañana de este sábado se registró la evasión de una persona detenida que se encontraba bajo custodia de funcionarios de la institución, esto en dependencias del Tribunal de Victoria. Este individuo había sido trasladado hasta el juzgado de garantía de esa ciudad por personal de carabineros, fue entregado a Gendarmería, quedó a la espera de su respectivo control de detención y, de acuerdo a los antecedentes, habría aprovechado un descuido, logró fugarse desde las dependencias del tribunal. Se advirtió esta situación, se activaron los protocolos establecidos y la coordinación para lograr su ubicación, informando esto a carabineros y también al tribunal. De parte de la Dirección Regional, además, se dispuso la instrucción de un sumario administrativo para esclarecer las circunstancias, insistimos, de la fuga de esta persona que estaba detenida desde el Tribunal de Victoria. En la Araucanía, Bio Bio, la radio.
1: la planta de pellet de Rapaco en La Unión, que sería la más grande de Chile y

0: Inauguración en octubre. Según había anunciado, a fines de junio, el Seremi de Energía en Los Ríos, Juan Taladriz. Sin embargo, y dado el actual contexto de escasez de este biocombustible en la zona sur del país, golpeando fuertemente a la región de Los Ríos, que depende en un 80% de otras regiones, han existido conversaciones de autoridades con el privado para que adelante sus operaciones. Así lo indicó el diputado del Frente Amplio por Los Ríos, Matías Fernández, quien dijo que tras reunirse con la ministra de Energía, Jimena Rincón, la personera de gobierno anunció que la planta de pellet abrirá en septiembre.
1: La ministra anunció en esta reunión de que la planta de Rapaco, que podría proveer de más suministro a la región, abriría antes del tiempo estipulado, que era en el mes de octubre, y eso nos permitiría por lo menos suplir con anticipación la distribución, y el abastecimiento.
0: Desde el Ministerio de Energía en Los Ríos se indicó que, de acuerdo con la información recibida de la propia empresa, durante septiembre se proyecta comenzar un proceso de marcha blanca de la planta de pellet en Rapaco. La repartición indica que se trata de una etapa previa a su operación definitiva, que permitirá fortalecer la producción local de pellet. Por otro lado, el mismo organismo adelantaba que la planta, la más grande de Chile y segunda en Sudamérica, tendrá una producción mensual estimada en 10.000 toneladas, permitiendo abastecer a las regiones de Los Ríos y Los Lagos. En Valdivia, Bio Bio, la radio.
2: Organizaciones medioambientales condenaron los dichos del presidente José Antonio Kast, donde cuestionó la declaratoria del humedal Rocuant-Andalien en Talcahuano. En la misma línea, desde el municipio señalaron que la protección del cuerpo de agua no está en negociación. Fue en el encuentro Impulsa 2026 que el presidente José Antonio Kast cuestionó el tener un humedal de 1.500 hectáreas que dijo nadie usa. Esto refiriéndose a la declaratoria del humedal Rocuant-Andalien de Talcahuano y a la posibilidad de invertir en proyectos en estos lugares. Desde el Movimiento por la Defensa del Humedal, Patricio Ortiz, de Fundación Bandada, dijo que los dichos del mandatario representan una amenaza para la protección del cuerpo de agua y que nacen desde un grave desconocimiento.
3: Claramente es una amenaza que atenta contra la protección y conservación de este ecosistema. Creemos que el presidente desconoce las funciones ecosistémicas, no solamente para la rica biodiversidad que albergan, sino también que para la seguridad de las personas. Y ante sus palabras también, que el humedal o este terreno es un sitio vacío que nadie ocupa, eso es un desconocimiento bastante grande, porque el humedal, este territorio, este ecosistema, no es un lugar vacío, es un territorio lleno de vida.
2: El dirigente agregó que no solo porque se instale una industria o una carretera va a significar que el sitio está ocupado. Su par, Evelyn Soto, presidenta de la agrupación Rocuant, destacó la importancia del humedal para la comunidad.
4: El humedal Rocuant-Andalien ha sido una defensa natural clave para enfrentar desastres ambientales en nuestra comuna. Hablemos de las recientes inundaciones que ocurrieron hace unas semanas atrás, también el tsunami que impactó a nuestra comuna, donde el humedal mitigó los impactos que esto podría haber generado en la comuna de Talcahuano, incluso salvando vidas de vecinos del sector de Santa Clara.
2: Desde el municipio también surgieron reacciones. El alcalde de la comuna Puerto, Eduardo Saavedra, fue tajante en que la protección del Rocuant-Andalien no está en negociación y que no se va a permitir su relleno.
5: Lo vamos a proteger por todo lo que estamos viviendo. Venimos saliendo de sistemas frontales que inundaron gran parte de nuestra comuna. Lamentablemente, Talcahuano está ubicado en el punto más bajo de la cuenca del Gran Concepción y recibe el agua lluvia tanto de Concepción como de Hualpén. Y no vamos a permitir que se rellene ni un metro cuadrado de un humedal que hoy día no solamente da protección ambiental, sino que protege a las miles de familias que viven en el macro sector de Salinas. Como municipalidad, como alcalde, no está en cuestión, no va a tener ningún espacio de negociación, sino que más bien vamos a proteger los humedales porque es lo que corresponde.
2: Recordemos que con más de 1.300 hectáreas, el humedal Rocuant-Andalien es el tercer humedal protegido más grande del país. Tras su declaratoria en marzo de este año, se han presentado 7 reclamaciones, siendo una de las entidades que manifestó su oposición el gobierno regional del Biobío.
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1: Primero, la imposición de aranceles por parte de Estados Unidos a Chile, luego el proyecto del cable submarino chino y ahora se le suma el decreto de las Américas que firmó el ministro de Defensa y que continúa complicando las relaciones entre Washington y La Moneda. Más detalles los entrega Ana Victoria Hernández. Ana, buenas tardes.
2: ¿Qué tal? Muy buenas tardes. Una nueva página se instala entre las tensiones bilaterales de Estados Unidos y Chile, luego que el embajador estadounidense Brandon Hood diera a conocer que el ministro de Defensa, Fernando Barros, firmó la Declaración de las Américas contra carteles del narcotráfico y narcoterrorismo. Por medio de su cuenta en la red social X, el diplomático compartió imágenes del documento que fue firmado el 12 de marzo por el titular de la cartera de defensa, precisamente un día después de asumir su cargo en el gabinete del presidente José Antonio Kast. Mediante 4 puntos, el escrito establece la importancia de fortalecer el trabajo en conjunto entre los socios de forma estratégica y declara la intención de reforzar la seguridad, los esfuerzos en temática fronteriza y la lucha contra los carteles de la droga. Además, plantea el avance hacia una coalición para enfrentar amenazas en el hemisferio occidental. A su vez, esta firma es considerada como una presión para que Chile haga parte del escudo de las Américas, lo que significa integrarse en una alianza de cooperación militar que impulsa a Estados Unidos. Sin embargo, el documento generó críticas debido a que Barros participó a inicios de marzo en una confederación contra carteles sin ser designado a un ministro de defensa y representación oficial por parte del Estado chileno. De la misma forma, la publicación se da en medio de las tensiones comerciales y diplomáticas entre Washington y La Moneda. Por un lado, la implementación de los aranceles del 12,5% a las importaciones de Chile. Además, el proyecto del cable submarino chino y también luego que autoridades norteamericanas impulsaran a países de Latinoamérica a abandonar la Corte Penal Internacional. En esa misma línea, el ex canciller Heraldo Muñoz sostuvo que a partir de la afinidad ideológica entre los gobiernos de Trump y Kast, las relaciones diplomáticas deberían ser acordes, sin embargo, continúan tensionadas y van en aumento.
3: La revelación por parte del embajador de Estados Unidos del documento de intenciones firmado por el ministro de Defensa de Chile es otra presión impertinente. La relación ciertamente no están mejores que antes y más bien están peores que en el pasado.
2: También la integrante de la Comisión de Relaciones Exteriores del Senado, Loreto Carvajal, indicó que el ministro Barros cometió un error al firmar el decreto.
4: Que el ministro Barros firme un acuerdo de seguridad con Estados Unidos ahora de asumir es un error amateur que nos hace retroceder a la lógica bipolar de la Guerra Fría. Esto daña los intereses nacionales. Nuestra obligación es mantener una equidistancia soberana y pragmática tanto con China como con Estados Unidos.
2: Por otro lado, el diputado republicano Stefan Schubert destacó la labor y el compromiso del canciller con la política internacional.
5: Una situación compleja entre dos potencias mundiales después de la crisis que se nos dejó con la relación con Estados Unidos por parte del gobierno saliente, con la situación del cable chino que también nos complica con Estados Unidos y con China, creo que lo ha sorteado bastante bien el canciller hasta este momento.
2: Luego que el embajador estadounidense Brandon Hood diera a conocer la firma al decreto de las Américas, fuentes de defensa señalaron que el acuerdo corresponde a una declaración y no a una incorporación a alianzas militares.
1: Muchas gracias. Horas con 32 minutos. Michelle Bachelet quedó penúltima en el segundo sondeo por la Secretaría General de la ONU. Ahora, con el respaldo de Brasil y México, deberá decidir si mantiene su candidatura o da un paso al costado. Más detalles los tiene Dominga Hernández. Dominga, buenas tardes.
6: Buenas tardes. La candidatura de la expresidenta sufrió un fuerte retroceso en esta nueva medición informal del Consejo de Seguridad. Bachelet obtuvo solo 2 respaldos y 6 rechazos, perdiendo 4 apoyos respecto del primer sondeo cuando había conseguido 6. No obstante, aunque no se trata de una votación definitiva, el resultado entregó un nuevo pulso sobre sus posibilidades de llegar al cargo. La diferencia con quienes lidera la carrera también es significativa, ya que el representante de Guyana, Caroline Rodríguez Birquet, obtuvo 8 apoyos y quedó en primera. En tanto, la sigue la costarricense Rebeca Green.

0: Kirguistán con 7 y Bachelet, en cambio, quedó séptima entre 8 candidaturas, solo por delante de la ecuatoriana Yvonne Baqui, quien no consiguió apoyos. En ese sentido, la expresidenta deberá conversar con Brasil y México, los dos países que todavía respaldan su postulación. Todo esto para definir si intenta recuperar apoyos y llegar hasta el final o si decide bajar su candidatura. Pero el resultado también vuelve hacia la mirada de nuestro país. El gobierno de José Antonio Kast retiró en marzo el respaldo a Bachelet, donde argumentó que su candidatura no tenía viabilidad suficiente. En ese sentido, la decisión vuelve a poner sobre la mesa si Chile hizo bien en retirar su respaldo ante la falta de apoyo internacional o si, por el contrario, terminó debilitando aún más a una candidata chilena. Desde el mundo de las relaciones exteriores, el ex canciller Teodoro Rivera apuntó precisamente a la decisión que deberán tomar ahora Brasil y México.
1: Yo me imagino que las cancillerías de México y de Brasil, que son los países que le están dando soporte a la expresidenta Bachelet, estarán evaluando el qué hacer, si es posible remontar o lo que conviene es más bien bajar la candidatura.
0: Desde la oposición, el presidente del Partido Liberal, Juan Carlos Ursúa, cuestionó directamente el retiro del respaldo chileno e indicó su posible impacto en el resultado.
2: Yo creo que uno de los elementos que contribuyó a descender en estas votaciones preliminares es la falta de apoyo de Chile. Y eso es realmente algo, yo creo que le va a pasar la cuenta a Cancillería y al gobierno.
0: Desde el oficialismo, en cambio, el diputado independiente por Renovación Nacional, Dalien Valenzuela, defendió la postura de La Moneda y planteó que Chile debe mantener una posición propia en política exterior.
3: La verdad es que nosotros tenemos que tener una sola postura con respecto a lo que va a ser nuestras relaciones exteriores. Y aquí no se trata de alegrarse por su derrota, sino hay que ser responsable. Hoy día lo que Chile necesita es una política exterior seria. Y la verdad es que durante su gestión hay cosas que no fueron buenas.
0: Ahora, Michelle Bachelet, junto a Brasil y México, deberá evaluar si todavía existe margen para revertir el resultado. La carrera, por otro lado, sigue abierta y aunque no hay una fecha definitiva para la elección, el proceso suele determinarse entre agosto y octubre, antes de que el sucesor de Antonio Guterres asuma en enero de 2027.
4: Un incendio a esta hora afecta a una casa, esto en la comuna de Lota, nos informa Franco Hernández de Radio El Carbón de Lota.
5: Sí, porque a esta hora un incendio se registra en calle Investigaciones de Chile, en específico en el sector Cantera, de la comuna de Lota, Cantera 1, que está movilizando a bomberos en este lugar. Es una vivienda de dos niveles que está prácticamente envuelta en llamas en el segundo nivel y que además se ha logrado observar el humo que está prácticamente alrededor de este lugar y otras casas que son pareadas prácticamente en el sector de Investigaciones de Chile. El inicio muy cerca de la cancha ubicada en el sector de Cantera en la comuna de Lota. Bomberos ya está en el lugar, hace algunos instantes ha llegado, hemos logrado observar también cómo las personas han intentado sacar sus enseres, buscar también el refugio de este lugar, reiteramos, con este incendio que está en pleno desarrollo en la comuna de Lota. En el lugar, Radio El Carbón.
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4: Bien, te contamos ahora que el presidente nacional de la Democracia Cristiana, Álvaro Ortiz, respaldó mantener el estado de excepción en la macrozona sur, pero acusó falta de coordinación del gobierno con las Fuerzas Armadas frente a una reforma que podría ampliar sus funciones a labores propias de las policías. Los detalles los tiene Bárbara Justi desde Radio Bio Bio en Temuco.
7: El planteamiento lo realizó durante su visita a la Araucanía en el marco de la celebración de los 69 años de la Democracia Cristiana, donde abordó la situación de seguridad que enfrenta la macrozona sur y la discusión que impulsa el gobierno para modificar el actual marco de seguridad. Ortiz sostuvo que el estado de excepción, que incluye a las regiones del Biobío y la Araucanía, debe mantenerse mientras no existan condiciones para levantar la medida. Sin embargo, manifestó reparos frente a la reforma de seguridad que estudia el Ejecutivo. El parlamentario planteó que si bien los militares pueden cumplir labores de apoyo en el marco del estado de excepción, las tareas habituales de seguridad y patrullaje corresponden a las policías. En ese contexto apuntó a que no existe una coordinación previa con las propias Fuerzas Armadas respecto de las funciones que eventualmente asumirían.
8: Nos damos cuenta que no existió una coordinación previa entre el Ejecutivo y el Ejército para que sean parte de estos estados de excepción. Las Fuerzas Armadas no están preparadas para andar patrullando todos los días las comunas, las provincias y las regiones.

0: De Chile, los barrios, porque el ejército y las fuerzas armadas en general están preparados para otra cosa. Pero me sorprende un gobierno, pero muy cercano a las fuerzas armadas, no haya coordinado esto previamente antes de anunciarlo.
1: A lo anterior agregó que no está de acuerdo con la posibilidad de que el presidente pueda decretar un estado de excepción por 120 días y extenderlo por otros 120, llegando a un total de 240 días. No obstante, señaló que está disponible para revisar los antecedentes con mayor profundidad cuando la propuesta sea analizada en detalle en el Congreso. Ortiz llamó a revisar el proyecto antes de adoptar una posición definitiva y reiteró que es necesario analizar el contenido más allá de los anuncios generales y no quedarse únicamente con la letra chica. En la Araucanía, Bio Bio, la radio.
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4: Bien, ante las críticas hacia el ministro de Seguridad, Martín Arrau, por la reforma de seguridad, el presidente José Antonio Kast le otorgó un espaldarazo y destacó la conducción que ha llevado en la cartera de seguridad. Asimismo, el ministro inició reuniones con parlamentarios para analizar cambios de dicha reforma. En tanto, el diputado Rojo Edwards emplazó al oficialismo a votar a favor de la propuesta, mientras que Matías Walker advirtió que no se puede hacer política con la Constitución y pidió retirar la iniciativa para concentrarse en proyectos legislativos urgentes. Todos los detalles los tiene Geraldine Díaz. Geraldine, buenas tardes.
5: Buenas tardes. La reforma constitucional en materia de seguridad, presentada como eje central de la agenda contra el crimen organizado y el terrorismo, ha generado un intenso debate político. El proyecto busca incorporar la seguridad pública como deber explícito del Estado, crear un nuevo estado de excepción por grave alteración del orden y endurecer penas contra organizaciones criminales. Sin embargo, desde la oposición y sectores del oficialismo surgieron críticas por el alcance de las medidas y el riesgo de instrumentalizar a la Constitución. El presidente Kast, pese a las críticas, respaldó públicamente al ministro de Seguridad, Martín Arrau, destacando su rol en la conducción de la agenda de seguridad. Enfatizó que los índices de homicidios y secuestros han bajado, así como ha aumentado el decomiso de droga y el trabajo en control fronterizo. En esa línea, el senador socialista Juan Luis Castro declaró que este espaldarazo es producto de la debilidad del ministro de Seguridad, puesto que promueve una medida sin apoyo.
6: Dado que está emprendiendo una lucha que hoy día no tiene piso político, como es una reforma constitucional criticada ampliamente por toda la derecha y el oficialismo, quedó en evidencia en esta crisis que no había un plan de seguridad.
5: Por otro lado, el senador demócrata Matías Walker recalcó que el debate no está sobre el ministro o las diferencias en el gabinete. Declaró que el énfasis está en la Constitución y que no se puede hacer política con la Carta Magna. Así, reiteró que el presidente debe escuchar a los especialistas en seguridad que han tachado a la propuesta de ineficaz y de un peligro para la democracia de estar en las manos equivocadas. Concluyó que el gobierno debe desistir de esta reforma y centrarse en la agenda legislativa.
7: No se trata de hacerle enmiendas a este proyecto que no se consultó ni siquiera dentro del propio gobierno. El gobierno debiera retirar esta propuesta y concentrarse en la agenda legislativa de proyectos pendientes.
5: Ante las críticas, el gobierno se reconoció la necesidad de introducir cambios a la propuesta, bajando la presión sobre su tramitación y priorizando otras iniciativas en el Congreso. Por ello, el ministro Arrau inició una ronda de reuniones con parlamentarios con el objetivo de evaluar dichos cambios. En consecuencia, el senador independiente Rojo Edwards valoró la disposición de revisar la iniciativa y emplazó a los partidos oficialistas de transparentar su postura y respaldar el proyecto constitucional.
8: Yo desafío al oficialismo a anunciar su voto a favor de la propuesta constitucional para avanzar

0: rápida y decididamente en el combate contra el crimen organizado y la delincuencia.
1: En este escenario, el respaldo de CAST a Arrau asegura continuidad en la conducción del plan de seguridad, pero también obliga al gobierno a negociar cambios sustantivos para evitar que la iniciativa se transforme en un nuevo tropiezo legislativo.
2: Muchas gracias, Geraldine.
1: Muchas gracias.
3: El delegado presidencial regional de Valparaíso, Manuel Millones, negó haberse reunido con Víctor Quirós, hermano del ministro de Hacienda, para abordar el proyecto inmobiliario Alto Santorini. La autoridad aludió a imprecisiones en la plataforma Ley del Lobby, que registra la asistencia de ambos a una audiencia a inicios de junio. Nos informa Constanza Peña desde Radio Bio Bio en Valparaíso.
4: El registro sobre una audiencia ocurrida el pasado 8 de junio a las 11 horas volvió a levantar las alarmas en torno a la aprobación del proyecto Alto Santorini. Datos de la plataforma Ley del Lobby muestran entre los participantes a Víctor Quirós, hermano del ministro de Hacienda Jorge Quirós, y al delegado presidencial de Valparaíso Manuel Millones. Sin embargo, la autoridad desmintió la asistencia de ambos. En una declaración pública levantada ante la publicación al respecto del medio Ciper, se apuntó imprecisiones en la información disponible en la web de transparencia. El delegado señaló que por compromisos de su agenda, la reunión fue encabezada por un representante.
5: Esa audiencia fue derivada al funcionario que tiene a cargo las audiencias por Ley del Lobby y este delegado no participó en ella. Es más, a esa misma hora, este delegado le correspondió presidir el comité policial que se realiza semana a semana y al término de esa reunión me correspondió también presidir una inauguración sobre los océanos. Sobre esa reunión con los participantes donde no participó el señor Quirós, hay actas y firmas.
4: La controversia gira en torno al Fast Track, impulsado por el ministro para agilizar procesos asociados a inversiones. Uno de los beneficiados fue el proyecto de la inmobiliaria Alto Santorini, en donde su hermano Víctor Quirós cuenta con una participación del 12%. Al ser consultado, Jorge Quirós negó que haya existido un conflicto de interés.
6: Las políticas del gobierno lo que han hecho es apurar los procesos de toma de decisión del organismo, no han empujado decisiones ni positivas ni negativas, sino que apurarlas. A mí no me compete la aprobación de ningún proyecto de ningún tipo, de nada que tenga que ver con medio ambiente.
4: Según la delegación presidencial regional que se respalda en las firmas del acta oficial, a la reunión asistieron tres personas, el representante del delegado Giovanni Rivadeneira y los gestores de intereses Carolina Arancibia y Moisés Cooperman. Según consta en los registros de Lobby, se trató la presentación del proyecto inmobiliario Alto Santorini, ubicado en Viña del Mar, y los alcances de la adenda complementaria presentada recientemente al Sistema de Evaluación de Impacto Ambiental, con el fin de determinar las acciones administrativas correspondientes y resguardar el compromiso con la transparencia institucional, el delegado aseguró que los antecedentes del caso están en revisión por parte de su equipo jurídico. Asimismo, aunque indicó que se instruyeron medidas administrativas inmediatas para actualizar y corregir los datos públicos, la información sobre la reunión aún no ha sido modificada. En la región de Valparaíso, Bio Bio, la radio.
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3: Las principales empresas estatales chilenas han enfrentado una serie de polémicas que han puesto bajo cuestionamiento su gestión. ENAP, Codelco y TVN atraviesan distintos escenarios, desde eventuales irregularidades hasta problemas financieros. El caso más reciente es el de ENAP, donde se investiga una eventual alteración de datos ambientales que habría incidido con el pago de bonos. Los detalles los tiene Josefa Chiamaro.

0: Una nueva polémica envuelve a las empresas chilenas estatales. La Empresa Nacional del Petróleo, ENAP, habría alterado datos ambientales para cumplir metas que incidieron directamente en el pago de bonos. Una situación que se asemeja a lo ocurrido al interior de Codelco hace algunos meses. Ahora, ¿qué es lo que está ocurriendo dentro de la petrolera? Para entender las investigaciones en curso, hay que remontarse al periodo entre 2021 y 2025, cuando el método de cálculo del parámetro de eficiencia de recuperación de azufre en la refinería Aconcagua de Concón habría sido alterado. Este criterio tiene relación directa con la salud de las personas. La situación se suma a otras polémicas que han involucrado a empresas estatales y que no solo afectan su gestión, sino también la imagen que proyectan hacia la ciudadanía. Por un lado, Codelco enfrentó fuertes cuestionamientos luego de que una auditoría detectara toneladas de cobre que no correspondían a producción terminada, cifras vinculadas también al cumplimiento de metas para el pago de bonos. En otra arista, Televisión Nacional enfrenta una compleja situación financiera, marcada por pérdidas que superan los 15.000 millones anuales de pesos y una deuda de más de 50.000 millones. Todo esto en un escenario cada vez más desafiante para la televisión abierta. Ahora, las reacciones son diversas. El diputado independiente, bien digo, y presidente de la Comisión de Minería y Energía de la Cámara Baja, Cristian Tapia, afirmó que la situación es totalmente lamentable. Además, afirmó que citarán a los ejecutivos a la comisión para que transparenten a fondo lo ocurrido con ENAP.
1: Que da mucha vergüenza, indigna que empresas estatales, lo hizo Codelco el año pasado con la sobreestimación de 27.000 toneladas de cobre para la venta, lo ha hecho TVN, ahora ENAP, y siendo que los ejecutivos de esta empresa principalmente ganan una cantidad de recursos que no lo ganan en el mundo privado.
0: A diferencia del parlamentario, el expresidente del directorio de TVN, Francisco Vidal, planteó que las denuncias sobre irregularidades deben siempre llevarse a cabo. No obstante, fue enfático en que las empresas estatales no son solo estas tres, sino que hay una amplia variedad con situaciones sostenibles.
2: La situación del Banco Estado es solvente, la situación de ENAP, más allá de estas denuncias de irregularidades, se ha recuperado de una situación crítica que tuvo hace 4 o 5 años atrás, y así sucesivamente. El Estado chileno es muy pequeño, pero este Estado pequeño en lo económico tiene enormes responsabilidades sociales.
0: Con todo, y volviendo a la situación de ENAP, es relevante señalar que esta no es la primera vez que la Superintendencia del Medio Ambiente se cruza con la operación de refinería Aconcagua. Y es que en 2023 se formuló un cargo grave contra la compañía después de fiscalizar los antecedentes del plan de prevención y descontaminación.
3: Gracias, Josefa.
0: Buenas tardes.
4: Revisamos ahora índices económicos. El precio del dólar bajó 7 pesos con 80 centavos el viernes al cotizarse a 914 pesos con 70 centavos comprador y 915 pesos vendedor. En la semana el valor del dólar no registró variación. En cuanto al precio del cobre, este subió un 0,85% el viernes en la Bolsa de Metales de Londres al transarse a $6.48 la libra. La Bolsa de Comercio de Santiago cerró con ganancias. El viernes el índice selectivo IPSA subió un 0,89%, mientras el general IGPA creció un 0,92%. En la semana el IPSA aumentó un 2,65%. El Wall Street subió el viernes, el Dow Jones ganó un 0,98% y el Nasdaq un 0,44%. ¿Qué ocurre con el precio del petróleo? El petróleo Brent subió un 0,65% el viernes en Londres, donde el barril cerró a $94.39. El valor de la UF el lunes 24 de agosto será de 40.864 pesos con 55 centavos.
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0: Seguimos revisando más informaciones. ¿Por qué el exgobernador de Los Lagos, Patricio Vallespín, no fue formalizado ni acusado en la investigación del caso Convenios Polarista Kimun? La duda que se ha reinstalado a un mes del juicio oral. Los detalles los conocemos con Damaris Ubiabre desde Radio Bio Bio en Puerto Montt.
1: Un mes cumple el desarrollo del juicio oral del caso Convenios y mientras sigue declarando la ex administradora regional Viviana Godoy por el traspaso de 1.200 millones desde el Gore Kimun en una sola cuota y sin toma de razón de Contraloría, se ha reinstalado la duda de por qué Patricio Vallespín no fue formalizado siquiera. A inicios del juicio, la radio consultó al fiscal Marco Muñoz por aquello y esta fue su respuesta.
2: ¿Por qué entonces desde ahí no se buscaron responsabilidades con respecto al gobernador?
3: La investigación tiene su hallazgo que explican justamente la dinámica en que se efectuaron este pago.
1: En los alegatos de apertura, la abogada del funcionario acusado de cohecho, la penalista Tabata Recabarren, acusó desigualdad en la investigación.
4: Que quedará demostrado que se le asignaron bajo la actuación que impulsa el cargo del gobernador regional de Los Lagos, quien es don Patricio Vallespín. Esa misma participación de quien da la orden de salir a buscar clientes, facilitar la información para que puedan postular a estos fondos y estos fondos se adjudiquen, esa orden no se considera dolosa.
1: En la misma línea, el abogado de la ex administradora Godoy, Andrés Firmani, dijo que si bien no cree que se hayan cometido delitos de los altos directivos del gobierno regional, no hubo igualdad investigativa.
5: Si la prueba que permitió imputarle cargos a mi representada, sirvió para ella formalizarla, acusarla y traerla a juicio oral, no se entiende, no se comprende cómo entonces esa misma prueba debería sí o sí haber vinculado a don Patricio Vallespín, que era el que daba las instrucciones y a quien se le rendía cuenta de todas las instrucciones que él estaba dando, es evidente.
1: Consultado al Ministerio Público, declinaron entregar nuevas declaraciones por el desarrollo del juicio. En Puerto Montt, Bio Bio, la radio.
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0: Revisamos información internacional. Un tribunal federal estadounidense ha invalidado la suspensión de visados de inmigrante para 75 países impuesta a principios de año por el gobierno del presidente Donald Trump al determinar que el secretario de Estado Marco Rubio excedió sus competencias legales al aplicar la medida. La jueza del Distrito Sur de Nueva York, Janet Vargas, dictaminó la víspera en una sentencia de 61 páginas que la prohibición es manifiesta legal y cuestionó la justificación de la administración de que los solicitantes de las naciones señaladas presentaban un alto riesgo de convertirse en una carga económica para Estados Unidos. La magistrada señaló que se había ordenado a funcionarios estadounidenses denegar visados incluso a inmigrantes que cumplían los requisitos y que probablemente serían autosuficientes en contravención de una norma que exige evaluaciones individualizadas de cada caso. Miles de migrantes que entraron de forma irregular en Ceuta durante la entrada masiva del 30 de julio continúan en la ciudad norteafricana española tres semanas después, mientras las administraciones intentan habilitar nuevos espacios de acogida para hacer frente a una situación que desborda los recursos disponibles. Este sábado, más de 300 migrantes se concentraban en los alrededores de la zona de Loma Colmenar, donde se encuentra uno de los dispositivos temporales habilitados para atender a quienes permanecen en Ceuta tras aquella entrada masiva. El centro está completo y quienes permanecen en el exterior esperan poder acceder a una plaza y en muchos casos iniciar los trámites para solicitar asilo. Un palestino murió y otro resultó herido este sábado en el bombardeo de un dron israelí contra una vivienda en el área de Al-Basa de Deir al-Abala, centro de Gaza, informaron fuentes médicas en el enclave. El fallecido fue identificado como Sharif Hussein Lahassanat, el propietario de la vivienda bombardeada, de 44 años, cuyo cadáver fue trasladado junto al herido al Hospital Mártires de Deir al-Bala. El ejército de Israel aún no se ha pronunciado sobre el ataque.

0: presidente nacional del Colegio de Profesores, Mario Aguilar, respecto del alumno que habría sido desnudado y presuntamente obligado a hacer sentadillas por carabineros en el Liceo Rayén Mapu de Quellón, por lo cual el Ministerio Público confirmó diligencias de la PDI. Los detalles los tiene Franco Bustamante.
1: Tras las denuncias presentadas por el mismo establecimiento y la Defensoría de la Niñez, en la que acusan que dos adolescentes de aproximadamente 15 años habrían sido víctimas de actos vejatorios por dos policías uniformados, quienes habrían obligado a uno de ellos quitarse las prendas y realizar sentadillas en ropa interior, la Fiscalía Local de Quellón anunció que la Brigada de Investigación Criminal de la PDI fue instruida a seguir el caso por presuntos apremios ilegítimos. En este contexto, el presidente nacional del Colegio de Profesores, Mario Aguilar, calificó como preocupante el eventual actuar de los carabineros involucrados, considerando que, advierte, se sintieron con la potestad de ejercer la presunta vejación.
2: Nos retrotrae a tiempos que creíamos superados en Chile. Es muy amenazante lo que se observa, porque si hay funcionarios policiales que se sienten con la prerrogativa para hacer algo como lo que hicieron, que es una cuestión absolutamente ilegal, vejatoria, abusiva, es muy preocupante, porque ¿qué los hace sentirse con esa potestad de poder proceder de un modo tan incorrecto respecto a un procedimiento que tenía una relativa gravedad? Un celular perdido, por cierto, puede ser muy incómodo, pero no es un hecho de connotaciones tan especiales.
1: Aguilar también hizo un llamado a las autoridades de gobierno y carabineros del nivel central a pronunciarse sobre el caso que remece la educación en Chiloé y mantiene expectantes a los alumnos del Liceo Rayén Mapu sobre el avance de las investigaciones. En Puerto Montt, Biobío, la radio.
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0: Las policías buscan a los responsables de dos homicidios registrados en la región metropolitana. En la comuna de Conchalí, el ataque armado se registró tras una riña, mientras que en la comuna de Santiago, la víctima fue asesinada al interior de una camioneta. Preocupación existe entre la comunidad de la región de Coquimbo debido a que tres homicidios en menos de 24 horas se han registrado en esa región. Tras varias horas de desplazamiento, socorristas dieron con el cuerpo del guía estadounidense que perdió la vida tras caer en la cara norte del volcán Osorno. Con firma mensual y arraigo nacional quedó Alejandro Venega Oces, formalizado por las amenazas contra distintas universidades de la capital. La parte querellante evalúa apelar a las cautelares. Organizaciones medioambientales condenaron los dichos del presidente José Antonio Kast, donde cuestionó la declaratoria del humedal Rocuant Andalien en Talcahuano. En la misma línea, desde el municipio señalaron que la protección del cuerpo de agua no está en negociación. Michelle Bachelet quedó penúltima en el segundo sondeo por la Secretaría General de la ONU. Ahora, con el respaldo de Brasil y México, deberá decidir si mantiene su candidatura o da un paso al costado. Exactamente 14 horas con un minuto.
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14:03. Seguimos revisando más información en esta edición de Radiograma Mediodía, en esta jornada de 22 de agosto del presente año. Te contamos que 70 detenidos y más de 2.000 fiscalizaciones dejó un amplio operativo en conjunto entre carabineros y la policía de investigaciones en distintos puntos de la región del Biobío. El operativo comenzó tras un comité policial encabezado por el ministro de Seguridad, Martín Arrau.

0: durante su visita en la región. La información la tiene John Vallejo. John, buenas tardes.
1: Buenas tardes, Verónica. Así es, el masivo operativo liderado por el ministro de Seguridad Pública, Martín Arrau, dejó a 70 personas detenidas y más de 2.000 controles y fiscalizaciones en las tres provincias de la región. El seremi de Seguridad Pública, Richard Soto, detalló el trabajo realizado por ambas policías durante esta jornada, destacando como positivos los resultados.
2: Alrededor de 70 detenidos, más de 1.000 controles, 107 infracciones al tránsito, 5 locales con sumario sanitario y uno con prohibición de funcionar.
1: El operativo también contempló la fiscalización de locales nocturnos en conjunto con el Ministerio de Salud para fiscalizar estos recintos y sus trabajadores, según detalló la Seremi de Salud del Biobío, Isabel Rojas.
3: Hemos hecho operativos junto a carabineros para ver el tema de lugares incluso clandestinos, en donde nosotros ponemos todo de nuestra parte para poder también resguardar que no se ponga en riesgo la salud de la población en ninguna manera.
1: Las autoridades destacaron el trabajo realizado entre ambas policías, que contó con el despliegue de más de 80 funcionarios en distintos puntos de la región.
0: La Policía de Investigaciones, a través de la Brigada Investigadora de Delitos Sexuales, informó de la detención de un hombre por almacenamiento de material pornográfico infantil. En el marco de una investigación iniciada a partir de una denuncia por un delito sexual que involucraba a una persona menor de edad, se conocieron estos antecedentes que permitieron detener a este sujeto. Durante las diligencias desarrolladas para ubicar al imputado, los detectives lograron encontrarlo en una plaza de la comuna de Nacimiento. Al ser abordado por los funcionarios policiales, el individuo reconoció haber intercambiado material de carácter sexual con la víctima. La PDI informó a través del subprefecto de la Brisex, Patricio García, la detención y antecedentes del imputado.
4: Funcionarios de esta brigada especializada detuvieron en la comuna de Nacimiento a un hombre de 32 años por el delito de almacenamiento de material pornográfico infantil. La detención se concretó en el marco de una investigación por abuso sexual sin contacto contra una persona menor de edad, en la cual se practicaron diligencias intrusivas y análisis criminal. Durante las diligencias, los detectives detectaron en el teléfono celular del imputado material de carácter sexual vinculado a la víctima.
0: Este sujeto fue detenido en flagrancia y la situación fue informada al fiscal de turno, quien ratificó la detención por el delito de almacenamiento de material pornográfico infantil. El imputado será puesto a disposición del tribunal correspondiente para su respectivo control de detención.
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0: El Hospital Regional de Concepción y Gendarmería sellaron un protocolo de atención y permanencia de personas privadas de libertad en el recinto asistencial. Se trata de un proyecto colaborativo entre ambas instituciones cuyo propósito es reforzar los procedimientos hospitalarios. Los detalles los tiene Valentina Jarpa.
1: En el protocolo se acordaron las directrices para prestaciones como la atención en el hospital, ambulatoria y el traslado de pacientes dentro del establecimiento, además de la regulación de visitas y autorizaciones. Este proyecto colaborativo inició en 2025 y se dio a partir de una petición de los funcionarios de dichas entidades, que detectaron situaciones de inseguridad al interior del Guillermo Gran Benavente. El Seremi de Justicia, Robert Contreras, afirmó que esta medida brindará apoyo a los funcionarios de ambas instituciones, así como también a los pacientes.
2: Sí, efectivamente, este protocolo va de la mano con lo que queremos como gobierno, dar seguridad y tranquilidad también a los funcionarios de salud, como el trabajo que desarrolla Gendarmería de Chile. Básicamente, este protocolo le entrega herramientas necesarias tanto a los funcionarios de salud como a los funcionarios de Gendarmería para poder operativizar el trabajo penitenciario, sobre todo en una materia tan importante y tan relevante como es la salud de todos los chilenos y las personas que también están bajo el control y jurisdicción de Gendarmería de Chile.
1: El director del Hospital Regional, Claudio Baeza, calificó como pionero el acuerdo entre Gendarmería y el recinto asistencial, ya que se trata del primero entre ambas instituciones.
3: Es un protocolo que va a marcar un inicio en la relación entre Gendarmería y los hospitales de nuestro país. Queremos que este sea el punto de inicio y pionero para que sirva como base para los protocolos y las coordinaciones que se puedan realizar en el resto de las redes asistenciales de nuestro país.
1: Según lo que informaron las autoridades, este protocolo entre Gendarmería y

0: Hospital Regional de Concepción ayudará a fortalecer la seguridad dentro del recinto, tanto para reos que requieran atención, así como también para la comunidad hospitalaria.
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3: A esta hora hay una emergencia en la comuna de Hualqui, en el Gran Concepción. Bomberos de la primera compañía de la comuna va en dirección a el sector de Cancha Placilla. Esto por un accidente, se trataría de una caída de menor en ese sector. Reiteramos, una emergencia que está siendo atendida por personal del Cuerpo de Bomberos de, en específico, la primera compañía de Hualqui, que va en dirección a Cancha Placilla para atender la caída de un menor en ese sector. Continuamos revisando más informaciones. Un ciudadano extranjero fue detenido en el terminal de buses Collao por portar ovoides de droga que comercializaba desde Santiago hasta el Biobío. El hombre mantenía entre sus pertenencias sustancias ilícitas que tendrían un valor aproximado de 60 millones de pesos en el comercio ilícito. Nos entrega los detalles John Vallejos.
4: El procedimiento se concretó en el terminal de buses Collao, donde detectives de la Brigada Antinarcóticos de Concepción fiscalizaron al sujeto y revisaron el equipaje que transportaba. En su interior encontraron cerca de un kilo de cocaína base y aproximadamente un kilo de carbonato de sodio. El jefe de la Brigada Antinarcóticos de Concepción, subprefecto Marco Muñoz, explicó que el procedimiento se concretó luego de un trabajo investigativo que permitió detectar el traslado de la droga desde Santiago.
5: Se han hecho variados estudios de la recepción de drogas en la ciudad de Concepción y la provincia, principalmente de lo que corresponde a San Pedro de la Paz, Concepción y Talcahuano. Por lo anterior, el día de ayer se determinó que un sujeto mayor de edad, extranjero, de sexo masculino, transportaba cierta cantidad de droga de la región metropolitana hasta Concepción, realizándose un trabajo discreto, un seguimiento y posteriormente un control de identidad.
4: El subprefecto agregó que lo incautado tendría un valor aproximado de 60 millones de pesos en el comercio ilícito, considerando el proceso de mezcla con el carbonato de sodio, aumentando hasta 4 veces su valor inicial.
5: Transportaba en un bolso cerca de 1 kilo de cocaína base más 1 kilo de carbonato de sodio para el abultamiento de la droga. Esta droga es sólida y equivale aproximadamente a 15.000 dosis en sí respecto de la cocaína base, la que puede ser aumentada hasta 4 veces respecto de su valor inicial, con una valor aproximado entre 15 millones inicialmente, de los cuales se pueden sacar hasta 60 millones.
4: El ciudadano extranjero mayor de edad fue detenido por los detectives de la Brigada Antinarcóticos de Concepción y será puesto a disposición de la justicia, pasando a control de detención.
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0: En alerta temprana preventiva se mantiene la región del Biobío tras la llegada de un nuevo sistema frontal. Se esperan ráfagas de viento de hasta 60 kilómetros por hora y hasta 50 milímetros de precipitaciones en distintos puntos de la región. Nos cuenta más John Vallejos.
1: El Senapred Biobío declaró alerta temprana preventiva ante el evento meteorológico pronosticado para la próxima semana en la región del Biobío. Alejandro Sandoval, director regional de Senapred Biobío, detalló que se espera que las precipitaciones alcancen hasta 50 milímetros en diferentes puntos de la región.
2: Toda la semana se esperan precipitaciones para toda la región. La Dirección Meteorológica de Chile al momento nos informa que el periodo de mayor intensidad serán las lluvias que afectarán a la región durante el día martes, alcanzando montos de hasta los 50 milímetros en algunos sectores de la región. Estas precipitaciones

0: Estarán acompañadas de vientos en categoría de normal a moderados de entre 25 a 40 kilómetros por hora, pero pudiendo alcanzar rachas de hasta 60 kilómetros por hora y hasta 80 en el sector cordillerano.
1: La autoridad agregó que la alerta se mantendrá y podría cambiar conforme el comportamiento del sistema frontal. Se espera que durante el día martes las precipitaciones y ráfagas de viento lleguen con mayor fuerza a la región del Biobío, según explicó el meteorólogo de la Dirección General de Aeronáutica Civil, Arnaldo Zúñiga.
2: La mayor actividad el día martes 25, donde incluso también estamos esperando viento en los sectores costeros de 50 hasta 60 kilómetros por hora, las ráfagas máximas para el martes 25. Así que, claro, viene otro tren de sistemas frontales. Si bien parte el lunes en la tarde, todo el martes estamos con precipitaciones en la región y se extienden hasta la madrugada del día miércoles. Así que vamos a estar con mucha actividad durante la próxima semana ahí en la región.
1: Tras el pronóstico, desde Senabred hicieron el llamado a la precaución y evitar conductas de riesgo mientras ingresa este nuevo sistema frontal a la región del Biobío.
3: Cambiamos completamente de tema y te contamos que se cumplió el sexto día de búsqueda de un adulto mayor desaparecido al interior rural de la comuna de Negrete. Las labores de bomberos se han concentrado en el sector Santa Luisa interior en áreas de vegetación, bosques, agreste y también hacia el río Renaico, sin resultados positivos hasta el momento, según lo dijo a la radio el comandante de bomberos de Negrete, Eduardo Torres.
4: Se informa que hasta el momento se ha desplegado un importante dispositivo de emergencia y apoyo comunitario en el sexto periodo operacional, compuesto por 135 bomberos participantes en las labores, 33 unidades de material mayor destinadas al operativo, más de 40 kilómetros cuadrados revisados, considerando sectores terrestres y tramos asociados al río. Este despliegue ha permitido desarrollar una búsqueda amplia y sostenida mediante equipos distribuidos en distintos sectores, con apoyo de recursos terrestres y fluviales. La importante colaboración y disposición demostrada durante estas jornadas por vecinos, familiares y principalmente bomberos de la región.
3: Durante el fin de semana se va a ampliar la búsqueda a un radio mayor de superficie y si no hay resultados positivos, el tema será evaluado para la próxima semana. ...14:16, una lamentable situación se vivió ayer en Concepción. Un vehículo perteneciente a un trabajador de la constructora Arte interfirió la salida del carro de bomberos de la cuarta compañía de bomberos de Concepción. Esto en medio de una emergencia que, escuche bien, finalmente no pudieron atender. Los detalles los tiene Valentina Arriaza.
5: Una camioneta en la que se estacionó frente al acceso de la cuarta compañía de Concepción, lo que impidió la salida de la unidad que en ese momento debía despachar un incendio camino a Cabrero. El director de la cuarta compañía de bomberos, Cristian Cárdenas, se refirió al incidente.
6: Estuvimos ahí alrededor de 5 minutos tratando de salir, tocando la sirena, buscando a la persona que tenía ese vehículo y no llegó nada. Tuvimos que avisar a la central que no podíamos salir porque había un vehículo que obstaculizaba la salida de nuestro carro.
5: El director afirmó que el imprudente trabajador perteneciente a la constructora Arte mantuvo una actitud prepotente y no pidió las disculpas correspondientes. Bomberos no pudo acudir al incendio camino a Cabrero, por lo que la novena compañía perteneciente a Barrio Norte despachó en su lugar.
6: Esto puede haber costado alguna vida si hubiésemos ido a despachar un rescate a una persona en paro o un incendio más complejo, cualquier tipo de emergencia, y no pudimos salir, el carro no salió, ni siquiera salimos más tarde, no pudimos salir.
5: Al respecto, Cuarta Compañía, a través de la Superintendencia del Cuerpo de Bomberos, tomarán medidas para evitar la obstaculización en la salida del recinto. Asimismo, el director Cristian Cárdenas afirmó que a la constructora Artes no le pareció cómo Bomberos se refirió al hecho.
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3: Organizaciones medioambientales condenaron los dichos del presidente José Antonio Kast, donde cuestionó la declaratoria del humedal Rocuán Andalien en Talcahuano. En la misma línea, desde el municipio señalaron que la protección del cuerpo de agua no está en negociación. 70 detenidos y más de 2.000

0: fiscalizaciones dejó un amplio operativo en conjunto entre carabineros y la policía e investigaciones en distintos puntos de la región del Biobío. El operativo comenzó tras un comité policial encabezado por el ministro de Seguridad, Martín Arrau. Un ciudadano extranjero fue detenido en el terminal de buses Collao por portar ovoides de droga que comercializaba desde Santiago hasta el Biobío. Todo esto evaluado en un valor aproximado de 60 millones de pesos. El Hospital Regional y Gendarmería sellaron un protocolo de atención y permanencia de personas privadas de libertad en el recinto asistencial. Alerta temprana preventiva se mantiene en la región del Biobío tras la llegada de un nuevo sistema frontal donde se esperan ráfagas de viento de hasta 60 kilómetros por hora y hasta 50 milímetros de precipitaciones. Y un vehículo perteneciente a un trabajador de la constructora Arte interfirió a la salida del carro de bomberos de la cuarta compañía de Concepción, esto en medio de una emergencia que finalmente no pudieron atender. Catorce horas con 19 minutos. Les damos las gracias por informarse con la radio. Siga en compañía de nosotros porque ya viene toda la información del deporte. Que tenga una muy buena tarde.
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3: ¿Cómo les va? Son las 2 de la tarde con 21 minutos. Comenzamos la actualización del deporte. Campeonato Nacional se está disputando una nueva fecha. Hoy día, eso de las 17:30 horas, Huachipato va a recibir a Deportes Limache. Esto se va a desarrollar en el Estadio CAP de Talcahuano. A las 20 horas, la Universidad Católica se va a enfrentar a Ñublense. Esto va a ser en el Claro Arena. La Universidad Católica, que ha tenido novedades durante esta semana respecto a la incorporación, fue el día miércoles que la Universidad Católica cerró la incorporación del defensor argentino Agustín García Basso para reforzar precisamente la zona posterior del elenco a cargo de Daniel Garnero. En la previa de lo que es este partido, que se disputa eso de las 20 horas frente a Ñublense, que se disputa en el Claro Arena, habló precisamente el nuevo refuerzo de la Católica, Agustín García Basso. Recordemos que el defensor llega con un contrato por 6 meses, por lo que su vínculo con los precordilleranos se va a extender hasta diciembre del 2026. Escuchemos a la nueva incorporación de la Católica, Agustín García Basso.
4: Y los objetivos son claros. Hoy en día tenemos 2 objetivos de acá a fin de año: tratar de sumar la mayor cantidad de puntos y de cada objetivo en los mata-mata poder pasar. Todos anhelamos siempre jugar finales, y cuando uno llega a esta institución, que es una institución grande y que exige, entonces la idea sería tratar de terminar de la mejor manera.
3: Bueno, a esta hora se disputan algunos encuentros de la Liga de Ascenso. Deportes Recoleta se está imponiendo por 2-1 a Copiapó. A eso de las 3 de la tarde, Magallanes se va a enfrentar a Deportes Santa Cruz. Deportes Puerto Montt y Iquique también se enfrentan a la misma hora, a las 3 de la tarde, a las 17:30. Cobreloa se enfrenta a Unión Española durante lo que es esta fecha de la Liga de Ascenso. Si revisamos la segunda división, recordemos que se está disputando las liguillas, y lo que nos interesa en nuestra zona, la liguilla de descenso que está disputando Lota Schwager. Tiene partido hoy día a las 4 de la tarde, Lota Schwager, que se va a enfrentar a Santiago Morning. Esto se va a disputar en casa. Datos respecto a este partido: Lota está avanzando, está en el tercer puesto, viene de perder por la cuenta mínima frente a Deportes Rengo. En el debut de lo que fue la liguilla se enfrentó a General Cruz, donde se impuso por un 3-1. Son hartas fechas, está comenzando esta liguilla.

descenso y es el presente, por supuesto, el de Lota Schwager para precisamente mantener la categoría en segunda división. Lo que respecta a la tercera división A, a las 12 del día se enfrentó Rancagua con Comunal Cabrero a las 15:30 horas. Hay fútbol en Talcahuano. Naval va a recibir a Atlético Oriente en el Estadio El Morro. Naval que avanza quinto con 31 puntos.

0: lamentablemente en la fecha anterior cayó frente a Comunal Cabrera, así que un partido importante para poder, por supuesto, ganar puntos y seguir escalando ahí la tabla de posiciones de la tercera división A. Lo que respecta a la tercera división B Sur, fecha 21, a las 4 de la tarde, Deportes Valdivia, esto es la región de Los Ríos, va a recibir a Fernández Vial. Esto se va a disputar en el estadio Félix Gallardo. Vial, que marcha cuarto con 35 puntos. Eso entonces lo que tiene relación con los equipos de nuestra zona, tanto en la Liga Nacional, en la segunda división y por supuesto en la tercera división A y la tercera división B Sur. Vamos a conocer a continuación información porque hoy día hay básquetbol. La selección nacional de básquetbol tiene un partido programado durante este día sábado. Benjamín Rojas nos va a contar los detalles. Benjamín, te escuchamos.
1: La selección chilena enfrenta desde las 19 horas a Bahamas en un amistoso internacional en la previa al inicio de la segunda ronda de las clasificatorias al Mundial 2027. Este encuentro se disputará en el edificio de deportes colectivos del Estadio Nacional y será una exigente prueba para el equipo dirigido por Manuel Córdoba. ¿Por qué? Porque Bahamas llega con figuras NBA, son al menos tres los confirmados, de Andre Ayton, BJ Edgecombe y Buddy Hield. También vienen otros que son ex NBA, como por ejemplo Eric Gordon. Además de este encuentro, el 27 de agosto Chile enfrentará por estas clasificatorias a Estados Unidos, donde ya confirmó su convocatoria. No hay ningún deportista que en estos momentos esté en la NBA, sí con pasado en esa competición, la máxima competición de esa disciplina en Estados Unidos. Y en la previa de este partido fue Manuel Córdoba, quien en declaraciones con el CDO destacó la importancia de este duelo del día sábado.
2: Creo que para nosotros y para nuestra preparación, para nuestros jugadores, es un estímulo extra poder jugar con jugadores NBA. Lo vamos a tomar como una parte importante de nuestra preparación, sin arriesgar físicamente a ninguno de nuestros jugadores, más allá de que queremos hacer una buena presentación. Ganar el partido no nos da ni más ni menos, ni perderlo tampoco.
1: Claro, el partido importante comienza ya el 27 de agosto, después tienen que enfrentar a República Dominicana. Muy buenas tardes.
0: Gracias, Benjamín. Por supuesto, vamos a estar actualizando en el desarrollo de aquel encuentro. Hay fútbol, por supuesto. Ayer jugó el Real Betis de Pellegrini, que se impuso por la cuenta mínima. Esto es la Liga Española. Hoy día, Gabriel Suazo entró a la cancha, fue capitán con el Sevilla, que se impuso por 3-1 ante el Athletic. Eso en torno a la Liga del fútbol español, un 3-1. A esta hora se están enfrentando el Valencia con el Celta, que mantienen un 0-0, y más tarde, a las 15:30 horas, dentro de los partidos de la Liga Española destacados, está Español con Real Madrid, partido que se disputa a las 15:30 horas. En información, por supuesto, que se destaca también en biobiochile.cl, que es una información que luta al mundo del fútbol, que tiene que ver con el futbolista luso Kevin Castro, el exjugador del West Bromwich inglés, falleció durante este día sábado, los 25 años, mientras disputaba un partido entre su club, el Real Sport Club, y el Estrella de Almadora en Portugal. Hubo un comunicado de parte del Real Sporting Club que confirmó el fallecimiento de su jugador y expresó su profunda tristeza e inmenso pesar por la muerte del centrocampista, que a lo largo de su breve carrera había pasado por las categorías inferiores del Chelsea. Así que vamos a estar muy atentos también a las reacciones de esta lamentable noticia que enluta al mundo futbolístico. Detalles, comentarios, por supuesto, de lo que esté pasando durante este día sábado, durante este fin de semana, en las distintas competencias que están en desarrollo en BioBio Deportes.
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0: llovió, hubo un choque por alcance en frente al
1: Manzano.
0: Para que tengan precaución.
2: Radio Bio Bio, informo que en el sentido de del mall hacia Vega Monumental, en el paso nivel sobre calle 21 de mayo, en el sentido hacia Vega Monumental, hay un auto incendiándose. Hay dos autos más prestándole ayuda. Pero en este minuto se está incendiando el auto. Así que para que los que

0: se dirigen del mall hacia Vega Monumental, tengan mucho cuidado.
1: Escuchábamos a Juan, auditor de la radio, que nos comentaba esta situación de este auto que se está incendiando ya desde el mall, dirección Vega Monumental, así que a tenerlo en consideración para, bueno, tomar algún día alguna vía alternativa. Vamos a estar monitoreando esa situación, por supuesto, que nos están comentando auditores. Nos han llegado, por supuesto, algunos reportes en relación a esto que está ahí sucediendo. Así que gracias por sus reportes que estamos siempre recibiendo a través del WhatsApp de la radio, de situaciones ciudadanas como estas que ocurren en la región del Biobío en las distintas rutas. Les vamos a estar acompañando, como es habitual, durante esta tarde de día sábado en Biobío la radio con, bueno, con sus reportes, revisando sus reportes, pero con información, con datos, con algunos panoramas también. Y vamos a estar actualizando el pronóstico del tiempo. Está rico el sábado, ¿no? Sí, nos puede comentar también cómo está viviendo su fin de semana. Y nosotros de acá, por supuesto, felices de acompañarles en Biobío la radio.
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Cables, nos comentaba una auditora que vino por acá a los estudios de la radio, la señora Telvina Lara. Ya vamos a dar su nombre, porque la señora Telvina estaba muy preocupada porque perdió sus documentos. Ya usted sabe que los documentos, lo que son tarjetas, lo que son en este caso también la cédula de identidad, que cumple un rol fundamental, son muy importantes. Entonces, bueno, estaba muy preocupada. Ya lo extravió durante la jornada del día de ayer en el centro de Concepción. Así que si usted en una de esas puede haber encontrado esta documentación, que pertenece por supuesto a una auditora que se acercó a nosotros, que llegó hasta los estudios de la radio para consultarnos, precisamente para poder tener algo de ayuda, ya en relación a, bueno, pues que hayan encontrado su documento alguna persona, las tenga en su poder, y ella está muy, pero muy preocupada. Ya Telvina Lara perdió ahí sus documentos, su carnet de identidad, un monedero. Ya esto lo extravió en el centro de Concepción durante la jornada del día de ayer viernes. Así que cualquier información, usted que nos está escuchando, nos puede contar ya a través del WhatsApp de la radio, nos puede llamar a través de la línea gratuita de Bio Bio, a través de nuestras distintas plataformas, para poder ir en ayuda de la señora Telvina Lara, que extravió sus documentos ayer en el centro de Concepción. Seguimos avanzando junto a ustedes en este día sábado 22 de agosto, son las 2 de la tarde con 40 minutos.

En Biobío la radio. ¿Está bonito el día? Sí, está bonito el día. Vamos a estar muy pendientes porque lo hemos estado contando ya el lunes vamos a tener precipitaciones según lo que ha estado indicando la Dirección Meteorológica de Chile, pero durante este fin de semana ese es el panorama. Han subido las temperaturas, se ha notado durante algunos días durante esta semana. Sí, hoy día igual, ya se están registrando. Se esperan 18 de máxima incluso en el Gran Concepción, ¿ya? Ahora imagínese en Los Ángeles, que otro panorama en términos de las temperaturas, ¿ya? Tanto las temperaturas bajas como las temperaturas altas, hoy día se esperan 19 grados que deberían estarse registrando ya como máxima promedio durante esta hora. Así que vamos a estar ahí también revisando las estaciones que tienen en línea la Dirección Meteorológica de Chile, van registrando mínimas, van registrando máximas, van registrando la temperatura del momento. Y son las temperaturas que nosotros les vamos comentando. Ahora bien, usted quizá donde nos escucha nos dirá, no, es que hace un poquito más de calor, hace un poquito más de frío. A veces hay una cierta variación siempre dependiendo dónde nos escuche. Nubosidad parcial, lo que se espera para el domingo en general en la región del Biobío. Ahora bien, igual se ha pronosticado, sí, pero hemos tenido más bien días despejados. Así que a disfrutarlos. Gracias a quienes nos escriben, nos acompañan a través del WhatsApp de la radio, que nos van comentando, por supuesto, distintas cosas que ocurren en el Gran Concepción. Vamos a estarlos leyendo. 2 de la tarde, 45 minutos.

minutos, buenas tardes, auditores. Nos dice Nati, semáforo de entrada de Candelaria está malo hace una hora aproximadamente. Eso nos está contando Nati, que no escribe a través del WhatsApp de la radio. Buen día para hacer deporte, también nos dicen por acá. Sí, pues hay que aprovechar en la medida de lo posible. Buenas tardes, quisiera informar que el semáforo de Pedro Aguirre Cerda con diagonal Biobío se encuentra apagado y aún no hay carabineros en el lugar. Ya semáforo entonces en Pedro Aguirre Cerda con diagonal Biobío. Este es el Pedro de la Paz, está apagado y aún no hay carabineros. Ya, ahora, bueno, esto, entrada de Candelaria. No es el mismo semáforo, claro, está un poquito más allá, ya. Está malo hace una hora aproximadamente. Ya, están estas situaciones ahí en desarrollo en San Pedro de la Paz. A los auditores que nos están comentando, que nos escriben desde San Pedro de la Paz, gracias por su comentario. Oye, uno de los eventos interesantes que va a haber durante este fin de semana, el Lirquén. Recordemos que Lirquén, Penco, Tomé se vieron muy afectados por los incendios forestales durante el verano, y claro, en ese contexto de normalización, de alguna manera, ese contexto también de ir levantando los ánimos después de lo que ocurrió y fue devastador en esa zona, hoy día tienen una interesante actividad. Ya va a celebrar esta nueva versión del Cholgazo, así que vamos a estarles contando algunos detallitos. Esto que hay en el barrio chino, que busca, por supuesto, potenciar la gastronomía, reactivar la economía local y apoyar a todas las y los emprendedores de esta localidad, luego de, ya lo decíamos, esta situación que ocurrió durante el verano. 2 de la tarde, 51 minutos.

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1: 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Son las 2 de la tarde, 54 minutos.

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9: Tres de la tarde con 3 minutos, comenzamos la revisión de un nuevo boletín acá en El Informador. Te contamos que la suspensión del tránsito hacia las termas de Chillán también motivó un control policial para los vehículos que desde las 2:30 realizan el descenso por la ruta. Tiene los detalles Guillermo Escares.
10: Debido a la alta congestión vehicular y con el objetivo de resguardar la seguridad de las personas, Carabineros de la Tenencia Las Trancas en la comuna de Pinto informa el corte de tránsito hacia la zona alta de la montaña, principalmente hacia las termas. El personal policial se encuentra realizando el desvío de vehículos en el kilómetro 69 a las afueras del cuartel policial. Se recomienda a los conductores extremar las precauciones, respetar las instrucciones de Carabineros y evitar desplazamientos innecesarios hacia la zona alta. Además, se recomienda conducir con precaución y

0: respetar las indicaciones del personal policial. 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
1: Un nuevo reporte sobre la actividad del volcán Villarrica fue entregado esta tarde de Radio Bío Bío en Temuco, informa Carlos Martínez.
2: Sí, mucha atención porque el Cerna Geomin emitió esta tarde un nuevo reporte especial de actividad volcánica real respecto del comportamiento del volcán Villarrica, en el que se detalla que a las 12 horas con 32 minutos de esta tarde se pudo advertir con las cámaras que están instaladas en los faldeos del macizo la emisión de piroclastos en el sector del cráter. Una situación que se suma a que se advierte sismicidad en el movimiento de fluidos al interior del edificio volcánico, lo que hace deducir que el lago de lava está superficial. Por eso, además, desde hace ya varios días, al menos durante esta semana, se ha advertido incandescencia nocturna. Hoy, además, hubo una columna que se elevó desde el cráter más de 60 metros. Se mantiene un estricto monitoreo, aunque el volcán Villarrica sigue en alerta verde. Pero insistimos, el reporte de hoy confirma que a nivel del cráter se pudo advertir expulsión de piroclastos pequeños. 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
1: Y nos vamos hasta la provincia del Bío Bío porque durante toda la semana y mediante un proyecto inédito se están entregando generadores de energía eléctrica a sectores más apartados en la comuna de Tucapel, informa Mario Tapia.
3: 1.600 millones de pesos es el costo de un proyecto inédito de generadores de energía eléctrica que se están entregando ya a 600 familias de distintos sectores rurales de la comuna de Tucapel, en la provincia de Bío Bío. Los cortes prolongados de energía eléctrica en invierno en estos lugares precordilleranos de la provincia de Bío Bío, el robo permanente de cables de cobre y la demora excesiva de las empresas en la revisión y también en el retorno del suministro y ante la falta de una ley que regule el sistema, el municipio de Tucapel, junto al Coro Regional y otros aportes, llevaron a cabo este millonario e inédito proyecto, donde ya se están entregando los generadores a estas familias de apartados lugares de la provincia de Bío Bío. Bío Bío, la radio.
1: A esta hora, bomberos del Cuerpo de Bomberos de San Pedro de la Paz atienden una emergencia. Esto es la intersección de Michimalonco y Los Aromos en la comuna de San Pedro de la Paz, donde se estaría desarrollando una emanación de gas justo en esta intersección. Concurren dos carros del Cuerpo de Bomberos de la comuna.
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liderada por Greg Alexander, New Radicals, en vivo la radio los estadounidenses, lo escuchábamos, los disfrutábamos, un tremendo tema musical. Lo siguen contando los auditores a través del más 569-9278-78, que es nuestro WhatsApp, sobre esta situación en San Pedro de la Paz, ahí en el cruce de Candelaria, nos dice, o sea, Pedro Aguirre Cerda con diagonal Bío, de los semáforos apagados, ya nos clarifican que es en ese punto, pero obviamente ahí hay una buena cantidad de semáforos,

¿ya? En ese mismo punto, en esa misma... que regula, por supuesto, el tránsito desde y hasta distintos puntos, que el ingreso a Candelaria desde Pedro Aguirre Cerda. Ya están apagados, es un punto crítico en San Pedro de la Paz, así que nos han estado escribiendo harto los auditores. Ya en la calle, entrada de Candelaria, San Pedro de la Paz, semáforos apagados, eso nos dicen, nos cuentan, nos han enviado algunas fotografías. Lo comentamos nuevamente, lo habíamos dicho hace un ratito, pero lo reiteramos porque ojalá se pueda solucionar, es un punto crítico. Así que vamos a estar muy pendiente a lo que estamos también atentos a lo que está pasando ahí en Lirken. Les comentábamos de la fiesta del un cholgazo gastronómico en la plaza de Lirken, que se está dando cita hoy día, mañana, este 22 y domingo 23 de agosto, que va a contemplar la entrega. Bueno, yo creo que lo hoy día ya ocurrió, ya, pero para mañana igual va a haber entrega gratuita de 2.500 porciones de cholgas, ya hoy día sábado, que era la una, y mañana también va a ser a la una, van a ser distribuidas durante estas dos jornadas. Es parte de lo que va a estar pasando ahí en esta parte de Penco, que es Lirken, que es muy emblemática, por supuesto, y que pretende ahí levantarse después de lo que pasó durante el verano con los incendios, zona muy afectada. Aparte del tradicional cholgazo, la fiesta va a contar con expositores, van a haber full tracks, van a haber artesanos, emprendedores locales, van a haber restaurantes, por supuesto, que están ahí mismo en el sector, y bueno, todos los distintos representantes del sector gastronómico que están esperando el público asista y pueda apoyar ahí la recuperación económica de este pueblo turístico y gastronómico de nuestra región del Biobío, en Penco, en Lirken, con este tradicional cholgazo. Así que ahí tiene un panorama que está en desarrollo. ¿Qué nos dicen por acá también, auditores? Nos escriben desde Villa Conavicop. Nosotros en Villa Conavicop nos dicen sin luz hace 3 horas, están sin energía eléctrica, nos escriben a través del WhatsApp de la radio. Gracias por contarnos. Son las 3 de la tarde, 16 minutos.

0: Seguimos avanzando, tarde de sábado en Bio Bio la radio. Hay datos que ha entregado el Ministerio de Salud que tiene que ver con el balance de la campaña de invierno 2026, información que se entregó durante esta semana, y reiteran el llamado a vacunarse contra la influenza. ¿Por qué? Y estos son los datos, luego de informar que 7 de cada 10 personas fallecidas por esta enfermedad no contaban con su vacuna al día. Es una información oficial que entrega el Ministerio de Salud. Según el reporte correspondiente a la semana epidemiológica, entre el 9 y el 15 de agosto, más de la mitad de quienes desarrollaron cuadros graves de influenza y requirieron hospitalización tampoco estaban vacunados. La autoridad en este sentido señalaron que actualmente existe una alta circulación de virus respiratorios en el país. El rinovirus continúa siendo el agente predominante, seguido por el virus respiratorio sincicial, mientras que la influenza B ocupa el tercer lugar entre los virus detectados. En cuanto a la campaña de vacunación, la cobertura contra la influenza alcanza un 78,8%, con más de 8.200.000 dosis administradas. Los trabajadores de la salud lideran los niveles de inmunización, mientras que las coberturas más bajas se observan en niños pequeños, embarazadas y personas mayores de 60 años. Desde la entidad recalcaron que la evidencia demuestra que la vacuna reduce significativamente el riesgo de enfermedad grave y fallecimiento, por lo que insistieron en no bajar la guardia pese al mejoramiento de las condiciones climáticas que se ha notado la última semana. El informe también muestra un aumento de las consultas de urgencia por enfermedades respiratorias y un incremento de las hospitalizaciones, especialmente en la población pediátrica. De hecho, las autoridades indicaron que la semana 32 registra la mayor cantidad de hospitalizaciones respiratorias en lo que va de la campaña de invierno. Hay otros datos que se compartieron, pero en lo medular tiene que ver con esto, lo que advierte que 7 de cada 10 fallecidos por influenza no estaban vacunados para considerarlo. Ya, es un dato que entrega, por supuesto, el Ministerio de Salud en torno al balance de la campaña de invierno 2026 en pleno desarrollo. Seguimos avanzando, tarde sábado 22 de agosto, en Bio Bio la radio, son las 3 de la tarde, 23 minutos.
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Son las 3 de la tarde, 26 minutos, 3 con 26 minutos en vivo la radio. Saben que está de cumpleaños hoy día y viene próximamente, tiene un regreso a Chile, 65 años, Andrés Calamaro, el Salmón, está de cumpleaños, así se le conoce, hoy día 22 de agosto, está cumpliendo 65 años y lo hace manteniendo una intensa actividad artística. Nacido en Buenos Aires en 1961, el músico argentino ha construido una trayectoria de más de 4 décadas, consolidándose como una de las figuras más influyentes del rock en español. Su carrera que comenzó, hay que recordarlo, en Los Abuelos de la Nada, continuó con el exitoso proyecto Los Rodríguez y se expandió con una destacada etapa solista que dejó canciones emblemáticas, Mil Horas, Sin Documentos, Flaca, Crímenes Perfectos, Palabras Más, Palabras Menos. A lo largo de los años también desarrolló proyectos de gran alcance, entre ellos los discos Honestidad Brutal, El Salmón, una de las producciones más ambiciosas de su carrera, y su vínculo con Chile sigue plenamente vigente. Apenas 3 días después de su cumpleaños va a estar, este 25 de agosto va a regresar al país, se va a presentar, tiene este concierto programado ahí en el Movistar Arena en Santiago. Está haciendo su gira por estos días como cantor, este espectáculo que marcará su retorno a los escenarios chilenos a menos de un año de su participación en lo que fue el Festival Santiago Rock, y ofrecerá un recorrido por distintas etapas de su trayectoria que ya describíamos, porque trayectoria, discografía, grupos, tiene bastante, por supuesto. El repertorio incluirá canciones de su carrera solista, pero también lo que estaba diciendo, algunos éxitos vinculados a Los Abuelos de la Nada, a Los Rodríguez, que va a repasar en este catálogo. 65 años, Andrés Calamaro continúa sumando escenarios, canciones y nuevas páginas. Sigue siendo 65 años y día 22 de agosto, Andrés Calamaro sigue siendo un loco. Lo escuchamos en Bío Bío la radio.

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0: comenzando en esta tarde sábado, 22 de agosto en Vivo Viola Radio, 3:38, nos escriben por acá. Bueno, nos comentan que hay taco, ruta 150, Concepción Penco, lo estábamos visualizando también respecto a lo que da cuenta ahí el mapa de Google, ya, que pues, muestra aquí el tramo en rojo. Una auditora nos comentaba más temprano que hubo un accidente precisamente ahí a la altura, un choque por alcance, un poco más temprano ahí a la altura de la cárcel del Manzano. Así que vamos a estar muy pendientes de lo que esté ocurriendo ahí, lo que nos puede ir contando también Elizabeth, que va precisamente en la ruta. Vamos a irnos a información, vamos a conocer, tomar contacto a esta hora con Carlos Morales desde las calles del Gran Concepción. Carlos, ¿cómo estás? Buenas tardes.
1: ¿Qué tal, Marcelo? Buenas tardes. Claro, porque tal como tú lo decías, ya se ha solucionado el problema que estaba en el sector de Pedro del Río Sañarto, específicamente en la calle Temístocles Rojas. Hablamos de un rebalse de aguas hervidas que afectó a los vecinos desde la jornada del día jueves por la noche, que se extendió durante gran parte de la jornada de ayer por la tarde. Según pudimos conversar fuera de micrófono con los vecinos, personal desvío trabajó en el lugar, logró destapar este gran colector de aguas hervidas que se encuentra muy cercano a la costanera, justo en un lugar donde existe una cancha de fútbol de tierra, y con ello se logró también subsanar el problema. Nosotros pasamos por el lugar a conversar también con los vecinos, quienes daban cuenta precisamente de aquello, ¿no? De que ya quedó completamente subsanado.

0: subsanado este problema de rebalse de aguas servidas que, insistimos, la jornada del jueves por la noche comenzó y que tenía, por supuesto, bastante complicados a los habitantes de esta zona debido a que, por supuesto, estaba el peligro latente que estas aguas grises, aguas negras, pudieran ingresar hasta sus hogares. Situación completamente ya normalizada en el sector de Pedro del Río Sañartu. En el lugar Bío Bío, la radio.
1: Gracias, Carlos Morales, desde aquel sector, desde las calles de Concepción, desde el sector Pedro del Río Sañartu, precisamente contándonos sobre esta situación que aquejaba a los vecinos, que preocupaba ya cuando se dan estas situaciones de aguas hervidas, de aguas negras, como describía bien Carlos. Es muy molesto, ya es poco higiénico, se puede provocar algún tipo de situación a la salud, así que por eso les ponemos mucha atención. Así que gracias a lo que nos contaban, nos actualizaban ahí los auditores, los vecinos que viven, por supuesto, a través de Carlos Morales, que estaba precisamente en aquel lugar. 3 de la tarde, 40 minutos.

Nos siguen reiterando desde Diagonal Bio Bio con Pedro Aguirre Cerda. Buenas tardes. Están los semáforos apagados y muy peligroso. Lo han estado contando desde muy temprano, auditores, y lo hemos estado reiterando. Así que gracias a quienes pasan por ahí, también nos van actualizando. Es muy peligroso, así que hágalo con precaución. Ojalá se pueda controlar se pueda solucionar el problema de los semáforos y, bueno, un apoyo quizá de seguridad ciudadana, de carabineros.

por supuesto, para poder controlar ahí el tránsito, para que no ocurra ningún accidente, esto que está en desarrollo, por lo menos desde las 2 de la tarde que nos están comentando auditores. Y no han escrito harto, que es un lugar con harto tráfico, con harto vehículo durante también el fin de semana, ni hablar de la semana. Nos escribían por acá, nos estaban preguntando más bien. Marcelo nos escribe, buenas tardes, nos decía. Le podíamos dar el tiempo para mañana. Quiero ir a la fiesta de la longaniza en Chillán. Qué parrilla musical hay mañana. Sí, durante estos días se está desarrollando la fiesta de la longaniza en Chillán, en la región de Ñuble. Bueno, para mañana, como le hemos estado diciendo desde un poco más temprano, no sea parcial, por lo menos lo que indica la Dirección Meteorológica de Chile, con temperatura entre los 4 y los 14 grados, como mínima es como máxima, tanto para la región del Biobío como para la región de Ñuble. Ya, ese es el panorama, así que va a estar bueno para ir mañana a Chillán, que tiene esta fiesta, ¿eh? La parrilla de artistas que está bien interesante, que incluye, por ejemplo, por nombrar algunos. Bueno, las actividades empiezan temprano, ¿eh? Desde las 11 de la mañana, por ejemplo, comenzaron hoy día sábado, 11:30, con la Gran Choripanada. Artistas que se han presentado ya, pero nos vamos, por supuesto, a los que se van a presentar más tarde. Va a estar Vicente Cifuentes, ¿eh? Este muchacho que tiene una canción bien simpática ahí de Chillán, que estuvo en el Festival de Viña del Mar hace un tiempo atrás. Van a estar los Amigos de Artistas, Mauricio Palma, va a estar La Mosca también. Hoy día sábado, durante la tarde, lo que resta del día. Y mañana domingo, porque es durante estos días, empezó ayer, durante todos estos días, por supuesto, se desarrolla hasta mañana domingo. Algunos de los artistas que se van a estar presentando, va a estar Claudio Narea, está Fabiana Cantilo, va a estar Adrián y los Dados Negros, por ejemplo. Así que 21, 22, 23 de agosto, Plaza de Armas de Chillán, ahí con harto sabor, claro, se llena de música, tradición, alegría. Una interesante fiesta gastronómica que se realiza en la ciudad de Ñuble, que sabemos que tiene bastante interés de quienes no se están escuchando acá en la región del Biobío. Oye, Guillermo Escares se nos comentaba respecto a lo que está pasando también en la región de Ñuble, pero en la ciudad de Pinto, en este caso en Nevados de Chillán, donde ha llegado mucha gente durante este fin de semana, y que se informó el corte de la ruta N55 a la altura del kilómetro 69. Esto tiene que ver con la alta congestión vehicular hacia Nevados de Chillán. ¿Y cuál es el fin? Bueno, el fin de resguardar la seguridad de las personas. Se mantiene el acceso de los vehículos previa reserva en algunos servicios que están reservados a partir del kilómetro 69. Así que ahí hay un control, por supuesto, de carabineros, un control de ingreso, y que está en este caso, bueno, ya hasta ahora, un poco tarde quizás, pero a tenerlo muy en consideración si piensa ir, por ejemplo, mañana a Nevados de Chillán, a Pinto, la ciudad de Pinto, la región de Ñuble. Guillermo Escares nos estaba comentando hace un poco rato atrás respecto a la situación ahí. Claro, estamos en estas fechas de harta nieve, y que Nevados de Chillán, Antuco, tienen estos atractivos para recibir muchas personas, ¿ya? Y presionan estas situaciones por la gran aglomeración. Son las 3 de la tarde, 48 minutos.

3:51. Farmear ahora. ¿Ha escuchado de esto, no? Usted sí, estoy seguro que sí. Esta es una tendencia que está conquistando a los jóvenes de las generaciones Z y Alpha. Es una curiosa tendencia que nació en internet y que hoy se está viviendo en algunas plazas, en espacios públicos, que ha ido ganando popularidad entre los jóvenes de estas generaciones. Incluso hay batallas, las llamadas batallas de farmear aura. Es una moda, ¿ya? Que incluso va a llegar a Puerto Varas durante el fin de semana, ¿eh? Donde se va a realizar una competencia inspirada en este fenómeno que mezcla elementos de la cultura gamer y el lenguaje de las redes sociales. El concepto une dos términos. Uno, por una parte, farmear, una expresión utilizada en videojuegos para describir acciones repetitivas que permiten obtener experiencia, recursos o puntos. Por otra, aura, que por otro lado, que aura, que es entendido como la presencia, el carisma, la seguridad o el estilo que una persona proyecta ante los demás. En la práctica, farmear aura significa realizar acciones que aumenten simbólicamente el prestigio o la admiración de una persona genera. Puede ser una respuesta ingeniosa, una pose llamativa, una actitud segura o un movimiento que resulte atractivo para quienes observen. A partir de esta idea surgieron las llamadas batallas de aura. Sí, son encuentros donde los participantes compiten mediante bailes, gestos, actuaciones, poses o referencias a memes virales para ganar la aprobación del público. Según los reportes que se han conocido, este tipo de eventos nació en Brasil durante este año y rápidamente se ha expandido a otros países de la región gracias a la viralización de redes sociales, un efecto que ocurre. Este movimiento es un movimiento que ha ido ganando popularidad, que destaca las poses inspiradas en el llamado Sigma Male, gestos asociados a figuras del deporte, celebraciones futbolísticas y coreografías improvisadas basadas en tendencias virales. Aunque la mayoría de estas actividades tienen un carácter recreativo y familiar, algunos encuentros han registrado incidentes aislados, eso sí. Uno de ellos ocurrió recientemente en Argentina, donde una batalla realizada en Mar del Plata terminó con agresiones por parte de un grupo de personas ajenas al evento. Una situación muy lamentable por lo demás, ¿ya? Así que bueno, esto es nuevo. Ya, es parte de la tendencia dentro de las expresiones juveniles que se van comentando, además muy conectado por supuesto con lo que ocurre ahí en las redes sociales. ¿Qué le parece? Lo había escuchado antes, ¿no? Farmear aura. Bueno, cosas nuevas que se van conociendo. 3:54.

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1: El cuarteto de Liverpool en vivo la radio. Quédese, que llegan, ya llegan en algunos minutos las noticias en El Informador.

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4: Muy buenas tardes a todos, siendo las 16 con un minuto, pasamos de inmediato a revisar las noticias en El Informador. Tomamos contacto de inmediato con nuestra unidad móvil de la radio, Carlos Morales.
5: Claro, porque hemos llegado hasta la ruta 150, donde auditores se reportaban gran congestión vehicular, esto entre Concepción y Penco en esa dirección. Efectivamente, vemos que hay un aumento en los desplazamientos hacia la comuna de Penco, hacia la ruta 150, pero ya se ha subsanado, por ejemplo, lo que contábamos y reportábamos más temprano en la radio, este accidente de tránsito que se registraba en los alrededores del centro de cumplimiento penitenciario El Manzano, que se ubica en esa ruta y en ese punto en específico que hablaban los auditores. Lo que vemos es una gran cantidad de vehículos que están desplazándose hacia la comuna de Penco, y esto estaría generando, cierto, esta congestión vehicular en la ruta 150 a raíz de las diferentes actividades que se realizan, por ejemplo, en la comuna de Penco, como el Churguazo, pero también algunas personas que quizás se desplazan para visitar puntos turísticos como las playas en la comuna de Tomé o también hacia la comuna de Chillán a raíz de la fiesta de la longaniza que se celebra durante esta jornada. En el lugar Bio Bio, la radio.
4: Continuamos con la revisión de las noticias y nos trasladamos hasta el centro de Concepción para tomar contacto telefónico con nuestra unidad móvil, Valentina Arriaza.
6: Nos encontramos en la Plaza de la Independencia para presenciar a un predicador quien cada sábado a partir de las 2 de la tarde difunde mensajes religiosos en el sector. Recordemos que actualmente existe una ordenanza municipal que limita el uso de parlantes hasta ciertos decibeles. Además, se prohíbe y limita el uso de parlantes, equipos de amplificación, música alta y músicos callejeros con altoparlantes en zonas específicas como el centro y la Plaza de la Independencia. Esta situación generó opiniones divididas entre vecinos del sector, puesto que algunos consideran que no es algo de todos los días, mientras que otros denuncian que el volumen es alto y molesto. Asimismo, acusan que de parte de la Municipalidad de Concepción la fiscalización con respecto al uso de parlantes ha sido nula. En el lugar, Bio Bio, la radio.
4: El diputado republicano Stefan Schubert se refirió al bajo respaldo de Michelle Bachelet hacia la ONU y planteó que deberá evaluar la continuidad de su candidatura. Más detalles con Dominga Hernández.
7: Los primeros sondeos del proceso han mostrado un escenario adverso para la candidatura de la expresidenta chilena, quien decidió continuar con su postura.

0: postulación pese a las dificultades iniciales. En ese contexto, Schubert sostuvo que Bachelet probablemente inició la campaña con la expectativa de recuperar terreno a medida que avanzara la competencia. Sin embargo, el parlamentario afirmó que hasta ahora ese repunte no se ha reflejado en los resultados conocidos y planteó que la expresidenta deberá evaluar cuidadosamente los distintos escenarios antes de decidir si mantiene su candidatura. Asimismo, Schubert señaló que será decisión de Bachelet determinar si continúa adelante con el proceso y sostuvo que todavía deberá considerar cómo evoluciona la competencia durante las próximas etapas. Con todo, el diputado puso el foco en el desempeño que ha tenido la candidatura durante sus primeras etapas y en la decisión que deberá adoptar Bachelet respecto de su continuidad en la carrera por la Secretaría General de Naciones Unidas.
1: Continuamos con la revisión de las noticias en El Informador. La secretaria nacional del Partido Democrático Democracia Cristiana, Alejandra Arauz, llamó al presidente José Antonio Kast a escuchar las voces que critican la reforma de seguridad. Más detalles con Geraldine Díaz.
2: A través de su red social X, Alejandra Arauz señaló que tratándose de la Constitución de la República, el mandatario debería atender las voces técnicas y políticas que advierten sobre los riesgos de la propuesta. Según dijo, incluso algunos sectores ya plantean que el proyecto sea retirado. La secretaria nacional de la Democracia Cristiana recalcó que las críticas provienen de actores vinculados a la propia derecha, lo que refleja la falta de consenso en torno a la iniciativa. En ese sentido, insistió en que el gobierno debe abrirse a escuchar y considerar las observaciones planteadas. Estos comentarios se dan en el marco del debate que ha generado la reforma constitucional de seguridad, discusión que se avivó tras el espaldarazo del presidente Kast al ministro Martín Arrau, además de la apertura del gobierno a introducir cambios sustantivos que ha mantenido la iniciativa en el centro de la agenda política.
1: Siendo las 16:06, esta fue la revisión de las noticias. Gracias por informarse con nosotros. Muy buenas tardes.
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16 horas con 11 minutos, 4 con 11 en Biobío la radio. 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Vasco Núñez de Balboa, 9067 Hualpén, fono 41 31 61 700. ¿Qué nos dicen respecto al taco ahí, la ruta 150? Concepción Penco, Carlos Morales nos estaba reportando también, confirmando ahí lo que nos decían auditores, que había harta congestión. Pero Adela, que va también ahí, nos suma información desde Concepción hacia Penco, problema en el semáforo en Cosmito, se queda pegado en rojo, ¿ya? Y eso es lo que estaría provocando también congestión en aquel lugar. Harta gente que va en dirección ahí al enlace de Penco, a Penco, al Irquén, pero también para tomar la ruta del Itata. Correcto lo que decía Carlos, que hay harta movilidad en torno a la gente que va hasta la fiesta, ¿eh? Esta fiesta de la Cholga, ahí en Dirken, este gran cholguazo, y por otro lado la fiesta de Longaniza, ahí en Chillán, que comentaba un poquito más temprano, que son parte de las actividades que se están desarrollando en nuestra zona, o cercano a nuestra zona, que no dejan de ser. Hay una cantidad de actividades bien extensas, ¿eh? Incluso tenemos ahí hartas que revisar, como panoramas que se están desarrollando durante estos días. Aprovechamos de revisar algunos, ¿ya? A ver, por ejemplo, Cabrero, ¿eh? Sábado y domingo, Cabrero va a tener el Medial Fest, esto de la Plaza de Armas de Cabrero, entre las 12 y las 19 horas, son dos días, ¿eh? Artesanos, full track, música en vivo, recreaciones medievales, juegos, concursos, arquería. Esa es una de las actividades. También se va a estar desarrollando este sábado y domingo desde las 16 horas. Esto está partiendo hoy día, por lo menos, pero también va a ser mañana en la Biblioteca Municipal de Concepción. Una nueva jornada de cuentos al vuelo. Recuerda ahí, Biblioteca de Concepción, en Víctor Lama 615, es una actividad gratuita y los cupos son limitados hoy día y mañana. Está empezando hoy día, pero si no alcanzo a ir hoy día, puedo ir mañana, ya se va a estar realizando. La fiesta de los camarones, hay harta fiesta de los camarones, hemos comentado una cantidad. Hoy día es Laja, este fin de semana, sábado y domingo en Laja, en la provincia de Biobío, en el polideportivo, ya, una actividad. Por otro lado, desde las 18 horas, Santa Juana, saludo a quienes nos escuchan en Santa Juana, va a tener una gala folclórica a las 6 de la tarde en el gimnasio de la Plaza de Armas. Así que ahí hay una actividad interesante. Uy, le cuento, tengo una cantidad de panoramas que armé por acá que se están desarrollando en la región del Biobío. Hay harta actividad, entretenida, simpática, que se están realizando. Algunas de esas se las aprovechamos de contar a través de la radio.

Sí, Mario, acá en Osuna está bonito el día. Sí, pues está espectacular el día. Se ha hecho sentir la temperatura, por lo demás. ¿Cómo lo ha sentido? ¿Lo ha disfrutado? Esta fecha, sí, comienza a cambiar considerablemente. Esperamos que sea así, porque el lunes tenemos precipitaciones. Vamos a ver cómo está ese sistema frontal. Pero, bueno, ¿para qué nos vamos a adelantar? Disfrutemos este fin de semana, que tenemos buenas temperaturas, buen tiempo. Hácelo con cuidado para quienes salgan a distintos lugares, pero a disfrutar. Ya, aparte, ocurre un poquito más tarde. Está rico, ¿ah? Está, como se le denomina, días primaverales, a disfrutarlo, y a disfrutarlo siempre en compañía de la radio. Son las 4:15.

0: 20 minutos desde San Pedro de la Paz. Una auditora nos está comentando esta situación que se viene dando durante toda esta tarde respecto ahí al semáforo. Escuchemos este audio que nos envió esta auditora que nos reporta respecto a lo que está pasando ahí en Pedro Aguirre Sarda con Diagonal Bio Bio.
1: Estamos sin semáforo aquí a la entrada de Candelaria hacia Diagonal Bio Bio con Pedro Aguirre Sarda. No se puede entrar a Candelaria, no se puede salir, no se puede pasar directo a la ruta 160, o sea, es todo un caos.
0: Ahí está, pues, eso es lo que pasa. Sí, sí, no estamos exagerando, ¿eh? Porque en realidad nos estamos comentando desde temprano y esas son las voces de los auditores, lo que nos han estado repitiendo. Sí, un punto emblemático, Diagonal Bio Bio con Pedro Aguirre Cerdo, Pedro Aguirre Cerdo con Diagonal Bio Bio, ya, porque está el corredor de micro, de transporte público, por lo demás, en aquel punto. Entonces, en todas esas intersecciones, los semáforos no están funcionando, ya, y nos han estado diciendo auditores desde temprano. Y por lo visto, por lo que nos indican, y usted quizá que está ahí nos puede complementar, no hay ningún tipo de solución todavía, ¿ya? Así que nos van complementando ahí la información respecto a lo que está pasando. Estamos pendientes a esas situaciones que ocurren ahí en San Pedro de La Paz a través del WhatsApp de la radio, más 569-9278-78. Va a haber fútbol ahora en la tarde, sí, un rato más, 5:30, 17:30, Huachipato recibe a Deportes Limache, que es uno de los dos partidos que se van a estar desarrollando por la Liga de Primera durante este fin de semana, Liga de Primera que comenzó ayer, sí, que comenzó ayer, la fecha número 20 entre Audax Italiano y Unión La Calera 0-0, terminó ese partido y hoy día continúan los fuegos ahí entre Huachipato y Deportes Limache en nuestra zona, en el estadio de Talcahuano, en el CAP. Y más tarde, a las 20 horas, la Universidad Católica va a recibir a Ñublense en el Claro Arena. Esos son los dos partidos. Y usted se preguntará por el Conce. Bueno, el Conce juega mañana a las mediodía en este Roa Rebolledo frente a Coquimbo. Hay superclásico también mañana a las 3 de la tarde. Universidad de Chile, Colo Colo, jugar en caso también y todas esas actividades que se realizan por este encuentro que es emblemático entre la Universidad de Chile y Colo Colo, que se juega en el Estadio Nacional, ya, y a la Universidad de Concepción el lunes 24, 19:30 horas, viaja al Sausalito para enfrentar a Everton. Una pequeña revisión, por supuesto, de lo que está pasando ahí en la Liga de Primera. Hay otros partidos que se están desarrollando porque estamos muy pendientes. En la tercera división A, Naval tiene un partido que estaba programado a las 3:30, que está en desarrollo, Naval Atlético Oriente. Fernández Vial también tenía fútbol durante esta tarde, que son los equipos de nuestra zona, así que vamos a estar, por supuesto, actualizando lo que vayan avanzando estos partidos, que están algunos de ellos en desarrollo. ¡Ah! Y este que es importante, de la segunda división, se está jugando la liguilla, lo decíamos, liguilla de descenso. Lota se está jugando ahí, mantener, se está jugando las primeras fechas, 24 minutos, partido que se juega ahí en el Federico Schwager de Coronel, 0-0, 24 minutos, Lota Santiago Morning, partido en desarrollo que actualizamos, se lo contamos a través de la radio, 4:23 minutos.

4:27, un buen fin de semana para, bueno, para salir, para disfrutar, para escuchar la radio, pero también para leer algunos artículos que tenemos en biobiochile.cl. Tengo dos artículos que recomendarles que están bien interesantes. Uno tiene que ver una entrevista ahí a Juanita Parra, respecto a los nuevos tesoros que han descubierto los jaivas. Hay mucho material inédito, dice Juanita, y una entrevista bien interesante, por supuesto, que habla sobre la labor pedagógica dentro del contexto de lo que es una convocatoria de un programa de becas musicales que tienen, una alianza ahí con la Escuela de Rock, 15 becas presenciales online para jóvenes músicos de Chile. Habla de eso. Recordemos la baterista Juanita Parra, hija del emblemático Gabriel Parra, también reflexiona sobre el éxito del programa, sobre, bueno, tuvieron que postergar algunas fechas de los 45 años de Alturas de Machu Picchu, de Concepción Basi, sí, pero se tuvieron que suspender debido al tema del invierno, situación climática que se dio en alguna de las zonas, están recorriendo el país con esta gira, bueno, y entre otras cosas más, ya. Pero aquí los voy a contar todo, porque la idea aquí es que puedan entrar ahí a la página de la radio, en biobiochile.cl, y leer esta entrevista que le realizó, por supuesto, Emilio Contreras a Juanita Parra. Y está la nota completa ahí, por supuesto, con sus interesantes siempre reflexiones, respuestas. Y otra de las notas que estaba también muy entretenida, interesante, Socia, fin de semana, ya. Así nacieron los perros, Pachi y Plumis. ¿Los conoce usted que está en redes sociales? El programa de títeres que causa sensación en internet, ya. Es un canal de streaming, Está Bueno Che se llama, que ha logrado en menos de un año reunir una comunidad de seguidores fieles gracias a las aventuras de los perros Pachi y Plumis. ¿Lo ha visto? Bueno, hablaron, hay por supuesto información relacionada con los músicos, los titiriteros, Patricio Crom, un interesante, por supuesto, artículo que usted puede revisar y conocer ahí los detalles de estos muchachos y sus aventuras, que además van comentando permanentemente distintos videos, ¿eh? Hay un artículo que da muestra, por supuesto, de lo que están haciendo, ¿eh? Y cómo se han ido viralizando también, por supuesto, a través de redes sociales. Son las 4:29.

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4:39, 4:39, auditores de la radio nos informan desde el centro de Concepción, desde la rotonda Paiscaví, de una manifestación, nos están contando, ¿eh? Tráfico detenido en rotonda Paiscaví por manifestaciones. Hoy día sábado está en desarrollo una marcha que se ha movilizado por algunos lugares del centro de Concepción, que está a esta hora en desarrollo. Nos envían un video, una auditora que está ahí, Gabriela. Gracias, Gabriela, por reportarnos, por enviarnos este material de esta marcha, por contarnos, por supuesto, para que quienes no se escuchan puedan tomar alguna vía alternativa. Esto que se ha estado moviendo de una marcha entonces que está en desarrollo por el centro de Concepción en la rotonda Paiscaví, ya en Paiscaví con Carreras, en aquella intersección. Ya nos comentaron hace algunos minutitos, esto está ahí en desarrollo. 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Hoy día, 22 de agosto, Día Mundial del Folclore. Hay algunas actividades. Hubo una más temprano en Talcahuano, en San Pedro de la Paz. También hay otra, pero ahora más tarde, a las 6 de la tarde, que van a celebrar este día con música, con narración patrimonial, un espectáculo que se llama La Leyenda del Carbón. Esto va a ser en la Corporación Cultural de San Pedro de la Paz, eso a las 6, para que lo tengan en cuenta. Y otra de las actividades que se van a desarrollar, yo decía, más temprano, hay una cantidad buena de actividades que le estamos contando hoy día, mañana, bueno, también por supuesto la próxima semana en distintos lugares de la región. Vamos revisando, por supuesto, para que los tenga muy en cuenta. Para mañana domingo, en el Teatro de Lobec, se va a presentar Astronauta Marinero del Universo. Es una obra familiar que combina teatro, música, marioneta y astronomía. Eso, ya, para que los tenga en consideración estos panoramas, los disfrute. Aproveche este fin de semana de buenas temperaturas. Aproveche también de acompañarse de la radio. Son las 4:41. Seguimos junto a ustedes, sábado 22 de agosto.

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1: ...22 de agosto de 1972... Ese día, tres individuos entraron a robar un banco en el barrio de Brooklyn, en Nueva York, en Estados Unidos. El atraco

0: cometido por John Vogtovitz y dos socios inspiró la exitosa película de 1975 Tarde de Perros, dirigida por Sidney Lumet y protagonizada por Al Pacino, John Cazale, James Broderick, Charles Darning y Chris Sarandon. John Vogtovitz había nacido en la ciudad de Nueva York el año 1945 y después de graduarse de la escuela secundaria y servir en Vietnam, regresó a casa y comenzó a trabajar para el Chase Manhattan Bank. Allí estableció relación con una compañera de trabajo que se llamaba Carmen Bifulco. La pareja se casó en 1967, pero Vogtovitz ocultaba un secreto. Mientras estaba en el ejército, tuvo su primer encuentro homosexual antes de ser enviado a Vietnam. Y cuando regresó a casa, mantuvo esta sexualidad en secreto. Pero tras casarse con Carmen Bifulco, no pudo vivir detrás de una mentira por mucho tiempo. Se separó de ella en 1969 y se unió a la Alianza de Activistas Gays, además de vivir experiencias con una serie de amantes masculinos. En 1971, John conoció a Ernie Aron, una mujer transgénero que usaba el nombre de Elizabeth Debbie Eden. Ese mismo año, la pareja se casó. Lo hicieron en una ceremonia pública, ampliamente difundida por la prensa, Elizabeth con traje de novia, John con su uniforme militar, una ceremonia no oficial, no existía el matrimonio homosexual en Estados Unidos todavía. Eden anhelaba una cirugía de cambio de sexo, una idea a la que Vogtovitz se opuso hasta que Eden fue hospitalizada después de un intento de suicidio. Entonces John decidió que Eden debía operarse para terminar con su depresión y para financiar esa operación decidió robar un banco. John Vogtovitz reclutó a Bobby Westenberg y Salvatore Naturale, a quienes había conocido anteriormente en un bar gay, pero el trío estaba lejos de ser profesional. Ese 22 de agosto de 1972, John condujo su automóvil por Nueva York en busca de un banco para robar. En el primero al que entraron, soltaron accidentalmente su escopeta que se disparó, pero lograron huir. En el segundo, Westenberg se encontró con un amigo de su madre y abortaron el plan. Después entraron al cine a ver la película El Padrino. Finalmente se decidieron por una sucursal del Chase Manhattan Bank en Brooklyn. Entraron y le dieron al cajero una nota con una cita tomada de la película que habían visto que decía: "Esta es una oferta que no puede rechazar". Y así comenzó uno de los hechos mediáticos más grandes en la historia de Nueva York. Al final resultó que la bóveda de la sucursal estaba medio vacía, pero Vogtovitz y sus cómplices lograron $38,000 en efectivo y $175,000 en cheques de viajero antes de que uno de los empleados hiciera sonar la alarma. Solo Westenberg alcanzó a huir del banco antes de que la policía rodeara el edificio. Los ladrones tomaron como rehenes a 7 personas. Se inició una negociación que duró 14 horas. Además del FBI, policías, periodistas y francotiradores apostados en los tejados, cerca de 3.000 espectadores, incluida la propia madre de Vogtovitz, se reunieron en el calor del verano neoyorquino para ver cómo se desarrollaba el episodio. Vogtovitz adoptó el papel de líder, ordenó una pizza para sus rehenes, luego le pagó al repartidor con fajos de billetes tomados del banco y arrojó más dinero robado a la multitud que lo vitoreaba. Finalmente, el FBI acordó llevar a John Vogtovitz y Salvatore Naturale al aeropuerto John Kennedy, donde les esperaba un avión para un vuelo internacional. Era en todo caso una artimaña. Los agentes los esperaban y tan pronto como llegaron, Naturale fue ultimado a tiros y Vogtovitz arrestado. Fue sentenciado a 20 años de prisión, pero solo terminó cumpliendo 5 y puesto en libertad en 1978. Cuando fue liberado, regresó con su madre a Nueva York. Su pareja, Elizabeth Debbie Eden, lo había dejado por otro hombre cuando cayó en la cárcel y había muerto de SIDA en 1987. John Vogtovitz pasó el resto de sus días en Nueva York, muchas veces durmiendo en la calle. Murió de cáncer el 2 de enero del año 2006 en la casa de su madre a los 60 años. El 22 de agosto de 1972 había liderado al trío que asaltó un banco en Brooklyn, en Nueva York, un hecho que inspiró la película Tarde de Perros.
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0: Muy buenas tardes, nos encontramos en este minuto en Ruta 160, a la entrada de Candelaria. Les informo a los auditores que tengan precaución porque a la entrada de Candelaria los semáforos están apagados a la entrada y para seguir de San Pedro de la Paz hasta Coronel, para que estén al tanto los auditores y los automovilistas que transiten en esta jornada aquí en San Pedro de la Paz.
1: Está nuestro auditor Valentín, que nos reportaban. Se suma a hartos auditores que nos han escrito, nos han llamado. Y también Valentín nos envía un registro donde se ve que sabe que esa intersección de Pedro Aguirre Cerda con Diagonal Bío Bío, el acceso al sector de Candelaria, se tiene que cruzar la línea del tren. Entonces, y hay mucho flujo vehicular, ¿ya? Y esto ya lo digo con certeza porque nos enviaron un video y es lo que nos han estado repitiendo también los auditores. Hay mucho flujo, ¿ya? Y esto genera

Por supuesto, una situación riesgosa para quienes pasan y transitan por aquel lugar. Así que háganlo con cuidado. Esperamos que quienes les corresponda la mantención de los semáforos, que hasta donde tenemos entendido el municipio, o por lo menos que el municipio pueda ahí hacer algún tipo de gestión para que se solucione esta situación. Decía un poco más temprano, a lo mejor quizás se acerque Carabineros para regular un poquito el tránsito ahí, o por otro lado quizás Seguridad Ciudadana, que es muy importante porque una intersección emblemática ahí en San Pedro de La Paz. Y esto lo transmitimos porque también es la preocupación de los vecinos, los conductores, de los auditores que se mueven por aquel lugar, y lo hemos estado reiterando harto durante esta tarde. Son las 4:56. Quédese con nosotros. Oye, les quería contar, terminó el partido entre Naval y Atlético Oriente. Va perdiendo, Naval, por 1-0. ¿Ya? Eso que está en desarrollo ahí en Talcahuano en el ámbito futbolístico. Quédese con nosotros. En algunos minutos llega la actualización del informador.

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3: Muy buenas tardes a todos, siendo las 5:01, pasamos de inmediato a revisar las noticias en El Informador, tomando contacto de inmediato con Información Policial con Carlos Morales.
4: Claro, porque se reporta a esta hora un accidente de tránsito en el puente industrial. Ya han despachado equipos de bomberos a esta colisión de vehículos menores con posterior volcamiento. Dos unidades del cuerpo de bomberos de Hualpén y también una unidad del cuerpo de bomberos de San Pedro de La Paz. Reiteramos entonces esta colisión en el puente industrial que está dejando a esta hora... el trabajo de los equipos voluntarios de bomberos tanto de San Pedro de La Paz como de Hualpén. Según la información que manejamos hasta el minuto, esto ocurre en dirección a San Pedro de La Paz justo antes de llegar al sector del telepeaje donde se cobra precisamente el paso del puente industrial. Hay también equipos de carabineros y de la propia concesionaria. Bio Bio, la radio.
3: La Policía de Investigaciones realizó fiscalización migratoria en la fiesta de la Longaniza de Chillán. Los detalles con Guillermo Escares.
5: Detective del Departamento de Migraciones y Policía Internacional de Chillán, acompañado de funcionarios del Servicio Nacional de Migraciones, realizaron un operativo de fiscalización de personas extranjeras en el contexto del desarrollo de la fiesta de la Longaniza que se realiza en la Plaza de Armas de la ciudad de Chillán. La jefa del departamento correspondiente, la subprefecta Jenny Gutiérrez León, señaló que la Policía de Investigaciones se desplegó con el apoyo de distintas unidades dependientes de la Prefectura Ñuble y a su vez se realizó la coordinación respectiva con el Seremi de Seguridad Pública y Carabineros. En ese contexto se fiscalizaron 35 personas de 8 nacionalidades distintas, de las cuales 5 fueron denunciadas por mantener una situación migratoria irregular y en específico por mantenerse en el país con una visa ya expirada. En la región de Ñuble, Bío Bío, la radio.
3: Continuamos en la zona. Preocupación causan quemas y roces agrícolas en Los Ángeles durante esta tarde, informa Mario Tapia desde la radio de Los Ángeles.
6: Solo quemas de restricción de combustibles de manera excepcional está autorizando la Corporación Nacional Forestal CONAF Bío Bío, según informó el jefe provincial Ramón Vallejos durante esta tarde la radio. Lo anterior debido a intenso humo que se aprecia de Los Ángeles hacia sectores rurales del norte de Los Ángeles, San Carlos Purén, por ejemplo, donde se ha indicado que hay una quema controlada, pero es bastante amplia, según han señalado también auditores que han reclamado la situación pidiendo fiscalización respecto a estas quemas de carácter controlado o visadas por CONAF. De acuerdo a lo informado por el jefe provincial de CONAF durante esta tarde en Los Ángeles, indicó que solo el uso del fuego está restringido para la comuna de Los Ángeles, de acuerdo al plan de descongestión medioambiental a la cual está adscrita la ciudad de Los Ángeles. Sin embargo, dijo que en la provincia de Bío Bío, al interior, está permitido el uso del fuego, pero visado y controlado por CONAF. Bío Bío, la radio.
3: Con medidas cautelares de menor intensidad quedaron los 5 formalizados por presunto integrar una asociación ilícita dedicada al robo de madera en predios fiscales de Puerto Varas. Robinson Cárdenas tiene más detalles desde Radio Bio Bio en Puerto Montt.
7: Arresto domiciliario total y arraigo nacional. Firma quincenal, arraigo nacional y prohibición de acercarse a las víctimas y los predios. Esas son las medidas cautelares con las que finalmente quedaron los 5 imputados que fueron arrestados en un operativo de la Policía de Investigaciones que incluyó efectivos ERTA en una zona rural entre Puerto Montt y Puerto Varas. en medio de una investigación donde el Ministerio Público busca acreditar hechos de asociación ilícita y robo de madera. Las medidas que

0: cautelares que otorgó el Tribunal de Garantía de Puerto Varas fueron apeladas por la Fiscalía y en la Corte de Apelaciones de manera unánime ratificaron lo que había dispuesto el Tribunal de Primera Instancia, no dejando a ninguno de los imputados en prisión preventiva. En las calles de Puerto Montt, Bío Bío, la radio.
1: Siendo las 17:05 minutos, esta fue la revisión de las noticias. Gracias por informarse con nosotros. Muy buenas tardes.
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Tarde de sábado, que seguimos acompañándote acá en la radio. Buenas tardes, ¿cómo están ustedes? Gracias por continuar con nosotros. Recuerde que se puede comunicar a la radio a través del WhatsApp, la línea gratuita. Estamos atentos a lo que ustedes nos vayan informando. Ya lo decíamos, este accidente que se registró ahí en el puente industrial con dirección a San Pedro de La Paz. Algo de congestión hay a esta hora en ese punto. Recordemos que ocurre justo antes de pasar el peaje, el telepeaje, mejor dicho, donde se cobra precisamente el TAG, podríamos llamarlo. Pero ahí justo antes del telepeaje, del cruce hacia San Pedro de La Paz, está a esta hora este accidente que ocurrió una colisión con posterior volcamiento en la salida a San Pedro por el puente industrial. 16.3 grados de temperatura. ¿Dónde estará el invierno? Me preguntaban hoy día algunas personas. Claro, porque ha estado bastante soleado estos últimos días. Igual bien, ¿no? Hay que aprovechar de ventilar estos días. Ya lo veíamos, lo que pasaba hace algunas semanas con la cantidad de hongos que se generaron en diferentes departamentos del Gran y de casas del Gran Concepción a raíz de esta humedad que vivíamos en la zona por las lluvias que estuvieron presentes. Te seguimos acompañando tarde de sábado 22 de agosto a través de la radio.

Limón y Sal, nos cantaba Julieta Venegas a través de la radio. Julieta Venegas, que va a estar... Estuvo presentándose en Chile, ¿cierto? Hace unos días. Sí, estuvo presentándose por su gira norteña. De hecho, estuvo en un podcast bastante conocido acá en nuestro país hace algunos días. Y por supuesto que llamó la atención la presentación en este podcast chileno, por lo demás, de unas humoristas. Estuvo presentándose, claro, en agosto. Vino a presentar su libro, Memorias Norteñas. Ahí estaba esta cantante, ¿cierto? Estuvo, y va a estar, mejor dicho, en el Teatro Municipal de Santiago. También, parte de lo que nos dice por acá. Así que bueno, son ya las 17 horas con 18 minutos. 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Recuerda que te acompañamos esta tarde a través de la radio.

Te seguimos acompañando durante esta tarde y algo que está en la portada de biobiochile.cl dice relación con lo que te hemos contado desde ayer en la tarde. Michelle Bachelet quedó última en el segundo sondeo por la Secretaría General de la ONU. Ahora, con el respaldo de Brasil y México, deberá decidir si mantiene su candidatura o da un paso al costado. La exmandataria sufrió un fuerte retroceso en esta nueva medición informal del Consejo de Seguridad. Bachelet obtuvo solo 2 respaldos y 6 rechazos, perdiendo 4 apoyos respecto del primer sondeo. También se dice, cierto, en esta nota que aparece en BioBio Chile, que si bien no se trata de una votación definitiva, el resultado entrega un pulso sobre las posibilidades que tiene la exmandataria chilena de llegar al cargo que, cierto, está tratando de obtener. Parte de las declaraciones, hay declaraciones de expertos, ¿cierto? También de políticos de nuestro país. Todo tú lo puedes encontrar en biobiochile.cl.

Registrar cada caloría en una aplicación o eliminar los carbohidratos o pasar largas horas sin comer bajo la promesa del ayuno intermitente son prácticas que hoy suelen asociarse a la disciplina, la fuerza de voluntad y también una vida saludable. Pero, ¿qué ocurre cuando las reglas en torno a la comida comienzan a generar ansiedad, culpa o incluso interferir con nuestra vida cotidiana? Especialistas del Centro

casos ser señales tempranas de trastorno de la conducta alimentaria. El desafío, explican, está precisamente en que estas prácticas suelen ser socialmente validadas. Conceptos como comer limpio o saludable se asocian con frecuencia al éxito personal, mientras que restringir determinados alimentos o mantener un estricto control sobre lo que se consume puede ser visto como una muestra de disciplina. El problema no es preguntarse qué se está comiendo. El problema es cuando esa pregunta empieza a ocupar todo el espacio mental de una persona, señala Pamela Campi, nutricionista y cofundadora de Centro Cada. Bueno, sobre esta conducta que tenemos en nuestro país, cierto, de ver este tema de la comida muchas veces como un enemigo y no como un aliado, lo puedes encontrar, por supuesto, en nuestra página web biobiochile.cl.

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5:34. Durante esta semana, el arzobispo de Concepción, Cardenal Fernando Chomalí, presentó una nueva carta denominada La Empresa Promotora del Bien Común. Esto en un encuentro organizado junto a la Unión Social de Empresarios Cristianos. Bueno, la actividad se realizó en el Salón Papa Francisco del Arzobispado de Santiago, que estuvo con un buen marco de público, con unas 500 personas, donde incluso, dice la nota, ¿no?, faltaron sillas debido a la alta convocatoria. Entre los asistentes estuvieron el empresario y exministro Alfredo Moreno, la presidenta de la CPC Susana Jiménez, también del Senado Paulina Núñez, el senador del Frente Amplio Diego Ibáñez, además de otros representantes del mundo empresarial y gobierno, como el ministro del Trabajo Tomás Rau. La presentación contó con los comentarios del economista y expresidente del Banco Central Vittorio Corvo y del

propio Moreno. En una extensa intervención de cerca de 20 minutos, el cardenal Chomalí explicó que la carta surgió a partir de las conversaciones que ha sostenido desde su llegada a Santiago y de su experiencia recorriendo distintas realidades sociales, desde cárceles y poblaciones hasta universidades, empresas, organizaciones sindicales y colegios. En este contexto, recordó con humor una de sus primeras reuniones con empresarios tras llegar a la capital. Contó que, debido a la cantidad de invitaciones que recibió, decidió reunir a varios de ellos en un solo encuentro privado. Al terminar, uno de los asistentes se le acercó y le dijo qué maravilla venir a una reunión y que no me pidieran plata. Yo lo encontré terrible, relató el cardenal Chomalí entre risas, antes de aclarar que, créanme, estoy lejos, pero lejos de pensar que ustedes son un cajero automático. Lejos de eso. Fue parte de lo que dijo la autoridad, ¿no? Y por supuesto que la autoridad eclesial. Es por eso que se hace entonces este llamado desde el mundo de la iglesia a la acción sobre esta globalización de la indiferencia, normalizar, ¿no?, la indiferencia frente a los otros. Algo que ha traído, por supuesto, repercusiones desde el mundo empresarial y que por supuesto emplaza a este mundo a poder conversar con sus entornos cercanos. Te seguimos acompañando tarde de sábado a través de la radio.

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2: Pedro de Villagra fue uno de los españoles que acompañó a Pedro de Valdivia a Chile. Había nacido el año 1513 en Colmenar de Arenas, una ciudad española que hoy día es conocida como Montbeltrán, en la comunidad autónoma de Castilla y León. El año 1537, Pedro de Villagra

0: negra pasó de España a Cartagena de Indias, luego a Santa Marta y enseguida al Perú. Y allí sirvió bajo las órdenes de Francisco Pizarro. Después, como decíamos, vino a Chile con Pedro de Valdivia, de quien fue su maestresala, o sea, su mayordomo, capitán también y maestre de campo de Pedro de Valdivia. Pedro de Villagra fue regidor del Cabildo de Santiago y en el desempeño de ese cargo, esa corporación le dio poder el 10 de septiembre de 1548 para que se presentara ante el rey a pedir confirmase en el cargo de gobernador a Pedro de Valdivia y por falta de este se nombrase a Francisco de Villagra. Y así Pedro de Villagra llegó al Perú poco después de librada la batalla de Jaquijaguana el 9 de abril de 1548 y entonces Pedro de Valdivia le proveyó de nuevo como maestre de campo. En la información de servicios de Pedro de Villagra, presentada en Santiago el 11 de septiembre de 1562, aparece, entre otros méritos, que Pedro de Villagra estuvo en la población de la capital y en la pacificación de las provincias y naturales de la Ligua, Choapa e Illapel, las cuales, textual, son gentes todos belicosos e indomésticos, por lo cual el general Pedro de Villagra tuvo y padeció mucho trabajo, o sea, guerreó. También Pedro de Villagra estuvo a cargo de una guarnición del fuerte que Pedro de Valdivia hizo construir en el río Maule. Posteriormente, y junto al mismo Valdivia, participó del descubrimiento y pacificación, o sea, guerra, en las provincias de Arauco y Tucapel. Pedro de Villagra fue, de hecho, uno de los primeros pobladores de la Imperial y fue nombrado corregidor de ella cuando se fundó y estuvo en ese cargo por 4 años. Pese a que Pedro de Valdivia le dio una buena encomienda de indios en Tirúa, 15.000 indios, según la misma información de méritos, cuando el gobernador murió, Pedro de Villagra se fue al Perú y allí se casó con Beatriz de Figueroa. Cuando su primo, que era Francisco de Villagra, era gobernador de Chile, Pedro volvió y se hizo cargo de las tropas que estaban peleando la denominada Guerra de Arauco, peleando contra los mapuches. Al fallecer en 1563 Francisco de Villagra, lo dejó a Pedro como gobernador interino, cargo en el que fue confirmado por el conde de Nieva, virrey del Perú, y también por la audiencia de ese país. Sin embargo, llegó más tarde la orden del presidente de la audiencia, el licenciado Castro, que le quitó a Pedro de Villagra el puesto para dárselo a Rodrigo de Quiroga, que claro, era pariente de Castro. Y este último, Rodrigo de Quiroga, no solo tomó el cargo, sino que además lo apresó y envió a Pedro de Villagra al Perú. Cuenta Góngora de Marmolejo, el cronista español. Recibido del gobierno, Quiroga prendió a Pedro de Villagra y lo envió preso a Valparaíso, con orden que lo embarcaran en un navío. Estuvo con guardias más de 30 días, hasta que el capitán Jerónimo Costilla se fue al Perú y lo llevó consigo. Cuando gobernó Chile, cuenta Góngora Marmolejo, Pedro de Villagra tenía 50 años. Bien dispuesto, de buen rostro, cariaguileño, alegre de corazón, amigo de hablar y aficionado a las mujeres, por cuya causa fue mal quisto, o sea, mal querido. Amigo también de guardar su hacienda y la del rey, de las cuales no daba nada, aunque después de un año como gobernador, viendo las murmuraciones, comenzó a gastar de la hacienda del rey, dándole algunos entretenimientos a los soldados. El tiempo que gobernó tuvo buenos y malos sucesos en las cosas de guerra y de gobierno. Gobernó poco más de 2 años. Finalmente, Pedro de Villagra murió en Lima en septiembre de 1577.
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0: de Radio Bio Bio, el semáforo que está en Pedro Aguirre Cerda a la altura de Candelaria está apagado y ahí hay un cruce un poco complicado para que los conductores tengan un poco de cuidado.
1: Hola Bio Bio, buenas tardes. Un dato, pasadito la cárcel El Manzano hacia Penco, en toda la curva hay un taxibús en pana, no tiene señalización y uno se encuentra justo en la curva con el taxibús. Para que tengan precaución los automovilistas que van desde Concepción hacia Penco, pasadito cárcel El Manzano en toda la curva. 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
3: Gracias a ustedes que confían en nosotros para contar lo que está sucediendo en los diversos puntos del Gran Concepción. Efectivamente, en San Pedro de la Paz, a la salida de Candelaria, hay algo de congestión vehicular. Nos imaginamos que debe ser precisamente por ese semáforo ahí en Nueva 1 con Michaihue, ya que no está funcionando de buena manera y es bastante peligroso. Sí, bastante peligroso. 10 minutos nos separan de las 6 de la tarde. Te seguimos acompañando en la radio.

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1: Oye, bastante agradable esta tarde en Concepción. Tenemos 15.2 grados de temperatura. La máxima la alcanzamos a eso de la 1 de la tarde con 14 minutos, cuando el termómetro se elevó hasta los 17.4 grados. La mínima a las 2 de la mañana, faltando 10 minutos para las 3, 2 de la mañana con 50 minutos, 6.4 grados de temperatura fue la mínima que tuvimos en la capital de la región del Biobío. ¿Qué es lo que esperamos para esta jornada? Bueno, cielos despejados completamente para lo que queda de tarde. Pero ojo, porque hoy vamos a tener calidad de aire regular. Pero mañana domingo 23, estaremos con alerta ambiental y es por eso que se van a prohibir las emisiones de humo visible de artefactos a leña entre las 6 de la tarde y la medianoche, según rige en el PPDA, el Plan de Descontaminación Atmosférica que rige para Concepción Metropolitano y que por supuesto no tiene solo la ciudad de Concepción dentro de este, sino que está Tomé, Penco, Talcahuano, Hualpén, San Pedro de la Paz, Coronel, Lota, Chiguayante, Hualqui, también incluidas, además de Concepción, ¿cierto?, dentro de este plan, con un polígono de restricción que está bastante bien delimitado y que usted puede revisar en la página del Ministerio de Medio Ambiente. Te invitamos a que sigas con nosotros. Vamos a actualizar las noticias con el informador en la radio.

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3: 18 horas, un minuto. Bienvenidos a una nueva actualización de las noticias en la radio. El lunes formalizarán a un hombre arrestado por robo con intimidación y porte de un revólver en Puerto Montt. Robinson Cárdenas tiene más detalles desde Radio Bio Bio en esa ciudad.
4: Se trata de un sujeto que además podría estar vinculado a un presunto secuestro frustrado denunciado en el sector Mirasol en Puerto Montt y que afectó a una víctima que terminó baleado sin riesgo vital durante esta madrugada. En la audiencia de control de la detención, desde el Ministerio Público se entregaron escasos detalles sobre el arresto, precisando que hay acciones investigativas en desarrollo. El persecutor a cargo de la audiencia agregó que las dudas deberían dilucidarse en las próximas jornadas, por lo que se encargaron diligencias al Laboratorio de Carabineros y al OS9, lo que ha derivado en que se programe la formalización del detenido, identificado como Nehemías Molina, para el lunes desde las 11 de la mañana. El investigado, eso sí, se mantendrá bajo custodia de Gendarmería en la cárcel Alto Bonito de Puerto Montt. En la capital regional de Los Lagos, Bio Bio, la radio.
3: Bueno, y tenemos información de una persona que fue hallada en un canal de regadío, de un cadáver que fue hallado en un canal de regadío en la comuna de Maipú, en la región metropolitana. Tomamos contacto con la unidad móvil de la radio en la zona, Jorge Villegas.
5: Claro, hace algunos minutos se llegó la Bocar de Carabineros acá hasta las industrias en la comuna de Maipú, todo esto por el hallazgo de este cadáver al interior de un canal de regadío que se encuentra justamente en este sector de esta comuna. En primera instancia, según nos informa Carabineros, no parecería tener intervención de terceras personas. Igual situación que nos comenta Bomberos. No recordemos que fue la cuarta compañía de bomberos de Maipú quienes acudieron particularmente en primera instancia a rescatar este cadáver. Sin embargo, todo esto tiene que ser corroborado mediante las pericias que está realizando a esta hora la Bocar de Carabineros acá en el sitio del suceso. No tenemos mayores antecedentes respecto a la identidad de esta persona, sin embargo, según se nos ha comunicado, sería aproximadamente unos 45 años. Una información en completo desarrollo, este cadáver que fue encontrado a eso de las 3 y cuarto de esta tarde y que aparentemente, según se nos informa de manera preliminar, no mantendría lesiones atribuibles a terceras personas. Una información en completo desarrollo acá en la comuna de Maipú. Bio Bio, la radio.
3: Diputados de la Comisión de Trabajo pidieron medidas preventivas ante el eventual impacto del fenómeno de El Niño en el empleo, especialmente en trabajadores informales y rurales. Valentina Obreque con más detalles.
6: El eventual impacto del fenómeno de El Niño en el empleo abrió un nuevo flanco en la Comisión de Trabajo de la Cámara. Los diputados Eric Gross del Partido Nacional Libertario, Tamara Ramírez del Partido de la Gente y Stefan Schubert del Partido Republicano cuestionaron la planificación laboral dejada por la administración del expresidente Gabriel Boric y pidieron adoptar medidas preventivas. Los parlamentarios solicitaron conocer qué regiones y actividades productivas presentan mayores riesgos frente a sequías. El foco está principalmente en trabajadores informales independientes o temporeros de sectores como agricultura, pesca, construcción y transporte. Además, pidieron antecedentes sobre programas de empleo de emergencia, subsidios y reconversión laboral. Junto con ello, solicitaron al Ministerio del Medio Ambiente las proyecciones para El Niño durante 2026 y 2027 y también los territorios considerados más vulnerables. Bio Bio, la radio.
3: Distintos diputados de Renovación Nacional solicitaron ampliar el uso de pistolas eléctricas en Carabineros y acelerar los reglamentos para proveer de dichos elementos a los inspectores municipales de seguridad. Josefa Chiamaro con más antecedentes.
7: La bancada de diputados de Renovación Nacional ofició al ministro de Seguridad Pública, Martín Arrau, para solicitar que el gobierno retome y otorgue prioridad a la implementación de pistolas eléctricas en Carabineros, junto con avanzar en los reglamentos que permitan su utilización por parte de funcionarios de seguridad municipal. En el documento, los parlamentarios plantearon la necesidad de ampliar el actual piloto destinado a procedimientos por violencia intrafamiliar hacia otros ámbitos del trabajo policial, argumentando que estos dispositivos permitirían cubrir el

0: espacio existente entre el uso de la fuerza física y las armas de fuego. En esa línea, los diputados de Renovación Nacional solicitaron evaluar las medidas administrativas, reglamentarias y legales necesarias para extender el uso de estas herramientas en carabineros, estableciendo, por supuesto, protocolos claros, capacitación obligatoria, trazabilidad de cada procedimiento y mecanismos de rendición de cuentas. Bio Bio, la radio.
1: El paso Los Libertadores fue habilitado para todo tipo de vehículos, aunque las autoridades advierten que la ventana de buen tiempo se mantendrá solo hasta el lunes 24 de agosto. Fernando Tapia desde Radio Bio Bio en Valparaíso con más antecedentes.
2: Así es, porque totalmente habilitado para todo tipo de vehículos se encuentra el paso fronterizo Los Libertadores, luego de registrarse un inédito operativo que permitió destrabar la alta circulación de camiones en la alta montaña. Así lo confirmó el delegado presidencial provincial de Los Andes, Ricardo Figueroa, quien destacó que las coordinaciones técnicas permitieron el paso de más de 2.700 camiones de carga de forma segura, logrando normalizar el flujo tras las complicaciones causadas por los pasados temporales. Eso sí, la autoridad hizo un llamado a los conductores a aprovechar estas ventanas de buen tiempo, la cual se mantendrá solo hasta la noche del lunes 24 de agosto, fecha en que se prevé el ingreso de un nuevo sistema frontal con intensas nevadas en la cordillera. En la región de Valparaíso, Bio Bio, la radio.
1: 6:07 PM, hasta acá el informador. En una hora más revisaremos toda la actualidad nacional e internacional junto a Radiograma Vespertino. Sigan nuestra compañía.
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1: Te seguimos acompañando esta tarde de día sábado a través de la radio. Ya comienza a oscurecer, comienza a caer el sol hacia el mar. Para mañana domingo 23, esperamos cielos con nubosidad parcial, variando a despejado, extremas de 4 y 14 grados en Concepción. Eso es lo que esperamos para mañana. Temperaturas bastante agradables, a pesar de que a esta hora, por ejemplo, todavía tenemos una muy buena temperatura, 15.1 grados. Harto movimiento a esta hora automovilístico, ¿cierto?, en el sector de la ruta 150, ahí a la altura de Cosmito. Recordemos que el peaje Agua Amarilla de la autopista Bosques de Litata, perdón, de la autopista de Litata, perteneciente a la concesionaria Bosque de Litata, está trabajando con dos peajes por lado, ¿ya? Porque están haciendo los adecuamientos, ¿cierto? Están haciendo los arreglos para ya comenzar a operar con el sistema de free flow de peaje. Pero se está trabajando a dos casetas por lado, lo que podría provocar eventualmente congestión vehicular durante el retorno estos días. Recordemos que está la fiesta de la longaniza en Chillán, que lo hemos hablado ampliamente, y que atrae también a visitantes del Gran Concepción. Así que a tomarlo con calma, a planificar muy bien los viajes. Si es que va, por ejemplo, a la región de Ñuble hacia el sur, ¿cierto?, y tienen que ocupar la autopista del Itata, porque también hay varios desvíos en la ruta a raíz de trabajos de ampliación de las pistas. Se están construyendo algunas bermas, construyendo paraderos, mejorando la iluminación, están haciendo varias cosas. Entonces hay que tomárselo con calma, tomárselo con andina, y para eso qué mejor que subirle a la radio y escuchar la música que tenemos preparada para ti.

Tarde de sábado. Estaba pegado. Tarde de sábado. Comienza ya a oscurecerse, sí, ya. Pero el cielo está... Me estoy corriendo hacia la ventana, si escucha ahí el ruido de la silla. Pero el cielo está completamente despejado. Se ven algunos pájaros surcar los cielos en bandadas. Los pajarillos. Podemos ver, ¿cierto?, cómo van avanzando por los cielos del Gran Concepción. Una tarde bastante movida. Estuvo bastante repleta la Plaza de la Independencia durante esta tarde, ¿eh? Algo que llama la atención. Comienza a salir el solcito y la gente también comienza a utilizar los espacios públicos de la zona. Y, por supuesto, también comienzan a salir a conocer algunos puntos que quizás no conocemos. Recuerda que nos puedes escribir a través del WhatsApp de la radio, el más 569-9200-7878.

¿Sabías tú que la duquesa de Sussex, Meghan Markle, está en conversaciones para retomar su carrera como actriz con un papel en la serie de Netflix The Gentlemen, después que dejara la actuación para casarse con el príncipe Enrique, hijo menor del rey británico Carlos III, señalaron durante este fin de semana algunos medios británicos. Fuentes citadas por las emisoras BBC y Sky News indicaron que las negociaciones están todavía en una fase inicial y por el momento no se ha revelado la naturaleza del rol que podría encarnar Markle, que uniría al elenco en la tercera temporada de una serie, aunque no ha sido renovada de manera formal. The Gentlemen, creada por Guy Ritchie y protagonizada por el actor Theo James, es una de las comedias sobre un duque que se convierte en narcotraficante y estrenará su segunda temporada el próximo 3 de septiembre. Los medios señalaron durante esta semana que Enrique ha decidido regresar a Estados Unidos, a su país, con su mujer y sus dos hijos, los príncipes Archie y Lilibet, después de abandonar la Casa Real a principios de 2020 para ser financieramente independiente. Al parecer, los duques ya han matriculado a sus hijos en una escuela y vivirán en una residencia que no es real, fuera de Londres, aunque se desconoce el lugar donde lo harán. La BBC se hacía eco durante el viernes de una información divulgada por un medio australiano, news.com.au, que indicaba que la decisión de los duques de volver a territorio británico se debía a que le han ofrecido a Markle trabajar en un próximo proyecto de actuación. Parte de lo que tenemos para contarte durante esta tarde en la radio.

¿Cómo avanza la tarde? 6:28. ¿Están preparando ya la 11? ¿Van de vuelta a la casa? ¿O aún están esperando lo que vaya a suceder en las diferentes fiestas que hay en la zona? Hágalo con cuidado, sí, ¿eh? No queremos que usted forme parte de las noticias que vienen en tan solo 32 minutos más. No queremos que usted sea parte de las cifras que nosotros vamos a entregar de accidentes de tránsito, de problemas. Esperemos que tengan un muy buen retorno a casa. Hay congestión vehicular a esta hora en Pedro Aguirre Cerda. Pedro Aguirre Cerda entre el puente Juan Pablo II y el puente Industrial. Ahí, de hecho, antes de llegar a la Diagonal. Ahí está la congestión. Antes de llegar a la Diagonal, que se extiende hasta el puente Juan Pablo II. Eso es lo que está pasando en la comuna sanpedrina. Quédate con nosotros, seguimos haciendo esta tarde de Bio Bio junto a ti.

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0: Seguimos acompañándote, acompañando esta tarde de día sábado a través de la radio. Te seguimos, cierto, acompañando con la música. Recuerda que tú te puedes comunicar con nosotros a través del WhatsApp, el +569 920 7878. Y ojo, porque en la página de biobiochile.cl podrás encontrar lo que ha pasado en estas últimas horas. Una nueva polémica envuelve a las empresas estatales chilenas. La empresa nacional del petróleo, ENAP, habría alterado los datos ambientales para cumplir metas que incidieron directamente en el pago de bonos. Una situación que se asemeja a lo que ya ocurrió con Codelco hace algunos meses. Y lo que, por supuesto, se pregunta a cada uno, ¿qué es lo que está ocurriendo en la petrolera? Bueno, para entender estas investigaciones en curso hay que remontarse a periodos anteriores, entre 2021 y 2025, cuando el método de cálculo de parámetros de la eficiencia de recuperación de azufre en la refinería Aconcagua de Concón habría sido alterado. Estos criterios tienen relación directa con la salud de las personas. La situación se suma a otras polémicas que han involucrado a empresas del Estado y que no solo afectan su gestión, sino también a la imagen que proyectan hacia la ciudadanía. Por un lado, Codelco enfrenta los cuestionamientos luego de una auditoría donde se detectó toneladas de cobre que no correspondían a producción terminada y cifras vinculadas al cumplimiento de metas para el pago de los bonos. En otra arista también está Televisión Nacional, que tiene una compleja situación financiera marcada por pérdidas que superan los 15.000 millones anuales y una deuda de más de 50.000 millones de pesos. Todo esto en un escenario cada vez más desafiante para la televisión abierta. Y por supuesto que las reacciones han sido diversas. El diputado independiente de la Comisión de Minería y Energía de la Cámara, Cristian Tapia, afirmó que la situación es totalmente lamentable. Dijo que da mucha vergüenza y que indigna que empresas estatales, lo hizo Codelco el año pasado con la sobreestimación, ¿cierto? Lo ha hecho TVN, ahora ENAP, siendo los ejecutivos de estas empresas principalmente los que ganan una cantidad de recursos que no gana el mundo privado, cuestiona. Además afirmó que citarán a los ejecutivos a la comisión para que transparenten los fondos, a fondo mejor dicho, lo ocurrido con la empresa nacional del petróleo ENAP. A diferencia del parlamento, el expresidente del directorio de TVN, Francisco Vidal, planteó que las denuncias sobre irregularidades deben llevarse a cabo. No obstante, fue enfático en que las empresas estatales no son solo estas tres, sino que hay muchas otras con una situación sostenible. La situación de Banco Estado es solvente. La situación de ENAP, más allá de estas denuncias, dice él, se ha recuperado de una situación crítica que tuvo hace 4 o 5 años atrás y así sucesivamente, sostiene el ex ejecutivo. Es relevante señalar que esta no es la primera vez que la Superintendencia de Medio Ambiente se cruza con la operación de la refinería Aconcagua. En 2023 se formularon cargos graves contra la compañía después de fiscalizar los antecedentes del plan de prevención y descontaminación que rige en esa zona.
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17 minutos nos separan de las 19 horas y por supuesto que seguimos a través de BioBio. Te lo decíamos, para mañana la calidad de aire en Concepción Metropolitano será de alerta ambiental, un nuevo episodio de alerta que vamos a vivir. Esto porque no se esperan lluvias, sino que esperamos cielos despejados por la tarde, cuestión que complica la limpieza de nuestro aire. Cuando hay lluvia, generalmente tenemos una calidad buena o de regular, pero cuando sube, o cuando no hay lluvia, mejor dicho, se queda un poco más atrapado el material particulado fino. Es por ello que se levantan estas alertas. Y estas son pronósticos de emisiones que realiza el Ministerio de Medio Ambiente en base a los diferentes recolectores de datos, a estaciones de medición de material particulado fino, que están presentes en las diferentes comunas que ya lo hemos mencionado, como Tomé, Concepción, Chiguayante, Lota, Coronel, Talcahuano, Hualpén y por supuesto en Concepción. Se hace un promedio de todas ellas y finalmente se queda con el pronóstico para el día de mañana. Vamos a tener alerta ambiental, así que a cuidar la calidad de aire. Seguimos contigo en la radio.

Oye, algo llamativo que está en nuestra web es un reportaje de New York Times que realizó un análisis sobre el uso de emojis en internet y el cambio de su utilización durante los últimos años, destacando el del Moai, el cual es utilizado especialmente entre adolescentes. El reportaje del citado medio destaca el emoji con carita triste, que es el más utilizado en internet desde 2021, superando incluso al conocido como XD, puede ser, ¿o no? El XD, claro, que es esta carita como de ladito, sonriendo y llorando de la risa, el cual era el más usado precisamente hasta ese año. Y la cara normal riéndose, llorando de risa, ¿cierto? Que no aparece como de lado, sino de bien ahí utilizada, ocupa el tercer lugar. Pero lo que llama la atención fueron los emojis, que mostraron un gran aumento en su uso, como fue el caso del Moai. Ocupó el lugar 33 en el ranking de 2025, mientras que en el del 2021 estaba en el 482. De acuerdo al Times, esto se debería a que muchos adolescentes, especialmente aquellos nacidos después del 2010, lo utilizan para graficar una poker face, reemplazando al ok, el ok. El análisis de The New York Times se basó en datos de Google y publicaciones en Reddit y consideró una muestra anónima de 665 millones de emojis utilizados en Gboard, teclado de Google integrado en gran parte de los dispositivos Android. Los datos más recientes corresponden al año 2025. De acuerdo con lingüistas citados, el cambio estaría impulsado principalmente por usuarios jóvenes, quienes comenzaron a dejar atrás emojis de risa por considerarlos demasiado usados en foros como Air Teenagers. El emoji con carita triste ganó, no con carita triste, sino llorando.

ganó terreno de forma de expresar humor, emoción o exageración. En tanto, generaciones mayores mantienen su mayor fidelidad a la carita sonriendo o también al XD. Jennifer Daniel de Google explicó que hoy es importante esta audiencia inmediata, que la audiencia inmediata nos pueda entender, especialmente en chats y subculturas digitales. Parte de la información que tenemos para compartir contigo, por supuesto, a través de la radio.

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2: Un hombre fue asesinado a disparos tras una riña durante esta madrugada en Conchalí. La Policía de Investigaciones indaga los detalles del crimen. Con firma mensual y arraigo nacional quedó Alejandro Venegas Oces, formalizado por amenazar a distintas universidades de la región metropolitana. 70 detenidos y más de 1.500 fiscalizaciones dejó un amplio operativo conjunto entre carabineros y la PDI en distintos puntos de la región del Biobío. En prisión preventiva quedó un sujeto imputado por el secuestro calificado y lesiones graves sufridas por un hombre en Valparaíso. El detenido era conductor del furgón que utilizó para abordar a la víctima. Tras varias horas de desplazamiento, socorristas dieron con el cuerpo del guía estadounidense que perdió la vida tras caer en la cara norte del volcán Osorno. La Dirección Meteorológica de Chile emitió un aviso por altas temperaturas para sectores de 6 regiones del país, incluyendo la zona litoral de Valparaíso, durante este fin de semana. La Cancillería informó el cierre de la embajada de Chile en Irán. La medida se activará efectivamente a partir del 31 de agosto y responde a factores

0: de seguridad en Medio Oriente. Cientos de ciudadanos haitianos protestaron frente a la embajada en Santiago por las dificultades para obtener certificados de antecedentes penales que necesitan para regularizar su situación migratoria. Las principales empresas estatales se han visto envueltas en una serie de polémicas. Ahora, ENAP se convirtió en la protagonista tras conocerse inconsistencias en datos ambientales investigados por la Fiscalía. El delegado presidencial regional de Valparaíso, Manuel Milones, negó haberse reunido con Víctor Quirós, hermano del ministro de Hacienda, para abordar el proyecto inmobiliario Alto Santorini. En noticias del exterior, un tribunal federal estadounidense ha invalidado la suspensión de visados de inmigrantes para 75 países impuestos a principios de año por el gobierno del presidente Donald Trump, al determinar que el secretario de Estado, Marco Rubio, excedió sus competencias legales con la medida. El estado de Río de Janeiro, tercer colegio electoral más grande de Brasil, se convirtió este sábado en el escenario central de la contienda política con actos simultáneos de los dos principales aspirantes a la presidencia, el mandatario Luis Inácio Lula da Silva y el senador Flávio Bolsonaro.
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0: ¿Qué tal? ¿Cómo están ustedes? Muy buenas tardes y bienvenidos a una nueva entrega informativa a través de la radio. Vamos a actualizar lo que ocurre a nivel nacional, a nivel internacional, por supuesto con las elecciones en Brasil y todo lo demás en esta nueva edición de Radiograma Vespertino. Bienvenidos. Tras varias horas de desplazamiento, socorristas dieron con el cuerpo del guía estadounidense que perdió la vida tras caer en la cara norte del volcán Osorno. Mediante un helicóptero, el cadáver fue retirado para las pericias mandatadas por la Fiscalía. Los detalles desde Radio Biobío en la zona con Eduardo Palacios.
3: Una patrulla del Cuerpo de Socorro Andino recuperó el cuerpo de un guía turístico estadounidense que murió tras caer en los faldeos del volcán Osorno en un sector de difícil acceso correspondiente a la comuna de Puerto Octay. El operativo se activó tras la confirmación del fallecimiento durante una excursión de la empresa Pioneros que integraba a 2 guías y 4 turistas. La fiscal subrogante de Río Negro, María Paz Galindo, señala que fueron justamente los acompañantes de la víctima los que dieron aviso de la tragedia.
4: La Fiscalía Local de Río Negro tomó conocimiento de un hecho ocurrido en el volcán Osorno, en el cual un guía de turismo sufrió una caída en el sector de La Picada, localidad de Las Cascadas, perteneciente a la comuna de Puerto Octay. Producto de esta caída habría fallecido, que se encontraba en compañía de 4 personas más. Quienes dan cuenta de esta situación, se coordinaron en primera instancia a través de la Fiscalía Local de Osorno, diligencia en primera instancia de rescate.
3: Los rescatistas trasladaron el cadáver hasta un punto de encuentro donde permanecían equipos del Servicio Médico Legal y la Brigada de Homicidios de la Policía de Investigaciones mediante la coordinación del jefe de la Delegación Regional Los Lagos del Cuerpo de Socorro Andino, Juan Ruiz.
5: Una patrulla con primero 6 voluntarios, luego 5 voluntarios más. Nos desplazamos desde diferentes puntos de la región para luego con hora luz poder acercarnos desde el sector de campamento de más o menos los 1.100 metros hasta los 1.750 donde se encontraba este cuerpo para poderlo bajar a una altura de 2.200 donde se pudo posar un helicóptero y poder hacer la extracción vía aérea del cadáver.
3: El cuerpo fue trasladado a Puerto Montt para las pericias tanatológicas correspondientes en la idea de continuar con los protocolos destinados a establecer las circunstancias del fatal accidente en los faldeos del macizo volcánico. En Osorno, Biobío, la radio.
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0: Seguimos revisando las informaciones y le contamos que con medidas cautelares de distintas Distintas a la prisión preventiva quedaron los 5 formalizados por presuntamente integrar una asociación ilícita dedicada al robo de madera en predios fiscales de Puerto Varas. Robinson Cárdenas tiene más detalles.

0: de Radio Bio Bio en Puerto Montt.
1: Más de 100 hectáreas fueron taladas ilegalmente en un terreno del ejército en Puerto Varas, acusa la querella presentada por CONAF. De acuerdo a la acción legal, los imputados se habrían hecho de la madera para hacer leña y venderla, lo que fue investigado por aproximadamente 2 años, decantando la indagatoria en la operación de la PDI denominada Alerta Forestal. Tras la formalización, el Tribunal de Garantía acreditó hechos caratulados como comercio clandestino, usurpación y robo de madera, descartando la asociación delictual. También rechazó la solicitud de prisión preventiva en el caso de los 5 indagados, lo que fue apelado por el Ministerio Público, organismo que perdió 3-0 en la Corte de Apelaciones. El abogado penal público, Claudio Herrera, defensor de uno de los imputados, dijo que, a su juicio, la investigación tiene como principal problema el tiempo transcurrido, en el que no se acreditó el ingreso de los perseguidos a los predios desde donde se origina la denuncia.
2: De hecho, nosotros seguimos creyendo que acá la intervención en el campo es una intervención que es realizada por muchas más personas de las que están detenidas y que no han podido ni siquiera ser individualizadas.
1: Agregó que si bien es probable la sustracción de madera, no es posible imputar una determinada cantidad a cada uno de los hombres que fueron arrestados el martes en un masivo operativo de la PDI en la zona rural Puerto Varina. 3 de los formalizados quedaron sujetos a las medidas cautelares de arresto domiciliario total y prohibición de salir del país, mientras que los otros 2 con firma quincenal, arraigo nacional, así como a prohibición de acercarse a las víctimas y los predios. En Puerto Montt, Bio Bio, la radio.
0: La planta de pellet de Rapaco, la Unión, que sería la más grande de Chile y segunda en Sudamérica, comenzará su operación en Marcha Blanca el otro mes, según el Ministerio de Energía, en la región de Los Ríos. Carlos López nos informa desde Radio Bio Bio en Valdivia.
3: La planta productora de pellet en Rapaco, en la comuna de La Unión, es de la empresa Ardemax de Chile Panel, la cual inició su funcionamiento en los últimos meses y proyectaba su inauguración en octubre, según había anunciado a fines de junio el Seremi de Energía en Los Ríos, Juan Taladriz. Sin embargo, y dado el actual contexto de escasez de este biocombustible en la zona sur del país, golpeando fuertemente a la región de Los Ríos, que depende en un 80% de otras regiones, han existido conversaciones de autoridades con el privado para que adelante sus operaciones. Así lo indicó el diputado del Frente Amplio por Los Ríos, Matías Fernández, quien dijo que tras reunirse con la ministra de Energía, Jimena Rincón, la personera de gobierno anunció que la planta de pellet abrirá en septiembre.
4: La ministra anunció en esta reunión de que la planta de Rapaco, que podría proveer de más suministro a la región, abriría antes del tiempo estipulado, que era en el mes de octubre, y eso nos permitiría por lo menos suplir con anticipación la distribución, perdón, y el abastecimiento.
3: Desde el Ministerio de Energía en Los Ríos se indicó que, de acuerdo con la información recibida de la propia empresa, durante septiembre se proyecta comenzar un proceso de marcha blanca de la planta de pellet en Rapaco. La repartición indica que se trata de una etapa previa a su operación definitiva, que permitirá fortalecer la producción local de pellet. Por otro lado, el mismo organismo adelantaba que la planta, la más grande de Chile y segunda en Sudamérica, tendrá una producción mensual estimada en 10.000 toneladas, permitiendo abastecer a las regiones de Los Ríos y Los Lagos. En Valdivia, Bio Bio, la radio.
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0: A balazos fue asesinado un hombre tras una discusión registrada en plena vía pública en la comuna de Conchalí. Equipos especializados de la PDI trabajan en dar con el paradero de los autores del crimen. Jorge Villegas tiene más detalles. Jorge, buenas tardes.
9: Muy buenas tardes, y claro, se trató de un hecho que se registró en la de esta madrugada, cerca de las 4:30, 5 de esta mañana, cuando en calle Navidad, justamente de la comuna de Conchalí, se registró una riña, una pequeña discusión entre al menos dos personas, con la víctima en este caso, que también se encontraba en ese lugar. Esta discusión, cuyos detalles son materia de investigación, no se sabe el tenor, ¿no?, de esta discusión y tampoco su origen, terminó con una de estas personas sustrayendo, al menos uno de ellos, un arma de fuego y disparando en reiteradas oportunidades, en múltiples oportunidades, en contra de la víctima, quien falleció en el lugar producto de un disparo que finalmente le llegó en la cabeza. Fueron muchos disparos, más bien, los que percutó esta persona. Se habla de incluso 20 disparos y también una amplia evidencia balística que se encontró en el sitio del suceso, evidencia que naturalmente está siendo periciada por equipos especializados de la Policía de Investigaciones. En horas de esta mañana, mientras se realizaban las primeras diligencias, una vecina justamente del sector narró cómo fue que escuchó estos disparos, confirmando, ¿no?, que fueron alrededor de 20 y que, claro, fue una situación bastante complicada, y escuchamos sus detalles, ¿no?, a continuación.
10: 5:10 de la mañana tienen que haber sido unos 20 balazos aproximadamente que escuché y desperté. Por lo mismo yo tengo cámaras y las moví, pero no vi nada. No moví, vi todo tranquilo, nada. De hecho, quedé despierta desde ese momento hasta ahora que salí y me enteré que había una persona muerta, pero antes de, más que eso, no.
9: De este caso naturalmente motivó, ¿no?, la concurrencia de la Fiscalía, del equipo contra el crimen organizado y homicidios, quienes a su vez también determinaron el trabajo de la Brigada de Homicidios Centro Norte de la Policía de Investigaciones para poder entonces dilucidar con mayor detalle las circunstancias de este homicidio. Hablábamos de una amplia evidencia balística, cerca de 20 disparos narraba al menos la vecina de ese sector, evidencia que está siendo periciada por equipos especializados. Esta circunstancia, ¿no?, estos múltiples disparos fueron confirmados también, y a la vez también dando a conocer la dinámica preliminar de los hechos en palabras de la fiscal del equipo contra el crimen organizado y homicidios, Marcela Adasme, quien escuchamos a continuación.
11: La dinámica preliminar es que al parecer hubo una discusión previa entre este sujeto con otros tres individuos desconocidos y quienes proceden a efectuar múltiples disparos en contra de la víctima. Existe numerosa evidencia balística en el sitio del suceso, cerca de 20.
9: Sí, se abrió la duda también producto de esta importante cantidad de disparos, si es que se produjo o no un enfrentamiento, en este caso entre la víctima y los agresores. Todo eso en materia de investigación. Sin embargo, según informó la Policía de Investigaciones, aparentemente, ¿no?, la evidencia balística correspondería a distintos calibres, lo que daría entonces a entender que presuntamente habría más de un arma involucrada. Todo esto naturalmente tiene que ser corroborado mediante las pericias que se realicen en el lugar. Todo esto, este detalle particularmente, fue confirmado por el subcomisario Manuel Arevalo, de la Brigada de Homicidios Centro Norte de la Policía de Investigaciones, a quien los invito a escuchemos.
12: Por la cantidad de disparos, la evidencia no debería ser solamente un arma involucrada, pero también es materia de la investigación determinar el calibre de cada una de ellas.
9: Claro, se habla también de que presuntamente se habría utilizado un arma semiautomática, ¿no?, en este homicidio que se registró en la comuna de Conchalí en horas de esta madrugada. Son pericias que se están realizando por parte de la Brigada de Homicidios Centro Norte de la Policía de Investigaciones bajo las diligencias que instruye justamente la Fiscalía ECO. Es una información entonces que se dio a conocer durante esta mañana. Se está trabajando el sitio del suceso, empadronamiento también de cámaras de seguridad y también, entrevistas a algunos testigos que pudieron escuchar parte, ¿no?, de lo que fue este homicidio en contra de esta persona en plena vía pública, ¿no?, de la comuna de Conchalí, la región metropolitana. 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
0: Un amplio despliegue policial dejó 70 personas detenidas y más de 20.000 controles y fiscalizaciones en distintos puntos de la región del Bio Bio. Este operativo fue encabezado por el ministro de Seguridad Pública, Martín Arrau, durante su visita a la zona. La información con John Vallejos desde Radio Bio Bio en Concepción.
13: 70 detenidos y más de 2.000 fiscalizaciones dejó un amplio operativo en conjunto entre carabineros y la Policía de Investigaciones en distintos puntos de la región del Biobío. El Seremi

0: Seguridad Pública, Richard Soto, destacó los resultados positivos tras el despliegue realizado durante la madrugada en las tres provincias de la región, donde se realizaron además incautaciones de droga y casi 2.000 controles policiales.
1: El resultado fue alrededor de 70 detenidos, más de 1.000 controles, 107 infracciones al tránsito, 5 locales con sumario sanitario y uno con prohibición de funcionar.
0: Entre los delitos por los que se detuvo figuran infracción a la ley 20.000 de drogas, desacato, robo con violencia, conducción en estado de ebriedad y porte de arma blanca. El operativo también contempla la fiscalización de locales nocturnos en conjunto con el Ministerio de Salud para fiscalizar estos recintos y a sus trabajadores. Según detalló la Seremi de Salud del Biobío, Isabel Rojas.
2: Cada una de nuestras competencias en relación a la seguridad alimentaria y también a las condiciones laborales también que se utilizan el reglamento para poder fiscalizar todo lo que tiene que ver con los restaurantes, los pubs y todo esto.
0: La autoridad también destacó la importancia de estos operativos para reforzar la seguridad de la región del Biobío y mantener un despliegue policial activo en diferentes puntos de la región.
3: En Alto Biobío ha seguido muriendo ganado ovino y caprino, sin que hasta el minuto se sepan las causas precisas de estas afecciones. El SAC Biobío analiza muestras de campo tomadas hace más de una semana, de las cuales aún no se conocen resultados. La información la conocemos junto a Mario Tapia desde Radio Biobío en Los Ángeles.
4: La pequeña agricultora del sector Guayalí, Romina Solís, dijo a la radio que en dos semanas ha sufrido la muerte de 20 especies entre caprinos y ovinos, desconociendo hasta el momento las causas reales de este problema.
5: Mire, ya llevo 20 animales muertos entre chivas y ovejas y no tengo ninguna respuesta del SAC aún. Todavía no sabemos las causas de muerte de los animalitos acá y es algo preocupante, porque si siguen avanzando los casos, voy a ser una persona que va a quedar sin nada, de brazos cruzados, porque he visto que el esfuerzo de toda una vida se me ha ido como en un par de semanas.
4: En tanto, el alcalde de Alto Biobío, Félix Vita, consultado por la radio, confirmó los hechos denunciados de muerte de algunos animales y también espera que los organismos correspondientes entreguen información respecto al origen de alguna enfermedad.
6: En esta fecha generalmente lo ataca el frío, por el hecho de que están preñados, pero yo creo que habría que hacerle la consulta al SAC. Si es masivo, es preocupante, y yo creo que habría que pedirle. Yo voy a contactarme el lunes con ellos, el martes tenemos reunión con INDAP con respecto al tema del forraje, vamos a ver realmente qué es lo que está sucediendo.
4: Espera también que el Servicio Agrícola y Ganadero SAC Biobío pueda tener resultados de las muestras que son analizadas en laboratorios en Santiago. En Los Ángeles, Biobío, la radio.
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3: El presidente José Antonio Kast respaldó al ministro de Seguridad, Martín Arrau, en medio de cuestionamientos a la reforma constitucional de seguridad, mientras el Ejecutivo inició reuniones con parlamentarios para evaluar ajustes. Voces del oficialismo se mantienen divididas sobre apoyar o no la propuesta. Todos los detalles con Geraldine Díaz.
8: La reforma constitucional en materia de seguridad, presentada como eje central de la agenda contra el crimen organizado y el terrorismo, sigue generando un intenso debate político. El proyecto busca consagrar la seguridad pública como deber del Estado, crear un nuevo estado de excepción frente a graves alteraciones del orden y endurecer las sanciones contra organizaciones criminales. Sin embargo, tanto la oposición como en sectores del oficialismo se han levantado críticas por el alcance de las medidas y el riesgo de que la Constitución se utilice como herramienta política. El presidente Kast, pese a las objeciones, entregó un espaldarazo al ministro de Seguridad, Martín Arrau, destacando su rol en la conducción de la agenda y subrayando que los índices de homicidios y secuestros han disminuido, mientras que aumentan los decomisos de droga y el control fronterizo. El senador socialista Juan Luis Castro interpretó este respaldo como una señal de debilidad del ministro al promover una iniciativa que carece de apoyo transversal.
9: Dado que está emprendiendo una lucha que hoy día no tiene piso político, como es una reforma constitucional criticada ampliamente por toda la derecha y el oficialismo, quedó en evidencia en esta crisis que no había un plan de seguridad
8: Por su parte, el senador demócrata Matthias Walker insistió en que el debate no debe centrarse en las figuras del gabinete, sino en la Constitución. Reiteró que no se puede hacer política con la Carta Magna y que el Ejecutivo debe escuchar a los especialistas en seguridad que han calificado la propuesta como ineficaz.

0: y riesgosa para la democracia.
1: No se trata de hacerle enmiendas a este proyecto que no se consultó ni siquiera dentro del propio gobierno. El gobierno debiera retirar esta propuesta y concentrarse en la agenda legislativa de proyectos pendientes.
0: Desde el oficialismo, el senador independiente Rojo Edwards valoró la disposición del Ejecutivo a revisar la iniciativa y emplazó a los partidos oficialistas a transparentar su postura y respaldar el apoyo constitucional.
2: Yo desafío al oficialismo a anunciar su voto a favor de la propuesta constitucional para avanzar rápida y decididamente en el combate contra el crimen organizado y la delincuencia.
0: En este escenario, el respaldo del presidente al ministro Arrau asegura la continuidad en la conducción del plan de seguridad, pero también obliga al gobierno a negociar cambios sustantivos para evitar que la reforma se transforme en un nuevo tropiezo legislativo.
3: Bueno, y hablando de este tema, el presidente nacional de la Democracia Cristiana, Álvaro Ortiz, respaldó mantener el estado de excepción en la macrozona sur, pero acusó falta de coordinación del gobierno con las Fuerzas Armadas frente a una reforma que podría ampliar sus funciones a labores propias de las policías. Bárbara Justi desde Radio Bio Bio en Temuco con los detalles.
4: El planteamiento lo realizó durante su visita a la Araucanía en el marco de la celebración de los 69 años de la Democracia Cristiana, donde abordó la situación de seguridad que enfrenta la macrozona sur y la discusión que impulsa el gobierno para modificar el actual marco de seguridad. Ortiz sostuvo que el estado de excepción, que incluye a las regiones del Biobío y la Araucanía, debe mantenerse mientras no existan condiciones para levantar la medida. Sin embargo, manifestó reparos frente a la reforma de seguridad que estudia el Ejecutivo. El parlamentario planteó que si bien los militares pueden cumplir labores de apoyo en el marco del estado de excepción, las tareas habituales de seguridad y patrullaje corresponden a las policías. En ese contexto apuntó a que no existe una coordinación previa con las propias Fuerzas Armadas respecto de las funciones que eventualmente asumirían.
5: Nos damos cuenta que no existió una coordinación previa entre el Ejecutivo y el Ejército para que sean parte de estos estados de excepción. Las Fuerzas Armadas no están preparadas para andar patrullando todos los días las comunas, las provincias y las regiones de Chile o los barrios, porque el Ejército y las Fuerzas Armadas en general están preparados para otra cosa. Pero me sorprende un gobierno, pero muy cercano a las Fuerzas Armadas, no haya coordinado esto previamente antes de anunciarlo.
4: A lo anterior agregó que no está de acuerdo con la posibilidad de que el presidente pueda decretar un estado de excepción por 120 días y extenderlo por otros 120, llegando a un total de 240 días. No obstante, señaló que está disponible para revisar los antecedentes con mayor profundidad cuando la propuesta sea analizada en detalle en el Congreso. Ortiz llamó a revisar el proyecto antes de adoptar una posición definitiva y reiteró que es necesario analizar el contenido más allá de los anuncios generales y no quedarse únicamente con la letra chica. En la Araucanía, Bio Bio, la radio.
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2: Las 19:25. En el marco de la controversia en torno a la aprobación del proyecto inmobiliario Alto Santorini, el delegado presidencial regional de Valparaíso, Manuel Millones, negó haberse reunido con Víctor Quirós, hermano del ministro de Hacienda. La autoridad aludió imprecisiones en la plataforma Ley del Lobby, que registra la asistencia de ambos a una audiencia a inicios de junio. Nos informa Constanza Peña desde Radio Bio Bio en la región de Valparaíso.
10: El registro sobre una audiencia ocurrida el pasado 8 de junio a las 11 horas volvió a levantar las alarmas en torno a la aprobación del proyecto Alto Santorini. Datos de la plataforma Ley del Lobby muestran entre los participantes a Víctor Quirós, hermano

0: mano del ministro de Hacienda Jorge Quirós y al delegado presidencial de Valparaíso Manuel Millones. Sin embargo, la autoridad desmintió la asistencia de ambos. En una declaración pública levantada ante la publicación al respecto del medio CIPER, se apuntó imprecisiones en la información disponible en la web de transparencia. El delegado señaló que por compromisos de su agenda, la reunión fue encabezada por un representante.
1: Esa audiencia fue derivada al

0: de esa reunión con los participantes, donde no participó el señor Quirós.
1: La controversia gira en torno al Fast Track, impulsado por el ministro para agilizar procesos asociados a inversiones. Uno de los beneficiados fue el proyecto de la inmobiliaria Alto Santorini, en donde su hermano Víctor Quirós cuenta con una participación del 12%. Al ser consultado, Jorge Quirós negó que haya existido un conflicto de interés.
2: Las políticas del gobierno lo que han hecho es apurar los procesos de toma de decisión del organismo, no empujado a decisiones ni positivas ni negativas, sino que apurarlas. A mí no me compete la aprobación de ningún proyecto, de ningún tipo, de nada que tenga que ver con medio ambiente.
1: Según la delegación presidencial regional que se respalda en las firmas del acta oficial, a la reunión asistieron 3 personas, el representante del delegado Giovanni Rivadeneira y los gestores de intereses Carolina Arancibia y Moisés Cooperman, con el fin de determinar las acciones administrativas correspondientes y resguardar el compromiso con la transparencia institucional. El delegado aseguró que los antecedentes del caso están en revisión por parte de su equipo jurídico. Asimismo, aunque indicó que se instruyeron medidas administrativas inmediatas para actualizar y corregir los datos públicos, la información sobre la reunión aún no ha sido modificada. En la región de Valparaíso, Bio Bio, la radio.
3: ¿Por qué el exgobernador de Los Lagos, Patricio Vallespín, no fue formalizado ni acusado en la investigación del caso Convenios por la arista Kimun? La duda, que se ha reinstalado a un mes del juicio oral. Tamariz Ubiabre desde Radio Bio Bio en Puerto Montt con más detalles.
4: Un mes cumple el desarrollo del juicio oral del caso Convenios y mientras sigue declarando la ex administradora regional Viviana Godoy por el traspaso de 1.200 millones desde el Gore a Kimun en una sola cuota y sin toma de razón de Contraloría, se ha reinstalado la duda de por qué Patricio Vallespín no fue formalizado siquiera. A inicios del juicio, la radio consultó al fiscal Marco Muñoz por aquello y esta fue su respuesta.
5: ¿Por qué entonces desde ahí no se buscaron responsabilidades con respecto al gobernador?
6: La investigación tiene su hallazgo que explican justamente la dinámica en que se efectuaron este pago.
4: En los alegatos de apertura, la abogada del funcionario acusado de cohecho, la penalista Tabata Recabarren, acusó desigualdad en la investigación.
7: Que quedará demostrado que se le asignaron bajo la actuación que impulsa el cargo del gobernador regional de Los Lagos, quien es don Patricio Vallespín. Esa misma participación de quien da la orden de salir a buscar clientes, facilitar la información para que puedan postular a estos fondos y estos fondos se adjudiquen, esa orden no se considera dolosa.
4: En la misma línea, el abogado de la ex administradora Godoy, Andrés Firmani, dijo que si bien no cree que se hayan cometido delitos de los altos directivos del gobierno regional, no hubo igualdad investigativa.
8: Si la prueba que permitió imputarle cargos a mi representada, sirvió para ella formalizarla, acusarla y traerla a juicio oral, no se entiende, no se comprende cómo entonces esa misma prueba debería sí o sí haber vinculado a don Patricio Vallespín, que era el que daba las instrucciones y a quien se le rendía cuenta de todas las instrucciones que él estaba dando. Es evidente.
4: Consultado al Ministerio Público, declinaron entregar nuevas declaraciones por el desarrollo del juicio. En Puerto Montt, Bio Bio, la radio.
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3: Alejandro Venegas Oces quedó con firma mensual y arraigo nacional tras ser formalizado por las amenazas contra distintas universidades de la capital del país. La fiscalía continuará investigando el origen de los correos enviados. Valentina Obrieque tiene más antecedentes.
11: Esta mañana se realizó la formalización de Alejandro Venegas Oces, de 22 años, detenido por su presunta responsabilidad de las amenazas enviadas contra distintas universidades de la región metropolitana. La Fiscalía Centro Norte le imputó el delito de amenazas simples en calidad de autor, luego de que los mensajes provocaran temor entre estudiantes, funcionarios también y obligaran a suspender actividades presenciales. Durante la audiencia, su abogado Miguel Narváez sostuvo que lo ocurrido respondió a una inmadurez del imputado y cuestionó la necesidad de imponer medidas cautelares más gravosas.
12: Fue quizás una inmadurez subir un correo o una copia de un texto copiado de otro perfil social, pero que en sí no tienen su autoría. Esta defensa cuestionó en ese sentido las medidas cautelares solicitadas por el Ministerio Público.
11: En la discusión de las cautelares, el Ministerio Público solicitó arraigo nacional, firma mensual y prohibición de ingresar a los recintos estudiantiles como las universidades de Santiago, Alberto Hurtado y Diego Portales. Cabe recalcar que esta última es la casa de estudio del imputado. Por otro lado, Francisco Villanueva, abogado querellante de la Universidad

0: Universidad de Santiago aseguró que correspondía a un arresto domiciliario total y adelantó que revisarán los antecedentes para evaluar una eventual apelación.
1: Ameritaba una medida cautelar de mayor intensidad, esta es la que nosotros defendimos, que fue la privación domiciliaria total del imputado. De todas maneras, nosotros vamos a revisar los antecedentes para eventualmente revisar una apelación.
0: El tribunal consideró que las amenazas provocaron una alteración y un temor cierto en las comunidades universitarias, aunque durante la investigación no se encontraron armas de fuego ni se acreditó que Venegas perteneciera a un grupo terrorista. Por esto quedó con firma mensual, arraigo nacional y prohibición de ingresar a las universidades señaladas, fijándose además un plazo de 100 días de investigación. En paralelo, las diligencias continuarán para determinar cómo fueron enviados los correos electrónicos. La fiscal Natalia Beliz explicó que se incautó el computador del imputado, donde se encontraron aplicaciones que permitían conectarse a distintas direcciones IP.
2: Se incautó el computador del imputado. Dicho computador tenía descargadas aplicaciones que sirven precisamente para conectarse a diferentes IP. Si hubieran sido o no utilizadas en este caso para enviar los correos electrónicos.
0: De esta manera, Venegas continuará en libertad mientras avancen los 100 días de investigación para reunir nuevos antecedentes.
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6: Se lo adelantábamos en titulares. Las empresas estatales vuelven a estar en el centro de la polémica, esta vez con ENAP como protagonista de la historia. La petrolera enfrenta una investigación por una eventual alteración de datos ambientales que habría permitido cumplir metas vinculadas al pago de bonos. El caso se suma a las controversias que han afectado a otras compañías del Estado como Codelco y TVN. Los detalles con Josefa Chiamaro.
7: Las empresas estatales vuelven a estar bajo la lupa, esta vez el foco puesto en la Empresa Nacional del Petróleo, la ENAP, luego de que se conociera una eventual alteración de datos ambientales para alcanzar metas que tenían incidencia en el pago de bonos. No es sorpresa para nadie que el caso guarda similitudes con la controversia que enfrentó Codelco hace ya algunos meses, pero ¿qué está pasando al interior de la ENAP? Los antecedentes se remontan al periodo comprendido entre 2021 y 2025, cuando el método utilizado para calcular la eficiencia en la recuperación de azufre, esto en la refinería Aconcagua de Concón, habría sido modificado. Este episodio se suma a una serie de situaciones que han puesto a las empresas estatales en el centro del debate. En el caso de Codelco, la estatal fue cuestionada luego de que una auditoría detectara toneladas de cobre que no correspondían a producción terminada. Cifras también vinculadas al cumplimiento de metas utilizadas para el pago de bonos. En tanto, Televisión Nacional enfrenta un escenario financiero complejo, con pérdidas que superan los 15.000 millones anuales y una deuda de 50.000 millones de pesos. Frente a este escenario, las reacciones no tardaron en llegar. El diputado independiente y presidente de la Comisión de Minería y Energía de la Cámara, Cristian Tapia, afirmó que la situación es compleja.
8: Da mucha vergüenza, indigna, que empresas estatales, lo hizo Codelco el año pasado con la sobreestimación de 27.000 toneladas de cobre para la venta, lo ha hecho TVN, ahora ENAP.
7: A diferencia del parlamentario, el expresidente del directorio de TVN, Francisco Vidal, planteó que las denuncias sobre irregularidades siempre deben llevarse a cabo.
9: La situación del Banco Estado es solvente, la situación de ENAP, más allá de estas denuncias de irregularidades, se ha recuperado de una situación crítica que tuvo hace 4 o 5 años atrás, y así sucesivamente.
7: Por último, en el mundo de los expertos, el economista y socio de PKF Chile, Héctor Osorio, aseguró que un efecto de estas irregularidades podría ser la pérdida de confianza en estas empresas.
10: La pérdida de credibilidad en empresas que por alguna razón son percibidas como necesarias, pero que al tener cierto poder

0: de mercado, no digo monopólico, pero cierto poder significativo de mercado, empiezan a generar distorsiones en la competencia.
1: Con todo esto en consideración, la gran interrogante sigue siendo cómo se recuperarán las tres estatales chilenas de las fallas en su gestión.
2: Organizaciones medioambientales del Biobío condenaron los dichos del presidente José Antonio Kast, donde cuestionó la declaración del humedal Rocuant Andalien en Talcahuano. En la misma línea, desde el municipio señalaron que la protección del cuerpo de agua no está en negociación. Verónica Valenzuela, desde Radio Biobío en Concepción, nos amplía.
3: Fue en el encuentro Impulsa 2026 que el presidente José Antonio Kast cuestionó el tener un humedal de 1.500 hectáreas que dijo nadie usa. Esto refiriéndose a la declaratoria del humedal Rocuant Andalien de Talcahuano y a la posibilidad de invertir en proyectos en estos lugares. Desde el Movimiento por la Defensa del Humedal, Patricio Ortiz, de Fundación Bandada, dijo que los dichos del mandatario representan una amenaza para la protección del cuerpo de agua y que nacen desde un grave desconocimiento.
4: Claramente es una amenaza que atenta contra la protección y conservación de este ecosistema. Creemos que el presidente desconoce las funciones ecosistémicas, no solamente para la rica biodiversidad que albergan, sino también que para la seguridad de las personas. Y ante sus palabras también que el humedal o este terreno es un sitio vacío que nadie ocupa, eso es un desconocimiento bastante grande, porque el humedal, este territorio, este ecosistema no es un lugar vacío, es un territorio lleno de vida.
3: El dirigente agregó que no solo porque se instale una industria o una carretera va a significar que el sitio está ocupado. Su par, Evelyn Soto, presidenta de la agrupación Rocuant, destacó la importancia del humedal para la comunidad.
5: El humedal Rocuant Andalien ha sido una defensa natural clave para enfrentar desastres ambientales en nuestra comuna. Hablemos de las recientes inundaciones que ocurrieron hace unas semanas atrás, también el tsunami que impactó a nuestra comuna, donde el humedal mitigó los impactos que esto podría haber generado en la comuna de Talcahuano, incluso salvando vidas de vecinos del sector de Santa Clara.
3: Desde el municipio también surgieron reacciones. El alcalde de la comuna Puerto, Eduardo Saavedra, fue tajante en que la protección del Rocuant Andalien no está en negociación y que no se va a permitir su relleno.
6: Lo vamos a proteger por todo lo que estamos viviendo. Venimos saliendo de sistemas frontales que inundaron gran parte de nuestra comuna. Lamentablemente, Talcahuano está ubicado en el punto más bajo de la cuenca del Gran Concepción y recibe el agua lluvia tanto de Concepción como de Hualpén. Y no vamos a permitir que se rellene ni un metro cuadrado de un humedal que hoy día no solamente da protección ambiental, sino que protege a las miles de familias que viven en el macro sector de Salinas. Como municipalidad, como alcalde, no está en cuestión, no va a tener ningún espacio de negociación, sino que más bien vamos a proteger los humedales porque es lo que corresponde.
3: Recordemos que con más de 1.300 hectáreas, el humedal Rocuant Andalien es el tercer humedal protegido más grande del país. Tras su declaratoria en marzo de este año, se han presentado 7 reclamaciones, siendo una de las entidades que manifestó su oposición el gobierno regional del Biobío.
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2: Al aumento de los aranceles por parte de Estados Unidos a Chile y a la controversia por el cable submarino chino, ahora a esta compleja de relación diplomática con el país norteamericano se le suma el decreto de las Américas que firmó el ministro de Defensa Fernando Barros. Vamos a conocer más antecedentes con Ana Hernández.
8: Luego que el embajador estadounidense en Chile, Brandon Yud, diera a conocer que el ministro de Defensa, Fernando Barros, firmó la Declaración de las Américas contra carteles del narcotráfico y narcoterrorismo, una ola de críticas se levantó en el mundo político. El diplomático compartió el decreto que fue firmado por el ministro Barros un día después de asumir su cargo en el gabinete del presidente José Antonio Kast. El escrito establece la intención de reforzar la seguridad, los esfuerzos en temática fronteriza y la lucha contra los carteles de la droga. Además, plantea el avance hacia una coalición para enfrentar amenazas en el hemisferio occidental. A su vez, esta firma es considerada como una presión para que Chile haga parte del escudo de las Américas, lo que significa integrarse en una alianza de cooperación militar que impulsa Estados Unidos. Esta declaración se suma a las tensiones comerciales y diplomáticas entre Washington y el Palacio de la Moneda, debido a la implementación de los aranceles del 12,5% a las importaciones chilenas y el proyecto del cable submarino chileno. El ex canciller Mariano Fernández manifestó que el gobierno de Donald Trump no genera confianza y dijo esperar que desde el Ministerio de Relaciones Exteriores se realice un programa

0: acorde a las tradiciones del país.
1: Que este gobierno de Estados Unidos es francamente poco confiable. Yo creo que el ministro de Defensa firmó el día 12 también correspondiendo a la alta improvisación.
0: En esa misma línea, el ex canciller Heraldo Muñoz sostuvo que, aunque Trump y Kass comparten ideologías políticas, las relaciones internacionales entre ambos países continúan tensas.
2: Es otra presión impertinente. Las relaciones ciertamente no están mejores que antes y más bien están peores que en el pasado.
0: Para el senador del PPD, Pedro Araya, el país debe abrirse a otros socios comerciales.
3: Pero Chile también tiene otros socios comerciales y políticos muy importantes como China, la Unión Europea, América Latina. Por eso la política exterior no puede construirse mirando a un solo país o bloque, sino que tiene que hacerse con pragmatismo y poniendo siempre por delante los intereses de Chile.
0: Tras la publicación del embajador estadounidense Brandon Yud, desde Defensa indicaron que el acuerdo no corresponde a alianzas militares.
4: El ministro de Relaciones Exteriores, Francisco Pérez Mackenna, visitó China durante 5 días en el marco del fortalecimiento de las relaciones comerciales de nuestro país y Beijing. Durante el viaje, el canciller estuvo en el puerto de Shanghái, lugar donde ocurre el ingreso de exportaciones desde Chile hacia el mercado chino. Junto con el embajador de nuestro país en China, Alfonso Silva, recorrieron las instalaciones del terminal asiático. En esa línea, desde ese puerto ingresan los principales productos chilenos, como el cobre, las cerezas, los salmones y las celulosas. En esta oportunidad, el ministro de Relaciones Exteriores aprovechó de destacar el Tratado de Libre Comercio que ya existe hace 20 años y el intercambio de manera sostenida de los bienes. Esta visita al terminal de contenedores más grande del mundo se da en medio de las tensiones entre Estados Unidos y nuestro país, que ya lo comentábamos, con esta serie de críticas, como el aumento a los aranceles a los productos chilenos, la medida estadounidense de incentivar los países latinoamericanos a salirse de la Corte Penal Internacional y la firma de Declaración de las Américas. En esa línea, el analista internacional Guillermo Holtzman señaló que este viaje del ministro corresponde prioritariamente a estrechar lazos con el principal socio económico de Chile.
5: La visita del ministro de Relaciones Exteriores a China debe entenderse como parte de la estrategia de Chile, que va a tener consecuencias obviamente en las negociaciones que tiene Chile con Estados Unidos. Pero lo que está llevando a cabo el canciller es poder mostrar una suerte de equiparidad en las relaciones con China y Estados Unidos.
4: Bajo este contexto, China continúa siendo el principal socio comercial de Chile, donde durante el último año el comercio bilateral tuvo un alza del 15%, lo que se traduce a más de 67 mil millones de dólares. De la misma forma, el doctor en estudio internacional de la Universidad de las Américas, Hugo Herbie Valdés, indicó que estos tipos de viajes están planificados con anticipación, por lo que las tensiones entre Estados Unidos y Chile no tuvieron incidencia en la visita a Shanghái.
6: Que tenía el Estado planificado, sino años o un año con meses de anticipación. Por lo tanto, no hay que unir su análisis a lo que está pasando hoy en día con Estados Unidos. Por otra parte, el haber suspendido la visita habría sido un desaire hacia China.
4: Luego de este viaje de 5 días, el ministro de Relaciones Exteriores a China, el canciller continúa con su estadía en el gigante asiático, visitando Vietnam y Japón.
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4: Diecinueve horas 47 minutos. La candidatura de Michelle

0: Bachelet pierde fuerza en la carrera por la Secretaría General de la ONU. La expresidenta quedó séptima en el segundo sondeo informal y ahora deberá evaluar junto a Brasil y México si continúa en competencia. Dominga Hernández tiene más antecedentes.
1: La segunda consulta informal entre los países del Consejo de Seguridad dejó un resultado adverso para Bachelet, que obtuvo 2 respaldos y 6 rechazos, 4 apoyo menos que la primera medición. Aunque no define la elección, el sondeo permite conocer cómo se mueve el respaldo de las distintas candidaturas. La representante de Guyana, Caroline Rodríguez Virquet, encabezó la consulta con 8 apoyos, seguida por la costarricense Rebeca Greenspan y el argentino Rafael Grossi, ambos con 7. Bachelet, en tanto, quedó séptima entre 8 postulantes, solo por encima de la ecuatoriana Yvonne Baqui. El resultado deja a la expresidenta con importante terreno por recuperar y vuelve la atención hacia Brasil y México, los 2 países que mantienen su respaldo después de que Chile retirara el suyo en marzo. Ahora Bachelet deberá evaluar con sus aliados si todavía existe margen para cambiar el escenario o si es momento de abandonar la carrera. Para avanzar, un candidato necesita al menos 9 votos del Consejo de Seguridad y no enfrentar el veto de ninguno de sus 5 miembros permanentes. Con la experiencia diplomática, el ex canciller Teodoro Rivera apuntó a la evaluación que deberán realizar ahora en Brasil y México.
2: Yo me imagino que las cancillerías de México y de Brasil, que son los países que le están dando soporte a la expresidenta Bachelet, estarán evaluando el qué hacer, si es posible remontar o lo que conviene es más bien bajar la candidatura.
1: El resultado también reabre en Chile el debate por la decisión del gobierno de José Antonio Kast. Mientras La Moneda defendió el retiro del apoyo por la falta de viabilidad de la candidatura, desde la oposición sostienen que esa decisión terminó dificultando aún más el camino de Bachelet. En la oposición, el diputado de la Federación Regionalista Verde Social, Jaime Mulet, reconoció el efecto del retiro chileno, aunque advirtió que todavía es prematuro dar por terminada la candidatura.
3: No tener el apoyo de su país de origen le puso el camino más difícil. Ahora, ¿cómo va la situación? Creo que es prematuro hoy día señalar, mire, la carrera está terminada, le fue mal. Hay información que aparece todavía como inicial. Es un camino largo y faltan pasos determinantes, a mi juicio.
1: Por su parte, la diputada del Partido Cristiano de Chile, Paulina Muñoz, sostuvo que el gobierno ya fijó su posición y que ahora corresponde a Bachelet decidir si continúa.
4: El presidente de la República ya fijó una posición sobre la candidatura. Ahora le corresponde a la expresidenta Bachelet evaluar si tiene viabilidad para seguir adelante o si es momento de declinar. Esa decisión le corresponde a ella.
1: La carrera todavía contempla nuevas etapas antes de definir al próximo secretario general.
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0: Vamos a volver a temas policiales porque un niño de 10 años y una mujer adulta mueren en 2 accidentes fatales registrados durante esta tarde en la provincia de Talca. Miguel García tiene más detalles. Miguel, buenas tardes.
6: Muy buenas tardes, efectivamente 2 trágicos accidentes de tránsito registrados acá en la provincia de Talca dejaron como saldo similar cantidad de víctimas fatales, tal como lo informó oportunamente la radio. El primero de los hechos se registró en calle 6 Norte con 5 Oriente, casi zona céntrica de la capital de la región del Maule, en donde a raíz de una violenta colisión frontolateral de 2 vehículos menores dejó como saldo una mujer de aproximadamente 53 años de edad fallecida en momentos que era derivada por SAMO hasta el principal centro asistencial de la capital de la región del Maule, en donde debieron concurrir las unidades de rescate del cuerpo de bomberos de esta ciudad, investigación que quedó en manos de personal de la CIA de Carabineros de esta ciudad. Sin embargo, hace pocos minutos se confirmó el fallecimiento de un menor de tan solo 10 años de edad como consecuencia de un atropello que se registró en la ruta K45 que une Talca con la comuna de Pelarco, sector del Arbolillo. El menor cruzó sorpresivamente la vía siendo alcanzado por un vehículo y falleciendo como consecuencia de las graves heridas mientras era atendido en el hospital regional de esta ciudad. Personal de la subcomisaría investigadora accidente de tránsito CIA de Carabineros Talca investiga las causas de estos 2 fatales accidentes que nuevamente enlutan las vías de la región del Maule. Noticia en desarrollo aquí en Talca, la región del Maule. Bio Bio, la radio.
0: En prisión preventiva quedó un hombre formalizado por los delitos de secuestro calificado y lesiones graves por su presunta participación en el abordaje y agresión a un hombre en plena vía pública en Valparaíso. El hecho ocurrió el pasado 15 de agosto en las inmediaciones de un servicentro, desde donde la víctima fue subida a la fuerza de un vehículo y posteriormente trasladada al sector de Camino La Pólvora, lugar donde recibió impactos balísticos en sus piernas. Fernando Tapia desde Radio Bio Bio en Valparaíso con más detalles.
7: Prisión preventiva decretó el Tribunal de Garantía de Valparaíso para un hombre formalizado por secuestro calificado y lesiones graves, tras presuntamente verse involucrado en la detención y abordaje forzoso.

0: uso de un adulto registrado a mediados de agosto. El hecho se produjo en un servicentro ubicado en la avenida Santos Osa, donde la víctima fue interceptada por un grupo de sujetos que lo agredieron y subieron en contra de su voluntad a un furgón blanco. Posteriormente, el afectado fue llevado hasta el sector Camino La Pólvora, donde sufrió disparos en sus extremidades inferiores antes de ser abandonado y auxiliado por terceros. Respecto al desarrollo de las diligencias y la condición de la víctima, se refirió el fiscal jefe del Sistema de Análisis Criminal y Focos Investigativos de Valparaíso, José Uribe.
1: Se sigue trabajando intensamente actualmente con personal de carabineros para efectos de individualizar al resto de la banda. Asimismo, la víctima actualmente se encuentra sin en riesgo vital, pero sí con importantes lesiones producto de los disparos producidos en sus piernas.
0: Ante este tipo de sucesos violentos registrados en la vía pública, especialistas en la materia de seguridad remarcaron la importancia de no intervenir directamente y recopilar la mayor cantidad de antecedentes visuales y descriptivos para la investigación policial, tal como señala el experto en seguridad, Héctor Sandoval.
2: Importante tratar de recordar características, placas, patentes, logotipos, ¿no es cierto? Y algún otro tipo de detalle de las personas que están cometiendo este tipo de delitos. Por ningún motivo tratar de intervenir porque no sabemos si estas personas tienen armas de fuego y nos pueden lesionar.
0: Por su parte, desde Carabineros entregaron los antecedentes operativos sobre el despliegue de personal especializado del OS-9, que permitió la captura del conductor del vehículo involucrado tras el llamado de alerta. Así lo comentó el subprefecto administrativo de la Prefectura de Valparaíso, Mayor Víctor Torres.
3: Se logró identificar el vehículo y a su conductor. Con ello, se pudo, después de una serie de diligencias, la detención de este conductor y, de manera paralela, se logró también ubicar a la víctima, la cual habría sido dejada en un sector próximo al camino a la pólvora con impacto de bala en sus extremidades inferiores.
0: Mientras la víctima permanece internada y sin riesgo vital, pero con lesiones de gravedad en sus piernas, las policías mantienen intensas labores operativas para individualizar y detener a los demás implicados en el delito. En la región de Valparaíso, Bio Bio, la radio.
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9: Cinco minutos nos separan de las 20 horas. Tras permanecer casi 40 días cerrado al turismo internacional debido a las intensas nevadas y condiciones inseguras en la alta montaña, el paso internacional Los Libertadores fue habilitado nuevamente para todo tipo de vehículos durante este fin de semana. Desde la región de Valparaíso nos amplía Aníbal Rosales.
10: Buenas tardes, así es, las fuertes nevadas, la acumulación de nieve y los riesgos asociados a la presencia de hielo y avalanchas mantuvieron restringido durante casi 40 días el tránsito turístico por el sistema integrado Cristo Redentor. Luego de 4 jornadas destinadas a descongestionar el transporte de cargas que se había acumulado a ambos lados de la cordillera, este fin de semana el complejo fronterizo volvió a quedar habilitado para los vehículos particulares y los buses. Según informó el delegado presidencial provincial de los Andes, Ricardo Figueroa, durante este operativo cerca de 2.700 camiones ingresaron desde Argentina a Chile, mientras otros 1.400 cruzaron en sentido contrario. Esto permitió normalizar el flujo y avanzar hacia una apertura completa del paso. La autoridad explicó que la decisión fue coordinada con Argentina y que no depende únicamente del despeje de la calzada, sino también de que la ruta permanezca sin hielo, avalanchas, desmoronamientos o fuertes ráfagas de viento. Hasta ahora el llamado es a quienes proyecten viajar a revisar los canales oficiales y verificar las condiciones meteorológicas antes de iniciar trayecto. El pronóstico anticipa un buen tiempo hasta la noche de este lunes 24 de agosto, mientras que posteriormente se esperan nevadas durante varios días. Por esta razón, la continuidad del tránsito internacional en el paso Los Libertadores quedará sujeta al monitoreo diario de las autoridades de Chile y Argentina. Desde la región de Valparaíso, Bio Bio la radio.
9: Diputados de Renovación Nacional solicitaron ampliar el uso de pistolas eléctricas en carabineros y acelerar los reglamentos que permitan proveer de dichos elementos a los inspectores municipales de seguridad. La bancada ofició al ministro de Seguridad Pública, Martín Arrau, para que el gobierno retome y otorgue prioridad a la implementación de estos dispositivos, extendiendo el actual plan piloto más allá de los procedimientos por violencia intrafamiliar. En el documento, los parlamentarios plantearon que las pistolas eléctricas permitirían cubrir el espacio existente entre el uso de la fuerza física y las armas de fuego, ofreciendo una alternativa menos letal en situaciones de riesgo. Según el oficio, la experiencia cotidiana demuestra que los funcionarios policiales enfrentan escenarios críticos que puedan representar un peligro para ellos y para terceros. En consecuencia, se hace necesario contar con herramientas intermedias que permitan una intervención gradual y proporcional, según explicó el diputado Juan Carlos Beltrán.
11: Mientras más herramientas se le entregue a Carabineros de Chile para combatir el narcotráfico y la delincuencia en Chile, va a ser mejor lograr la paz y la tranquilidad de los chilenos.
9: En esa línea, los diputados solicitaron evaluar medidas administrativas, reglamentarias y legales para extender el uso de estas herramientas en Carabineros, estableciendo protocolos claros, capacitación obligatoria, trazabilidad de cada procedimiento, fiscalización y mecanismos de rendición de cuentas. El diputado Eduardo Durán declaró que la propuesta incluye garantizar la transparencia y control en el uso del dispositivo.
12: Permiten neutralizar amenazas sin arriesgar la vida de las personas, pero también deben implementarse con protocolos estrictos y capacitación rigurosa para garantizar un uso correcto y transparente.
9: Un aspecto destacado del requerimiento es el emplazamiento a acelerar la dictación de los reglamentos que permitan el uso de pistolas Taser por inspectores municipales de seguridad. La bancada argumentó que la creciente participación de los municipios en tareas preventivas y de apoyo a la seguridad exige avanzar rápidamente la normativa que les otorgue medios adecuados para enfrentar situaciones de riesgo. El oficio fue suscrito por los diputados Diego Chalper, Eduardo Durán, Tomás Cast, Claudia Mora, Jimena Osandón, Mauro González, Juan Carlos Beltrán y Rodrigo Ramírez, quienes coincidieron en que la incorporación de estas herramientas no letales fortalecerían la capacidad de respuesta del Estado frente al crimen organizado y la violencia urbana.
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9: 70 detenidos y más de 2.000 fiscalizaciones dejó un amplio operativo conjunto, esto entre Carabineros y la Policía de Investigaciones en el Biobío. Tras varias horas de desplazamiento, socorristas dieron con el cuerpo del guía estadounidense que perdió la vida tras caer en la cara norte del volcán Osorno. Con medidas cautelares distintas a la prisión preventiva, quedaron 5 formalizados por presuntamente integrar una asociación ilícita dedicada al robo de madera en predios fiscales en Puerto Varas. El presidente José Antonio Kast respaldó al ministro de Seguridad Martín Arrau en medio de cuestionamientos a la reforma constitucional de seguridad. Alejandro Venegas Oces quedó con firma mensual y arraigo nacional tras ser formalizado por las amenazas contra distintas universidades de la capital. Las empresas estatales vuelven a estar en el centro de la polémica, esta vez con ENAP como protagonista. La petrolera enfrenta una investigación por una eventual alteración de datos ambientales. Organizaciones medioambientales del Biobío condenaron los dichos del presidente José Antonio Kast, donde cuestionó la declaratoria del humedal Rocuant Andalien en Talcahuano. La candidatura de Michelle Bachelet pierde fuerza en la carrera por la Secretaría General de la ONU. La expresidenta quedó séptima en el segundo sondeo informal.
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9: Exactamente, 20 horas.